0: caso de las cachetadas.
1: Tenemos el respaldo del pueblo de México. Tenemos su confianza. Estamos en contra de la impunidad, pero no vamos a convertir a nuestro movimiento en el payaso de las cachetadas. No lo vamos a permitir.
0: No me amenaces. Donald Trump afirmó que está dispuesto a atacar el tráfico de drogas a través de la vía terrestre, como lo ha hecho con los bombardeos en contra de lanchas en el Caribe y en el Pacífico. Ya de atender el problema en su propio territorio, no dijo nada.
2: Y escucharán algunas quejas de algunas personas como representantes de México y otros lugares. Pero si ellos no van a hacer el trabajo, nosotros vamos a hacerlo. Y ellos lo entienden así. Y eso es fácil en comparación con el mar.
0: ¿Qué jabón la patrocina? La visita de la ultraderechista Isabel Díaz Ayuso, presidenta de la Comunidad de Madrid, exhibe quién es quién en la oposición mexicana y qué proyecto de país defienden. Así lo afirmó la presidenta Sheinbaum.
3: Y de México tiene libertad para venir a hablar, a dar conferencias. México es libre, puede tener libertad. Eso no quiere decir que no haya debate sobre lo que dice. Pues nosotros no le cerramos la puerta a nadie. Ella tiene derecho a estar aquí, pero es importante saber qué dice y con quién se reúne.
0: Díaz Ayuso llegó al aeropuerto de Aguascalientes, donde la diputada federal de Movimiento Ciudadano, Anayeli Muñoz, la cuestionó por las expresiones que ha emitido en contra de los mexicanos, así como por su intento por reivindicar la conquista.
4: Pero sí hay algunas expresiones con la reivindicación de la conquista. Sí creo que es importante reconocer los abusos. Sí, veníamos en el avión. No estoy de acuerdo con cómo se ha expresado de las y los mexicanos. México con X. Porque hemos visto que lo escribe con J. Gracias.
0: Conversaré con la diputada Anayeli Muñoz más adelante. La entrega de llaves de la ciudad de Aguascalientes a Díaz Ayuso fue interrumpida por la regidora Marta Márquez. Presentó una pancarta en la que se leía "No tenemos agua". Momentos después se le dio la palabra.
5: Usted está siendo hoy utilizada por un gobierno panista para tratar de vender la idea de que en este estado y en esta ciudad se respeta la vida y la familia. Pero quiero decirle que está usted rodeada de políticos corruptos.
0: Pagará la renta tras las rejas. Rodolfo N., don Ramón, líder de la célula delictiva de Los Linos, fue detenido con cuatro personas más en Yautepec, Morelos. Más de 59.967 pequeñas y pequeños productores volverán a crecer. Se liquidarán y reestructurarán más de 69.000 créditos impagables de la Financiera Nacional para el Desarrollo Agropecuario. Así lo anunció la presidenta Sheinbaum.
3: Entonces, hay que pagar las deudas, sí, pero no de esta manera. De acoso que se hace en algunas empresas privadas y que se hacía en el gobierno, eso ya no.
0: Con permiso presidencial para bailar, el grupo surcoreano BTS acudió a Palacio Nacional, saludaron a sus fans desde uno de los balcones, causaron furor.
6: Muchas gracias por amarnos tanto. Nos vemos la próxima vez. Adiós.
0: Más adelante me enlazo con mi compañero Ulises Soriano al Zócalo Capitalino con la crónica de, bueno, pues este encuentro entre BTS y sus fans y por supuesto la presidenta Sheinbaum. Nos vamos a una pausa.
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11: El juego más esperado del momento vuelve a estar en el centro de la polémica y no solo por su contenido. Un grupo de hackers asegura haber accedido a información sensible de Grand Theft Auto 6, el ambicioso proyecto de Rockstar Games. Según reportes, los atacantes vinculados al grupo Shiny Hunters intentaron negociar con la compañía para evitar una filtración masiva. Tras no llegar a un acuerdo, ahora amenazan con hacer públicos los datos. Sin embargo, la incertidumbre crece ante la posibilidad de que se filtren materiales clave o detalles inéditos.
12: Bueno,
11: Porque en la industria del gaming, el mayor riesgo ya no está dentro del juego, sino fuera de él.
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14: ¿Tú qué crees? ¿Que existe o que no existe la mamá perfecta? No, no existe. Existe la mamá real, la que ama profundamente, la que se equivoca, aprende de sus errores y vuelve a intentarlo con paciencia y con cariño. La que a veces se cansa también, la que duda, la que siente culpa, pero sigue dando lo mejor que puede con los recursos y las herramientas que tiene a su alcance. Nuestros hijos no necesitan perfección y tampoco comparaciones. Necesitan presencia, acompañamiento, límites con amor y abrazos sinceros que los hagan sentir seguros y valorados. La maternidad no es una competencia, sino un vínculo que se construye día a día con mucha constancia y con mucha dedicación.
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17: ¿Qué tal cuando la gente que se dice que habla muy bien inglés o ellos presumen de hablar muy bien inglés, dicen todas las marcas en inglés? Por ejemplo, Versace, cuando la marca Versace es italiana, entonces tienen que pronunciar Versace. O decir que tengo un Porsche en lugar de decir tengo un Porsche, porque en alemán Porsche se dice Porsche porque todas las S al final se pronuncian como Marlene Dietrich, por ejemplo, que todo el mundo dice Marlene, pero es Marlene. Entonces, si nos damos cuenta, no todas las marcas extranjeras o no todos los nombres extranjeros están en inglés. Por tanto, tenemos que cerciorarnos que sabemos de qué lengua proviene, ¿no? Entonces, si nosotros decimos una marca de otro lugar como Louis Vuitton, por ejemplo.
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18: Por lo menos el anillo periférico, o bien se desea continuar su paso hacia la avenida Observatorio. Misma condición vehicular ya mantiene el segundo interior de Calzada de Guadalupe al eje 2 Oriente, Congreso de Unión, o bien se continúa hacia el eje 3 Oriente, Ingeniero Eduardo Molina. Asentamientos en curso con semáforos, ya mantiene el eje central de las Cárdenas, desde Fray Servando Tresemier y hasta por lo menos Plaza Garibaldi, con la misma condición hallará avenida de los Insurgentes, desde el eje 2 Norte ya hasta por lo menos la avenida Paseo de la Reforma, por un soporte por parte del Centro de Orientación Vial de la Secretaría de Seguridad Ciudadana.
0: Muchas gracias, oficial Gregorio Chávez, de la Secretaría de Seguridad Ciudadana de la capital del país. Gracias por tu reporte vial. Buenas tardes. Y con esto, bueno, mucho tráfico. Fíjese usted que hay un bloqueo en la autopista México-Pachuca. Familiares de una adolescente, apenas 15 años de edad, Jimena Rico Ábalos, están protestando, desapareció el pasado 4 de mayo. Lisbeth Hernández, el reporte tú lo tienes, voy contigo.
19: Así es, Juan, muy buenas tardes, me da mucho gusto saludarte esta tarde. Efectivamente, tenemos un bloqueo que comenzó desde alrededor de las 2 de la tarde por parte de familiares de esta joven de 15 años en la autopista México-Pachuca. El cierre, por supuesto, que desde esa hora, pues ya ocasiona filas kilométricas. Estamos hablando de alrededor de hasta 6 kilómetros de largo por este bloqueo. ¿Qué están pidiendo? Pues están buscando una respuesta, de acuerdo a lo que ellos denuncian, pues más oportuna por parte de las autoridades, porque dicen que no han avanzado en las investigaciones para dar con el paradero de esta joven de 15 años, Jimena Rico, que desapareció el pasado 4 de mayo. Este bloqueo está a la altura del municipio de Tecámac, en el Estado de México, y aunque es parcial, porque abren un carril durante algunos minutos, pues evidentemente no es suficiente para desfogar toda la cantidad cantidad de vehículos que ya están ahí atorados desde hace ya varias horas. Jimena Rico Ábalos, como te comento, desapareció en el Estado de México desde el 4 de mayo y los manifestantes señalan que la Fiscalía General de Justicia del Estado de México no ha realizado acciones suficientes para su búsqueda y su posterior localización. Hasta el momento no se ha retirado este bloqueo, a pesar de que la mamá de esta joven pues se retiró de este punto para asistir a la fiscalía y bueno, hablar con las autoridades. Mientras tanto, los familiares, amigos que están apoyando este bloqueo continúan en la zona. El reporte que tenemos hasta el momento, Juan, y bueno, pues no hay muchas alternativas, la otra sería la libre, pero bueno, dadas las condiciones del tránsito, pues también está bastante, bastante complicada la circulación.
0: Y nosotros pendientes, Lisbeth Hernández, por supuesto, sí de la circulación, pero mucho más importante de que las autoridades respondan a pues esta denuncia totalmente legítima de los familiares y amigos de Jimena sobre su localización. Muy pendientes. Gracias, Lisbeth.
19: Estamos pendientes, Juan. Buenas tardes.
0: Muy buenas tardes. Bueno, en otra información, ya una semana de que se dio a conocer la información del Departamento de Justicia de los Estados Unidos sobre la investigación que lleva a cabo en contra de 10 funcionarios y exfuncionarios, entre ellos el gobernador de Sinaloa con licencia, Rubén Rocha Moya. Hoy la presidenta Sheinbaum informó que la Secretaría de Relaciones Exteriores de nuestro país envió una nota diplomática a los Estados Unidos. ¿Qué dice la nota diplomática? Bueno, solicita que el Departamento de Justicia de aquel país solvente sus acusaciones. Pruebas, se necesitan pruebas.
20: ¿Qué es lo que hemos dicho nosotros? Pruebas. Bueno, frente a esta solicitud, que es perfectamente racional, denos pruebas, porque no hay pruebas. Ayer la Secretaría de Relaciones Exteriores mandó la nota diplomática diciendo, de acuerdo con la consulta que hice con la Fiscalía, nuestros propios jurídicos, pues lo que le pedimos a esta oficina del Departamento de Justicia de Estados Unidos, pues es que mande pruebas.
0: Recalcó la presidenta Sheinbaum que el documento de la Corte del Distrito Sur en Nueva York que se hizo público, pues no es suficiente como dato de prueba para acusar a los funcionarios mexicanos. Solo hay escritos a mano de personas no identificadas. Además, está pues en su gran mayoría testado. Escuche lo que dijo.
20: ¿Qué pruebas tienen? Porque lo que publicaron, pues es una nota de dichos de alguien y una página toda testeada con una nota escrita a mano que dice Juanito, 30,000 pesos. Así está, eso es público.
0: Bueno, en otro tema, la presidenta de la Comunidad de Madrid, Isabel Díaz Ayuso, está llevando a cabo, como le informé puntualmente, una visita, una gira de 10 días por nuestro país. Ha sido invitada por políticos y empresarios afines a la derecha, tanto de México como de España. Y en este contexto, la presidenta Sheinbaum, pues restó importancia a la visita, descartó que pudiese afectar la relación entre los gobiernos de México y España.
20: Yo no le veo tanta importancia, ¿no? Viene a México a reunirse con líderes políticos de México. Pero así como que ella, por venir a México, va a minar una relación diplomática, no creo.
0: Eso sí, se cuestionó las declaraciones de Isabel Díaz de Ayuso durante los primeros días de su visita en nuestro país y durante su participación en conferencias en donde, y como ha defendido, escuche usted cómo no se le va a cuestionar, la etapa de la conquista reivindica la figura de Hernán Cortés y, pues además, que critica la implementación de programas sociales.
20: Ella es una de las representantes de la derecha de España. ¿Qué declaraciones, por ejemplo, ha hecho? Que eso de los programas de bienestar, no. ¿Cómo se le va a regalar dinero a la gente? ¿Qué otras declaraciones ha hecho? No, pues hay que reconocer a Hernán Cortés. ¿Cómo es posible que no se reconozca a Hernán Cortés? Estos indios que necesitaban civilizarse, entre otras muchas declaraciones.
0: Bueno, la presidenta Sheinbaum señaló que Isabel Díaz Ayuso, bueno, como cualquier otra persona, puede y está en su derecho visitar México, participar en actividades, en conferencias, incluso emitir declaraciones. Es un país el nuestro de libertad, recalcó la presidenta de México, pero eso sí, ello no le exime de lo que dice, no le exime de sus dichos, tampoco pues hay que quitar el ojo de encima de las personas que se vinculan con ella porque, bueno, comparten sus ideas, entre ellas que hay que reivindicar a la figura de Hernán Cortés o detener los programas sociales.
20: México es libre, puede tener libertad. Eso no quiere decir que no haya debate sobre lo que dice. Nosotros no le cerramos la puerta a nadie. Ella tiene derecho a estar aquí, ya. Pero es importante saber qué dice y con quién se reúne. ¿Y quién la trajo? ¿Por qué andan presumiendo alcaldes, alcaldesas, gobernadores de la oposición fotos con ella? Entonces, ¿qué quiere decir? Pues que piensan como ella.
0: Bueno, y por cierto, la presidenta de México recibió hace unos minutos en Palacio Nacional a los BTS, al grupo BTS, este grupo surcoreano, tuvo una reunión con ellos en Palacio Nacional y después la presidenta y los integrantes de esta agrupación, por demás popular, no solo en Corea del Sur, sino en todo el mundo, y que aquí en México tiene una enorme cantidad de fans, y cómo no, porque el K-pop es un fenómeno mundial, fomenta, hay que decirlo, un sentido de pertenencia en verdad fuerte. O sea, los fans no solo están escuchando su música, que sí lo hacen, sino que forman parte de comunidades que están organizadas. Ahí en el Zócalo capitalino ha estado mi compañero Ulises Soriano con el reporte, se puso a bailar las coreografías de BTS, hizo nuevos amigos, nuevas amigas. Ulises, voy contigo.
1: Juan, muy buenas tardes, qué gusto saludarte. Pues déjame decirte que poco a poco nos hemos vuelto fans de esta banda que ha electrizado la Ciudad de México y la paralizó durante varios minutos, sobre todo por su presencia en este Zócalo de la Ciudad de México. Más de 50,000 personas fueron testigos de este saludo en español que varios integrantes lanzaron a todas estas personas que se reunieron desde alrededor el mediodía, y los bomberos tuvieron que llegar para apagar un poco el calor que se llegó a sentir en esta plancha del Zócalo. 31 grados fueron los que soportaron las ARMYs, pero según ellas valió la pena porque los pudieron ver algunos minutos. Por ejemplo, Naomi no tenía boletos para asistir a este concierto que darán los días 7, 9 y 10 de mayo, por eso asistió aquí al Zócalo de la Ciudad de México para poderlos saludar y verlos aunque sea unos minutos. Esto fue lo que nos dijo.
21: Y la verdad es que estuvo muy difícil conseguirlo porque hasta las liberaciones lo intenté y la verdad muchísima gente formada. Pero esperamos que todavía liberen boletos en este poquito tiempo y ya poder conseguirlo.
22: ¿Cuándo alcanza el boleto?
21: Pues me iría a Chile.
22: Ok.
21: Así es.
22: Oye, pero ¿qué sientes que ahora nos vas a ver un ratito aquí en el Zócalo?
21: Pues la verdad es muy emocionante porque al final de cuentas no lo esperábamos. O sea, lo anunciaron apenas en la mañanita, entonces fue como, pues vamos, aprovechamos la oportunidad y pues aquí estamos.
1: Juan, en estos momentos el Zócalo de la Ciudad de México continúa siendo una fiesta donde pues continúan arropando a este Palacio Nacional, además de que todavía se mantiene este dispositivo de seguridad implementado por la Secretaría de Seguridad Ciudadana. Podemos platicar con gente de Monterrey, también de otros estados de la Ciudad de del país y por supuesto de la Ciudad de México, que fueron los que llegaron con más prontitud. Y déjame decirte que las imágenes de Aldo Reyes y Miguel Ángel Brígido, pues esta fiesta continúa y no se le ve momento para terminar, porque sin duda alguna, este Zócalo de la Ciudad de México ya le pertenece al grupo surcoreano BTS. Es el reporte que te tengo, Juan.
0: Gracias, Ulises, a sacar los pasos prohibidos y la música y los valores unen a México y Corea del Sur, afirmó la presidenta después de este encuentro. Nos vamos a una pausa.
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5: Robots humanoides se integran a la aerolínea Japan Airlines para realizar funciones de carga y descarga de maletas en el aeropuerto de Haneda, Tokio, a fin de aliviar la carga de trabajo de sus empleados. El presidente del grupo GMO AI and Robotics, Tomohiro Uchida, explicó que estos robots humanoides de fabricación china son parte de un proyecto experimental de 2 años que busca satisfacer las necesidades de las operaciones de soporte que dependen del trabajo humano en gran medida y que se enfrentan a una grave escasez de mano de obra en Japón. Estos modelos son capaces de operar de manera continua entre 2 y 3 horas e inicialmente transportarán el equipaje de pasajeros en este aeropuerto por el que pasan más de 60 millones de viajeros al año. Por ahora sus funciones se centrarán en cargar y descargar maletas, pero eventualmente podrán ser utilizados para realizar las tareas de limpieza de las cabinas de los aviones. Informó Aide Rivera. 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
7: La lengua de una ballena azul pesa tanto como un elefante adulto completo, siendo el órgano más grande conocido hoy.
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0: Son las 6:23 p.m. Muchas gracias por continuar con nosotros aquí en Fórmula Noticias. Hoy la presidenta de México, la doctora Claudia Sheinbaum, propuso que la comunidad del Poli, del Instituto Nacional, del Instituto Politécnico Nacional, participe en la elección de su próxima dirección. Una iniciativa que plantea llevar a cabo, escuche usted, una consulta para que estudiantes, docentes, personal, elijan a 3 perfiles que se integren a la terna final. Escuche.
20: Vamos a hacer una consulta en el Poli para la próxima dirección del Poli. Vamos a democratizar la elección del director del Politécnico Nacional o directora en una consulta para que la comunidad elija a 3, a una terna. ¿Cómo ve? Toda mi vida luché en la UNAM para que eso fuera así. Pues vamos a, como una consulta, a ver que la gente opine quién puede ser el mejor director o directora del Poli. Y de ahí, pues nombro una comisión con la Secretaría de Ciencia para que elijan al mejor perfil.
0: Y bueno, ya hay fecha, escuche usted, para la presentación del automóvil mexicano eléctrico, del prototipo final de Olinia, lo confirmó la presidenta Claudia Sheinbaum. ¿Cuándo va a ser el próximo? Escuche usted, 7 de junio, explicó la presidenta que la próxima semana Roberto Capuano, el director del proyecto, va a ir allá a Palacio Nacional para presentar en la mañanera del pueblo, de manera oficial, este prototipo para que se produzcan los vehículos eléctricos.
20: Bueno, la próxima semana viene Roberto a presentar ya el prototipo de aerolínea. Lo vamos a presentar así con su gran evento el 7 de junio. Es ya el prototipo final y a partir de ahí ya empieza el proceso de producción.
0: Y vamos con otro tema, no es menor, es importante. La presidenta Sheinbaum presentó el programa Volver a Crecer para liquidar y reestructurar, escuche usted, más de 69,000 créditos impagables de la Financiera Nacional para el Desarrollo Agropecuario, Pesquero y Forestal. Esto va a beneficiar a cerca de 60,000 pequeñas y pequeños productores, 13,400 mujeres. ¿A partir de cuándo? De mayo a 46,567 hombres. ¿A partir de cuándo? Del mes de junio.
20: Y el día de hoy tenemos la gran noticia de que muchas de esas deudas ya se pagaron, igual que las deudas impagables del Infonavit y del Fobiste. Entonces hoy tenemos una gran noticia para todos los deudores de la Financiera Nacional para el Desarrollo Agropecuario, porque van a disminuir sus deudas de manera muy importante.
0: Es importante, en efecto, este tema. De él conversaré más adelante con Mónica Fernández Balboa. Ella es la directora general del Instituto para Devolver al Pueblo lo Robado. Y con esto, pues vamos con otro tema, vamos con más información. Una más de Donald Trump, una más de los Estados Unidos. Afirmó Donald Trump el día de hoy que si el gobierno de México no cumple con el combate al tráfico de drogas por vía terrestre, su país lo va a hacer. Lo hizo durante un evento dedicado a madres de militares. Ahí Donald Trump dijo que actuará contra los narcotraficantes tal y como lo hicieron bombarderos en el Caribe y en el Pacífico contra lo que llamó narcolanchas. Vamos a escuchar lo que dijo Donald Trump.
9: Y ahora hemos comenzado a desplegar la fuerza terrestre, que es mucho más fácil. Y escucharán algunas quejas de algunas personas como representantes de México y otros lugares. Pero si ellos no van a hacer el trabajo, nosotros vamos a hacerlo. Y ellos lo entienden así. Y eso es fácil en comparación con el mar. Primero tuvimos que ir al mar, pero no tenías idea de cuánto entró por agua.
0: Bueno, pues ya se tardaron los Estados Unidos en hacer el trabajo en su territorio. Es en Estados Unidos donde la droga se distribuye, es donde está su punto de venta final, es donde tienen el gravísimo problema de salud pública derivado de las adicciones. Allá van las drogas. No se puede combatir al tráfico afuera mientras se ignora adentro. Eso no es estrategia, señores, eso es simulación. El fiscal general interino de los Estados Unidos, Todd Blanche, pues advirtió también el día de hoy que tras las acusaciones contra 10 funcionarios y exfuncionarios mexicanos la semana pasada, vendrían más. Así lo dijo el fiscal interino de los Estados Unidos. Y yo agradezco mucho a César Gutiérrez Priego, abogado, especialista en temas de seguridad, Fuerzas Armadas, que nos acompañe. ¿Cómo estás, César?
10: Muy bien, mi querido Juan, como siempre un placer saludarte.
0: Oye, bueno, estas declaraciones de Donald Trump se suman a lo que viene pues trazando desde que rindió protesta en su segundo término. Importante, ¿no?, señalar qué implicaciones podría tener y qué efectos podrían darse, pues a raíz de esto, que es una más de sus muchísimas amenazas mientras tiene abiertos flancos a lo largo del mundo, César.
10: Fíjate, Juan, lo que pasa es que nosotros en un principio habíamos considerado que era poco factible que pudiesen existir ataques terrestres de forma unilateral por parte del gobierno de los Estados Unidos, y más cuando se entiende que el Comando Norte y el Ejército Mexicano son aliados en cuestiones de seguridad nacional. El problema es que, obviamente, pues, derivado de las elecciones que vienen en los Estados Unidos y la forma en que lo han tratado de vender a este público cautivo, ¿no?, del Partido Republicano, parecería algo que pudiese llegar a ser factible. Pero ¿dónde viene el problema? Y hablando ya de forma seria, todos queremos ir en contra de los grupos criminales, todos queremos que se acabe con el narcotráfico en nuestro país. Creo que no hay un solo mexicano que no esté de acuerdo en eso. El problema es que si existiera un ataque terrestre unilateral en territorio mexicano por tropas de los Estados Unidos, sería un conflicto internacional nunca antes visto, porque sería considerado, de acuerdo a nuestra Constitución y a nuestras leyes, como un ataque en este caso, pues a nuestro país, ¿no? Y eso me parece que daría hasta rompimiento a relaciones internacionales entre el gobierno de México y los Estados Unidos. Por lo mismo, me parece que es muy serio y muy importante lo que acaba de declarar el presidente Donald Trump. Y ser muy claros, ¿no? Es un hecho que no se debería ni se podría dar. Se puede seguir trabajando de forma conjunta, como ellos mismos lo reconocieron cuando se ha dado la información al ejército mexicano.
0: Apenas ayer, César. Apenas ayer lo reconocieron. O sea, son una serie de mensajes contradictorios, ¿no?
10: Pero me parece que tiene que ver con la política que se está jugando en este momento de forma interna en Estados Unidos. Incluso si nosotros analizamos geopolíticamente las decisiones que se toman para el conflicto con Irán, tienen que ver con obviamente la respuesta política que hay al interior de los Estados Unidos. Y en este momento, pues, obviamente el golpeteo que se da para con México, y que además, mira, el que no quiere entender que esto es un golpe blando, ¿no? El que no quiere entender que no es lo mismo que te soliciten una extradición, que eso, yo posiblemente no lo veo como una injerencia, pero que estén trabajando agentes de la CIA de forma encubierta en el estado de Chihuahua, eso sí es una injerencia, ¿no? Y entonces tratar de politizar los temas cuando en realidad estamos viendo que están operando, por supuesto, agencias internacionales en nuestro país sin autorización o sin conocimiento del gobierno de México, pues por supuesto que es una clara injerencia y que tiene que ir más allá de lo político, mi querido Juan.
0: A ver, César Gutiérrez Priego, y me parece importante repetirlo, dice Donald Trump, si no van a hacer el trabajo, nosotros lo haremos sobre el combate al narcotráfico. Pues ya se tardaron en hacerlo en su propio territorio, donde está la droga, donde se distribuye, donde tiene su venta final y donde está el gravísimo problema de salud pública derivado de el consumo que tienen los estadounidenses en distintos tipos de estupefacientes, siendo el consumo de fentanilo, pues me parece que el día de hoy el más grave. Es decir, no puedes estar combatiendo el narcotráfico desde los Estados Unidos, afuera de los Estados Unidos, mientras que lo ignoras adentro. Eso no es una estrategia en contra de las drogas, eso es una simulación. No sé tú qué opines.
10: Por supuesto que es una simulación, porque es mucho más fácil echar la culpa a todos los demás países que están involucrados en el tráfico ilegal de drogas hacia los Estados Unidos. Pero hay que recordar cuál es la realidad, mi querido Juan. Deberían de iniciar de ir en contra de todos los laboratorios que crearon un número tan grande de adictos a ese tipo de drogas, y que fue de forma legal como lo hicieron. Y al cerrar ese mercado, pues obviamente el mercado clandestino pues tuvo tanta apertura y tantas posibilidades de hacerlo. Qué casualidad que nunca encuentran a grupos del narcotráfico de los Estados Unidos. Qué casualidad que no es un problema las adicciones que se tienen, cuando es un problema incluso de seguridad nacional reconocido por ellos mismos. Y me parece que incluso el que se reconozca que existen laboratorios al interior de los Estados Unidos manejados por norteamericanos y que no se reconozca y no se actúe en consecuencia, pues por supuesto que hablamos de una simulación. Todos en México queremos ver resultados en contra de los grupos criminales. El problema es cuando ellos dicen que van a medir los resultados, ¿cómo los van a medir? Y que además escuchamos que van a ir todavía contra más políticos. Todos queremos que cualquier político que esté involucrado con narcotraficantes sea procesado, sea sentenciado, pero también queremos que lo hagan en México y que obviamente existe una realidad y no nada más una presión.
0: Pues César Gutiérrez Priego, vamos a estar pendientes de las declaraciones de mañana, que pueden ser otras totalmente distintas. Muchas gracias, y te mando un abrazo fuerte. Nos vemos pronto, ¿no?
10: Claro que sí, mi querido Juan, te mando un abrazo de vuelta. Paz, buena tarde.
0: Igual, César Gutiérrez Priego. Y mire usted, como parte de la Estrategia Nacional de Seguridad de nuestro país, 8 detenidos en Yautepec, Morelos. Y entre ellos está Rodolfo N., le dicen don Ramón, líder del grupo de Los Linos. Andrea Meraz, el reporte, voy contigo.
11: Qué gusto saludarte, Juan. Pues sí, en este día el operativo deriva entre un enfrentamiento armado que deja como presunto delincuente muerto. Esto lo informa el Gabinete de Seguridad. Y bueno, también Rodolfo N., alias Don Ramón, señalado como líder de los Linos, fue detenido en Morelos, y esto después de que 4 años las autoridades estatales ya lo habían identificado como una de las células principales para que están haciendo, por ejemplo, delitos como la extorsión, el narcotráfico, también secuestros y homicidios, también el cobro de piso en Morelos, y además presuntamente el trasiego de droga hacia los Estados Unidos. A partir de 2022 también ubicaban a esta organización dentro del mapa que disputaba el control territorial junto con el cártel Jalisco Nueva Generación, Guerreros Unidos, Los Maya, Comando Tlahuica y la familia Michoacana. Esta captura se realiza durante un operativo encabezado por la Defensa Nacional y obviamente la Secretaría de Seguridad y Protección Ciudadana, al igual que la Guardia Nacional. Es el reporte, Juan.
0: Gracias, Andrea. Volvemos.
12: Una loca, una loca.
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15: La piel de los tiburones está cubierta de escamas diminutas que actúan como dientes.
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15: Es imposible estornudar con los ojos abiertos.

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2: La fiscal de Sinaloa, Claudia Sánchez, tomó protesta a José Roberto Quiñones como encargado de la Vicefiscalía General del Estado tras la solicitud de licencia de Damaso Castro, quien es señalado junto con otras 9 personas por el Departamento de Justicia de Estados Unidos de presuntos nexos con el cártel de Sinaloa. La presidenta Claudia Sheinbaum recibió en Palacio Nacional a los integrantes del grupo de K-pop surcoreano BTS, quienes salieron al balcón del recinto presidencial a saludar a las fans que los esperaban en la explanada del Zócalo capitalino. Morena condenó los actos de violencia contra jóvenes que se manifestaban en Aguascalientes por la presencia de la presidenta de la Comunidad de Madrid, Isabel Díaz Ayuso. Asimismo, aseguró que el partido defenderá la soberanía nacional y el derecho del pueblo de México a manifestarse. Informó Itzel Vanegas. 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
5: Les dije, son las 6:38 p.m. Gracias por continuar con nosotros aquí en Fórmula Noticias. Bueno, hay tensión en el debate en la Comisión Permanente del Senado por el caso Sinaloa, por la acusación por parte del Departamento de Justicia de los Estados Unidos a 10 funcionarios, exfuncionarios mexicanos, entre ellos el gobernador con licencia de Sinaloa, Rubén Rocha Moya. Sara Pablo, pues voy contigo, nos tienes el reporte completo.
6: Claro que sí, Juan, ¿cómo estás? Entre dimes y diretes, descalificaciones y acusaciones mutuas de narcopolíticos de un lado, de endepatrias de otro, se dio el debate en la Comisión Permanente del Congreso sobre la imputación que realizó el Departamento de Justicia de Estados Unidos a 10 personas por delitos relacionados con el narcotráfico, entre ellas el exgobernador de Sinaloa, Rubén Rocha Moya, y el senador de Morena, Enrique Insunza, quien, por cierto, finalmente no llegó a la comisión permanente. La ausencia del senador y la separación del cargo de Rubén Rocha no fue un impedimento, y el debate político prevaleció en todos los espacios, en conferencias, entrevistas informales y discusión en el pleno. El debate titulado Verdad y Justicia, de más de 3 horas, vino de menos a más, y bueno, pues hay que decir que el diputado de Morena, Arturo Ávila, aseguró que no defenderán a nadie, pero son necesarias las pruebas para demostrar las acusaciones del Departamento de Justicia.
7: No somos iguales a ustedes. Siempre vamos a respetar el Estado de Derecho, siempre, incluso si se tratara de juzgar a personas señaladas como Ricardo Anaya, como Francisco Javier Cabeza de Vaca, o la más reciente, Maru Campos, que no ha podido explicar qué hacía con agentes extranjeros en un claro operativo simulado. Porque mientras hay una solicitud de detención que ustedes han tratado de confundir con protección, lo único que hemos pedido al juez federal del Distrito Sur de Nueva York es que cumpla con el tratado de extradición. Lo único que hemos pedido es eso.
6: La senadora del PRI, Carolina Villano, dijo que como en todas las mafias se protegen, pero anticipó que habrá traiciones.
8: Es incongruente que el exgobernador hoy pida licencia si no es culpable. Es incongruente, absolutamente. Lo que aquí se está tratando de hacer es de proteger a otra persona, a la persona que dio la autorización para que esto se hiciera, como dio la autorización para el huachicol fiscal, ese que dice que cruza el pantano sin mojarse las uñas, las alas, ese es al que están protegiendo. Lo demás no les importa. El senador Insunza, pues lo sabe muy bien, sabe que la cuerda se revienta por lo más delgado, por eso no viene.
6: El coordinador de Morena, Ignacio Mier, el senador Ignacio Mier, pues dijo que su movimiento cuenta con el respaldo de la gente, que se están siguiendo los procedimientos jurídicos, y también señaló que no van a permitir que a la 4T se le trate como el payaso de las cachetadas, es decir, que haya este golpeteo político.

0: Y nosotros, hay que decirlo claramente, tenemos el respaldo del pueblo de México, tenemos su confianza, estamos en contra de la impunidad, pero no vamos a convertir a nuestro movimiento en el payaso de las cachetadas. No lo vamos a permitir, porque tenemos una deuda social, política con el pueblo de México.
1: En el lado del PAN, el coordinador de los senadores, Ricardo Anaya, exigió tres cosas: la detención inmediata del exgobernador Rubén Rocha, su juicio político y que se inhabilite, además de la desaparición de poderes en Sinaloa.
2: Detención inmediata. Dos, aquí está el documento con el que estamos hoy solicitando juicio político contra Rocha Moya. Y tres, aquí está el documento en el que formalmente pedimos periodo extraordinario para que el Senado declare desaparición de poderes en el estado de Sinaloa. Están infiltrados el Ejecutivo, el Legislativo y el Judicial por el narco. Morena y el narco se hicieron uno mismo y por eso procede la desaparición de poderes.
1: Y bueno, pese a esta situación, al final, bueno, pues no se solucionó, por supuesto, nada, no se aprobó ningún punto de acuerdo. Lo que sí es que también el coordinador de Movimiento Ciudadano, Clemente Castañeda, consideró que sería altamente peligroso que Estados Unidos asumiera la aplicación de la justicia en México después de las declaraciones que hizo el presidente Donald Trump. Dijo que son positivas las licencias, las renuncias, pero es insuficiente y la presidenta debe tener una posición clara, no de defensa, sino de jefa del Estado mexicano. El reporte que tengo.
3: Muchas gracias por el reporte, Sara Pablo. Por supuesto que vamos a estar pendientes allá de la permanente. Y bueno, vamos con más información. Vamos a los Estados Unidos. Si usted las ocurrencias, hablando de ocurrencias, hace unos días una usuaria en redes sociales, identificada como Alisa Marie, propuso en X cambiar el acrónimo de ICE. Así como lo escucha, el Servicio de Inmigración y Control de Aduanas de los Estados Unidos. Y pues ella propuso, en esta ocurrencia, ponerle NICE, así como lo escucha. Entonces, para que pues el acrónimo de esta institución, de esta agencia, tenga más simpatía. Dijo que opiniones positivas o connotaciones positivas. Y dentro de esta ocurrencia, pues el presidente de los Estados Unidos, Donald Trump, la respaldó públicamente y le puso de su cosecha, porque en su red social, en Truth Social, responde al mensaje con la frase: gran idea, hazlo. Y luego cuentas oficiales vinculadas a la Casa Blanca difundieron capturas de este intercambio, lo que pues ha generado ahí el debate público sobre un posible cambio de nombre. Imagínese usted cambiarle a ICE por NICE, como si con esto pues los crímenes que se han cometido por parte de agentes del ICE pues tuvieran una connotación distinta, es decir, meterle propaganda pues a una institución que ha vulnerado los derechos humanos, como si con eso los tapara. De esto y más, mucho más, voy a hablar el día de hoy con Claudia Ruiz Massieu, exsecretaria de Relaciones Exteriores, diputada federal por Movimiento Ciudadano. ¿Cómo estás, Claudia?
4: ¿Cómo estás, Juan? Pues viendo cada cosa que
3: mucho
4: que
3: ha pasa. Pasado.
4: Mucho ha pasado,
3: que,
4: hombre.
3: La última vez que nos vimos.
4: Oye, qué barbaridad todo lo que pasa. Y ahorita que leías esta nota, ¿no? De si el cambio de siglas del departamento de ICE por NICE.
3: Por favor, la
4: ocurrencia. No, va a cambiar la realidad. Y creo que viene muy a cuento con lo que hemos visto en estos últimos días aquí en México. Uh-huh. Que de pronto queremos enfrentar la realidad como nosotros la leemos, pero no realmente como es, ¿no? Y creo que
3: de un lado y de otro.
4: Así
3: de
4: es,
3: todas,
4: ¿no?
3: Partes.
4: De todas partes es como si dices, la realidad le voy a poner este nombre, entonces ya es. Y es al revés, la realidad es como es, aunque no la quieras reconocer ni nombrar. Uh-huh. Y creo que viene muy a cuento por lo que ha sucedido en estos últimos días, que me parece que subrayan más allá de evidentemente la situación tan compleja para México frente a esta petición de Estados Unidos y los señalamientos contra un gobernador hoy con licencia, pero entonces en funciones, y otros funcionarios del estado de Sinaloa. Creo que lo que estamos viendo es un pues un cambio estructural en la relación México-Estados Unidos, pero sobre todo en el trato que Estados Unidos ya está, pues ha decidido darle a ciertos aspectos de nuestra relación bilateral. Todo lo que tiene que ver con delincuencia organizada, narcotráfico, me parece que cambia en sus coordenadas de cómo se va a gestionar desde Washington en relación a las expectativas que tiene sobre la cooperación y la actuación del gobierno de México. Y aquí pues hay que ser muy desapasionados en, en cómo categorizamos lo que está sucediendo y cómo reaccionamos y hablamos sobre ello, ¿no? Hoy tenemos ya tres documentos importantes que ha sacado el gobierno de Estados Unidos. En noviembre, la Estrategia de Seguridad Nacional. Hace antier, la Estrategia Nacional de Control sobre Drogas. Y hoy, la Estrategia Nacional contra el Terrorismo. Y en estos tres documentos, creo que hay hilos conductores que atañen a México de manera muy importante. En la estrategia de control a drogas, sin ir más lejos, pues se menciona más de 30 veces a nuestro país. Se retoma este tema que desde el inicio de la administración del presidente Trump se mencionó de categorizar o nombrar a algunos cárteles mexicanos como organizaciones terroristas extranjeras y se decide ya, pues al categorizarlos de esta manera en estos tres documentos, hablando ya con todas sus letras de que al categorizarlos así y considerar al fentanilo particularmente y otras drogas sintéticas como armas de destrucción masiva, pues esto quiere decir que ya las acciones, incluso unilaterales, como dice hoy el documento antiterrorista del gobierno de Estados Unidos, por parte de Estados Unidos, pueden llegar a ser algo, digamos, pues que veamos, no digo que cotidianamente, pero que sí veamos en relación a estas organizaciones. Es decir, ya no es el esquema normal de, digamos, de derecho penal, de cooperación, que ha privado históricamente entre los dos países, el que va a gobernar
5: respecto a los acuerdos,
4: cómo va a combatirse estas organizaciones. Ahora ellos dicen, tenemos ya hemos tomado la decisión de que podemos actuar unilateralmente, de que la jurisdicción normal de Estados Unidos frente a estas organizaciones se amplía porque son terroristas, ¿no? Y creo que esto hay que leerlo con cuidado y hay que aceptarlo como es, un cambio estructural en la relación que tiene que ver con muchas señales que nos habían mandado ya desde que inició esta administración, incluso desde antes, que a lo mejor hemos querido ver aisladamente. Incluso me parece que hoy el tema del exgobernador Rocha y estos otros exfuncionarios y funcionarios de Sinaloa, está insistiendo el gobierno en quererlos ver como un problema acotado a esos personajes, ¿no? Cuando creo que señalan un tema de preocupación nacional y en este caso de preocupación de Estados Unidos muchísimo más amplio que trasciende Sinaloa y a estas personas.
5: ¿Tú ves que se acote la dimensión del problema a los personajes o a justo lo que acabas de decir? La relación cambiante entre el gobierno de Estados Unidos con el nuestro, en este caso en materia, sí, por un lado de combate al narcotráfico, pero por otro, pues un tema político que nos lleva a una característica fundamental de los Estados Unidos que se ve incrementada con Donald Trump, pero que siempre ha existido, que ha sido injerencista, porque independientemente de que sí, aquí tiene que haber un trabajo conjunto, una colaboración y enfrentar a los grupos de la delincuencia organizada, a todos, incluyendo a los que llevan droga a los Estados Unidos, también a Estados Unidos, si realmente lo que busca es combatir el tráfico de drogas, pues podría voltear a ver adentro de su territorio, ¿no? Porque parece que está ignorando lo que sucede dentro para acusar nada más lo que sucede fuera. Entonces no sé si sea estrategia o simulación, sin esto quitar dentro del renglón que sí hay un problema de narcotráfico.
4: Me parece que desde luego hay una dimensión, digamos, de política, ¿no? En esta definición por parte del gobierno de Estados Unidos, que tiene que ver con, y lo hemos comentado aquí en todos estos meses, con la inminencia de una elección en Estados Unidos en noviembre, con una insatisfacción por buena parte de incluso de la base, ¿no? Que respalda o que ha respaldado al gobierno y al presidente Trump. Con hartazgo con la guerra en Irán, con la situación económica, esta parte política interna, electoral, creo que sí es real y sí es una preocupación, y que hay una lectura de que este tipo de declaraciones, de decisiones, de acciones del gobierno contra los cárteles de la droga, contra los delincuentes transnacionales, sí tienen un respaldo. Me parece que incluso a través de todo el espectro político en Estados Unidos. O sea, creo que esa parte es real. Pero por otro lado, también me parece que también es real que hay una preocupación sincera, genuina, de esta pues expansión de la delincuencia organizada en nuestro país, a distintos ámbitos de, digamos, de la vida política de México, de la vida social y económica de México, y de cómo esto impacta en Estados Unidos. Eso me parece que es una preocupación real, y me parece que está, desde luego, siempre estará muy bien reivindicar nuestra soberanía y digamos, a oponernos a cualquier injerencia de ningún otro país, pero me parece que en este caso en particular, el atrincherarnos a la defensiva sin hacernos cargo de lo que está pasando en México no es algo, digamos, es algo que en el mediano y largo plazo pues no nos va a hacer bien como país. ¿Qué quiero decir? Creo que aquí hay que separar lo que es una lectura o posibles efectos políticos sobre un partido, un movimiento, incluso sobre un gobierno, hablando por ejemplo del gobierno de un estado, de lo que son los intereses nacionales. Entonces creo que aquí el confundir la lectura política partidista con la lectura de los intereses nacionales y una estrategia nacional en sentido amplio, pues es algo que debe hacerse con toda objetividad y decisión por parte del gobierno y de la presidenta de México, ¿no? Uh-huh. No quiere decir que todas estas estrategias, necesariamente lo que dicen, se cumplen, ¿no? Me parece que señalan prioridades, señalan líneas y señalan advertencias, pero creo que sí hay una diferencia respecto de otros documentos similares en el pasado, y creo que lo que hace es ordenar, sistematizar y darle un sentido justamente eso, sistémico, a la acción del gobierno estadounidense de muchas cosas internas de política exterior y de política pública que ya venían pasando.
5: A ver, Claudia, nos queda poquito tiempo, pero sí, tú fuiste secretaria de Relaciones Exteriores. Te llega un documento como este por parte del Departamento de Justicia de los Estados Unidos, en donde pues rompe la confidencialidad que los acuerdos entre ambos países dictan en cuanto a los nombres, pero por otro lado no presenta elementos de prueba. Se solicitan, se tienen que solicitar estos elementos de prueba, ¿no?
4: No, es que no es el momento, ahora sí que como dicen o decimos los abogados, no es el momento procesal oportuno. En el marco de, digamos, de los instrumentos de cooperación que tenemos con Estados Unidos, puntualmente en el tema de extradición, ahorita lo único que se solicitó es una detención provisional.
5: Con fines de extradición, para, ¿no?
4: Sí, para abrir un periodo de 60 días en donde entonces sí, el gobierno, en este caso Estados Unidos, tendría que presentar pruebas que valoran el gobierno de México para determinar si procede o no la extradición.
5: Okay.
4: Entonces, creo que ahí hay esta primera confusión que también un poco distrae del asunto de fondo, ¿no? No, yo creo que el gobierno de Estados Unidos decidió seguir una vía en este sentido legal dentro de nuestro marco de cooperación institucional, y que México sobrereacciona queriéndolo caracterizar como una injerencia cuando está perfectamente dentro de las normas de cooperación históricas.
5: Tú dices que está dentro de las normas.
4: Totalmente, y que la reacción en México es así, es a la defensiva, es política, y no tiene nada que ver con lo que verdaderamente se está pidiendo.
5: Claudia Ruiz Massieu, muchas gracias por acompañarnos. Nos escuchamos la próxima semana.
4: Aquí estamos la próxima semana. Esperemos que ya sin sorpresas tan graves.
5: Pues vamos a ver qué sucede la próxima
4: Ojalá
5: semana.
4: Ojalá actuemos con más objetividad.
3: Nos vamos a una pausa, no se vaya, volvemos.
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10: Sony Interactive Entertainment prepara un cambio global en PlayStation. 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La medida busca reforzar la seguridad digital de menores, porque en el gaming, proteger la identidad también será parte del juego.
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0: Personalmente, esta es una canción que la primera vez que la escuché no me provocó nada, pero conforme fui escuchándola, me fue fascinando. Una voz inconfundible y un ritmo pegajoso. Pegajoso. Dance Monkey fue un fenómeno global en 2019, escrita por el australiano Tones and I, tras su experiencia con música callejera. Dominó los charts en más de 30 países, fue una producción súper casera en un garage y han logrado ganar millones de dólares. Esto es Tones and I, Dance Monkey, en Sonido Brown.
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3: Ignacio Mier, coordinador de senadores de Morena, sostuvo que la cuarta transformación está en contra de la impunidad, pero no será el payaso de las cachetadas.
4: Tenemos el respaldo del pueblo de México, tenemos su confianza, estamos en contra de la impunidad, pero no vamos a convertir a nuestro movimiento en el payaso de las cachetadas. No lo vamos a permitir.
3: No me amenaces. Donald Trump afirmó que está dispuesto a atacar el tráfico de drogas a través de la vía terrestre, como lo ha hecho con los bombardeos en contra de lanchas en el Caribe y en el Pacífico. Ya de atender el problema en su propio territorio, no dijo nada.
5: Y escucharán algunas quejas de algunas personas como representantes de México y otros lugares. Pero si ellos no van a hacer el trabajo, nosotros vamos a hacerlo. Y ellos lo entienden así. Y eso es fácil en comparación con el mar.
3: ¿Qué jabón la patrocina? La visita de la ultraderechista Isabel Díaz Ayuso, presidenta de la Comunidad de Madrid, exhibe quién es quién en la oposición mexicana y qué proyecto de país defienden. Así lo afirmó la presidenta Sheinbaum.
6: Y de México tiene libertad para venir a hablar, a dar conferencias. México es libre, puede tener libertad. Eso no quiere decir que no haya debate sobre lo que dice. Pues nosotros no le cerramos la puerta a nadie. Ella tiene derecho a estar aquí. Ya. Pero es importante saber qué dice y con quién se reúne.
3: Díaz Ayuso llegó al aeropuerto de Aguascalientes, donde la diputada federal de Movimiento Ciudadano, Anayeli Muñoz, la cuestionó por las expresiones que ha emitido en contra de los mexicanos, así como por su intento por reivindicar la conquista.
7: Pero sí hay algunas expresiones con la reivindicación de la conquista. Sí creo que es importante reconocer los abusos. Sí, veníamos en el avión. No estoy de acuerdo con cómo se ha expresado las y los mexicanos. México con X. Porque hemos visto que lo escribe con J. Gracias.
3: Conversaré con la diputada Anayeli Muñoz más adelante. La entrega de llaves de la ciudad de Aguascalientes a Díaz Ayuso fue interrumpida por la regidora Marta Márquez. Presentó una pancarta en la que se leía "No tenemos agua". Momentos después se le dio la palabra.
8: Usted está siendo hoy utilizada por un gobierno panista para tratar de vender la idea de que en este estado y en esta ciudad se respeta la vida y la familia. Pero quiero decirle que está usted rodeada de políticos corruptos.
3: La agrupación surcoreana BTS lleva a cabo conciertos en México y se reunió con la presidenta Claudia Sheinbaum en Palacio Nacional. Los integrantes de este grupo salieron al balcón a saludar al menos 50,000 fans que estaban ahí en la plancha del Zócalo, entre ellos mi compañero Ulises Soriano, quien nos tiene el reporte. Ulises.
9: Juan, muy buenas noches, qué gusto saludarte. Pues efectivamente, la Secretaría de Gobierno de la Ciudad de México, así como la presidenta Claudia Sheinbaum, confirmaron que fueron más de 50,000 personas las que se dieron cita en este Zócalo de la Ciudad de México, luego de que pues se anunciara la presentación y el saludo de esta famosísima banda surcoreana. Y déjame decirte que todavía continúa esta fiesta con muchísimas canciones de la banda BTS, que sin duda alguna ha sido un hito en nuestro país y que también maneja valores, no solo que priorizan a todas las armies, sino también los valores entre México y Corea. Mientras tanto, Juan, esta fiesta continúa en el Zócalo de la Ciudad de México a la espera de ¿sí? que avancen y empiecen estos conciertos el día de mañana, el 9 y el 10 de mayo. Mientras tanto, Juan, es el reporte que te tengo con las imágenes de Aldo Reyes y Miguel Ángel Brígido.
3: Sacaron los pasos prohibidos 10 segundos antes del corte. Ustedes.
9: Efectivamente, Juan, sacamos los pasos prohibidos y nos divertimos mucho haciendo lo que más nos gusta, que es informar a todos aquí en Grupo Fórmula.
3: Gracias, Ulises. Nos vamos a una pausa, no se vaya.
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15: Netflix reveló nuevos detalles de Kylie.
16: Hi, I'm Kylie Minogue.
15: El documental de 3 episodios sobre Kylie Minogue. La serie incluirá videos caseros, fotos inéditas y nuevas entrevistas sobre su carrera, pérdidas personales y desafíos de salud. Tras el icono pop, también existe una historia profundamente humana.
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21: Se llevó a cabo la Asamblea de Dueños del Fútbol Mexicano y seguramente habrás escuchado por ahí los distintos acuerdos a los que se llegaron, como por ejemplo la aprobación del regreso del Atlante a la primera división del fútbol de nuestro país, la venta de Atlas de parte Grupo Orlegui a José Miguel Bejos, actual dueño de los Pericos de Puebla del béisbol mexicano, entre otros. Pero lo más interesante, o al menos lo que yo rescato, es la separación de la Liga MX de la Federación Mexicana de Fútbol en términos corporativos, legales, etc. Lo que será la primera vez que atienden en muchos años tres temas cruciales para el desarrollo de nuestro fútbol: gobierno corporativo, autonomía operativa y control de negocio. Este cambio, de darse como se plantea, podría amenazar la balanza de poder actual en el fútbol mexicano y apuntalarlo para que verdaderamente desarrolle su potencial.
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22: A poco más de media hora de Cabo San Lucas, en Baja California Sur, se ubica el pueblo mágico Todos Santos, con un toque bohemio, cultural y artístico. Esta localidad llena de encanto destaca por su estilo colonial, por su hotelería, su exquisita gastronomía local, una importante escena artística y playas cercanas como La Poza, Batequitos, San Pedrito, Cerritos, Punta Lobos y Los Esteros, donde se puede practicar deportes acuáticos o simplemente relajarse y tomar el sol. Con sus calles empedradas, Todos Santos ofrece galerías de arte y su atractivo centro turístico, en donde está la Plaza de Armas, una gran explanada adornada por palmeras y cocoteros, y la Misión de Todos los Santos, una majestuosa iglesia fundada por los jesuitas en 1720.
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22: El encéfalo humano es el órgano más graso del cuerpo, compuesto por casi 60% de lípidos esenciales.
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3: Seguridad, los elementos de seguridad del Congreso Estatal allá en Aguascalientes, luego se le permitió tomar la palabra y esto es parte de lo que dijo.
8: Usted está siendo hoy utilizada por un gobierno panista para tratar de vender la idea de que en este estado y en esta ciudad se respeta la vida y la familia. Pero quiero decirle que está usted rodeada de políticos corruptos.
3: Bueno, hoy en la mañana del pueblo, la presidenta Sheinbaum descartó que la visita de Díaz Ayuso a nuestro país pudiese afectar la relación en México y España, minarla. Dijo que no, que esto no era posible. Escuche.
6: Yo no le veo tanta importancia. Viene a México a reunirse con líderes políticos de México. Pero así como que ella, por venir a México, va a minar una relación diplomática? No creo.
3: Bueno, la presidenta Sheinbaum sí señaló que Díaz de Ayuso tiene todo el derecho y por supuesto de venir a México y decir lo que se le dé la gana, pero eso sí, eso no quiere decir que las declaraciones de Ayuso y su intento de reivindicación de la etapa de la conquista o incluso de la figura de Hernán Cortés, pues sean algo positivo. También, escuche usted, critica a Díaz de Ayuso la implementación de programas sociales. Esto dijo la presidenta.
6: Ella es una de las representantes de la derecha, derecha, derecha de España. ¿Qué declaraciones, por ejemplo, ha hecho? Que eso de los programas de bienestar, no. ¿Cómo se le va a regalar dinero a la gente? ¿Qué otras declaraciones ha hecho? No, pues, hay que reconocer a Hernán Cortés. ¿Cómo es posible que no se reconozca a Hernán Cortés? Estos indios que necesitaban civilizarse, entre otras muchas declaraciones.
3: Y bueno, por cierto, a la llegada de Isabel Díaz de Ayuso al aeropuerto de Aguascalientes, que fue ayer por la tarde, Anayeli Muñoz es diputada federal por Movimiento Ciudadano. Bueno, ella se la encontró en el aeropuerto y aprovechó para acercársele y también para hacerle saber pues que eran reprochables las declaraciones que ha emitido durante su visita, pues consideró la diputada Anayeli, que son ofensivas para las y los mexicanos. Y por cierto, también aprovechó para explicarle, parece que no tuvo pues la materia de ortografía en su escuela, ya seguramente en Madrid, donde le explicaron que México se escribe pues no con J, sino con X. Y agradezco mucho a la diputada federal Anayeli Muñoz que nos acompaña aquí esta tarde. ¿Cómo estás, diputada? Qué gusto saludarte.
0: Muchas gracias, Juan. Un gusto saludarte. Muchas gracias por esta oportunidad y un saludo a tu gran auditorio.
3: Pues para conocer un poco lo que le dijiste, muy importante me parece, Anayeli, a la presidenta de la Comunidad de Madrid, a quien te encontraste en el aeropuerto. Y bueno, pues ¿qué opinas de las actividades que ha llevado a cabo, de los encuentros que ha tenido, de pues las distinciones que se le han hecho y finalmente, y lo más importante, de este discurso que busca pues enaltecer momentos muy complicados en la historia de nuestro país que conllevan pues asesinatos, genocidios, una serie de abusos que parece que algunos quieren que se nos olvide y con eso también se borra la memoria histórica? ¿Cómo te encontraste, muy importante, en el aeropuerto a la presidenta de la Comunidad de Madrid? ¿Ya sabías que iba a ir o fue un encuentro casual?
0: La verdad es que yo ya sabía que iba a ir. Yo tenía programada una gira en Aguascalientes, iba a viajar de la Ciudad de México a Aguascalientes el día de ayer, el vuelo de las 4 de la tarde. Yo ya sabía que ya iba a ir, e incluso yo debo decirte que yo ya tenía programado grabar un video el día de hoy a las afueras del Teatro Morelos, porque como diputada federal por Aguascalientes recibí invitación por parte del ayuntamiento y por parte del Congreso, y es cuando me doy cuenta justamente que le iban a dar las llaves de la ciudad, las presteas y todas las medallas habidas y por haber en Aguascalientes. Y evidentemente pues yo no estoy de acuerdo en que se den esos reconocimientos a quienes han expresado y han realizado pues algunas manifestaciones que considero ofensivas, como ya lo decías, para las y los mexicanos. Cuando veo que va en el mismo vuelo, no quise hacerlo yo en el vuelo, justamente como para que no fuera un acto de confrontación, sino que esperé que bajáramos del avión. Y yo, antes de retirarme a mi gira que tenía por Aguascalientes, pues me acerqué muy respetuosamente, le dije: bienvenida a Aguascalientes, pero no estoy de acuerdo con las medallas que le van a entregar y los reconocimientos. Sé que usted la invitaron, pero yo le dije: considero que las expresiones que usted ha hecho pues han sido ofensivas para nuestro país, para nuestra gente. Y ella me responde, la verdad es que se sorprendió muchísimo y me responde como algo de: pero yo qué he dicho, he ofendido, he insultado, he dicho malo México, malo los mexicanos. Le dije: pues no en esa forma, pero sí creo que las expresiones que has hecho con la reivindicación de la conquista y el negar los abusos que se dieron en el proceso de conquista, y decir, esta parte no se la alcancé a explicar completa, esta idea, porque ahí estaba parte de su equipo y había funcionarios panistas del gobierno estatal que me conocen perfectamente y saben que digo las cosas así de frente. Uh-huh. Pues se pusieron como muy nerviosos, interrumpieron, pero bueno, pues digamos como que en términos generales fue lo que le dije, y terminé diciéndole, en efecto, pues que México se escribe con X, porque es evidente que lo hace y que lo estaba escribiendo con J. Dicen que ya hoy lo escribió con X, pero lo hacía como una forma de provocación, es decir, no es un asunto de ignorancia, es un asunto de provocación e incluso pues negar el origen del nombre de nuestro país, ¿no?
3: Pues diputada, si te parece, vamos a escuchar parte de este momento que además publicaste en tus redes sociales, del encuentro que tuviste pues allí en el aeropuerto de Aguascalientes con la presidenta de la Comunidad de Madrid. Vamos a escuchar.
0: La verdad, yo no estoy viendo...
7: presidenta, aquí la verdad yo no estoy de acuerdo con el reconocimiento que le van a entregar. Yo sé que no es su culpa, se lo digo con mucho respeto,
1: no sé,
7: porque no hay, pues a usted le invitaron, pero sí creo que hay algunas expresiones pues, que usted ha realizado contra las y los mexicanos con las que no estoy de acuerdo.
1: Pero es insultado, es ofendido.
7: Pues sí hay algunas, pero sí hay algunas expresiones con la reivindicación de la conquista. Pues sí creo que es importante reconocer los abusos. Sí, veníamos en el avión. No estoy de acuerdo con cómo se ha expresado las y los mexicanos. México con X. Porque hemos visto que lo escribe con J. Gracias.
3: Pues ahí está, y más claro ni el agua. Te la acercaste con muchísimo respeto, nos consta. Ahí está clarísimamente, diputada, en el video. Ahora, me parece que no es un asunto menor este discurso que busca reivindicar el periodo del virreinato, lo que llamamos la conquista, que es el embate por parte de las tropas lideradas por Hernán Cortés a los antiguos mexicanos, y por supuesto la figura del mismísimo Hernán Cortés. Es algo que debe quedar muy claro en la memoria, sin que sea un elemento polarizante, sino nada más para saber de dónde venimos y lograr saber a dónde vamos. No sé tú cómo lo ves.
0: Yo opino igual que tú, no debe ser algo polarizante. De hecho, ni siquiera estoy de acuerdo con estas posturas que se manejaban pues desde hace varios años en nuestro país, que se pidieran disculpas. O sea, al final la historia está, lo que enfrentaron los pueblos originarios y los abusos y este periodo de la conquista existe en nuestro país, pero no tenemos que hacer una reivindicación, un blanqueamiento de la historia. Lo que tenemos, no podemos hacer, es enaltecer justamente la figura de Hernán Cortés, y por eso me parece tan grave que en Aguascalientes el gobierno panista, porque es encabezado por la gobernadora panista Tere Jiménez, el alcalde Leonardo Montañez panista y la mayoría panista en el Congreso de Aguascalientes y en el Cabildo, deciden darle a esta persona que ha expresado y ha señalado cosas, no solamente el homenaje a Hernán Cortés, sino hay algunos mensajes donde dice casi casi que para eso se querían independizar, si no pueden hacerse responsables, se ha ofendido a nuestras autoridades. Me parece que como una gobernante extranjera que llega a nuestro país, pues debe respetar las autoridades que han sido electas, elegidas democráticamente, y habla de dictaduras, se mete con el tema en efecto de los pueblos originarios, diciendo que tales abusos no cometieron, casi casi que nos hicieron el favor por conquistarnos, y diciendo pues que los únicos abusos eran por parte de los pueblos originarios de unos a otros. Entonces, esta reivindicación, esta negación y esto enaltecer la figura de Hernán Cortés, pues me parece que sí es ofensivo, evidentemente. No sé y no entiendo cómo pensaron en Aguascalientes que esto iba a salir bien. Y no salió bien, Juan, porque hubo manifestaciones, hubo esta interrupción por parte de la regidora, y pues la verdad es que no todas y todos pensamos igual en Aguascalientes, como piensa la gobernadora y las y los panistas. Hablan de la libertad, Juan, pero en realidad es que los discursos de Ayuso y los discursos que está haciendo el PAN en Aguascalientes son todo lo contrario a la libertad.
3: Algo similar sucede en la Ciudad de México. No sé cuál es tu opinión, diputada, sobre pues cómo cobijó la alcaldesa Cuauhtémoc, Alessandra Rojo de la Vega, a Ayuso, debido a que Alessandra pues siempre ha dicho que es feminista y está a favor de los derechos, y bueno, pues Ayuso siempre ha dejado muy en claro que está en contra del progresismo.
0: Exacto.
3: Del derecho de las mujeres a decidir sobre su propio cuerpo, entre otras situaciones. Parece que hay muchas incongruencias y muchas incoherencias. La gimnasia y la magnesia, ¿no, diputada?
0: Estoy totalmente de acuerdo contigo, porque son dos cosas, en efecto, estas ofensas, estas expresiones de meterse no solo con las autoridades, con la democracia, el negar nuestra identidad, nuestra cultura, nuestro nombre como mexicanas y mexicanos, y por el otro lado es evidentemente pues esta ideología que mucha gente la ha comparado con el fascismo, con coartar las libertades, y ella misma ha expresado justamente, pues desde que tiene esta línea y que se junta con Trump, en contra de las personas migrantes, en contra de la comunidad LGBTI, en contra de los derechos de las mujeres. Yo, además de ser diputada federal, soy coordinadora nacional de Mujeres en Movimiento, y justamente mi trabajo es velar por los derechos de las mujeres, y además soy feminista convencida, y sí me parece muy cuestionable que una figura que ha señalado pues que lucha por los derechos de las mujeres, como Alessandra Rojo de la Vega, le tienda la alfombra roja para recibir a estas personas, y que además participe en un homenaje a Cortés. O sea, realmente ha intentado disfrazarlo, maquillarlo, ha intentado hacer muchas cosas, pero la realidad es esa. Hoy está recibiendo, está aplaudiendo y están dándole en Aguascalientes. Y esta alcaldesa, en particular en la Ciudad de México, todo a una persona que es antiderechos.
3: De acuerdo, diputada Nayeli Muñoz, muchas gracias por habernos acompañado. Te mando un abrazo y nosotros volvemos.
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5: Cartagena de Indias es una ciudad en Colombia ubicada a orillas del Mar Caribe, también llamada La Heroica. Contempla a su alrededor varios archipiélagos e islas que son paraísos para un verdadero descanso. Cartagena se caracteriza además también por su vida nocturna, festivales culturales y paisajes exuberantes. La temperatura durante todo el año es de 27 grados centígrados en promedio. Un clima ideal para conocer la ciudad, su oferta gastronómica y su importante infraestructura hotelera y turística la hacen única. Cartagena de Indias es una de las ciudades más bellas y mejor conservadas de América, un tesoro que hoy en día es uno de los destinos turísticos más visitados de Colombia.
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7: Esta mañana.
8: Y el día de hoy tenemos la gran noticia de que muchas de esas deudas ya se pagaron, igual que las deudas impagables del Infonavit y del Fobiste. Entonces hoy tenemos una gran noticia para todos los deudores de la Financiera Nacional para el Desarrollo Agropecuario, porque van a disminuir sus deudas de manera muy importante.
9: Bueno, para hablar de lo que implica este programa, del beneficio que da a una enorme cantidad de personas, mujeres, hombres, de las fechas, agradezco a Mónica Fernández Balboa, ella es directora general del Instituto para Devolver al Pueblo lo Robado. ¿Cómo estás, directora? Siempre es un gusto saludarte. Muy buenas tardes.
10: Gracias, Juan. Igualmente me da mucho gusto verte. Tenía mucho que no te veía, entonces me da mucho gusto saludarte. A tus órdenes.
9: A mí también me da muchísimo gusto saludarte. Mónica, pues no es menor, dije, sobre este programa. Estamos hablando de que se liquidan, se reestructuran créditos que eran totalmente impagables, lo que implica el que van a poder seguir avanzando agricultores, pescadores, ganaderos en nuestro país. ¿A quiénes está dirigido este programa?
10: Hemos dividido, bueno, está dividido, está orientado prácticamente a todos los clientes de la financiera que puedan estar en estos dos esquemas en los que hemos dividido. Hemos dividido un esquema que es para mujeres productoras, específicamente, que tengan deudas con la financiera del equivalente a 45 mil UDIs. Esto es, estamos hablando de alrededor de 397 mil, 398 mil pesos. Y a estas mujeres se les va a hacer una liberación total de su adeudo. Esta deuda, que en su mayoría son carteras vencidas o carteras canceladas porque no han podido pagar con muchísimos años, con muchísimos problemas, o han estado pagando y pagando y pagando, y los intereses te van rebasando y rebasando y rebasando. Entonces, está dirigido a este público. Estamos hablando de dos segmentos importantes: mujeres productoras con una deuda equivalente a 45 mil UDIs, uh-huh, pero también a hombres, y a hombres que son pequeños productores con una deuda equivalente a los 28 mil 68 UDIs, que es el límite que nos marca la ley, que es el equivalente a deudas de 248 mil pesos, y a ellos también se les libera de la deuda. ¿Cuáles son los beneficios? O sea, ¿por qué es importante esto? Hemos constatado y hemos visto, y fue una instrucción precisa de la presidenta, porque en sus recorridos y en su trabajo diario se dio cuenta de que había muchos productores que se acercaban a ella pidiéndole una solución porque no podían, estaban amarrados y quedaron atrapados con estas deudas, y entonces no podían tener acceso a nuevos créditos o a nuevas oportunidades de desarrollo para el campo, para la pesca, para cualquiera de las actividades que estaban en estos esquemas. La financiera como tal ya no tiene la capacidad para, uh-huh, volver a dar créditos porque ya está liquidada, o sea, ya no existe como institución bancaria. Entonces, por eso hicimos un análisis profundo con instrucción de ella, identificamos a los grupos, a cada uno de los deudores. Yo te puedo decir que tenemos muy bien mapeado en el país hasta cuántos deudores hay, mujeres y pequeños productores por municipio, y sí, hicimos un esfuerzo muy importante por instrucción de ella para poder hacer esta liberación de su deuda. Eso es importantísimo, y simple y sencillamente con la liberación alcanzamos a tocar a 41.060 clientes entre mujeres y hombres. Eso es una cosa importantísima. Quiere, sí, decir que 41.000 personas van a estar libres de su deuda. ¿Qué pasaba también? ¿Cuál era un problema muy importante que era además una preocupación muy grande que tenía la presidenta? Es que en este lapso, uh-huh, encontramos que desde hace mucho tiempo muchos de los casos de los clientes que tenían alguna deuda los tenían algunos abogados externos. Y entonces se aprovechaban pidiéndoles dinero, extorsionándolos, haciéndoles cobranzas extrajudiciales. Entonces las personas, las mujeres productoras, uh-huh, los pequeños productores, pues viven con el Jesús en la boca, porque tienes a alguien que te está amenazando todo el día, que te va a quitar tu casa, que te va a cortar la, sí, cabeza, que si no le das tanto, no te sacan los papeles. Entonces, por eso es que se está haciendo esto.
9: Es importante, Mónica, lo que señalas, porque estos despachos de cobranza acosaron a los deudores, y por eso también será importante conocer cómo garantiza el gobierno que para, pues, que se lleven a cabo los trámites, toda aquella papelería que se tenga que presentar para ser beneficiario de este programa, no tenga la infiltración de gestores externos, porque esos que hacían la cobranza van a buscar encontrar un beneficio a través del contexto actual y van a ir a buscarlos para decirnos: nosotros te resolvemos el problema, vamos a ser tus gestores. No faltan, Mónica.
10: No, por supuesto, y estamos conscientes y lo sabemos. Entonces, ¿qué es lo que estamos tratando de hacer? Bueno, en primer lugar, los trámites son personales. Los trámites son personales, o a menos que tengas, por ejemplo, el crédito está a nombre de tu padre y tu padre está enfermo y tienes eres el apoderado legal, entonces en ese sentido no tiene que ir tu padre, pues.
9: Claro.
10: Pero los trámites son personales, no se aceptan intermediarios ni gestores. ¿Por qué? Porque estamos hablando de créditos, es información bancaria que en su momento se les dio a cada una de las personas acreditadas. Entonces, no se les puede dar ningún dato a ningún tipo de gestor. Aprovecho este espacio, Juan, para que nos ayudes, que nadie a difundir esto, que nadie se deje llevar porque les digan de que si les dan un dinerito, que les van a llevar su caso, no se va a cobrar nada, esto es gratuito, por supuesto, no se les va a exigir, lo único que tienen que llegar es a llegar a las oficinas con su identificación vigente, que puede ser su INE o su pasaporte, con su CURP certificada y con su número de crédito y algún otro papel que avale su crédito. Pero con esos tres documentos, o sea, nosotros en las oficinas, ahí mismo les vamos a decir, estás en este supuesto, eres sujeto para la aplicación del programa inmediato de liberación desde este momento, está ya liberado desde el momento. Es importante decirles esto. Hoy acaba de salir hace una hora, ya publicado en el Diario Oficial de la Federación, las bases del programa. Y esperamos que mañana salgan publicadas también en el Diario Oficial de la Federación los lineamientos. A partir de que salgan los lineamientos, digamos que en ese momento la deuda registrada en la financiera es la que se queda de base.
9: Ok.
10: En ese momento, digamos que se corta el sistema y esa es. Entonces, tú ya sabes a qué segmento puedes pertenecer. Si al de liberación de deuda o al otro esquema, que es el esquema de descuento del 30% de tu deuda y de reestructuración del 70% restante.
9: Claro.
10: ¿Puedo seguir explicándolo?
9: Sí. Nos quedan dos minutitos antes del corte, Mónica, pero importante, y nos lo hace saber la audiencia, tras limpiar el Buró de Crédito a través de los beneficios de este programa, ¿habrá algún convenio con la Banca de Desarrollo para que, bueno, los productores no queden ahí en una especie de, ¿cómo llamarlo?, de limbo financiero sin acceso a capital?
10: Sí, es que una vez que estén ya libres de deuda, inmediatamente, pues obviamente nosotros pasamos la información al buró, a los sistemas de buró de crédito para que los den de alta, para que ya no estén ahí. Y precisamente, bueno, son más beneficios. Es la liberación de tu deuda. La liberación del buró de crédito en automático. Si tienen garantías, la liberación de sus garantías. Si tienen algún juicio encima por estar en impago, también se hace el convenio judicial para cesar este juicio que está contra el deudor. Y entonces, ya eres un sujeto nuevamente de crédito, que no tienes juicio, que no tienes seguro, que tienes tus garantías, ya puedes acceder a cualquier institución de banca comercial o, por supuesto, de banca de desarrollo. ¿Qué tenemos en banca de desarrollo? En banca de desarrollo, Bancomex tiene programas específicos de crédito para exportaciones, por ejemplo, de productores. En Finavien creo que tiene otro programa también para productores del campo. Es Finavien, Bancomex, FIRA. Y
9: no, pues ahí está
10: el bienestar.
9: Ahí está, es un programa, no es menor, ayuda al campo mexicano, tiene que ver, por supuesto, con el trabajo que se está llevando a cabo para la soberanía alimentaria en nuestro país y la deuda histórica que hay con los productores agrícolas. Y yo te agradezco mucho, Mónica, como siempre, la entrevista, y si me lo permites, hablamos pronto.
10: Cuando quieras, estamos a la orden y muchas gracias. Muchas gracias por el interés.
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14: Los semáforos existieron antes que los coches. El primero se instaló en Londres para regular el tráfico de los carros caballos.
13: Conoce más.
14: Un grupo de peces se llama banco y uno de langostas se llama enjambre.
13: Lo que no sabías.
14: El himno nacional más corto del mundo es el de Japón, llamado Kimigayo, que tiene solo 4 líneas de texto.
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15: ¿Sabías que el ácido fólico es un nutriente clave, importantísimo, antes y durante el embarazo? Cuando la mujer lo consume desde antes de la concepción y durante el primer trimestre, disminuye muchísimo y de manera significativa el riesgo de defectos en el cerebro y la médula espinal del bebito, asegurando un desarrollo saludable. Además, en los hombres que desean ser padres también es importante tomarlo, porque el ácido fólico puede favorecer la calidad de su espermatozoide y apoyar la fertilidad, aumentando las posibilidades de un embarazo seguro. La prevención, la planificación y la información correcta comienzan siempre antes de la gestación. Y sí, sí pueden marcar una gran diferencia en la salud de toda la familia. 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

0: de 451 agresiones contra la prensa en México. La mayoría de los casos documentados resalta un ambiente hostil y agresiones. El Partido Verde Ecologista recordó la importancia de la reforma en materia de tecnologías contra el crimen organizado, que fue publicada en el Diario Oficial de la Federación en 2024, ya que señaló ha fortalecido las instituciones de seguridad, logrando detenciones como la de Don Ramón y 8 personas más, principales operadores de los linos dedicados a la extorsión, el homicidio y el narcotráfico.
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3: Son las 7 de la tarde con 38 minutos. Muchas gracias por continuar con nosotros aquí en Fórmula Noticias. Como cada miércoles, debate entre consejeros de partidos, además debate entre abogados, entre 3 fuerzas políticas distintas, por lo que agradezco mucho que nos acompañe Hamlet Almaguer. Él es consejero del Partido Morena. ¿Cómo estás?
4: ¿Qué tal? Qué gusto saludarte y a toda la audiencia.
3: También nos acompaña, como cada semana, el consejero del Partido Acción Nacional, Santiago Torreblanca. ¿Cómo estás, Santiago?
5: Qué gusto saludarte. Siempre bien y de buenas, ya saben.
3: Y en representación de la Comisión Operativa Nacional de Movimiento Ciudadano, Braulio López Ochoa Mijares. ¿Cómo estás, Braulio?
6: Estar aquí como todos los miércoles, Juan.
3: Ahí está. Bueno, pues un tema que se ha vuelto totalmente de coyuntura, que por ahí dicen que es un tema frívolo, a mí no me lo parece por el fondo, aunque tal vez sí por la forma, es la visita de Isabel Díaz de Ayuso a nuestro país. Braulio, es una visita que le hace en todo su derecho Díaz de Ayuso, y todo el derecho también de aquellas personas que quieran recibirla. Por ahí no sé ustedes qué opinen, pero me dijeron alguna vez, no, es que tienes que respetar mi opinión, ¿no? Yo respeto y hasta puedo pelear porque puedas emitir esa opinión. Es importantísimo que la des a conocer, pero de ahí a que la respete, no la respeto y lo escucho, por supuesto, respetando el derecho que tienes a emitirla, pero hasta ahí. Entonces tiene el derecho a venir, pero es también importante las implicaciones del mensaje que viene a traer.
6: Claro, y
3: Braulio, es de odio un poco y retrógrado y de enaltecer figuras históricas que me parece que no tienen cabida.
6: Creo que es un discurso muy cuestionable. Uh-huh. Entiendo que haya gente en México que comparta algunas de sus afirmaciones. La verdad es que se entiende como un acto de provocación, en un esquema de un discurso justo que es contrastante y polarizante. Y sí es, francamente, pues que se va a uno de los extremos, y eso creo que no abona, sobre todo en esta coyuntura. ¿A qué me refiero? Discursos sobre justo la conquista, una revaloración de la figura de Hernán Cortés y lo que implica, sus críticas al populismo, y sobre todo, y eso creo que no es ni siquiera un esquema de polarización, sino es contra todos los mexicanos, es pues llamar a México con J. No creo que eso fue una afirmación, pues creo que bastante boba.
3: Sin duda
6: bastante
3: boba y es hiriente, ¿no?
6: Hiriente.
3: Pero me parece más grave enaltecer la figura de Hernán Cortés.
6: Ahora, me parece además una ingenuidad política. Yo sé que estos viajes se programan con mucha anticipación, Juan. Pero el hecho de que venga en un momento en el cual se está el tema de Rocha en todos los medios y se hable justo de esta figura cuando se está hablando de la soberanía nacional, ¿no? Y una persona como esta que contrasta con ciertas, ataca de cierta manera con lo del México, que creo que queda muy claro, pero con otras afirmaciones. Y lo que más me importa es decir que en este esquema de ingenuidad, pues se prestan justo a lo que Morena ha tratado de implantar, ¿no? Que es esta narrativa en la cual la detención de Rocha Moya es un ataque a la soberanía nacional, cuando pues no creo que la gente esté pensando que se está atacando la soberanía nacional cuando se está deteniendo o se está procurando detener a alguien que se está acusando de acusaciones tan graves como Rocha Moya. Creo que la gente piensa en soberanía nacional cuando hay una invasión, cuando justo se tiene que enfrentar a un ejército, no porque se están deteniendo a una persona acusada de coludirse con el narcotráfico.
3: A ver, Hamlet Almaguer, ¿qué le responde a Braulio?
4: Primero empiezo pidiéndole a Braulio que extienda una felicitación a la diputada de su partido.
6: Sí,
4: que se encontró en el vuelo
6: a Nayeli Muñoz,
4: disculpe por olvidar el nombre, que se encontró en el vuelo a esta visitante de la ultraderecha y que le reclamó de manera muy respetuosa pero firme, yo creo que ese es el tono, por vulnerar así nuestra integridad, porque tenemos un nombre y está establecido en nuestra Constitución, nadie hace

0: lo mismo en reciprocidad con España, ¿no? Somos respetuosos de su denominación y de su historia. Segundo, bueno, pues a mí sí me gustaría condenar enérgicamente la forma en la que enaltece la conquista y a Hernán Cortés. Portilla, que es un autor, un estudioso.
1: Miguel León Portilla.
2: Miguel León Portilla. Portilla.
1: Mira qué Portilla.
0: Sí, pues Miguel León Portilla.
1: No seas confianzudo.
0: Ahora se cita nada más con un apellido, fíjate. Pero Miguel León Portilla, en Visión de los Vencidos, narra precisamente sobre estas masacres que se dieron en medio de la conquista. Y voy a leer algunos párrafos.
1: 30 segundos.
0: Dice, pues así las cosas, mientras se está gozando de la fiesta, ya es el baile, ya es el canto, ya se enlaza un canto con otro, y los cantos son como un estruendo de olas. En ese preciso momento, los españoles toman la determinación de matar a la gente. Vienen a cerrar las salidas, los pasos, las entradas. La entrada del águila en el Palacio Menor, la de Catl, punta de la caña, la de Tezcacuac, serpiente de espejos, y luego que hubieran cerrado, en todas ellas se apostaron y nadie pudo salir.
1: Ahí está parte, además, yo, usted que nos escucha o que nos ve, le recomiendo enormemente leer al gran Miguel León Portilla, vecino, por cierto, de la antigua villa de Coyoacán, que fue la primera sede de la corona española en México. Santiago Torreblanca, oigan, me llama la atención que, bueno, pues uno puede, claro que tiene el derecho de tener la ideología, los principios que uno desee, que sean cuestionables o no, eso es otro asunto. Lo que sí me parece muy reprobable es intentar, de alguna manera, aprovechar una denuncia social, una demanda social legítima, a abrazar derechos sin realmente intentar defendernos, sino utilizarlos como bandera de propaganda. Y me causa mucha extrañeza que la alcaldesa en la Cuauhtémoc, Alessandra Rojo de la Vega, que, bueno, siempre ha dicho luchar por los derechos de las mujeres, le haya organizado esta serie de eventos y fanfarrias a Díaz de Ayuso, cuando Díaz de Ayuso, de acuerdo a sus propios valores, está en contra, por ejemplo, del derecho de las mujeres a decidir sobre su propio cuerpo. Raro, ¿no?
2: Pues mira, es que nos llevó Morena a este clima de polarización, no, que es todo, o estoy en todo y comparto todas las ideas de los valores de una persona, o estoy completamente en contra. A ver, como tú bien lo dijiste, Díaz Ayuso tiene derecho a venir, y algunas opiniones expresas estaremos de acuerdo y otras no.
0: ¿Tú en cuál estás de acuerdo?
2: Pero, a ver, yo no creo que deba hacerse un homenaje a Hernán Cortés, pero tampoco creo que haya que desterrar sus restos y sacarlos de México, porque es parte de la historia, punto. Y como bien lo dijo en su momento Nacho Cano, nos guste o no, si no hubiera existido Hernán Cortés, no existiría México como lo conocemos. Pero, por cierto, el proceso que se le llama conquista fue una guerra entre pueblos indígenas, tlaxcaltecas principalmente, entre otros, y un grupo de españoles.
1: No, qué bueno que lo reconoces, porque hay que aprender de la historia para evitar que mexicanos apoyen a intervencionistas en nuestro país, como sí sucedió con varios pueblos prehispánicos que se aliaron con los españoles.
2: Pero es que no existía México. Entonces España, sería como decir que bueno, claro, los que mexicas sí estuvieron México en contra.
1: ¿Entonces tú crees que México existe desde que llegaron los españoles y no antes?
2: Pues no, antes existía México, Tenochtitlán y otra serie de pueblos. Claro, pues es la realidad.
1: Es decir, no existía México.
2: No existía México.
1: Claro que existía.
2: Y entonces, no.
0: Nuestras raíces.
2: Bueno, entonces, ¿qué? ¿Los tlaxcaltecas, o sea, la fundación, no forman parte de México?
1: Claro,
0: la fundación, por supuesto, de México.
2: ¿Los mayas no forman parte de México?
1: Por lo que digo, que pueblos mexicanos se aliaron contra un invasor extranjero.
2: O depende cómo lo veas tú. Según esa visión, podrá
1: para
2: ser
1: ellos
2: que
1: ser un opresor.
2: Para ellos los mexicas eran los opresores.
1: Claro, y por eso entonces, se aliaron, bueno, con los españoles.
2: Así es.
1: Sí.
2: Entonces, bueno, extranjero, para los mexicas los tlaxcaltecas eran extranjeros. A ver, ya acabemos con ese maniqueísmo de verdad y dejemos caer en el bait. Es que de verdad, México se está cayendo a pedazos. Tenemos un narcoestado y estamos hablando de Díaz Ayuso. ¿Por qué no debatimos de BTS, ¿no? Y de los ARMYs ahorita.
1: Porque oye, te convoqué en la mañana a debatir sobre este tema, Santiago, con todo respeto. Si no querías debatir sobre este tema, una, me pudiste haber escrito y solicitado cambiar el tema. Yo siempre atiendo a sus solicitudes. Y dos, no. no presentarte si no te gusta debatir sobre este tema?
3: No, simplemente creo que hay temas más importantes.
1: Entonces, ¿por qué lo vienes a sacar aquí a la mesa y no me consultaste antes y me dijiste vamos a cambiar el tema? Este tema no me gusta. Vamos a hablar de BTS.
2: Hablemos de Díaz Ayuso, de BTS.
1: Pues es el tema, pues, que además, se acordó
0: de
1: hablar.
0: Debería de ser algo importante para ti porque todos tus gobernadores, que creo que les quedan 4 en todo el país, se van a reunir con ella. Le entregaron las llaves de la ciudad de uno de los pocos municipios que ustedes gobiernan. La recibió una de las 3 gobernadoras que ustedes tienen. Entonces, si no le interesa al PAN la visita de Ayuso...
2: ¿Sabes qué es lo que pasa? Que estamos un poquito malitos de congruencia.
0: Hasta te podría servir para promocionar qué es lo que están haciendo tus gobernantes.
2: Sí, estamos malitos de congruencia. A ver,
0: si tu gobernadora Tere Jiménez
2: está programando... La uno, va a España a la reunión del populismo... Ahí sí no hay ningún problema. Cuando llega Evo Morales a México, el pederasta, y lo atiende el gobierno de México con bombo y platillo, no hay problema. Pero cuando vienen personajes que no les gustan, ahí sí hay problema.
0: Vamos a debatir si está bien o está mal.
1: Exacto. Es turno de Braulio.
2: Solo hay que ser un paciente.
1: Vamos a bajar los micrófonos porque no me hacen caso. Es turno de Braulio y no hay problema en que venga Díaz de Ayuso. El problema es lo que dice Braulio.
4: Para mí creo que hay un problema cuando... Por ejemplo, la alcaldesa de la Cuauhtémoc, y creo que ahí va tu pregunta, Juan, decide hacer una carta de amistad, le llama, entre la Cuauhtémoc y Madrid, cuando realmente pues, los valores de la gente de la Cuauhtémoc sí contrastan muchísimo con lo que se está exponiendo en el personaje que implica la ultraderecha, que es Ayuso. Y lo mismo con Aguascalientes, entregarle creo que a personas tan polémicas, no lo concentro únicamente en Ayuso, ha habido otros casos en la historia de México en el cual se ha dado estos reconocimientos a gente que no necesariamente representa lo que son las llaves de una ciudad. Son 450 años de la ciudad de Aguascalientes, un momento histórico, y pues realmente creo que no se está en la dimensión que se requiere, y eso creo que sí es preocupante. Ahora, también creo que hay algo importante en entender parte del debate. Creo que hoy la gente en México, digamos, por más que sea un debate interesante, sí está, no está tan preocupada, digamos, por entender, digamos, si Hernán Cortés es villano, si es un santo, si es un héroe, cómo estas discusiones o algunos de los eventos que estaban ligados a esa presencia eran relevantes. Yo creo que la gente en México sí está pensando constantemente en cómo mejorar su situación de seguridad, cómo mejorar la situación de sus hijas y sus hijos en un plano económico, en un plano social. Y a mí lo que me preocupa es que parte de la oposición reviva este debate en vez de estar pensando justo en cómo responder a esas preguntas.
1: Hamlet.
0: Pues a ver, a mí no me parece casual que, reitero, todos los gobernadores del PAN que quedan en el país, que son 4, se vayan a reunir con esta alcaldesa de ultraderecha, como bien la defines. Porque van a viajar miles de kilómetros para verle, mi gente, para ir desde Chihuahua hasta Aguascalientes, lo mismo del gobernador de Querétaro, más cerca la gobernadora de Guanajuato. Pero tienen una intención muy clara de retomar esos principios ultraconservadores, que sin duda pues son coincidentes con la plataforma que ellos planean presentarle al pueblo de México como electores en el próximo año 2027. De otra manera, no me parece que se tomaran el tiempo de viajar, de entregar las llaves de la ciudad, de condecorarla en el Congreso del Estado y de respaldarla públicamente, como has mencionado, con la alcaldesa de Cuauhtémoc. A mí me parece que sí se debe de señalar cuando la ultraderecha haga estos planteamientos. Como bien dijo la presidenta Sheinbaum en su discurso del 5 de mayo en conmemoración de la Batalla de Puebla, pues se equivocan, están destinados a la derrota y al fracaso los que piensan que el intervencionismo extranjero, los que piensan que rendir pleitesía, los que piensan que negar nuestro pasado prehispánico pues va a tener algún beneficio. Eso es lo que viene a plantear Ayuso y simplemente hay que señalarlo.
1: Santiago Torreblanca, minuto y medio.
2: ¿Saben qué temas sí coincidimos todas y todos los mexicanos de Díaz Ayuso? En que los programas sociales no deben ser clientelares. Hay dos tipos de programas sociales.
1: Son derechos, ¿no?
2: Aquellos que son derechos y que sirven como un igualador, y aquellos que sirven para tener clientelas. Y en eso estamos de acuerdo, en que no debemos apoyar gobiernos populistas, en que debemos respetar la división de poderes. Esos principios creo que los compartimos todas y todos. Oye, si hay temas en los que no estamos de acuerdo, que nos dividen o que se trata de provocaciones, bueno, vamos a distanciarnos de eso. Pero de la esencia, la libertad y la defensa de las instituciones y la democracia, claro que la vamos a apoyar. No se trata de buenos y malos, se trata de lo que nos interesa, pero sobre todo, ser congruentes.
1: Braulio.
4: Pues yo creo, Juan, la verdad es... hay que tener mayor cuidado con esto. A mí sí me preocupa, digamos, Noros desde una alternativa distinta y por eso hemos cuestionado. Creo que Anayeli Muñoz, la diputada, ha sido muy firme y también muy valiente en estos posicionamientos. Una cosa...
1: Y muy respetuosa, además, hay que decirlo, muy elegante.
4: Hay que entender que justo está un esquema de polarización y en el cual hay que saber a qué subirse y a qué no. Y creo que el momento en México lleva a que asumir un compadrazgo, una amistad con personajes que sí han denostado a México, porque lo han hecho. Ahí hay varias declaraciones de Ayuso respecto a la situación en México que creo que no son de aplaudirse. Y esta, de verdad, ridícula e hiriente escritura de México con J, creo que son insostenibles. Y creo que por eso, como alternativa, tenemos que construir muy distinto, tenemos que irnos a lo puntual, a lo que sí duele, y de ahí crear. Y eso es lo que ha hecho Movimiento Ciudadano. Por eso nos distanciamos muchísimo de estas posturas o estas invitaciones. Pasó igual cuando invitaron a Vox al Senado. Pues no es algo que comparta Movimiento Ciudadano, no es el futuro de lo que tiene que ser México, y por eso no caemos en estas valoraciones de lo positivo dentro de aspectos que sí creemos francamente negativos, políticamente hablando.
1: Hamlet Almaguer, sí, minuto y medio.
0: Muchas gracias. Retomando el punto de Vox, pues Díaz Ayuso comparte gran parte de, comparte esa plataforma prácticamente en su totalidad. De hecho, en algunas declaraciones públicas dijo que Dios no la había hecho perfecta y que por eso no pertenecía a Vox. Eso lo han reportado medios en España. Entonces me parece que es evidente que tiene esa raíz, que tiene esos principios, que es lo que está postulando. Y que el Partido Acción Nacional es lo que celebra, celebra esos principios, celebra esa creencia, celebra esa convicción, celebra esa plataforma de ultraderecha, y simplemente es importante que el pueblo de México esté atento, qué es lo que está promoviendo cada partido político. Yo no coincido con el consejero Santiago Torreblanca en el sentido de que existen programas clientelares en el país, están constitucionalizados, son derechos y permiten el desarrollo de todas las personas y de las familias en nuestra república, y han sacado a 13 millones de mexicanas y mexicanos de la pobreza. No coincido con esa tesis de que el pobre es pobre porque quiere.
1: A ver, Díaz Ayuso también se mostró en contra de los programas sociales y su implementación. Yo te pregunto, Santiago, ¿México se escribe con X o con J?
2: México se escribe con X.
1: ¿Vinieron los españoles a civilizarnos?
2: No.
1: ¿La conquista fue un genocidio, sí o no?
2: No, la conquista fue, debe haberse un contexto histórico.
1: ¿Fue o no?
2: No fue un genocidio.
1: Bueno, ahí tienes un punto en común con Díaz de Ayuso, porque ella dice que no fue un genocidio.
2: Y también yo digo que no, los programas sociales clientelares hacen daño al país y denigran a la persona. Los programas sociales que sirven son aquellos que equilibran el piso. También tengo un punto, y estoy de acuerdo con Díaz Ayuso, que la libertad es un principio y un derecho que debe regir una democracia, y coincido con ella en que deben existir instituciones fuertes y división de poderes, y coincido con ella a que debemos desterrar el populismo.
1: Entonces coincides con Díaz Ayuso en la mayoría.
2: No coincido con Díaz Ayuso.
1: ¿En qué no coincides con ella? Nos queda medio minuto.
2: No coincido con Díaz Ayuso en la provocación de usar la J para escribir a México, que si bien está permitido el uso mexicano, es el uso de la X. Es el uso correcto principal de la RAE. La RAE te dice, está permitida la J, pero se sugiere el uso con X.
0: ¿Qué dice nuestra Constitución? ¿Cómo se escribe en la Constitución?
2: En segundo lugar, sí, con X.
0: Esa es nuestra carta
2: magna. Y creo que fue una provocación completamente innecesaria. Pero a ver, todos caen en el byte. Es byte. Es un byte propagandístico. Y además, debemos ir más
4: pero,
2: un poquito...
4: Pero equivocado, Santiago.
2: Sí, yo también creo que equivocado, ¿eh? Yo también creo que equivocado, y lo estoy diciendo. También llegar a decir que fue un proceso únicamente civilizatorio, como si...
1: Dicen que nos trajeron la escritura como si no hubiera códice, la religión como si no hubiéramos tenido Dios.
2: Aquí, claro.
1: Gracias, Santiago Hamlet Braulio, y a usted. Lo espero mañana a 6:00 p.m.
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10: Charlie XCX cambia de rumbo y deja atrás la pista de baile. Tras el fenómeno de Brad, la artista confirmó que su próximo álbum se alejará del sonido electrónico para apostar por el rock.
11: La pista de baile está muerta, aseguró,
10: adelantando una nueva etapa creativa. El proyecto que marcará su octavo disco incluirá guitarras eléctricas y un enfoque más introspectivo, dejando atrás la fórmula que la llevó al éxito reciente. Charlie también dejó claro que no busca repetir el pasado. Prefiere arriesgar y explorar nuevas posibilidades, incluso si eso incomoda a algunos fans. Aunque aún no hay fecha de lanzamiento, el álbum ya está cerca. Porque en la música, evolucionar también es romper con lo que ya funcionó.
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17: Motin presentó Essential Voice, su nueva herramienta de dictado con inteligencia artificial que convierte voz en texto y traduce a más de 100 idiomas. Y entra de lleno en la competencia con Super Whisper, recién lanzada para usuarios de iPhone. Essential Voice convierte el texto con formato y además cuenta con una programación que ayuda a eliminar muletillas con resultados más limpios para usarlos en notas, documentos o chats. Se caracteriza por ofrecer una integración de dictado a nivel de sistema y no solamente en aplicaciones independientes, marcando una ruta para el dictado con inteligencia artificial que podría llegar a ser una función estándar del smartphone moderno. Essential Voice no se queda en el dictado, sino que es capaz de traducir texto directamente a más de 100 idiomas, lo que lo hace sumamente útil para usuarios que consumen contenido en varios idiomas o que trabajan con contactos internacionales. Informo Aide Rivera. 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
18: Cuida lo que comes.
19: La hoja santa es una hierba que se utiliza con fines gastronómicos y médicos. Su forma de corazón es perfumada con un fuerte aroma, pero de sabor dulce. Forma parte de la familia de las pimientas. En la cocina, se usa para preparar carnes, salsas, caldos y quesos. Por su aroma, se usa también para aromatizar tamales y chiles rellenos, entre otros platillos. En la medicina, contribuye a disminuir la fiebre e inflamación de los riñones. La infusión de hoja santa es usada para tratar problemas respiratorios como el asma.
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3: Muy buenas noches, 8:01, en la casa de la radio. Estamos al aire, estamos en vivo, bienvenidos.
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3: Los Leones de Yucatán perdieron el primero de la serie ante los Olmecas de Tabasco allá en el Edén la noche de anoche. Cayeron en 11 entradas, 4-3. El día de hoy, en el segundo compromiso de la serie, tercera entrada en su parte alta, y los Olmecas están venciendo 1-0 al conjunto yucateco. Estaremos desde luego dándole seguimiento a este resultado al momento. La carrera por parte de los Olmecas fue por conducto de Junior Severino, pegando sencillo con línea al jardín central. Marco Hernández anotaba la que rasgaba el celofán. Además, en el fútbol mexicano de la primera división, los Rayados del Monterrey dan señales de vida. De Close será anunciado como nuevo presidente deportivo. José Antonio Noriega deja de ser el presidente deportivo del conjunto. Han gastado una fortuna y simple y sencillamente no han podido hacer nada. Inicia la concentración de México rumbo a la Copa del Mundo del 2026 y está arrancando con la polémica de la cesión de jugadores para el Toluca en esta Conca Champions. El que levantó la voz fueron las Chivas Rayadas del Guadalajara. Dicen, pues que nos los presten entonces para la liguilla. Lista la final de la UEFA Champions League. El Paris Saint-Germain vence en el global al Bayern de Múnich y estará enfrentando al Arsenal en Budapest a finales de mayo. De todo esto y mucho más, hoy aquí, por cortesía de Grupo Promotora Residencial.
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4: Un nuevo estudio reveló que los salmones nadan casi el doble de rápido cuando están expuestos a agua contaminada con sustancias estimulantes. Investigadores de Griffith University y la Swedish University of Agricultural Sciences analizaron 105 salmones en Suecia y detectaron cambios extremos en su comportamiento. Incluso recorrieron mayores distancias.
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11: ¿Sabías que el ácido fólico es un nutriente clave, importantísimo, antes y durante el embarazo? Cuando la mujer lo consume desde antes de la concepción y durante el primer trimestre, disminuye muchísimo y de manera significativa el riesgo de defectos en el cerebro y la médula espinal del bebito, asegurando un desarrollo saludable. Además, en los hombres que desean ser padres también es importante tomarlo, porque el ácido fólico puede favorecer la calidad de su espermatozoide y apoyar la fertilidad, aumentando las posibilidades de un embarazo seguro. La prevención, la planificación y la información correcta comienzan siempre antes de la gestación. Y sí, sí pueden marcar una gran diferencia en la salud de toda la familia. 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
3: Ocho de la noche con 8 minutos, es el tiempo del 105.1 de FM. Tyler Glasnow llegó al último juego de la serie del miércoles contra los Astros de Houston, necesitando un solo ponche para alcanzar un hito importante en su carrera. No hizo esperar mucho a los fans en el Daikin Park, consiguiendo el ponche número 1000 de por vida. El serpentinero de los Dodgers en la primera entrada al abanicar al cubano Jordan Álvarez. Es el lanzador abridor que más rápido alcanza esa marca en la historia de las Grandes Ligas, al hacerlo en 793 entradas. Lamentablemente su tarde solamente duró 2 bateadores más. Glasnow registró un ponche más en el primer episodio, pero salió con un preparador físico antes de enfrentar a un bateador en el segundo capítulo. Pareció lastimarse algo mientras realizaba sus picheos de calentamiento, lo que provocó una reunión en el montículo y luego la salida temprana, por lo que el conjunto denominó dolores en la parte inferior de la espalda. Jack Dreyer lo reemplazó en la lomita. La salida por lesión ensombrece el logro de Glasnow. El derecho se encuentra en una compañía exclusiva como uno de los menos de 600 lanzadores en la historia de Grandes Ligas en alcanzar la marca de los 4 dígitos en ponches. Rompió el récord del dominicano Freddy Peralta con 804.2 entradas para el lanzador abridor, mínimo de 50% de sus salidas, abriendo los compromisos en alcanzar los 1000 abanicados en la menor cantidad de entradas. Y se une a brazos de poder de élite como Robbie Ray, Yu Darvish y su actual compañero de equipo Blake Snell en lo más alto de la lista. Así es que a pesar de la lesión, sale con la oportunidad de convertirse en un hombre que ha llegado a 1000 chocolates, Tyler Glasnow, en su carrera. 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
3: En medio de las lesiones de gente importante como Tarik Skubal, Casey Mize y Justin Verlander, lo último que necesitaban los Tigres de Detroit era la ausencia de otro abridor, y nada más y nada menos que Framber Valdez se va a la congeladora. ¿Por qué? Fue expulsado en el duelo del día de ayer por lanzarle intencionalmente a Trevor Story. Valdez comenzó a cumplir una suspensión de 5 juegos la noche del día de hoy. Major League Baseball originalmente suspendió al zurdo por 6, pero redujo el castigo luego de que aceptara retirar cualquier apelación. También fue multado con una cantidad no revelada. Su manager, A.J. Hinch, recibió una suspensión de 1 juego, algo común cuando los lanzadores de un equipo son castigados por golpear intencionalmente a bateadores. Los pilotos no pueden apelar suspensiones, así que Hinch cumplió la sanción el día de hoy. El coach de banca, George Lombard, dirigió el compromiso. La suspensión encaja con los plazos típicos para los serpentineros, la cual esta suspensión deja a Detroit con apenas Jack Flaherty, quien abrió el miércoles, y Keider Montero en la rotación. ¿Qué sucedió? Que le pegaron un par de cuadrangulares a Valdez. El último bateador le tiró el bate así como que presumiendo, y pues dijo: ok, Story, tú vas a pagar todo esto, y le puso la esférica en la espalda. Así es que Framber Valdez se va a la congeladora por los próximos 5 juegos. 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
3: En más del béisbol de las Grandes Ligas, el campo corto de los Astros, el puertorriqueño Carlos Correa sufrió una lesión significativa en el tobillo izquierdo, requerirá cirugía y pondrá fin a toda la campaña. Este es un golpazo, es un golpe devastador en las lesiones del equipo. Correa se lesionó el tobillo mientras daba swings en la caja de bateo antes de la victoria del martes por 2-1 sobre los Dodgers. Correa, quien se fue de 4-0 en el juego de lunes contra los Dodgers, llevaba una línea ofensiva de .279 con 3 cuadrangulares y 16 carreras impulsadas. La presencia en el equipo de Correa va mucho más allá, por supuesto, del box score. Una de las razones por la que los Astros hicieron el canje por él en julio pasado, requiriéndolo desde los mellizos, fue porque necesitaban su liderazgo en el clubhouse. Ha aportado justamente eso y más. Ahora los Astros, con marca de 15 ganados y 22 perdidos, tendrán que intentar volver a la lucha del oeste de la Liga Americana sin su capitán. Vaya tema para los Astros de Houston. 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

0: Vicente Santos. Muy buenas noches.
1: Buenas noches, sean bienvenidos de Zona D en este miércoles deportivo. Se puso en marcha la final de la Liga Premier Segunda División. Pues digamos que la Deportiva Venados logró uno de los objetivos de este partido, que era sacar ventaja. Si es corta o no, tendrán que trabajar el partido de vuelta. Hay momentos, como todo encuentro de fútbol, aparte es una eliminatoria larga, creo que vale la pena analizar el partido. Finalmente se imponen 2-1 viniendo de atrás, porque apenas había transcurrido un minuto y los Alacranes se pusieron adelante. Yo no sé si igual aquel denominado pánico escénico, pero fue, sobre todo en la primera parte, fue un muy buen partido de la Deportiva, del equipo yucateco. En el segundo yo creo que fue ya los dos equipos, entre el desgaste físico y saber que pues la final no se terminaba hoy, ya fue otra tónica del encuentro. Y muchos los comentarios eran, desde luego, al finalizar el partido, es que pues la ventaja apenas es un gol y luce complicado, no, pero pues fácil nunca va a ser una final. En la semifinal, el choque de ida aquí fue empate contra la Podaca. Estaban más obligados a ir a Podaca y ganar, y lo hicieron. Ahora, con un potencial empate en la vuelta, Deportivo Venado será campeón. Entonces, digo, cada partido es distinto, esto es una final, todavía incluso hay la posibilidad de que haya largue, ¿no? Entonces, yo creo que está abierta la eliminatoria, pero pues ventaja te permite más o menos manejar el partido de regreso, ¿no?
2: Ojalá que así sea, y la temperatura terrible, ¿no?
1: Al momento que arranca el encuentro, Dante, justo al momento del silbatazo inicial, al menos el celular de un servidor, ya ves que ahora pues estos celulares te dan ese tipo de funciones, marcaba exactamente 41 grados. Estamos hablando de la temperatura, y a lo mejor no te digo la sensación térmica, ¿no? Y eso que estábamos en las gradas, ya no te quiero decir lo que era en la cancha. Entonces,
2: sí, digamos que las gradas del Alonso Diego ven hacia el oriente, es decir, ya no les pega el sol a esa hora, pero han de haber estado hirviendo, ¿no?
1: Sí, a la hora que arranca el partido sí estaba pegando. Te diré
2: que estaba pegando. Bueno, es que todavía no había pasado, digamos, la tribuna.
1: Sí, no, digamos que por ahí del minuto 25 fue que ya empezó a cubrirse el sol con las tribunas, tomando en cuenta, como bien dices, que las tribunas están edificadas del lado poniente del estadio y dan hacia el oriente, lo que significa que el sol, pues en su movimiento natural, termina atrás de las gradas, y eso permite pues que ya no peguen de lleno. Pero al momento de que arranca el partido, te decía, 4 de la tarde, eran 41 grados y evidentemente le estaba pegando todavía a las gradas. Y esta situación, pues te digo, era el arranque del partido, y los Alacranes, pues en la primera jugada, entre, yo creo que la desconcentración aquella de un equipo como Venados, que está jugando su primera final, que son varios elementos que están jugando su primera final, se desconcentraron, entre que el pánico escénico, o a lo mejor la misma emoción de que estás en una final que te puede dar un ascenso, pues como que no entraron 100% concentrados. Primera jugada del partido, pum, gol a Alacranes. Aquí, ¿cuál es la parte positiva? Que el equipo no se cayó, que el equipo lo asimiló, se fueron al frente, le dieron la vuelta en la misma primera parte, y de hecho, me parece que Deportiva pudo haberse ido al descanso incluso cuando menos con uno más, si no es que dos. A partir del minuto 20 aproximadamente, Alacranes se desfondó. ¿Para qué ves? Sí les afectó.
2: Sí les afectó, sí, claro.
1: Ya no podían ni con su alma, es la realidad. Y Venado los encerró prácticamente en su área, la Deportiva Venado, pero te digo, incluso un remate de Francisco Castañeda de cabeza va al poste. Venado se estuvo jugando por completo el resto de la primera parte en territorio del equipo duranguense. Por eso, ahí es que me parece que el marcador puede haber sido más amplio. Ya para la segunda parte, pues más bien me parece que en los respectivos vestidores, creo que los dos técnicos hablaron con sus respectivos equipos y les habrán dicho, a ver.
3: No te quedes fuera de lugar. En un momento regresamos.
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12: La palabra infante, que es niño o persona muy joven y que se utiliza para decir, por ejemplo, jardín de infantes o infantería, que es la parte del ejército formada por muy jóvenes, o incluso decir que alguien es muy infantil, que es un derivado de infante, viene de infantus o de infantus, fantus fablis, que quiere decir el que no puede hablar. Originalmente el infante era un bebé que todavía no podía tener lenguaje, es decir, que no pronunciaba sus primeras palabras, empezaba a balbucear. Ese era un infante. Pero luego se fue extendiendo a los niños y hasta los adolescentes. Por eso ahora decimos, oye, no seas infantil a una persona que tiene 40 años.
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13: El papel moneda no es de papel, sino de una mezcla de algodón y lino para hacerlo más resistente al uso.
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2: De vuelta, 8 de la noche con 23 minutos. Disculpa, Chente, pero ya sabes, la guillotina estaba a punto de cercenarnos.
16: No, pues así son los tiempos de la radio.
2: Así es. Entonces, pues todo queda para la vuelta, ¿no?
16: Sí, bueno, y pues digo, para complementar nada más, te decía que ya en el segundo tiempo, pues por al menos los primeros 25-30 minutos, cambió un poquito la tónica del partido. Los alacranes intentaban tener la posición de la pelota, el equipo yucateco pues los continuó presionando. Pero ya se generaron pocas llegadas. Lo que sí, justo al minuto 45 de la segunda parte, cuando acababan de anunciar en el sonido local, se agregan 4, pues la Deportiva tuvo otra oportunidad para ampliar el marcador, dice, con una ventaja más cómoda, en una escapada de Santiago Micolta, el ecuatoriano, que tiene una potencia y una zancada. Imagínate, agarras a la defensiva de Durango ya al minuto 90, con un partido a las 4 de la tarde, en un espacio largo. Pues la verdad es que se los comió, se metió hasta la cocina, ingresó al área chica y le achicó muy bien el portero y su disparo lo desvía el arquero a tiro de esquina. Aquí la situación es que a un costado, pues Micolta tenía a Klinsmann Calderón, el colombiano, que de haberle tocado, pues ahora le iba a empujar, ¿no? Entonces, y es lo que todo mundo al momento, se desahogó el grito de gol, pero porque todos pensaban que se le iba a tocar a Calderón y solo le iba a empujar. La quiso hacer solo Micolta y el portero terminó tapando, justo al 90. Fuera de ello, y te diré que Durango poco o nada, fue después del gol, quizás un disparo igual, sí, acerca del final, que trabajó muy bien el portero yucateco para desviar, y fuera de eso, absolutamente nada. Entonces, digo, un equipo que en teoría llegó a Yucatán con más de 70 goles a favor en la temporada, yo no sé si insisto, fue el calor, o más bien igual se intentaron reservar para la vuelta, pero no se vio ese equipo, pues al menos tan ofensivo que marcaron las estadísticas. Entonces sí, pues me parece que todo puede suceder todavía para la vuelta. El de hoy también, por cierto, un partido que se le estaba yendo de las manos al árbitro. Los alacranes vinieron a ensuciar el partido, y no lo digo intentando ser muy localista. La realidad es que hubieron jugadas, incluso que un jugador de los Venados, Cristian García, tuvo que abandonar el partido porque me lo noquearon por completo en una acción donde se hace un autopase, se quita dos con un recorte, adelanta la pelota sobre el lateral, y el lateral lo va cazando, lo espera incluso antes y le pone el codo en el mero mentón. Salió volando Cristian García y tan la vio el árbitro que marcó la falta y sacó amarilla. Entonces, ya no te imaginas, toda la banca del equipo yucateco, y además la acción se generó del lado de la tribuna. Entonces no te quiero decir todo lo que la llevó el árbitro, ¿verdad? Y entre esas otras jugadas que, insisto, la Canes intentó ensuciar el partido y el árbitro pues no marcó una línea dentro del partido y se le estaba escapando, se empezaron a generar con actos de bronca. Digo, también es una final, ¿no? Uh-huh. Pero hay un jugador de Durango que aquí desde la tribuna le empezaron a gritar el Alusha, y bueno, aquí sabemos lo que significa una Alusha acá, ¿no? Es una persona bajita, y es que porque es de una complexión muy similar al Hobbit Bermúdez. ¿Haz de cuenta el Hobbit? Porque así es moreno, es bajito, nada más que tiene el cabello oxigenado, y es el armador, el 10 del enganche del equipo de Durango, que parecía que yo estaba viendo a Nahuel Guzmán o a Guiñac, no por sus condiciones futbolísticas, sino porque en los 94 minutos no dejó de gritarle, de hacerle ademanes al árbitro, de levantarle la mano, que ya sabes lo que significa, de hacerle corte de manga, no, le dijo de absolutamente todo, y el árbitro nunca le sacó una tarjeta. Entonces, fíjate, desde hoy, al término del partido, pues es lo que mucha gente dijo, si nos tocó ese arbitraje acá, no quiero pensar lo que será la vuelta allá, en casa de ellos. Esperemos que no sea factor el arbitraje, y que gane el que tenga que ganar, el que sea mejor, en la cancha.
2: A mí ese tipo de fútbol, no simpatizo con él, pero a muchos les resulta, ¿no? Digo, y si bien han cambiado las características de edades en la segunda división, ahora conocida como Liga Premier, ahora, se nota que ese tipo de equipos son lo que denominamos cancheros, ¿no?
16: Ahora, antes, sí, exactamente, sí, yo, y el término es ese, no hay otro, canchero, pero también ese tipo de fútbol yo siempre he sido, no existiera si los árbitros no lo permitieran.
2: Exacto.
16: Sí, la primera, yo insisto, y igual lo mismo, no quiero ser localista, las cosas como son, esa jugada sobre Cristian García era tarjeta roja. Es la realidad, porque hasta lo espera, o sea, fue evidente que adelanta la pelota y el defensa lo va cazando, lo espera y sopas, le pone el codo en la cara, en el mentón. Y así como, y te digo, o sea, que un jugador, lo decimos en primera división con un Nahuel Guzmán, con un Guiñac, y dicen, ¿por qué? Pero sabes, te permite que le digan, sácale una tarjeta y listo. Lo mismo pasó con este jugador, o sea, le sacas desde la primera que te grita, segunda, te usa una tarjeta, seguro que le baja.
2: Pero sí, tal vez no lo conozcas, ¿no? Vamos a suponer, porque es en la Liga Premier, pues, es toda la República, son muchísimos equipos, pero lo vas calando, ¿no? Con tu claro, experiencia, poco o mucha, porque inevitablemente, pues, te llega a cansar, ¿no? De que te estén gritando.
16: O para eso están los asistentes, o está el cuarto árbitro, o sea, por eso es una cuarteta, ¿no? Yo tampoco comparto ese estilo de fútbol que existe, si existe, pero insisto, siempre me parece que es permitido por el cuerpo arbitral. Para fuera de ello, insisto, pues, yo creo que el partido de vuelta, de acuerdo a lo visto hoy, que ya en la vuelta pues es a matar morir, te juegas todo, puede ser un muy buen partido, y esperemos que así sea.
2: Bueno, allá está entonces el tema de esta final de la Liga Premier. Ojalá mucho éxito para Deportiva Venados en la vuelta el fin de semana allá en Durango.
16: Que por cierto, rápidamente aquí igual comentar, Fíjate que extrañamente ayer en sus redes sociales, David Medrano, que conocemos, ¿no? Incluso comentarista de Azteca, en sus redes sociales sube que ya la final, pues sí era un trámite, que alguien tiene que jugar y ganar y entreguen el trofeo, pero era prácticamente un hecho que Durango estaba en Liga de Expansión porque cuenta con las instalaciones, hablando de estadio, y Deportiva Venados no. Bueno, Deportiva Venados, y hoy era el común denominador en el estadio, tiene la opción de pedir el Carlos Iturralde. Aunque esté Venados FC. O sea, finalmente... el Azteca, por ejemplo, sabemos que la federación todo sea como nos conviene, ¿verdad? Y a la hora le pone a Deportivo Venados, no, pues no puedes jugar ahí porque es de Venados FC. Cuando en el Azteca, en primera división, van a jugar tres equipos la siguiente torneo, en el América, el Cruz Azul y el Atlante. Entonces,
2: sí, claro. Pero... Y la ventaja en todo caso de Deportivo Venados es que, bueno, el estadio está en comodato, ¿no? Con los otros Venados, sí. Con Venados FC. Aunque a final de cuentas el estadio es del gobierno.
16: Es del gobierno, exactamente, y los trámites se harían con el gobierno del estado. Entonces es lo que hoy se manejaba dentro de la directiva, de que si Venados asciende van a pedir a Carlos Iturralde y se pueden alternar, como pasa con otras sedes que tienen dos equipos, ¿no? Finalmente sabemos que es un partido local y uno de visita semana a semana y se pueden alternar. Pero digo, en el caso de David Medrano, él en sus redes sociales ya dio por un hecho que Durango asciende. O sea, porque tiene instalaciones y Deportiva Venados no.
2: Uf, vaya tema este. Digo, no deja de ser un gran tema, independientemente de los ascensos y descensos vetados de expansión a primera, ¿no? Uf. Qué bueno que lo tocaste. A ver qué sucede, ¿eh? Porque luego te venden espejitos.
16: Sí, claro. No, por eso me parece importante. Y yo sí soy de los que considera que si Deportiva Venados gana la final y asciende, yo creo que no debe haber problema para que jueguen el Carlos Iturralde, incluso estando Venados FC, ¿no?
2: Sí, a ver si no le dicen, mira, ¿sabes qué? Toma el dinero de la franquicia, pero tú no puedes ascender. ¿No?
16: Que también puede suceder. Y no, justo repetimos, en la relación con fútbol, hacen lo que se les pega la gana.
2: Exactamente, sí, todo está permitido. Así que, a esperar. Primero habrá que jugar el sábado, y después, yo quiero pensar que la directiva de Venados ya se ha, cuando menos adelantado, o tiene idea de que esto puede suceder. Qué bueno que ellos no han tocado el tema, porque lo que toca ahora es jugar la final, ¿no?
16: Claro, primero gana exactamente ese campeón, asciende, y ya luego ves lo siguiente, ¿no?
2: Uh-huh. Sí, a ver.
16: Ojalá. Digo, además, tiempo para que arranque el siguiente torneo también va a haber suficiente. O sea, porque hasta después del Mundial.
2: Sí, claro. Pero aquí los que mandan son los de la Federación y dirán qué nos conviene más, que Yucatán o que Durango, y va a ser Durango, ¿eh?
16: Si les conviene, sí, por supuesto.
2: Sí. Más fáciles los trámites, en fin, muchas cuestiones. Bueno, vamos a la pausa. Gente, hoy es miércoles de automovilismo y tenemos mucho más que platicar. Además, ya pactada la final de la UEFA Champions League y muchas otras tantas cosas. Además de que los Leones ya le han dado la vuelta al juego y están ganando 4-2 a los
16: Soldados. Ayer así estaban, me los empataron y perdieron en extra innings,
2: así es. Vamos a la pausa. Regresamos.
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23: El primer parque nacional del mundo fue Yellowstone, establecido en 1872.
24: 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Amigos de Grupo Fórmula, un gusto saludarles desde el Centro de Alto Rendimiento, donde ha comenzado la concentración de los elementos de la Liga MX que fueron convocados por Javier Aguirre de cara a la Copa del Mundo en este 2026. Vamos a escuchar

0: Estamos de vuelta, 8:38 p.m, ya les decíamos, los Leones de Yucatán le han dado la vuelta al marcador, están ganando ahora 4-2 ante los Olmecas de Tabasco, la serie la ganan los del Edén, 1-0 tras vencer a las Fieras en entradas extras en la 11ª entrada, dejaron tendidos en el terreno a los Leones de Yucatán. Es miércoles de automovilismo y está con nosotros don Pedro Quevedo, Peter Pitt. Muy buenas noches.
1: Buenas noches, Dante. Un saludo a todo tu auditorio, como siempre. Y pues hoy, noticias muy agradables, muy bello ver cómo el auténtico maestro de las calles, el rey de las calles, el, como le dicen en inglés, el Tyre Whiz, que la traducción es que sería como un domador de llantas. La traducción literal no es así, pero yo diría que la traducción literal más acertada es un domador de llantas. Hoy, la Fórmula 1 siempre ha tenido dos artículos base, típicos, que hablan los supuestos expertos ingleses pagados por específicos equipos, en donde siempre jamás aparecía Checo, a menos que fuera para decir que le había llevado un día malo. Pero si no, nunca lo catalogaban. En uno de esos artículos se habla de cómo vieron el desempeño de los pilotos sin importar qué auto tuvieran. Es la primera vez que Checo sale allá, sale en la 5ª posición, aún y cuando su lugar terminó en el 5º. Porque sí están hoy empezando a reconocer el talento de Checo, lo que está logrando a pesar de su Cadillac, aunque tuvo las mejoras, aunque logró mejorar el auto, sigue estando todavía en los últimos lugares. Pero Checo no se queda en los últimos lugares, porque siempre le pone su peso y su talento y eleva el resultado del auto, que simple y sencillamente es el segundo peor de la parrilla, porque creo yo que todavía Aston Martin todavía está en el último, pero con esos agarrones con Fernando Alonso nos divierten un montón, pero bueno, creo yo que puede tener un poco más de auto Aston Martin, y Cadillac por fin la Fórmula 1 está reconociendo el talento de Checo, la capacidad de Checo y lo que está haciendo él con lo que tiene entre manos. Esto es un verdadero parteaguas, porque todavía no le llegan esas mejoras que necesita para meterse a pelear y ya está siendo reconocido. O sea, que la Fórmula 1 está viendo que Checo va a subir, sí o sí, y se están curando en salud. Qué bello es que el deporte termine poniendo en su lugar a toda la gente. Y el talento de aquellos que tienen talento los dobla y los obliga a reconocer que Checo es un piloto que está pegando muy por encima de su peso con el auto que tiene.
0: Me encantó ese artículo. Esta crítica positiva también pasa por la prensa que lo atacó, ¿o eso se hace en un lado?
1: No, son ellos los que están teniendo. Hay dos personas. Uno es Ted Kravitz, el otro es uno de los ingleses comentaristas, es la voz más oficial de la Fórmula 1, no me acuerdo de su apodo, y hay un, según yo es hindú, pero nunca le han podido ver con buenos ojos a Checo, y son ellos los que hacen este tipo de artículos, y son ellos los que hoy se están doblando, se están curando en salud, porque donde Checo tenga un poco más de Cadillac y se ponga las patadas en los puntos y demás, va a ser algo que ningún otro equipo de Fórmula 1 nuevo, de cero, haya hecho en la historia. Lograr puntos en su primer año de participación. Si Cadillac le da medio segundo más a Checo en el auto, Checo podría dar sorpresas muy impresionantes. Están en el camino de poder hacerlo. ¿Por qué? Porque como te dije el lunes,

0: es, llegaron todos con mejoras. El único que no llevó mejoras fue Mercedes, el otro que no llevó mejoras fue Haas, y vimos cómo les fue a Mercedes. Tuvieron que pelear, hoy sí, con todo el talento de Andrea Antonelli, para ganar la carrera, porque la ventaja que tienen con ese motor desapareció este fin de semana pasado. Pero ya vendrán con sus mejoras y volverán a poner 3-4 décimas adelante de todos para que sea un pleito 1-2 entre Antonelli y George Russell. Y Checo, con sus mejoras y con las mejoras de todos los demás, que todos sus rivales directos llegaron con mejoras, Williams mejoró bastante, Alpine también mejoró, pero Checo se está acercando a ellos. Ese fue el punto más, el punto neurálgico de todo esto. Las mejoras de Cadillac pusieron a Checo cerca de mejoras fuertes que tuvieron sus tres máximos rivales, que estamos hablando de Williams, Alpine, y ahí se me fue el otro, Visa Cash App. Entonces, ese es un tema que se están viendo venir, y mejor, antes de que nos digan, se los dijimos, mejor empezamos a hablar bien de Checo. Me encantó, y obviamente que Checo tiene todo el respaldo de Cadillac. Y como te dije, esa maravilla que hizo Cadillac, después viste las imágenes del sábado en la noche de Checo con sus fanáticos. Impresionante, impresionante. Fórmula 1 siempre ha sido de decir, ¿a quién tienes que pagar si quieres ser alguien? Y Cadillac dijo, no, yo voy a hacer 2 días gratuitos para que la gente llegue y vea y esté de cerca con nuestros pilotos. Y se desbordó la gente. Y eso lo tiene que haber visto Fórmula 1 y lo tiene que haber notado y tiene que haber tomado nota. Porque si Cadillac vuelve a hacer eso...
1: Obviamente influye la presentación de Cadillac en su casa, ¿no? En Estados Unidos.
0: Claro, pero te voy a decir una cosa. Se fue contra el estándar más alto, o sea, contra lo más Fórmula 1 de la Fórmula 1. Fórmula 1 siempre ha sido un espectáculo que te dice, págame y te muestro. Siempre. Siempre. Tú quieres estar con Checo, quieres comer con Checo, págalo y te dan chance. Uh-huh. Así de sencillo. Ah, pero no preguntes cuánto te va a costar. Ese es el tema. Y esto fue contra toda esa lógica que Cadillac dijo, no. Aquí hay 2 noches, evento gratuito, si se vengan, todos. Y todos llegaron. Ese es el detalle. Ellos dijeron que vengan todos y todos llegaron. Y alguien hizo un análisis muy inteligente, muy mercadológico. Cadillac dijo, ¿cuántos latinos en Estados Unidos puedo jalar a ese evento? ¿Cuántos fans de Checo? ¿Cuánta gente que se identifica con Checo y con Cadillac hoy? ¿Quieres que jale? Creo que la idea eran como 800,000, algo así, 8,000, una cuestión así. Y dijeron, ¿y que de esos un 2-3%? Los compra un Cadillac el lunes. ¿Cuánto dinero significa eso? ¿Cuánto dinero significa eso? Pero te estás comprando un Cadillac por tu identidad con el equipo y con Checo.
1: O mira, sea, ya te tengo los nombres de los de la Fórmula 1. ¿Es James Hinchcliffe?
0: No, ese Lawrence, es el gringo.
1: ¿Lawrence Barreto?
0: Lawrence Barreto es el que te digo que es un anti-checo. Pero James Hinchcliffe, al contrario, él es gringo. Y él siempre ha sido de los que han reconocido el talento de Checo. Siempre, siempre, siempre. Que no lo dice... ¿Quién? ¿Quién
1: Chris Hedlund?
0: No, él no. Él es
1: la voz del paddock, este hombre. Está también dama que es Alicia Powell, Ariana Bravo, Alex Jax, ¿no será él?
0: No, Alex Jax es comentarista, pero es un analista. Y de las, te voy a decir una cosa, de las chicas, todas las mujeres que están allá, todas, y respetos para ellas, porque hay talento, hay capacidad y hay integridad moral en ellas. Y te voy a decir dos nombres. Una, Laura Winter, que ahorita estaba en descanso porque estaba por embarazo. Hay otra que es Ruth Buscombe, Davi, que ella es ingeniero y que ella fue ingeniero de Checo y que ella no entendía cómo con Red Bull, no entendía ella y lo decía claro. ¿Cómo Checo no puede hacer funcionar estrategias de carrera en Red Bull? Si yo lo vi hacer funcionar estrategias, que son... Así lo decía ella. Y hay otra más, ahorita no me acuerdo de su nombre, que también es ex ingeniero de Fórmula 1 y también sólida, fanática, no fanática, simplemente gente que conoce, que sabe,
1: experta,
0: y que habla experta y que habla lo que ve y que dice que Checo tiene el talento, tiene las manos y simple y sencillamente no decía que lo estaba saboteando Red Bull, pero no decía que era Checo.
1: Tratando bien, exacto.
0: Que no decía que era Checo. Entonces, el otro, no me acuerdo cómo se llama.
1: Sí, también hay que cuidar la chamba. Sí, fíjate que no aparece el nombre. Ya vi la fotografía de este.
0: Lores Barreto. Sí. Lores Barreto. Este es uno de los más anti-Checo. Pero hay Crofty. No sé cómo se llama. Le dicen Crofty. Es comentarista principal, es la voz principal, es la voz que arranca las carreras. La verdad, su narración es bastante amena, es intensa, para ser inglés es bastante ligero, pero sí, 100% anti-Checo. Y ellos hoy, en la narración en inglés, ya no le tiran tierra, ya no lo golpetean, no lo aplauden y no lo honran, pero ya no están pegándole. Y esto porque saben que en cualquier momento Cadillac le da las herramientas, le da las armas a Checo, y entonces sí, van a tener que ponerse de rodillas cuando Checo empiece a hacer maravillas con Cadillac. Eso hoy me dio un gusto de ver la página y ver cómo ahora sí, incluso le pusieron muy buena nota en los 5 que pierden y los 5 que ganan, y Franco Colapinto también tuvo buena nota, o sea, están viendo que el talento latino está dando resultado, se está imponiendo a pesar de sus autos. Me dio mucho gusto, hoy sí lo disfruté. Están curándose en salud porque en cualquier momento Skylar les cae con algo a Checo. Uf, y vamos a empezar a gritar ahora sí, vamos a empezar a padecer cuando no lo veamos hacer puntos. Pero bueno, es una muy buena semana esta, la verdad. Estoy disfrutando mucho de esto.
1: Perfecto, Pedro. Pues muchas gracias. ¿Hay carrera el fin de semana?
0: No. Creo que vamos hasta fin de mes. Creo que son 2 o 3 semanas.
1: Va a cerrar
0: el año muy cargado porque los países árabes que no tuvieron gran premio ya exigieron, ellos ya pagaron y sí los van a hacer este año. Así que vamos a cerrar durísimo el fin de año porque creo que vamos a cerrar con 4 carreras seguidas fin de año.
1: Perfecto.
0: Entonces, va a estar divertido el cierre del año.
1: Perfecto, Pedro. Entonces, nos escuchamos la próxima semana.
0: Así es. Muchas gracias, buenas noches, y como siempre, un saludo a todos por allá.
1: Muchas gracias, es Pedro Quevedo, Peter Pitts. Gente, se mantiene el 4-2, nada más que está ardiendo la casa para los Leones. Hombres en todas y cada una de las bases, ya no hay dónde colocar a más Olmecas.
2: Pues decía ayer, incluso, digo, es cierto que la ventaja era mínima, ayer estuvieron 3-2, y finalmente con un cuadrangular en la octava entrada se empató el partido, de ahí se fueron extra innings, y terminaron ganando los Olmecas, es que, pues no, todavía hoy, por lo visto, pueden suceder muchas cosas.
1: Sí, todavía le queda cuerda al juego, apenas rebasando el primer tercio, es la cuarta entrada en su parte baja. ¿Perdón?
2: Va rápido el partido, por lo visto.
1: Sí, va rapidito. Oye, por cierto, el que está lanzando es César Valdés, ¿eh? No ha tenido para nada un buen inicio.
2: Sí, no, bueno, yo soy la idea, lo dije desde un principio, que me parece que César Valdés y Joan Armendáriz ya no están para ser abridores.
1: Perdóname, gente, le dieron la vuelta al juego los Olmecas, ¿eh?
2: ¿Qué te dije?
1: Doblete de Marco Hernández. Y llegaron 3 registros.
2: Te dije, y aún así también te supe que no va a quedar así,
1: No, y qué raro, ¿no? Porque no deja de ser un parque donde la pelota no vuela tanto.
2: Sí, no, bueno, pues digo, ayer tampoco es que no había demasiadas carreras. Ahorita, pues sí, estaba 5-4. Ayer quedó 4-3, ¿no? En 11 entradas ya decíamos. Yo al menos considero que ya Valdés y Negrino deberían abrir partidos, sí, incluso he entrado a la polémica, es que Negrino ha realizado buenos trabajos en la temporada, sí, pero no se tira más de 5 entradas, es la ya que quizás hoy por lo general los managers te piden máximo 6, pero igual y le pasó en su momento con los Bravos de León en la inauguración, que desde la tercera o cuarta entrada pues empezó a demostrar ya que andaba cansado, ¿no? Y lo mismo le pasa a Valdés. Entonces ahí tendrá que tomar decisiones igual Sergio Margastelo, la misma directiva, de si traer más abridores. Pero yo sí creo que ya Valdés y Negrín podrías pasarlos al bullpen para hacer sobre todo relevos largos. Una de esas igual te falla el abridor en la tercera o cuarta entrada y tienes a unos serpentineros que te van a dar cuando menos 3 innings, ¿no?
1: Sí, digo, en el caso de Joner no fue del todo un mal inicio, pero ya no es lo mismo de antes, ciertamente.
2: No, te digo, o sea, realmente ya el hacer es de plano, no te tira más de 5 entradas. Pero desde la cuarta empieza a demostrar que anda cansado.
1: Sí,
2: se cansa, pues bueno, es lo mismo, ya tiene más de 40 años.
1: Sí. Gente, ¿lista la final de la UEFA Champions League? Es el Arsenal que ayer pasó, enfrentando al Paris Saint-Germain. El Paris es hoy por hoy el mejor club del planeta, ¿no?
2: Sí, y me parece que es el gran favorito al título, a sí. Repetir. El Bayern, al menos hoy sí me decepcionó, ¿eh? Yo pensé que iba a ser un vendaval hacia el frente, y no lo fue así. Tampoco le voy a restar mérito al accionar tanto adelante como atrás del PSG. Pero sí siento que no fue el Bayern que venía haciendo de partidos anteriores. Le faltó, yo siento.
1: Sí, porque tiene la potencia. Digo, el gol del empate, al menos en el partido, fue un gran gol, ¿no? Lo de claro, Díaz, sí. Colombiano, es impresionante. ¿Cómo sí, encuentra el hueco para encontrar a Kane? Y Kane, la reacción, es un verdadero killer, ¿no?
2: Sí, para definir, ¿no? La manera como define, la rapidez, la técnica de golpeo, pero pues ya en la compensación, de hecho agregaron 4 y al 3 de la compensación cayó el gol, ¿no? Pero yo sobre todo en el segundo tiempo yo dije, pues el Bayern se va a salir a comer al PSG, ¿no? Va por... Y no fue así. Pues esa fue la parte que me decepcionó, sobre todo cuando tienes a Kane, a Díaz, a Olise, que vaya jugador,
1: ¿no? Qué porcentaje físico, además.
2: Musiala, entonces digo, la realidad es que por eso yo pensé
1: pero Musiala no apareció,
2: No, solo una jugada que al final del primer tiempo tuvo, ¿no? Una escapada por el centro que saca el disparo y la trabaja muy bien, la desvía, tiro esquina del arquero. Fuera de ello, poco nada. Pero por eso digo, sobre todo el segundo, yo dije, no, el Valle ahorita va a salir a comerse el PSG, y no. Esa parte es la que sí me decepcionó un poquitín.
1: Bueno, ya está entonces pactada la final, 30 de mayo, es a las 10 de la mañana, tiempo del centro de México, por cierto. No es a la 1 de la tarde como se acostumbra.
2: Sí, pues los horarios que maneja también la UEFA, ¿no?
1: La UEFA. Nos vamos, gente, gracias.
2: Hasta mañana, buenas noches.
1: Muchas gracias a todos. ¡Que viva el deporte!

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2: El universo de Game of Thrones sigue expandiéndose. Ahora en la pantalla grande. Warner Bros. Reveló en CinemaCon el título del nuevo spin-off cinematográfico, Aegon Conquest, una historia centrada en los orígenes de Westeros. El proyecto estará liderado por Poe Willeman y narrará la conquista de Aegon, el Conquistador, figura clave en la creación del Trono de Hierro. Ambientada siglos antes de la serie original, la película explorará la unificación de los reinos junto a Basenya y Rhaenys. Este anuncio se suma al crecimiento del universo junto a House of Dragons y nuevos proyectos en desarrollo. Porque en Westeros, cada historia es solo el comienzo de otra más grande.
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8: Las pistas de baile no se quedan quietas con esto que es Murder on the Dance Floor, que se convirtió en un ícono del pop europeo en 2001 y que además regresa de una forma muy contundente y viral en 2023 gracias a la película The Saltburn.

Ver a Jacob Elordi y a algunos otros personajes muy sexys. Y esta canción se vuelve a poner en la mira de nuevas generaciones. Es Sophie Alice Baxter con Murder on the Dance Floor en Sonido Brown.

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5: ¿Qué tal? 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

0: Muy buenas noches, saludo con gran cariño al auditorio de Telefórmula, que en un momento se enlaza con los trabajos de esta emisión. Agradezco que nos sigan a través de la radio y plataformas de internet. Nos surge un abanico aquí, Cintia, buenas noches.
1: Muy buenas noches, doctor, sí, ya nos surge, pero pues hay otra alerta amarilla por pronóstico de temperaturas altas para mañana, entonces...
0: ¿Está peor que hoy?
1: Pues va a estar igual o peor.
0: Oye, pero hoy tenemos combinación de mucho calor, pero también lluvia, ¿no?
1: Así es.
0: Lo cual es absolutamente fantástico. Bueno, cuide mucho a los niños particularmente. Pues dicen que la radiación solar está, que qué le digo. Hay que cuidarlos mucho, tomarse muy en serio el tema. Y bueno, pues el calorcito, aguantarlo, que es la temporada. Hoy más de 8,600,000 personas participaron en el simulacro nacional del sismo. Por supuesto, se reporta, dice la jefa de gobierno, que es un éxito el simulacro. Así es que así es. Está efectividad del 98.75% de los altavoces. Ahora en el simulacro sí funcionaron, en el sismo no funcionaron. Y bueno, pues a la presidenta claramente su administración o no le hace caso o son de estas instrucciones de acate o las digo yo pero no se cumplen. A mí me salió y lo publiqué en el Twitter, alerta presidencial. O sea, se ve que la presidenta dice cosas en la mañanera y su gabinete dirá, no le hagan caso. Bueno, de todas maneras se ve bonito la alerta presidencial y sigue llamándose alerta presidencial. Pero bueno, hoy platicaremos del tema con Salvador Guerrero. Hoy, pues, un día complicado en materia de relaciones bilaterales. La presidenta insistió en que los Estados Unidos debe presentar pruebas y no solo dichos. Bueno, pues son dichos de los testigos que ellos tienen. Les recuerdo que el caso García Luna fue con puro dicho, ¿eh? Con puro dicho. Pero así lo dijo la jefa del Estado.
2: Ayer la Secretaría de Relaciones Exteriores mandó la nota diplomática diciendo, de acuerdo con la consulta que hice con la Fiscalía, nuestros propios jurídicos, pues lo que le pedimos a esta oficina del Departamento de Justicia de Estados Unidos, pues es que mande pruebas. ¿Qué pruebas tienen? Porque lo que publicaron, pues es una nota de dichos de alguien. Y una
0: pues eso dijo la presidenta y así se han hecho los juicios de la mayoría, con dichos de los dichos de buena parte de los que no extraditaron, pero mandaron para allá. Y bueno, pues ahí está efectivamente el tema. Por su parte, Donald Trump, pues no fue demasiado oscuro en su respuesta. Claramente dijo lo siguiente.
3: Drugs coming in by sea are down 97% and now we've started the land force, which is much easier. And you'll hear some complaints from some people in, like, representatives from Mexico and other places, but if they're not going to do the job, we're going to do the job.
0: Y ellos no hacen su trabajo, yo lo voy a hacer. Y la verdad es que hay un tema de opinión pública no menor. Hoy publica Reforma una encuesta. Yo estoy de acuerdo que el Tribunal de la Opinión Pública no puede enjuiciar a nadie, pero la gente opina que, en este caso, Rubén Rocha debe ser extraditado a los Estados Unidos en un 57%, cosa no menor. 32% opina que no. La presidenta pues tendrá que valorar también estos hechos, ¿no? La opinión nacional, aunque los llamen traidores a la patria, como dicen ellos ahora, la gente dice, ¿confía más en la justicia de los Estados Unidos o en la de México? 50% en la de los Estados Unidos, 33% en la Fiscalía de Ernestina Godoy, lo cual pues creo que nos dice mucho de la situación que hoy se vive. Volvemos después de una pausa.

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17: La energía solar podría dejar de depender del sol gracias a la madera. Un equipo de investigadores desarrolló un sistema basado en madera de balsa, capaz de captar, almacenar y liberar energía en una sola estructura. La clave está en transformar su interior en una red ultraporosa que absorbe luz y la convierte en calor. Ese calor se almacena dentro del material y se libera cuando baja la temperatura, generando electricidad incluso sin luz directa. El avance integra captación, almacenamiento y conversión en un solo sistema, reduciendo pérdidas y simplificando el proceso.

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8: La luna se aleja de la Tierra aproximadamente 4 centímetros cada año, cambiando lentamente la duración de nuestros días terrestres.

0: Bueno, y seguimos con la información. Le comentaba que hoy pues está tensa todavía la situación entre México y los Estados Unidos, muy dura la expresión de Trump. Si ustedes no lo hacen, estamos pidiendo una extradición a un señor, sí, o a 10, porque son 10, pues yo me reservo el derecho de actuar. Habló efectivamente de operaciones terrestres y por mar. El asunto queda abierto. Estados Unidos, de momento, lo que ha hecho es pedir en extradición a estos personajes, ha dado pues los elementos que tiene a su disposición. Buena parte de los juicios que se han llevado a cabo se han hecho con los, en este caso, dichos de los testigos protegidos que ellos tienen. No van a venir a plantearle, en este caso, las pruebas. Me va a decir, pues eso lo juzga el Tribunal de los Estados Unidos. Aquí la pregunta es, ¿nos lo conceden o no nos lo conceden? Veremos, ese es el dilema que tiene hoy México. Le decía que además de la presión directa de Trump, y pues ahí está la carpeta de los elementos, está disponible, es verdad que es muy genérica, pero como digo, así han sido la mayor parte de los juicios. En México pesa mucho que no solamente pues han expulsado un montón de gentes sin ningún tipo de consideración al proceso legal, se colgaron de un inciso de la Ley de Seguridad Nacional para mandar, ya no me acuerdo cuántos son, me revisa Cintia, creo que son 90 y tantos los que han mandado todo este tiempo, y ahí sí, pues no parecían preocupados por toda la cuestión legal. Fíjense, hay diferencias. Usted dirá, bueno, pues ahí nos convenía. Bueno, pues el tema es si ahora le conviene al gobierno seguir envolviéndose en la bandera cuando es un caso judicial, o decir, bueno, pues si estos 10 no tienen nada que hacer, ¿cuántos son?
1: 92.
0: Hemos mandado 92, ¿eh? O sea, eso está en nuestro haber. Las cosas se juzgan también por su contexto. Si fuera un gobierno que hubiera sido muy celoso con eso, pero pues resulta que abre las cárceles y manda sin ton ni son, sin tener ninguna base jurídica para hacerlo, y ahí no parece preocuparles nada. Y aquí con Rocha, pues quieren pruebas, bueno. Las pruebas no las tendrán en buena parte del de los juicios, como le digo, se han llevado a cabo de esa manera. Esa es una parte. Y un Trump que dice, bueno, pues si no lo quiere hacer, yo se lo pedí, ya lo haremos. El gobierno mexicano ha recibido, aunque se enoje, ha recibido toda clase de señalamientos por parte de, en este caso, legisladores, funcionarios de gobierno, artículos de prensa, insinuaciones de que han detenido a 45,000, sí es verdad, pero todos ellos, pues gente que está metida en el sicariato, han detenido o han desmantelado 2,500 laboratorios, esos que hace no mucho tiempo el gobierno negaba su existencia. Bueno, ya lo están haciendo, bien, dos puntos, pero les han dicho, oiga, y toda la estructura de protección política no la han tocado. Han dicho que México está controlado por los cárteles y el gobierno mexicano ha preferido entrar la lógica de, pues concedámosle todo a Trump, igual se calma. Hoy es muy interesante el artículo de Jorge Castañeda diciendo, como ya se acabó este tema de denle a Trump todo lo que quiera y así pasamos por la doctrina Calimán y entonces algún día se va a calmar. Pues no se ha calmado, ¿por qué? Porque estaba presente todo este tiempo la petición de procesar a la clase política. Y hemos visto una reacción, en mi opinión, no la mejor, envolviéndose en la bandera, este discurso tan, en este caso, encendido del 5 de mayo, diciendo que se está agraviando a México. No se está agraviando a México. Lo que te están diciendo es, te pido en extradición a toda esta gente. Nosotros decidimos expulsar un montón. Ahora dicen, bueno, ya que estás tan cooperativo en mandarme gente, ahora te lo pido por la vía legal, en extradición. Eso no tiene nada de particular, igual que México puede pedir en extradición a, ¿cómo se llama este que está en Israel, el que está ligado a lo de Ayotzinapa? Y no debería ofenderse el Estado de Israel por eso. Oiga, yo lo pido, y me lo mandan, el de la agencia criminal o al otro que era, ¿se acuerda? El serial este acusado de un montón de depredaciones femeninas, pues tú lo pides en extradición y ya verás, Israel, si nos concede las dos. Pues nadie se ofende en eso. Es la parte que yo no entiendo. No se ofenda, diga. Lo va a revisar la fiscalía. Aquí es donde entra la parte, en mi opinión, de la opinión pública. Y veo a la presidenta muy enojada. Esto de, ¿quieren que yo haga? No, yo no. Personalmente yo no quiero que haga nada que no sea lo que ella dice que hace, que es defender la Constitución, que es su deber y lo hace, es lo correcto. Ni pretendo que haga nada que yo le sugiera. Mi opinión es que si has entregado a tantos y te están pidiendo por la vía de extradición pues tú consideres los casos. voy al asunto de la opinión pública, a ver si usted comparte mi punto de vista. Cuando la gente te dice aquí en México, oiga, con lo que ha escuchado, ¿usted cree que Rubén Rocha tiene nexos con el narcotráfico? ¿Cree que es inocente? 62% te dice que no. Y es que la presidenta hoy pide datos. Pues le han probado un montón de cosas, de vínculos. Yo me acuerdo de todos los trabajos, por ejemplo, de Mauleón y de toda la gente, de todos los políticos y periodistas, de la cantidad de problemas que había ahí en Sinaloa, muertes, cosas extrañas. Pues la gente se informa y oye, y 62% dice, por supuesto que el señor no es inocente. Yo no creo en los tribunales de la opinión pública. No lo creo, pero lo que sí creo es en la valoración de las instituciones por parte de la opinión pública. Y cuando te dicen que el gobierno mexicano ordenó una investigación, ¿tú crees que va a ser imparcial esta investigación? Pues el 55% dice, pues por supuesto que no. ¿Qué va a hacer Ernestina Godoy? Cumplir la función de cubrir al gobernador Rocha, pues porque ese es su partido y porque él ya dijo que era un ataque a todo su equipo. Por tanto, sí traes un problema de opinión pública. No es que todo México esté diciendo, no, que lo revise la Fiscalía Mexicana y entonces se proceda. Cuando a la gente le preguntan en quién confías más, en el sistema de justicia mexicano estadounidense, 50% te dice que lo procese el estadounidense. Igual que se han llenado la boca diciendo el proceso que se llevó en contra de García Luna fue en Estados Unidos, algo así como en Estados Unidos sí hacen bien el trabajo, eso lo ha dicho este gobierno. Pues ahora digan, ¿sabe qué? Lo están poniendo en una tesitura complicada porque es el que nada debe, nada teme, y como dice hoy Garfias, que también tiene mucha razón, si no debiera o no temiera tanto, ¿para qué pide licencia, no? Y el único que no ha pedido licencia, por cierto, es el senador. Hoy la presidenta dijo que no iba a pedir licencia, no se presentó a la sesión porque dice que está en Badiraguato. Pero bueno, lo dejo ahí, usted tendrá la mejor opinión. Cuando tienes una presión de tu vecino y la opinión pública dice, oiga, así como que muy creíble no es el caso de Rubén Rocha, a mí esto de estar envolviendo en la soberanía un caso que la mayor parte de los mexicanos ve dudoso, cuando menos debería ser efectivamente una revisión y no poner todo la carne en el asador de la defensa política del propio movimiento. A estas alturas, ¿usted cree que la presidenta se lo estuviera jugando así por Maru Campos o por cualquier otro gobernador si no fuera de Morena? Pues la mayor parte te diría, yo tampoco lo creo. Así es que así están las cosas. Además, desde los Estados Unidos te mandan otro mensaje como para que te lo pienses. Está bien, piénsenselo de Rocha Moya, ya se los dije. Si no lo hacen ustedes, lo haré yo, les dijo Trump. Pero el fiscal Todd Blanche les dijo, no es el primero que les vamos a pedir, escuche.
1: Sure, yes, and we've already indicted multiple government officials out of Mexico, a judge recently as well. And so that's something that will continue. So one consequence of having a lot of the leaders of some of these cartels brought here over the past year in our cooperation with the Mexican government is some of them will likely want to cooperate.
0: Bueno, pues ahí lo tiene, lo que dice de una manera muy clara y llana y directa, pues sí, vamos a seguir y estamos cooperando bien con México. Es que yo creo que un poco de calma, supongo que haber visto a los de BTS, que hoy lo recibió la presidenta, le dará un espacio como para pensar mejor las cosas y sopesar, ¿no?, el conjunto de elementos que tiene sobre la mesa. Yo creo que sí hay una opción, naturalmente, imagino que hay una presión política muy fuerte para que no lo haga. Si las cosas fueran tan sencillas como yo las explico, pues la presidenta diría, señor Rocha Moya, proceda usted a declarar ante los Estados Unidos y lo vamos a ayudar si jurídicamente es salvable su caso, si no, Dios lo tenga o Dios lo acompañe en todo este tiempo. Pero bueno, así estamos y seguramente hay una presión fuerte por parte de los sectores de Morena que dicen, no dejes caer al personaje. Bueno, hay otros asuntos interesantes, algunos que tienen que ver con la economía, que no pintan nada, nada bien. Eso es otro de los temas que también deben inquietar severamente en Palacio Nacional. Estamos en mayo y esto no pinta bien. Igual que las ciudades que van a recibir el Mundial, las ves y dices, bueno, ¿y así vamos a recibir el Mundial? Pues así como lo ve, van a recibir el Mundial. Pues cuestiones económicas dicen, pues ya es mayo del año que iba a ser bueno, y resulta que la inversión, en este caso, la inversión se nos ubica en 3.6 abajo es un dato muy malo, y la variación mensual fue de 0.8. La formación bruta de capital, que es la inversión para todo efecto práctico, en maquinaria y equipos se nos cae 9.1. Muy mal dato, y el consumo privado apenas se mueve, 0.5 abajo en la variación mensual y en el anual 0.9. Cuando veo los datos del consumo privado nacional, se nos cae 1.5, a pesar de lo de hecho en México y toda la política pública esta de fomentar el consumo de productos locales, una de las claves del Plan México. El importado, ¿sabe cuánto ha subido? 11.7. Y la pregunta clave sería, ¿los mexicanos son antipatriotas o filochinos o les gusta lo importado? No, es que es más barato. O sea, lo mexicano está francamente muy caro en muchas cosas, y bueno, pues yo veo claramente esto en la compra cotidiana que hago. Por lo importado ha subido 11.7 y lo nacional ha caído 1.5. El consumidor toma decisiones y va articulando este indicador mensual del consumo privado, los cíclicos 0.04 abajo en el coincidente y el adelantado 0.09 adelante. Ningún dato bueno, en materia económica, y estamos en mayo. Y sigue el calendario avanzando. Pausa, volvemos.

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8: En pleno corazón de Zapopan, Jalisco, se erige la imponente Basílica de Zapopan. Esta joya arquitectónica fue construida en 1690 por frailes franciscanos en honor a la Virgen de la Inmaculada Concepción o Virgen de la Expectación, que actualmente se conoce como Virgen de Zapopan, cuya imagen de solo 34 centímetros de alto data desde el siglo XVI. Dos culturas resguardan el atrio de la basílica. Se trata de la figura de Fray Antonio de Segovia, quien donó la imagen de la Virgen de Zapopan y del Papa Juan Pablo II, acompañado de un niño vestido de charro. Cada 12 de octubre, la Basílica de Zapopan alista la llegada de la Virgen de Zapopan, acompañado por millones de fieles que parten en peregrinación desde la Basílica de Guadalajara, tradición que se conoce como la romería y que fue declarada por la UNESCO como Patrimonio Cultural Inmaterial de la Humanidad.

0: Bueno, y seguimos con la información. El coronel de Morena en el Senado, Ignacio Mier, al ser cuestionado sobre Rubén Rocha, dijo: tenemos el respaldo del pueblo de México. Nadie lo duda, tienen y son mayoría y gobiernan y son responsables del destino del país. Eso está claro. Dice él, sin embargo, estamos en contra de la impunidad. Me parece espléndido, pero no vamos a convertir a nuestro movimiento en el payaso de las cachetadas, ahí sí no lo entiendo. Que tienen la mayoría, lo sé, que tienen en contra de la humanidad, me parece muy bien, pero que no quieren ser su movimiento el payaso de las cachetadas, pues bueno, eso es lo que declaró, no digo más. La gobernadora de Quintana Roo, Omar Lezama, negó ser buscado por la DEA y denunció la difusión de información falsa. Hay mucha información ahí de los malquerientes que, bueno, ante este ambiente que también generan las autoridades norteamericanas, diciendo, les pedimos a Rocha Mocha, pero ahí vienen otros, pues todo mundo empieza a girarse ante diferentes sujetos y personalidades del mundo político y dicen, ah, viene este, viene aquello, y todo mundo tiene alguna hipótesis. En este caso no hay nada ni sobre Lezama ni sobre ningún otro gobernador que se sepa que esté sólidamente fundado. El secretario de Seguridad, Omar García Harfuch, informó de la detención esta mañana de Rodolfo N., alias Don Ramón, señalado por como líder de la célula criminal Los Linos, dedicada a la extorsión, narcomenudeo, también homicidios, robo de vehículos en Morelos, 8 detenidos. Cintia, ¿qué más tenemos?
1: Pues doctor, falleció Ted Turner, fundador de CNN, TNT y Cartoon Network, a los 87 años. Hay que recordar que Turner padecía un trastorno cerebral progresivo, esto lo informó en 2018, y desde entonces prácticamente desapareció de la vida pública. Descanse en paz.
0: Bueno, pues ahí lo tiene Ted Turner, ya no está entre nosotros. Hoy Gertz Manero presentó sus cartas credenciales ante su majestad el rey Carlos III, con lo cual ya está en plenas funciones como embajador de México en Reino Unido. Andrea Meraz, te saludo.
2: Hola, doctor, muy buenas noches. Pues hoy dos consejeras del Instituto Nacional Electoral presentaron impugnaciones por las designaciones que hiciera la consejera presidenta Guadalupe Tadei en la Junta General Ejecutiva. Estamos hablando de nuevos directivos que fueron nombrados en días recientes y de acuerdo con la consejera Rita B. López y Carla Humphrey, se están violentando los criterios de paridad de género, además de que se deja, digamos, deliberadamente marginalmente el Consejo General, que es la máxima instancia de decisión de este instituto. Son dos juicios por separado al que le piden al Tribunal Electoral del Poder Judicial de la Federación la revocación de estos oficios, con base en los cuales, bueno, pues se incorporaron a 9 hombres y únicamente a una mujer. De acuerdo con la consejera Rita Bell, en este documento pues se imponen obstáculos que impiden injustificadamente a mujeres altamente calificadas alcanzar posiciones de mayor jerarquía, representación y toma de decisiones. Y con este escrito, bueno, pues se aparta de estas decisiones que tiene Guadalupe Tadei frente al Consejo General del INE. También la consejera Carla Humphrey pues indica que es necesario hacer esta revisión por parte del máximo órgano del tribunalmente electoral del país, doctor. ¿Y cuáles fueron las designaciones en favor de hombres? La unidad de prerrogativas y partidos políticos, administración, fiscalización, capacitación electoral y educación cívica, organización electoral, servicio profesional electoral, la vinculación con los organismos públicos electorales locales y también la Coordinación Nacional de Comunicación Social. Estos son parte de las impugnaciones que se han presentado a estos nombramientos, porque también se han sumado organizaciones y también otros consejeros electorales. Ese es el reporte, doctor.
0: Le ha costado a Tadei consensuar y bueno, pues le han tenido que dotar de esta facultad de nombramientos casi como si fuera jefa de un gabinete, mucho más que presidenta de un, en este caso, órgano colegiado.
2: Así es, doctor, y bueno, también hay que recordar que la consejera Rita Bell hace unos meses, cuando también Guadalupe Tadei hiciera nombramientos, ella estuvo a favor de que ejerciera esta facultad que finalmente le da la reforma electoral. Hoy cambian las cosas, hoy la misma consejera Rita Bell dice que se están excluyendo a las mujeres y esto no puede ser posible, lo tiene que revisar ahora el Tribunal Electoral, doctor.
0: Muy buen punto, yo no tenía presente eso. Muchas gracias.
2: Un abrazo, doctor, bonita noche.
0: Bueno, y Scott Yo dirigirá la OFUNAM, yo creo que es importante tener en cuenta esto, ya platicaremos con amplitud del asunto. Doy ahora la más cordial bienvenida al doctor Guerrero, el ex coordinador general del C5. Salvador, ¿cómo estás?
3: Muy bien, saludándote con mucho gusto a ti y a tu audiencia. Estoy a tus órdenes, querido doctor.
0: Qué calorcito hemos tenido hoy, pero ese no es el tema. ¿Cuál es el balance del simulacro, Salvador?
3: Bueno, primero que nada hay que decir que vamos evolucionando paulatina y sistemáticamente, y voy a poner algunos ejemplos para documentar lo que estoy diciendo. Primero, participaron más de 17,000 policías. Se rompió récord también en el número de inmuebles que voluntariamente participaron, todos ellos por voluntad de sociedad civil o corporaciones empresariales. Estamos hablando de más de 31,000 inmuebles, y aquí ya lanzó un reto la jefa de gobierno Clara Brugada para que el próximo año consigamos la intervención cooperativa de 40,000 inmuebles. También hay que decir que se reportó detalladamente por cada una de las dependencias, desde la Guardia Nacional, la Marina, la Defensa. En el caso de Aguas, por ejemplo, se detalló cómo se contribuyó desde territorio a la vigilancia de lo que ocurre alrededor de 527 pozos de agua, algo que no ocurría antes de manera tan detallada y en voz de cada una de las instancias y de sus responsables. Y también desde el C5 te comento, querido doctor, que nosotros demostramos de nueva cuenta la eficiencia del sistema de los altavoces que hay en la Ciudad de México. Ya en el sismo que ocurrió realmente el lunes pasado, tuvimos una eficiencia de 98.6. En este caso alcanzamos una eficiencia de 98.75% en lo que se refiere a los altavoces. Y el reto de la jefa de gobierno es no darnos por satisfechos, sino continuar en esta evolución que implica participación ciudadana y cultura cívica preventiva, querido Leonardo.
0: Entonces, buen ejercicio, buen simulacro. ¿Tendremos uno? El siguiente es hasta septiembre, Salvador.
3: Así es, se complementarán tres, y sí será muy interesante ver de qué manera aquello que hoy fue causa de ofrecer o advertir una ventana de oportunidad se va convirtiendo en realidad ante un gobierno que está dispuesto a escuchar las voces de la ciudadanía. Y nosotros también, como parte de ese gobierno, decirte que cualquier persona que advierta que un altavoz no funcionó puede comunicarse con nosotros. Nosotros identificamos que no lo hicieron 175 sitios donde hay dos altavoces por cada uno de estos sitios, pero el resto, casi 14,000 sí funcionaron, para un total de 28,000 altavoces que hay en la Ciudad de México.
0: Y ahora sí funcionó la de los celulares, ¿va?
3: Así es, afirmativo, querido Leonardo.
0: Muy bien, pues Salvador, doctor, te mando un gran abrazo.
3: Igual yo a ti, qué gusto saludarte. Hasta luego, Leonardo.
0: El gusto es todo mío. Y bueno, pues se está llevando a cabo el Encuentro Nacional de Rectores Universia, que está efectivamente desarrollándose aquí en la UNAM. Las universidades son una de las expresiones más valiosas del ejercicio democrático y la pluralidad, ha dicho el rector Leonardo Lomelí. Bueno, pues participan rectores de todo el país. Es muy importante esta plataforma que dirige Cherbosky, a quien le mando un gran abrazo. Un trabajo muy importante que se hace efectivamente desde Santander. Arturo Cherbosky lo ha hecho en el plano, efectivamente, efectivamente nacional, pero también internacional, toda la plataforma iberoamericana. Se reúnen pues los rectores, y hoy la presidenta dijo algo que para mí es desconcertante. Hablar de del tema de la Politécnico Nacional, escuche usted lo que dijo.
4: Bueno, desde aquí le instruyo a Mario para que me presente una propuesta de cómo podemos democratizar la elección del Instituto Politécnico Nacional.
1: Presidente.
0: Pues no sé bien qué vaya a significar. Bueno, primero que le haga caso, porque los de la alerta presidencial no le han hecho caso, pero en este caso instruye a Mario, supongo que es Mario Delgado, es Mario Delgado, y va a ver en qué termina todo eso. Hace como 20 años el Poli hizo todo un congreso por ver si cambiaba o no el proceso de selección de rector, que en este caso director, que es el del Poli, lo hace el presidente. Bueno, vamos a abrir ahora una ventana a nuestra colaboración con la Biblioteca Nacional. Vamos a enlazarnos con el doctor Álvaro Ruiz Rodilla para platicar de un libro fantástico, Tropa Vieja, de Francisco Urquijo. Cintia, ¿qué más tenemos?
1: Pues doctor, el secretario de Economía, Marcelo Ebrard, encabezó una misión comercial integrada por 240 empresas mexicanas que realizarán actividades en Canadá, esto con el objetivo de ampliar el comercio y la inversión entre ambos países. Entre este total de empresas, en su mayoría pequeñas y medianas, participan en más de 1,800 encuentros de negocios con alrededor de 200 empresas canadienses.
0: Bueno, pues ahí lo tiene. Además, quiero decirle que después de lo que dijo Donald Trump, pues hay todo un debate sobre si esta nueva estrategia contraterrorista es una cuestión que nos vuelve a amenazar. Bueno, la de drogas y la de contraterrorismo forzar el abanico de posibilidades que tienen los Estados Unidos de atacar o de usar los diferentes recursos que tiene para enfrentar lo que considera una amenaza directa a su territorio y a sus, en este caso, a sus habitantes, ¿no? A los habitantes de los Estados Unidos. Bueno, pues nos mantenemos atentos a todo este asunto. Vamos a hacer una breve pausa, volvemos.

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8: Fórmula Deportes. Amigos de Grupo Fórmula, un gusto saludarles desde el Centro de Alto Rendimiento, donde ha comenzado la concentración de los elementos de la Liga MX que fueron convocados por Javier Aguirre de cara a la Copa del Mundo en este 2026. Vamos a escuchar las palabras del Vasco en torno al malentendido que surgió con elementos del Toluca, tanto Jesús Gallardo como Alexis Vega.
9: El comunicado es muy claro, ¿no? El que no venga, pues esto estará fuera del mundial. Eso es algo que no podemos ser flexibles, ni mucho menos. Sí quisiera agradecer especialmente, bueno, a los clubes, a los dueños que nos atendieron muy bien.
8: Soy Alberto Campos y en Grupo Fórmula somos locales. Estamos a 36 días del mundial.
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11: Seguimos con la información. Hace algunos días le comentaba de un libro que leí con enorme interés, un libro de Pierre Rosanvallon, este gran teórico francés, se llama Las instituciones invisibles. Recuerdo que le empezaba a comentar de este debilitamiento de la confianza, de la autoridad y de la...

0: un libro muy interesante que se llama El fin del mundo común. Y hoy tenemos la fortuna de recibirla. Doctora, buenas noches.
1: Buenas noches, buenas noches. ¿Qué tal?
0: Bien, pues muy, muy contento, un libro muy sugerente el suyo, pero pues empecemos la conversación contándole a la gente, cuando hablamos del fin del mundo común, ¿de qué estamos hablando, doctora?
1: Bueno, cuando hablamos del fin del mundo común, me ha gustado mucho la introducción con Rosan Bayón, que llama a estas tres instituciones, la confianza, la autoridad y la legitimidad, como instituciones invisibles que no están escritas en ninguna constitución, pero sin ellas pues ninguna constitución funciona, ¿no? Y son el cemento de alguna manera que sostiene la democracia. El fin del mundo común es precisamente ese suelo compartido sobre el cual es posible que tengan efecto los hechos públicos.
0: Ponernos de acuerdo sobre lo básico. Usted dice, la posverdad nos plantea un universo en el cual esta forma de hacer, la posibilidad de hacer política, no es un asunto de decir verdades o mentiras, sino la posibilidad de tener un terreno común a partir del cual discutir. Cuando tienes una realidad alterna, y aquí conocemos muy bien esto, doctora Martínez Bascuñán, pues ya no hay posibilidad de entender, pues estamos hablando de otro mundo. Aquí se acuñó la frase de los otros datos, ¿no? El universo alterno.
1: Sí, claro. El mundo común, de alguna manera, es esa mesa. No es la naturaleza, no es un planeta, es algo construido y sostenido por instituciones, narrado por palabras, cuidado por prácticas. Es el espacio entre nosotros donde aparecemos los unos a los otros, donde testimoniamos juntos lo que pasa, donde nuestras opiniones se ponen en juego las unas con las otras. Es lo que hace que nuestra pluralidad sea posible y no se convierta en pura dispersión, que no se convierta en simple ruido. Es lo que convierte la pluralidad en política. Y aquí está el punto que me parece más decisivo. El mundo común no es la verdad, es lo que está antes de la verdad, como decía antes. Es la condición para que algo, cualquier cosa, pueda ser políticamente verdadero o falso. Sin un mundo común no hay falsedad, porque tampoco hay verdad, solo hay perspectivas dispersas que ya no pueden ponerse en relación.
0: ¿Y cómo hemos llegado a esta posibilidad de crear una realidad alterna, ¿no? Usted abre con el caso este, famosísimo allá en los Estados Unidos, diciendo que el proceso de investidura de Donald Trump había reunido a más gente que nunca en la historia, y su vocera, su portavoz, dijo, pues ¿sabe qué? Estos son realidades alternativas. Cuando tú te pones ya en ese plan, pues ya no hay mucho más que discutir, doctora.
1: Claro, además es un ejemplo, creo que bastante paradigmático, porque cuando a los seguidores de Donald Trump se les pregunta, pero usted tiene las dos fotografías delante, claramente está viendo que hay una en la que hay más gente que en otra, y en la que hay más gente es en la de Obama, en la inauguración presidencial de Obama, no en la de Trump. Y entonces esos votantes acaban respondiendo, bueno, pero estas fotos las ha hecho el New York Times. Entonces, ahí es donde se ve el origen del problema. El problema es la fuente de autoridad que se ha erosionado.
0: Si lo dice
1: aunque
0: el New York Times,
1: tengan esa violencia adelante.
0: Si lo dice,
1: claro,
0: el New York Times,
1: es porque lo dice acto. No creemos en la autoridad científica.
0: Para los que siguen al líder, pues dicen, oiga, yo le creo al emisor, no le creo a los hechos, y además me refuerza mi sentido de pertenencia, lo cual me parece monstruoso. Aquí tuvimos en México, yo no sé si le ha interesado el caso de conocer a López Obrador, pero al Messi de la posverdad, o sea, inventaba cosas y a partir de ahí generaba una tensión enorme diciendo, a ver, a quien le tiene que creer es a mí, que no detallaré declaraciones y episodios de la pandemia, que fue quizá la parte más terrible, pero era todo crear legitimidad, o sea, la credibilidad la tenía él y todos los demás, incluidos médicos, el Colegio Nacional y todas las instituciones, un montón de pues falsarios. Y ahí se jugaba esta tensión, doctora Martínez Bascuñán, de a quién le crees, la verdad del líder de la horda o la verdad o el hecho, por no hablar de verdad en términos singulares.
1: Claro, esto forma parte también, o sea,

0: vamos a ver, ¿cómo hemos llegado hasta aquí? Usted me preguntaba antes. Yo creo que es una combinación de procesos que ocurren a la vez, ¿no? El primero es desde abajo, hay una soledad estructural. Hannah Arendt vio algo que la teoría política empírica no termina de ver. Decía que la lealtad total, esa capacidad de creer cualquier cosa que diga el líder, por absurda que sea, y ahí usted se estaba refiriendo a algunos ejemplos de AMLO, ¿no?, solo es posible en el ser humano completamente aislado, o el que no tiene ya vínculos, amigos, compañeros, o de alguna manera que el sentido de pertenencia al mundo solo se lo confiere un movimiento, ¿no? Y nuestras democracias hoy producen soledad a una escala que Arendt quizás no pudo prever, ¿no? La epidemia de soledad, el colapso de los espacios intermedios, las cifras del aislamiento. Entonces, cuantos más solos estamos, más disponibles estamos para que alguien nos ofrezca una realidad alternativa que nos dé pertenencia, ¿no? Mm. El segundo viene desde arriba, la captura
1: privada. Y defiendes, aunque tú te percates que no es cierto, pero te da esta sensación de que estoy haciendo algo casi heroico, ¿no? Estoy defendiendo al líder. Veo en este caso tres grandes avenidas por las cuales una obra, la suya, extraordinaria, además se lee muy bien, o sea que son 500 y pico de páginas, una obra que recomiendo ampliamente. Por un lado, esta erosión de la credibilidad de intelectuales, de medios de comunicación. Por cierto, le doy el pésame por Soledad Díaz Gallego, hoy me enteraba que falleció y entiendo que usted trabajó con ella, pero van erosionándose la credibilidad de académicos, de medios de comunicación, porque quizá durante mucho tiempo, doctora, no estuvimos atentos a escuchar a más sectores.
0: Yo creo que sí. Creo que hay que hacer una autocrítica. O sea, el libro está escrito desde esa experiencia mía de académica, como ciudadana y también como esa parte que ha trabajado en un periódico y ha tenido y ha vivido todo ese debate de qué es lo que está pasando, ¿no? Cómo alguien es capaz de decir, bueno, pero es que esta foto la ha hecho el New York Times, ¿no? ¿Cuál es el problema? Yo recuerdo una frase que me llamó mucho la atención de Paul Krugman la noche que gana las elecciones Donald Trump, las primeras elecciones, y nadie pensábamos que esto podría ocurrir. La gente que nos dedicábamos a la politología, la gente que nos dedicábamos a hacer encuestas, la gente que nos dedicábamos al análisis político, bueno, pues él dijo esa noche, no entiendo el país en el que vivo. La gente como yo, que escribe y lee el New York Times, claramente no ha entendido el país en el que vive, ¿no? Entonces yo creo que esto es una parte muy importante de la historia y conviene decirlo con honestidad. Sí. La crisis de credibilidad no viene solo de un ataque externo, del trumpismo, de la ultraderecha, de la posverdad como agresión, viene también de una complicidad de las propias instituciones con su decadencia. Sí. Los expertos que durante mucho tiempo se creyeron por encima de la opinión y trataron al ciudadano con condescendencia, los medios que sustituyeron la búsqueda de la verdad por la economía de la atención y se convirtieron en altavoz del espectáculo mientras decían combatirlo, y también las universidades que aceptaron la lógica del rendimiento empresarial y se desentendieron del ágora pública, ¿no? Cada una de estas instituciones tiene una autocrítica pendiente y mientras no la haga, yo creo que la confianza no va a volver.
1: No, y usted ha trabajado en los populismos. Yo recuerdo también un texto de Urbinati diciendo, a ver, los populistas no nacen de la nada, por generación espontánea. Hay un deterioro de todas esas instituciones, pero al mismo tiempo que esto ocurre, y es digno de ser reconocido, tenemos aquí, como decimos en México, se junta. Por otro lado, el autoritario usa una especie de estrategia de desmovilización asimétrica, si me permite decirlo así, descalificando a la academia, descalificando a los medios de comunicación, son todos los días, planteándolos casi como si fueran una oposición, y en el caso de México una práctica singular y sistemática de vaciar de contenido las instituciones del Estado y las organizaciones de la sociedad civil. Es decir, no hay más verdad que la del líder, doctora.
0: Sí, claro, es exactamente, y esa es una observación muy importante porque muestra que no estamos ante un fenómeno único, que estamos ante un encuentro entre dos procesos que se han alimentado mutuamente, y es verdad que hay una asimetría, hay un mayor grado de responsabilidad en un lado que en otro, ¿no? Pero por un lado, la erosión de la credibilidad institucional que veníamos comentando, esa autocrítica pendiente de las élites académicas, mediáticas y políticas, pero por otro lado, hay claramente una operación deliberada del autoritarismo contemporáneo que descalifica sistemáticamente toda mediación. Los medios son el enemigo del pueblo, los jueces son activistas, los académicos son élites desconectadas, los científicos son ideólogos. El autoritarismo no necesita imponer una verdad propia, le basta con destruir la posibilidad de que haya cualquier verdad compartida o ese mundo común.
1: Qué gran tema pone ahí sobre la mesa. Insisto, el libro vale mucho la pena leerlo. Pero hay otra parte que aquí en México nos ha costado mucho, yo no sé si en otras latitudes lo han manejado mejor, pero esta idea de que el ciudadano, como decía el profesor del Águila, el ciudadano impecable, ¿no? Aquí el ciudadano es perfecto. Y usted le da un manual, quizá lo trata mejor de lo que yo esperaría, pero los ciudadanos tenemos mucha responsabilidad también en esto, ¿no? Es decir, ciudadanos cada vez peor informados, las prácticas de lectura. Ya cuando uno recorre las ciudades ya es muy difícil encontrar un periódico, etcétera. Es decir, como que el ciudadano también se ha desinteresado de su capacidad de crearse su propia cultura política, doctora.
0: Sí, es muy interesante.
1: Y lo hemos mimado demasiado, ¿no? Es que el ciudadano está dotado de derechos, pero una democracia hay que cuidarla entre todos, ¿no?
0: Yo creo que me parece muy importante que esto lo diga también, porque es un punto que a veces se nos olvida, tiene usted toda la razón. Hablamos mucho de los líderes, de los magnates, de las instituciones y poco del ciudadano, como si fuéramos meros receptores pasivos de un proceso que ocurre por encima de nuestras cabezas, ¿no? Y esto no es así. Y Hannah Arendt lo decía con claridad, la libertad política no es solo un derecho que se nos concede, es una práctica que se ejerce, ¿no? Y si dejamos de ejercerla, pues se atrofia, es como un músculo, ¿no? Entonces, el ciudadano, decía Rafael del Águila, tiene la responsabilidad de pensar, y pensar no es repetir verdades heredadas.
1: O pasarse el día viendo TikTok, ¿no?
0: Y decir,
1: yo me quejo y veo TikTok, por lo demás no hago mucho.
0: Claro, no tampoco es esperar a que el experto te diga qué creer. Es pensar, ¿no? Entonces, cuando el ciudadano renuncia al pensamiento, a la autonomía de pensamiento también, cuando prefiere la comodidad de la pertenencia a la tribu, ya la tribu me dice lo que tengo que pensar, el líder, pues está contribuyendo a esa destrucción del mundo común, tanto como el magnate que captura la plataforma o el líder que descalifica a los jueces, ¿no? Porque el mundo común no se sostiene desde arriba, se sostiene por el cuidado cotidiano de millones de personas que se toman en serio su propio juicio.
1: Ciudadanos, creemos que son estos virtuosos que nos contaban la historia romana. Pero doctora, fascinante el libro, de verdad le agradezco mucho que haya estado esta noche con nosotros. Mañana tendré la fortuna de estar en el Centro de Investigaciones Interdisciplinarias con la doctora Martínez Bascuñán y el doctor Julio Juárez comentando este texto. Muchas gracias y hasta mañana.
0: Muchísimas gracias por dedicarme este espacio. Gracias y encantada.
1: Adiós. Y bueno, pues vamos ahora con nuestra colaboración de la Biblioteca Nacional. Doctor Ruiz Rodilla, ¿cómo está? Buenas noches.
2: ¿Qué tal, Leonardo? Buenas noches. Gusto saludarlo.
1: El gusto es mío. Tropa Vieja de Francisco Urquizo, ¿qué nos cuenta?
2: Bueno, este es un libro, es una novela clave de la Revolución Mexicana, pero es interesante. Y sobre todo yo diría que es única por varios motivos. El primero es que su autor, Francisco Urquizo, pues es un general, ¿no? Entonces tenemos un caso de novela en la que hay un autor que tiene un rango militar. Esto es casi inimaginable, ¿no? Urquizo fue de Madero, también fue de la Guardia de Carranza. Y fue secretario de la Defensa Nacional con Manuel Ávila Camacho. Yo no sé si podemos imaginar hoy en día a un secretario de la Defensa escribiendo novelas de este calibre, ¿no?
1: Veía así, que en una de las reediciones de 55 tuvo un tiraje de 100,000 ejemplares, Álvaro.
2: Exactamente, eso es también otro dato interesante. 1955, pues es el año en que aparece, por ejemplo, un clásico que es Pedro Páramo, ¿no? Pues para que veamos la distancia y a veces el sesgo que tenemos con las obras literarias canónicas, pues claramente en el año 55 la novela que estaba siendo leída masivamente y circulando con un tiraje que es equivalente al de la prensa, ¿no? En ese entonces, 100,000 ejemplares, y que corresponde también a un nuevo formato. Esto es interesante porque es novela de la revolución, pero este libro también fue parte de la revolución del libro, es decir, el nuevo libro de bolsillo, que es el libro Penguin, que es un libro barato, accesible. Aquí está la, la portada del, de esa edición del 55, es un libro para las masas, ¿no? Que compite en realidad por primera vez con la radio y la televisión, ¿no? Algo también inaudito, ¿no? Para hoy en día, en que pues el TikTok ha tomado las riendas.
1: No, 100,000 no creo que ni 100 años de soledad, ¿no? Bueno, no, sí, 100 años de soledad, sí, pero sí, 100,000 es absolutamente impresionante. El formato, digamos, del libro, este, en este caso de bolsillo, es muy interesante de estudiar su, su, su trayectoria. Pero la UNAM tiene, la Biblioteca Nacional, más bien, que está este, en la UNAM, tiene varios ejemplares de Tropa Vieja.
2: Sí, tiene todos estos ejemplares que estamos viendo en pantalla. La primera edición que se, bueno, la que se conoce, la que se admitió como la primera, porque la verdaderamente primera tenía demasiadas erratas y fue, digamos, desautorizada. La primera es esta del 1943, que tiene unos este, grabados en madera, xilografías muy interesantes. Es de otro participante de la revolución que fue Bulmaro Guzmán. Bulmaro Guzmán fue un sobrino de Carranza que pues le mandó a Urquizo, digamos, a su joven familiar para que se enrolara con él como militar. Entonces es muy curioso, ¿no?, que en los años 40 tuviéramos esta unión de dos militares, teniente coronel Bulmaro Guzmán y este pues el general Urquizo, creando estas obras literarias y estas obras también de diseño gráfico.
1: Parte de la riqueza de nuestra Biblioteca Nacional. Doctor Ruiz Rodilla, muchas gracias por el enlace, buenas noches.
2: Buenas noches, muchas gracias. Adiós. Saludos.
1: Cintia, nos vamos.
3: Nos vamos, doctor, que tengan una excelente noche.
1: Cuídese y sea rabiosamente feliz, se lo merece.
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1: La película animada de Avatar, The Last Airbender, enfrenta una crisis. Su nueva cinta, The Legend of Aang, se filtró completa antes de su estreno. El incidente representa uno de los golpes de piratería más fuertes para Paramount Pictures y Nickelodeon. Aún así, el elenco original pide verla en cine. Porque cuando una historia es esperada, también merece llegar como fue pensada.
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3: ¿Qué tal cuando la gente que se dice que habla muy bien inglés, o ellos presumen de hablar muy bien inglés, dicen todas las marcas en inglés? Por ejemplo, Versace, cuando la marca Versace es italiana, entonces tiene que pronunciar Versace. O decir que tengo un Porsche en lugar de decir tengo un Porsche, porque en alemán Porsche se dice Porsche porque todas las S al final se pronuncian, como Marlene Dietrich, por ejemplo, que todo el mundo dice Marlene, pero es Marlene. Entonces, si nos damos cuenta, no todas las marcas extranjeras o no todos los nombres extranjeros están en inglés. Por tanto, tenemos que cerciorarnos que sabemos de qué lengua provienen, ¿no? Entonces, si nosotros decimos una marca de otro lugar, como Louis Vuitton, por ejemplo.
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4: El Amazonas es la selva tropical más grande del mundo y una pieza clave en la regulación del clima global. Extendiéndose por 9 países, alberga una biodiversidad inigualable, con miles de especies de plantas y animales aún por descubrir. Actúa como un gigantesco sumidero de carbono, absorbiendo toneladas de dióxido de carbono. Sin embargo, enfrenta amenazas críticas debido a la deforestación y la minería ilegal, poniendo en riesgo el equilibrio del planeta.

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6: What the fuck? Si México no hace su trabajo contra las drogas, lo haremos nosotros vía terrestre. La canta Donald Trump.
7: Escucharon algunas quejas de algunas personas, como representantes de México y de otros lugares. Pero si ellos no van a hacer el trabajo, lo haremos nosotros. ¿Y lo entienden? Así que es lo bastante fácil.
8: Easy one by comparison.
9: ¡Ay, nanita! Donald Trump firma nueva estrategia nacional contra el terrorismo. Está enfocada en paralizar a los cárteles.
6: Piden paz, no les dan. Las bancadas de Acción Nacional piden juicio político contra el gobernador de Sinaloa, Rubén Rocha, acusado por los Estados Unidos.
10: Uno, detención inmediata. Dos, aquí está el documento con el que estamos hoy solicitando juicio político contra Rocha Moya. Y tres, aquí está el documento en el que formalmente pedimos periodo extraordinario para que el Senado declare desaparición de poderes en el estado de Sinaloa.
9: Con los narcoterroristas, no. Morena debe ser declarada como organización terrorista, pide el presidente nacional del PRI, Alito Moreno.
11: Aquí está claro, el brazo político del partido Morena son los carteles del crimen organizado. Y por eso vamos a iniciar una intensa y contundente gira internacional para denunciar esto, porque hemos recibido amenazas.
6: Un poquito tarde nomás, pide Ricardo Monreal a Morena no aceptar personas vinculadas al crimen organizado.
12: Cualquier candidato aspirante que tenga algún antecedente o vínculos con delincuencia, tiene Morena que separarse y no puede admitir a ninguna persona que tenga pasado cuestionable.
9: ¡Hijos del maíz! Ojalá tuvieran protegido de la misma manera, dice la alcaldesa de Uruapan, Grecia Quirós. Recuerda el asesinato de su esposo, Carlos Manso.
6: No vaya a ser el diablo, el senador de Morena, Enrique Insunza, no asistió a la sesión de la permanente. Dice que para evitar espectáculo indigno de la derecha.
9: O sea, sí, pero no. Reconoce Ignacio Mier que la hija del senador Enrique Insunza trabaja en el equipo de asesores de su bancada, pero que no es nepotismo.
13: Es una cosa, lo del caso de la hija del senador Insunza, ¿no es nepotismo? ¿No encaja en lo nepotismo?
14: No tiene una relación directa ni es nombrado por él. Entonces, pero tiene otras implicaciones que las voy a revisar.
6: Échenmelo, dicen los legionarios. Advierten especialistas del mundo por formación de Super Niño, un fenómeno meteorológico que será de proporciones históricas.
9: ¿Y la tregua, pa? Ataca ejército israelí en Beirut a alto comandante del grupo extremista Hezbollah y lo elimina.
6: Ya se la prolongaron. Irán evalúa propuesta de Estados Unidos para poner fin a la guerra.
9: Ya no cargó a los peregrinos. Muere a los 87 años Ted Turner, fundador de la cadena de noticias CNN.
6: Cuenta regresiva, faltan 36 días para el Mundial. La primera víctima del antidoping en la historia de las Copas del Mundo fue el haitiano Ernst Jean Joseph, tras el partido que su país perdió ante Italia en Alemania 74. De regreso a Haití, fue torturado por la dictadura. ¡Suéltala!
9: Pero sigue siendo el rey. La biopic de Michael Jackson rompe récord de streaming en Estados Unidos. Registra 137 millones de visitas.

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12: ¿Tú qué crees? ¿Que existe o que no existe la mamá perfecta? No, no existe. Existe la mamá real, la que ama profundamente, la que se equivoca, aprende de sus errores y vuelve a intentarlo con paciencia y con cariño. La que a veces se cansa también, la que duda, la que siente culpa, pero sigue dando lo mejor que puede con los recursos y las herramientas que tiene a su alcance. Nuestros hijos no necesitan perfección y tampoco comparaciones. Necesitan presencia, acompañamiento, límites con amor y abrazos sinceros que los hagan sentir seguros y valorados. La maternidad no es una competencia, sino un vínculo que se construye día a día con mucha constancia y con mucha dedicación.
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15: Nueva Zelanda es considerado uno de los países más bellos del mundo por sus montañas nevadas, volcanes, playas y dunas. Se ubica en Oceanía, al suroeste del Océano Pacífico. Lo integran dos grandes islas, la del norte y la del sur. En la isla del norte está la Sky Tower, uno de los edificios más emblemáticos de Auckland, la antigua capital de Nueva Zelanda. Tiene 322 metros de alto, restaurantes y tres grandes miradores para contemplar la ciudad. Otro de los lugares más hermosos de Nueva Zelanda es Milford Sound en la Isla del Sur, que con sus paisajes y sus espectaculares golfos estrechos y profundos, regala hermosas postales y la oportunidad de nadar con focas bebés.
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17: Se abren las puertas del elevador. Ya está usted en el piso 6 de Grupo Fórmula. Yo soy Ricky Moreno y vámonos con toda la información. Y en este miércoles vamos a empezar, ¿con qué cree? Con la selección mexicana, ya que este miércoles ya arrancó, de hecho, ya arrancó la concentración de la selección mexicana en medio de la liguilla, en medio de un torneo de Conca Champions. Y como le decíamos al principio, a solo unos 36 días de que arranque el Mundial. Y la verdad es que y va a pasar mucho con esta selección. De entrada, con un tajante, quien no se presente se queda fuera del Mundial, fue lo que dijo Javier Aguirre, seleccionador nacional. Pero todo esto se ha dado a raíz de muchos dimes y diretes de unos directores técnicos y unos propietarios de club muy envalentonados. Pero vamos primero a ver qué dijo el Vasco Aguirre.
18: Como ustedes sabrán, en ese sentido, el comunicado es muy claro, ¿no? El que no venga, pues esto estará fuera del Mundial. Eso es algo que no podemos ser flexibles, ni mucho menos.
17: El mensaje es muy claro, o club o selección, o liguilla o Conca Champions o Mundial. Y para entender por qué este mensaje, de dónde salió, cómo cayó y qué es lo que se está viviendo justo esta noche, le agradezco mucho, usted lo conoce muy bien, al pintor, a José Luis Cuevas, el pintor de brocha gorda, como dice don Pepe Cárdenas, para que nos cuente, pintor, ¿Qué pasa con la selección? Ayer nos íbamos a dormir y de repente empiezan a haber mensajes que unos seleccionados del Toluca están jugando, que sí van a jugar, y de repente vemos a Mauri, el dueño de las Chivas, diciendo, pozotos, coludos, otos, rabones, mañana se presentan. Pintor, muy buenas noches, ¿cómo estás?
5: Hola, Ricky, ¿cómo están? Qué gusto saludarte. Yo no sé si a Sofía se terminó ilusionando demasiado el día de ayer, le echó demasiada vibra a Gallardo y a Vega que encendió a Mauri, pero el dueño de las Chivas me parece que hace bien. Ayer a las 12 de la noche sube un mensaje donde sí. Dice, los acuerdos son acuerdos cuando todas las partes la respetan.
17: Sí, qué chulada, diciendo, ¿eh?
5: Esto ya es una fiesta, ¿eh?
17: Qué chulada de tweet. La verdad es que se lo aplaudo mucho. Y no solamente los Chivas, los chivermanos, ¿eh? Creo que el sentir era muy sólido, ¿no?
5: Sí, porque al final del día... yo sigo pensando, Ricky, que esto de hacer una concentración 30 días antes del Mundial, bajo las circunstancias ya comentadas, lo único que nos deja ver es que somos un país tercermundista para hablar de fútbol.
17: Carajo. No es en todos lados así, ¿verdad,
5: Pintor? Todas las elecciones. Imagínate al Bayern Múnich que quedó eliminado en la Champions hoy, o al París.
17: Sí.
5: Decir, bueno, no, vamos a prestar a sus jugadores y vamos a jugar la Champions sin seleccionados para que Francia pueda ganar el Mundial o para que Alemania pueda ganar el Mundial.
17: ¿Por qué pasa esto,
5: Eso
17: Pintor?
5: Eso no existe más que en países como México. Decía hoy Javier Aguirre, ajá, y creo que nos llevó a la liga y al nivel en el que estamos. Dijo, ayer Australia ya comenzó su concentración, Uzbekistán la comienza hoy, nosotros la comenzamos
17: hoy. No me ayudes, compadre.
5: Los equipos más malitos comenzamos concentraciones mucho antes y le quitamos el espíritu de competencia a nuestra liga. Me parece que es por ahí por donde hemos ido, porque nada le pasaba al fútbol mexicano si el 24 de mayo, que es la final, en ese momento se terminaba por dar por finalizado el tema, y a partir de ese 24 de mayo, ya con el campeón Toluca, Chivas, el que me digas, tener 6 días de descanso y reportar el 1 de junio, claro, como todas las selecciones en el mundo,
17: claro, claro,
5: a 10 días del
17: Oye,
5: mundial.
17: Pintor, imagínate.
5: Seleccionados en el centro de alto rendimiento hoy, con 8 que ni van a competir, solamente para echar cascaritas diario. ¿Dónde está el espíritu de competencia? Dijeras tú, tenemos 23 seleccionados y los 23 pueden estar en el mundial. No, ya sabemos que de los 20, 8 no van a estar y 12 sí. Entonces, el espíritu de competencia se acabó para estos seleccionados.
17: Claro.
5: Y se arma una fiesta. Oye, porque hoy, por ejemplo, ajá, se llegaron 4 seleccionados desde Guadalajara, porque pensamos que todo había acabado solo en un regaño de Amaury, ¿no?
17: Ajá.
5: Los llamó.
17: Sí.
5: Y les dijo, necesito que se presenten a entrenar, y se presentaron a entrenar.
17: Sí, sí. Estuvieron las imágenes en redes sociales. Pintor, imagínate, quiero ponerlo al revés, ¿no? Mucho se critica, pobres Chivas, que les quitamos 5 jugadores. Imagínate que las Chivas, con sus 5 jugadores seleccionados, logren un título, imagínate cómo llegan de entusiasmados, de motivados, de echados para adelante para jugar el mundial. Pero no, como bien señalas, aquí nos comparamos con Australia, con Uzbekistán, que tienen, hay más probabilidades en Polymarket de que regrese Jesucristo para antes de que gane Australia el mundial. Hay más probabilidades de que caiga Rocha Moya antes de junio, de que Uzbekistán, mi querido Pintor, gane el mundial.
5: Sí, de ese tamaño es la expectativa. Además, somos el equipo anfitrión,
17: ¿sí?,
5: y no por eso tenemos que terminar haciendo lo que sucede acá. Ayer el director de selecciones nacionales,
17: ¿Es Julio Davino?
5: Julio Davino, sí. Andaba en una premier porque es coproductor. Hoy no habló para nada, dice Aguirre, salgo y doy la cara. Das la cara cuando te cuestionan.
17: Y no, das la cara pero no aceptas preguntas. Yo me aventé los largos 7 minutos, yo pensé que se les había cortado la transmisión, ¿eh? Yo llegué, hubo una conferencia de prensa a las 12, muy anunciada, Pintor, muchos nos conectamos, me imagino que Fórmula Deportes, estoy convencido que estaba ahí presente, y lo primero que dicen, no hay preguntas.
5: Sí, desde ahí te van limitando, Ricky. Eso pasaba, si nos vamos a política, en la vieja política, ¿no? Donde básicamente
17: no se presentó el senador hoy acusado de narcotráfico. ¿Tú crees que el seleccionador nacional iba a dar oportunidad de preguntas? Por supuesto que no, mi querido Pintor.
5: Sí, es tristísimo lo que ha pasado hoy con esta manera de querer decir que dan la cara y al final no termina por suceder eso. Además, se sabotean, Ricky, porque sí, hoy al mediodía había una presentación de relojes de una marca cara, Hubolt, en la Federación Mexicana de Fútbol.
17: Patrocinador de la selección.
5: Sí, y el evento sí se llevó a cabo, pero ¿de qué crees que se habló? ¿O no, de qué se está hablando?
17: Hasta ahorita que me dices. Mira, creo que el Vasco Aguirre dio unos comentarios muy importantes. Sí, ya se siente la fiebre mundialista, lo hemos platicado, Pintor, ya estamos en pleno mundial. La oportunidad de jugar un mundial en tu casa también, reafirmo lo que dijo el Vasco Aguirre. Aquí tú sabes, Fórmula Deportes, estamos desplegando un gran esfuerzo para cubrir el mundial.
19: ¿Mundial?
17: Pero de ahí a no motivar a los jugadores, a tenerlos un pobre jugador. Lo que fueron genial fueron los memes de todos los que llegaban de Europa haciendo zumba con los jardineros ahí a las 9 de la mañana porque no sabían quién se iba a presentar.
5: No, además había un tuit bastante bueno de Milhouse,
17: sí, jugando con un frisbee
5: y decían es Gilmore entrenando en el car hoy, ¿no?
17: Sí,
5: sí,
17: o sea,
5: sí, de que no había nadie más que Gilmore, el sí, chamaco de 18 años, o sea,
17: que lo fue a dejar su mamá, por eso se presentó, porque su jefa le había dicho, oye, te dejo ahí, luego ya yo me voy a jalar, ahí, oye mamá, pero no llegó nadie, no, pues ahí los esperas. Pintor, tengo otro tema, el Chaco Jiménez, me preocupa. ¿Me debería de preocupar?
5: Pues no, yo me parece que Jiménez al final sí va a terminar por llegar. Es un caso muy, muy particular el del Chaquito, porque a pesar de que está en el Milan, que tiene una gran ¿sí? cantidad de proyección, es un chico que todavía no sabe lo que es estar en un mundial. Te acordarás hace 4 años cómo lo terminaron dejando fuera, ¿no?
17: Claro, eso es lo que me preocupa. De verdad, ¿tienes la maldición de otra oportunidad sin ir? ¿Otro mundial que dejas?
5: A mí me parece que sí va a estar, pero no sé si vaya a llegar como protagonista. Le pasó a Raúl Jiménez también, te acordarás que siempre fue suplente, por ejemplo, en 2014.
17: ¿Sí?
5: Estuvo atrás de Chicharito y Oribe. En 2018 ¿sí? no fue titular, el titular era Chicharito. En 2022 ¿sí? le pasó el problema y no estuvo al 100. Y parece que este es su mundial. A ver si no termina pasando eso, que para Santiago Jiménez su mundial sea hasta el 2030.
17: ¿No es personal del Vasco Aguirre? ¿Tú no le sabes por ahí un chisme con su papá, con algo? No,
5: me parece que incluso por prioridad es un jugador que va a estar en la lista de 26. El problema es saber si va a ser titular o no con el buen momento de la Hormiga González o los goles de Quiñones en Arabia.
17: Oye, pero yo creo que Jiménez, mejor, ¿no?, que el Memote es, ¿no? Yo creo que estar en el Milán ya te hace un poquito mejor.
5: Sí, totalmente de acuerdo. Insisto, te lo decía yo hace 15 días cuando salió esta lista, Guillermo Martínez me parece que no tendría que estar ni siquiera en el discurso de que en una lista de 26 para el Mundial, ¿no? Oye. Y hoy está asegurado el boleto si llegó a tiempo, ¿no? Que llegó a las 20 horas y cenaron a las 20 horas. El que no llegó, pues bueno, al final se va a quedar afuera, ¿no?
17: ¿Qué mensaje? ¿Qué mensaje? Y qué triste dejarle la responsabilidad a los jugadores, ¿no? Es decir, sabiendo que hay patrocinadores, sabiendo que hay directores, presidentes, dueños de clubes que ejercen mucha presión y al final sacártela diciéndole a los jugadores. Pintor, nos queda un minutito, ¿qué esperamos de la selección? ¿Nos debemos de preocupar o dices, empezamos con el pie izquierdo pero nos va a ir bien?
5: A mí me parece que va a andar bien la selección, pero no por una concentración larga. Me parece que va a andar bien porque va a jugar como local. Es lo que le puedo vaticinar al equipo mexicano, Ricky.
17: Muy bien, mi querido Pintor. Entonces, pues también arranca la chambita, ¿no? A seguir la selección. Me imagino que vamos a estar cubriendo todo lo que pasa en el CAR.
5: Así como lo comentas, ya 36 días y contando cualquier cantidad de selecciones y contenido que podrán ver.
17: Yo estoy bien emocionado, o sea, ya completé mi primer equipo del Panini Canadá, pero bueno, ya completé el primero, ya lo logramos. Mi querido Pintor, te mando un fuerte abrazo. Si me lo permites, pues te lo voy a estar buscando a ti, al bachiller y a todos acá en Fórmula Deportes.
5: Venga, abrazo. Buenas noches.
17: Vamos a un corte y regresamos aquí al piso 6 de Grupo Fórmula. 55-45-00-92-20. Díganos sus comentarios, ¿cuál es su opinión de la selección? Porque esto apenas comienza. Corte y regresamos.

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3: La tensión en Medio Oriente también impactará productos inesperados. Los condones podrían subir hasta 30%. Carex, que produce uno de cada cinco preservativos del mundo, confirmó aumentos por el alza en materias primas derivadas del petróleo y problemas en la cadena de suministro. No es pretexto. 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
6: Se llevó a cabo la Asamblea de Dueños del Fútbol Mexicano y seguramente habrás escuchado por ahí los distintos acuerdos a los que se llegaron, como por ejemplo la aprobación del regreso del Atlante a la primera división del fútbol de nuestro país, la venta de Atlas de parte de Grupo Orlegui a José Miguel Bejos, actual dueño de los Pericos de Puebla del béisbol mexicano, entre otros. Pero lo más interesante, o al menos lo que yo rescato, es la separación de la Liga MX de la Federación Mexicana de Fútbol en términos corporativos, legales, etc. Lo que será la primera vez que atienden en muchos años tres temas cruciales para el desarrollo de nuestro fútbol: gobierno corporativo, autonomía operativa y control de negocio. Este cambio, de darse como se plantea, podría amenazar la balanza de poder actual en el fútbol mexicano y apuntalarlo para que verdaderamente desarrolle su potencial.
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7: El lobo mexicano es una de las 30 subespecies en Norteamérica. Son animales carnívoros con hábitos nocturnos. Los lobos mexicanos nacen ciegos y sordos, por lo que no salen de la madriguera durante sus primeras semanas de vida.
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9: De regreso aquí en el Piso 6 de Grupo Fórmula y dejamos atrás el tema de la selección, dejamos atrás los 36 días que faltan para el Mundial y vámonos con la información política. Bueno, un poco de política, sí. Vamos a hablar puntualmente de que la presidenta Sheinbaum cumplió su palabra. Más la cumplió. Déjame le cuento. Mire, hace unos meses la misma presidenta Sheinbaum dijo que intentaría traer a BTS al Zócalo y lo logró. Bueno, los trajo no exactamente al Zócalo, pero pues sí los trajo, porque la presidenta invitó al grupo coreano BTS a Palacio Nacional para saludar a sus seguidores desde uno de los balcones, ahí donde se asoleaban las patas, ahí mero. La convocatoria se hizo desde la mañanera y las fans empezaron a llegar poco a poco al Zócalo, soportando calor, esperando ver, aunque fuera así de lejitos, al grupo coreano, que esta semana dará 3 conciertos aquí en la CDMX. Y claro, conforme avanzaron las horas, el ARMY, los grupos, uno de los grupos de fans más disciplinados, empezaron a llegar. Fíjese, hasta los bomberos tuvieron que entrarle al quite para refrescar a las fans. Y después el Zócalo se siguió llenando todavía más con este ejército de ARMYs. A Así es, BTS, el grupo coreano, dará conciertos mañana, sábado y domingo en el Estadio GNP. Así que la locura de las ARMYs, esto apenas comienza. Y adivine quién está justamente en el Zócalo, está Ulises Soriano, que ya lo vamos a convertir en el ARMY honorario. Mi querido Luis, Ulises, ¿cómo estás?
2: Ricky, muy buenas tardes, qué gusto saludarte. Pues bien lo dices, el sol no pudo contra ellas. Las ARMYs se armaron todo lo posible y desde muy temprano estuvieron en este Zócalo de la Ciudad de México cantando, disfrutando, sacando los pasos prohibidos, sobre todo para darle la bienvenida a BTS, que es un grupo que ha formado pues bastantes éxitos y se ha convertido en una cosa mundial. Y aunque la visita y pues esta salida al balcón de BTS de esos 7 integrantes duraron al menos 3 minutos, las fans lo vivieron como si hubieran estado en los 3 conciertos que darán esta semana en el estadio GNP. Y como bien lo comentabas, los bomberos tuvieron que rociar agua para que se refrescaran porque era un calor de 31 grados centígrados y hasta hace un rato pues este Zócalo quedó completamente vacío, pero eso sí, muchísima fiesta, los pasos prohibidos, pero sobre todo muchas canciones que nos llevan en el corazón a pues dar una vuelta por el mundo y a decir que Corea y el K-pop han llegado a México para quedarse.
9: Qué fenómeno, Ricky, qué fenómeno, mi querido Ulises. A ver, nada más, 3 minutos, o sea, salieron 180 segundos.
2: Efectivamente, 180 segundos fueron suficientes para paralizar las ARMYs.
9: Sí, muchas
2: de ellas dejaron clases, trabajos y llegaron hasta este Zócalo para estar ahí con ellos.
9: Qué maravilla. La verdad es que es una de las mejores. Oye, Ulises, yo ayer platiqué contigo, ayer prometí buscarte para el simulacro. La verdad es que pues pasó a segundo plano, ¿no? Ni fu ni fa después de esta notición.
2: Efectivamente, a segundo plano, pero eso sí, las respuestas de la Marina, de la Cruz Roja, de la Defensa Nacional se hicieron muy presentes ahí en el Monumento a la Revolución, donde ejecutaron pues diversas maniobras, el rescate aéreo, sí, el traslado en helicóptero, sí, pero también pues sacar a personas de vehículos, y eso es lo que pueden hacer nuestras fuerzas durante un simulacro, un sismo y todas sus calamidades que con ellas vengan.
9: Oye, qué maravilla de los bomberos que fueron y que refrescaron, porque a ver, 32 grados, pero estás en la plancha del Zócalo, que es puro cemento, puro asfalto. El calor que han de haber sentido, yo creo que una sensación térmica han de haber sido 35, 36 grados, pero fácil.
2: Efectivamente, nosotros que estamos aquí traemos las botas de la moto y un calor bastante poderoso nos quemaba los pies e incluso sentarse en ese
9: imposible,
2: asfalto
9: imposible.
2: Era un comal.
9: No, era imposible. Oye, Ulises, última pregunta, te vamos a mandar ahí a hacer BTS honorario, un ARMY honorario en los siguientes conciertos, ¿te va a tocar darte la vuelta?
2: Claro que sí, y nosotros esperaremos que aprendernos todas las canciones, por lo menos, de este nuevo álbum de BTS.
9: Órale, ya estás, mi querido Ulises, el poeta urbano, el mismísimo Ulises Soriano. Te mando un fuerte abrazo y mañana te marco para ver cómo te fue en estos conciertos.
2: Claro que sí, Ricky, nosotros continuamos pendientes a bordo de la motocicleta de Grupo Fórmula. Abrazos.
9: Abrazo.
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9: Bueno, y vamos a dejar un poco los deportes, el espectáculo, porque la llegada de BTS fue espectáculo. Por fin la 4T se colgó ahí una medalla y vamos a ver qué más sorpresas nos traen y con qué más distractores nos van a tratar de entretener mientras pasa todo esto del gobernador Rocha Moya y por supuesto del senador que simplemente no se presentó. Pero bueno, vamos a dejar estos temas, vámonos a de la locura del pop, del K-pop, de temas internacionales, nos vamos a ir a la presión política. Y es que el presidente de los Estados Unidos, Donald Trump, que mire, ya nos tenía, pues andaba distraído en los temas de Irán, en los temas de las elecciones, nos había descuidado un poquito. Hace poquito mencionó que la presidenta Claudia Sheinbaum era una persona muy amable, inclusive Inclusive nos comentaba que sabía que ella ensayó, que hizo muchos años ballet. Bueno, pues el presidente Donald Trump volvió a amenazar justo cuando se cumplía una semana de que su gobierno anunciara acusaciones contra 10 funcionarios. A la semana exacta de que el Departamento de Justicia de los Estados Unidos amenazara, sino simplemente pidiera extradición a estos 10 elementos, a estos 10 personajes de la política de Sinaloa, el presidente Trump anunció de medidas. La declaración, ahí le va, del presidente Trump cayó cerca de la 1:00 p.m. y así lo dio a conocer de inmediato don Joaquín López Dóriga en el arranque de su noticiero.
10: Y les quiero decir que la nota, vamos a ir directamente a la nota. El presidente Trump acaba de lanzar la más severa declaración, déjeme dejarlo todavía en declaración, que cabría el sinónimo de amenaza, de que si el gobierno de México no hace algo contra los cárteles del crimen organizado, intervendrá Estados Unidos en México vía terrestre. Así lo dijo.
11: Las drogas que llegan por el mar se han reducido 97% y ahora estamos iniciando la fase en tierra, que es mucho más fácil. Escucharán algunas quejas de ciertos representantes de México, pero si ellos no hacen el trabajo, nosotros lo haremos. Y ellos lo entienden. Por eso, esto es más sencillo en comparación con el mar. Teníamos que empezar por el mar primero. No teníamos idea de cuánto estaba entrando por esa vía.
9: ¿Cuándo se refiere al mar? Vaya declaración, pero bueno, vámonos por partes. Cuando se refiere al mar, recuerde usted todos estos, cómo eliminaron todas estas lanchas, estos botes que traían droga, que simplemente los eliminaban. Recordará usted también que movió uno de sus principales buques de guerra, lo movió hacia acá, por la zona de Venezuela, hacia el Caribe, especialmente el espacio entre México y Venezuela, donde más estuvieron eliminando. Y aquí hay un punto central que muy bien lo subraya don Joaquín López Dóriga. Esto no es una ocurrencia, no es un exabrupto improvisado, no es un discurso que lo hizo el presidente Trump al ahí se va. Trump lo estaba leyendo, sabía exactamente lo que estaba diciendo. Hubo un momento inclusive que hizo mención el presidente Trump a que hay actores políticos que no estarán de acuerdo, representantes del pueblo que no estarán de acuerdo. Fueron palabras que utilizó el presidente Trump y esa lectura también la puso sobre la mesa. Coincidieron Ariel Mustazos, colaborador de Grupo Fórmula, también con don Joaquín.
12: Ahora está ya otra vez volteando a ver y recuperando la narrativa de atacar México, que es la que le funciona ante su electorado, en momentos en donde hay que decir, pues está en su mínimo histórico o cerca de su mínimo histórico de aprobación, que es de menos del 39% de aprobación de su gestión.
9: Qué acierto de Ariel Mustazos, como siempre, de llevarnos al contexto nacional de lo que está pasando ahí en Estados Unidos. El presidente Trump, por un lado, enfrenta su menor aprobación, un mínimo histórico, lo dice Ariel, de 39% de aprobación, y del otro lado nos pone lo que está pasando en el ámbito internacional. Entonces, por un lado pensamos, ¿realmente este discurso antidrogas, anti-Trump, cree que le beneficie al presidente de los Estados Unidos para subir su aprobación? O literal, está la otra, el otro lado de la moneda, donde el presidente Trump simplemente está haciendo lo que él cree que se debe de hacer, a pesar de la aprobación tan baja que tiene ahorita. Bueno, esta no sé si decirle amenaza, es una lectura muy clara, es un discurso que dio el presidente Trump, no llegó sola. Horas antes, Estados Unidos, usted recordará, publicó, lo dimos aquí en Piso 6 como Breaking News, su nueva estrategia antiterrorista, en la que fijó como prioridad la eliminación de los cárteles y advierte que buscará cooperación de los gobiernos locales. Pero, si esa cooperación, por no decir esas extradiciones, no llegan, el presidente de los Estados Unidos, el propio Estados Unidos, actuará de forma unilateral. Es decir, ya no solo es un discurso de campaña, ya no es un discurso de reelección, ya está por escrito. Así es como están las cosas con los Estados Unidos. Así que, pues, muy atentos a qué va a pasar. Veamos cuáles son las reacciones por parte del presidente Trump, las reacciones aquí del gobierno federal, las reacciones de los gobiernos estatales, las licencias, todo lo que se va a mover en este tablero ajedrez que ya no simplemente es nacional, es internacional. 5545009220, lo leemos mientras vamos al corte aquí en Grupo Forma.
13: Robots humanoides se integran a la aerolínea Japan Airlines para realizar funciones de carga y descarga de maletas en el aeropuerto de Haneda, Tokio, a fin de aliviar la carga de trabajo de sus empleados. El presidente del grupo GMO AI and Robotics, Tomohiro Uchida, explicó que estos robots humanoides de fabricación china son parte de un proyecto experimental de 2 años que busca satisfacer las necesidades de las operaciones de soporte que dependen del trabajo humano en gran medida y que se enfrentan a una grave escasez de mano de obra en Japón. Estos modelos son capaces de operar de manera continua entre 2 y 3 horas e inicialmente transportarán el equipaje de pasajeros en este aeropuerto por el que pasan más de 60 millones de viajeros al año. Por ahora sus funciones se centrarán en cargar y descargar maletas, pero eventualmente podrán ser utilizados para realizar las tareas de limpieza de las cabinas de los aviones. Informó Aide Rivera. 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
16: El presidente de Israel, Isaac Herzog, advirtió sobre la influencia del que llamó régimen terrorista de Irán en América Latina, destacando la explosión hace más de 3 décadas en Panamá de un avión comercial con 21 personas a bordo, una docena de ellos judíos que se atribuyen a la organización chií Hezbollah, respaldada por Teherán. Donald Trump logró que los candidatos de su preferencia se impusieran en las primarias republicanas para el Senado en Indiana, en un revés para los miembros del partido, que en el pasado se negaron a respaldar al mandatario para rediseñar los distritos electorales del Estado. El Ministerio de Exteriores de Rusia advirtió de un inevitable ataque de represalia en caso de que Kiev ataque Moscú el día del desfile militar con ocasión del 81 aniversario de la victoria soviética sobre la Alemania nazi que se celebra el 9 de mayo y llamó a los diplomáticos extranjeros a abandonar la capital ucraniana. Informó Cintia Dávalos. 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
9: Continuamos aquí en el Piso 6 de Grupo Fórmula y vámonos con los reporteros. Pero antes vamos a ver el clima. ¿Qué nos dice la columna de Mercurio para mañana jueves? Juan Antonio Palma, buenas noches.
17: ¿Qué tal, amigos? ¿Cómo están? Este es el pronóstico del tiempo para este día jueves 7 de mayo del 2026 en México. Ya comienza.

0: pasando los 32 grados Celsius y la mínima 14 grados Celsius. Este es mi reporte. Les deseo buenas noches.
1: Muchísimas gracias, Juan Antonio. Y ahora sí, ya sabemos que estuvo BTS en el Zócalo, pero eso fue a eso de la tarde. Vamos a ver qué pasó en la mañanera. Israel Aldave, buenas noches, cuéntanos.
2: Amigos de Piso 6, la presidenta Claudia Sheinbaum dijo que a través de la Secretaría de Relaciones Exteriores se ha enviado una nota diplomática a las autoridades norteamericanas para que entreguen al gobierno y a la Fiscalía General de la República las pruebas concretas con las que se sustenta la acusación en contra del exgobernador de Sinaloa, Rubén Rocha, y 9 mexicanos más de nexos con el crimen organizado. Reiteró en la conferencia de prensa matutina la titular del Ejecutivo que no va a proteger a nadie, pero dejó en claro que su obligación como presidenta de la República es respetar la ley, la Constitución y todas las leyes que de ella emanan. Por ello afirmó que se están solicitando las pruebas en contra de estas personas. Pese a esta situación, dijo la presidenta Sheinbaum Pardo que no se trata de un ataque directo del gobierno de los Estados Unidos al de nuestro país. Por otra parte, la presidenta Sheinbaum Pardo pues celebró que venga a ofrecer conciertos a nuestro país el grupo coreano BTS, con quien se reunió y les prestó un balcón de Palacio Nacional para que desde ahí saludaran a todas las fans que se reunieron en la Plaza de la Constitución. El reporte con las imágenes de Jorge Aguilar.
1: Muchísimas gracias, Israel. Eso fue en Palacio. Ahora nos vamos. Nos vamos hasta la Cámara de Diputados, ya que Ricardo Monreal presentó una iniciativa. ¿De qué va esta iniciativa, Maru Rojas? Buenas noches.
3: ¿Qué tal, Ricky, Sofía, auditorio de Piso 6? Hoy el presidente de la Junta de Coordinación Política en la Cámara de Diputados, Ricardo Monreal, presentó una iniciativa de ley de reforma a la Ley de Protección y Defensa de los Usuarios de Servicios Financieros para que en esas plataformas de los bancos o de plataformas digitales, al contratar tú, no te engañen con servicios que no estás contratando, o bien te vendan un seguro o te obliguen a pagar servicios que tú no querías, y entonces suspendan esta plataforma o sancionen ya sea a la institución bancaria o a la misma plataforma sea suspendida. Vamos a estar pendientes porque se va a comisiones a ver cuándo toca su turno para legislar. Mi reporte con las imágenes de Miguel Ángel Brígido.
1: Muchísimas gracias, Maru. Y ahora nos vamos al Senado, donde Ignacio Mier aseguró que la 4T no es el payaso de las cachetadas. A ver, Sara Pablo, cuéntanos cómo lo dijo.
4: ¿Qué tal, amigos del Piso 6? La ausencia del senador Enrique Insunza en los trabajos de la Comisión Permanente y la separación del cargo de Rubén Rocha como gobernador de Sinaloa no detuvo el debate político. El tema prevaleció en todos los espacios, conferencias de prensa, entrevistas informales y discusión en el Pleno, a pesar de que había asegurado que asistiría el senador de Morena imputado por Estados Unidos de delitos relacionados con el narcotráfico, no acudió. Dijo para evitar que personeros de la derecha conservadora hicieran de la sesión un espectáculo indigno del recinto parlamentario. En sus redes sociales escribió: "Estoy en mi tierra, a ras de suelo y con la frente en alto con el pueblo de Sinaloa". El coordinador de los senadores de Morena, Ignacio Mier, aclaró que el senador Insunza no fue convocado e insistió en que la solicitud provenía.
1: Gracias, gracias, Sara Pablo. Y ahora vámonos con Andrea Meraz, ya que nos va a platicar por qué dice Alito Moreno que acusa de narcopolítico a un senador morenista. ¿A cuál de todos? Es la pregunta. A ver, Andrea, buenas noches.
5: Amigos de Piso 6, buenas noches. Y quien aprovechó la decisión de Enrique Insunza, senador de Morena, para no asistir a la comisión permanente, fue el dirigente nacional del PRI, Alejandro Moreno, quien lo califica como cobarde, pero también indica que esta acción de no ir al recinto legislativo solo demuestra y confirma lo que es: un narcopolítico que tiene las manos llenas de sangre. Dice Alejandro Moreno que ni escondiéndose pues podrá, digamos, parar este juicio político y mucho menos la justicia. Es el reporte. Bonita noche.
1: Gracias, Andrea. Ahorita vamos a regresar contigo. La Fiscalía Capitalina ofreció una disculpa a los padres de un desaparecido tras localizarlo en el INCIFO. A ver, Juan Antonio, cuéntanos. Buenas noches.
6: ¿Qué tal, amigos del Piso 6? La Fiscalía Capitalina ofreció una disculpa pública a los padres de Julio César Cervantes Cabañas, quien desapareció en calles de la alcaldía. Álvaro Obregón, y pese a que fue buscado

0: buscado en distintos estados y fiscalías. Su cuerpo fue localizado en el Instituto de Ciencias Forenses en enero del 2024, sitio en el que estuvo durante 10 meses, tiempo en el que el Ministerio Público no avisó a sus familiares. En el caso de este joven que sufría de discapacidad intelectual, señalaron que no solo hubo una desaparición física, sino también sufrió de una desaparición administrativa debido a que las autoridades no hicieron un mayor esfuerzo para localizarlo y el tiempo que le dedicaron a este caso no fue mayor a los 2 meses. Es el reporte que les tengo.
1: Muchísimas gracias, Juan Antonio. Y vámonos a la de Domex, donde cayeron 2 integrantes de los Julios por el multihomicidio que sucedió en Azcapotzalco. Usted recuerda que aquí le hemos dado seguimiento a la información con Lisbeth Hernández.
2: Amigos de Piso 6, muy buenas noches. Me da mucho gusto saludarlos. En esta ocasión vamos a hablar de la detención importante de 4 presuntos integrantes del grupo autodenominado Los Julios. Este grupo que había estado presuntamente relacionado o está presuntamente relacionado con el multihomicidio de la familia Cejudo Berrios en Azcapotzalco ocurrido hace unos días. Estos 2 integrantes, a pesar de que fueron 4 los detenidos, serían 2 integrantes. El Quique y también el conocido como el Lobito, Alex Ricardo, conocido como el Lobito, quienes habrían estado presuntamente relacionados con este multihomicidio y quienes habrían dejado incluso una nota en uno de los cuerpos de las víctimas para desviar la atención hacia el grupo delictivo de La Unión. La Fiscalía del Estado de México dio con ellos porque realizó un cateo en un hotel de Atizapán y allí encontró objetos personales de las víctimas de este asesinato.
1: Muchísimas gracias, Lisbeth, y vámonos con un tema de nivel nacional. Fíjese, hay 36 incendios forestales en esta hora, ola de calor, 36 incendios activos en 14 estados, de así el tamaño. Vamos con Oscar Zúñiga para los detalles.
3: Gracias, Piso 6. La Secretaría del Medio Ambiente y Recursos Naturales, en coordinación con la Comisión Nacional Forestal, informaron que este miércoles se encuentran activos un total de 36 incendios forestales a lo largo de la República Mexicana. Hasta el momento, se cuenta con el apoyo de 862 personas que se encargan de las labores de combate en el territorio nacional en los 36 incendios forestales que están activos. Las autoridades federales dieron a conocer que de manera preliminar se contabilizan 17.933 hectáreas con afectaciones en los 14 estados del país que presentaron incendios forestales. Cabe mencionar que el reporte de este día refiere a que son 8 los incendios los que se ubican en áreas naturales protegidas. Por ello hicieron el llamado a la población que tiene la oportunidad de visitar este tipo de zonas para que en caso de prender alguna fogata o hacer fuego antes de retirarse, verifiquen que se ha apagado completamente. Piso 6, buenas noches.
1: Muchísimas gracias, Oscar. Vámonos a temas económicos. Creció la venta en el sector automotriz. Enrique Hernández nos cuenta.
4: Amigos de Piso 6, les informo que cifras dadas a conocer por el INEGI destaca que en el país se vendieron durante el mes de abril del presente año un total de 118.859 vehículos, lo que representa un 8.6% más que en el mismo mes, pero del año pasado. De acuerdo al INEGI, esta cifra representa un avance en los resultados del registro administrativo de la industria automotriz de vehículos ligeros. Esta rama de la industria automotriz brinda información de la venta de vehículos ligeros en nuestro país del mes correspondiente y del acumulado de forma anualizada. El reporte.
1: Muchísimas gracias, Enrique. Y tenemos que hablar del simulacro. 5545009220. Cuéntenos si a usted le llamó. Ahora sí, ya dice alerta máxima. No sé si usted fijó en estos mensajes y esta alarma que nos sonó en el celular. Ya no dice alerta presidencial, ya dice alerta máxima. Y en este simulacro participaron 8.6 millones de capitalinos. A ver, Raquel, cuéntanos los detalles.
5: Amigos de Piso 6, más de 8.6 millones de personas participaron este miércoles en el simulacro nacional de sismo en la Ciudad de México, un ejercicio que se desarrolló bajo la hipótesis de un sismo magnitud 8.2 con epicentro al noroeste de Acapulco en Guerrero. A las 11 horas se activó la alerta sísmica difundida por el C5 a través de 14.156 altavoces, de los cuales pues funcionaron correctamente el 98.75%. El tiempo promedio de evacuación fue de 1 minuto con 48 segundos. casos sin incidentes mayores, lo que refleja avances en la capacidad de respuesta de la población ante una emergencia. La jefa de gobierno, Clara Brugada, calificó como exitoso este ejercicio de protección civil.
1: Muchísimas gracias, Raquel, y regresamos con Andrea Meraz para que nos platique, nos dé más detalles sobre esta alianza estratégica entre Enchufe TV y Grupo Fórmula.
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8: 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Y creemos que hemos dado discursos importantísimos a través de la comedia, y ahora con Grupo Fórmula creo que podemos llegar a muchísima más gente.
6: Un modelo que busca crear contenido continuo, no solo campañas sueltas, con un mismo objetivo: crear contenido relevante donde marcas y audiencias conecten de forma natural. Es la nueva etapa para la industria, donde la publicidad se convierte en historia. Imágenes de Alejandro Elizalde para Grupo Fórmula, Andrea Meraz.
1: Y ya para cerrar el programa, vámonos con un tema económico. Por ahí lo platicábamos, de que el pobre de Marcelo Ebrard no podía estar con los BTS, no había podido llegar, caray. Y es que vámonos con el secretario de Economía, porque se encuentra en Canadá. Así es, Marcelo Ebrard se encuentra en Canadá encabezando una misión comercial mexicana inédita en el contexto de la revisión del Tratado de Libre Comercio, como yo le digo, el TLC, o bueno, como ahora le debemos decir, el T-MEC. Lo anunció él mismo, el secretario Ebrard, esta mañana en el espacio de Ciro Gómez Leiva. Serán encuentros que sucederán en Toronto y en Montreal con más de 250 empresas, en lo que definió como la misión comercial mexicana más amplia y ambiciosa de lo que va en este siglo. Vamos a escuchar cómo lo dijo.
9: Hoy a Canadá ya tenemos más de 250 empresas que van. Será la misión comercial mexicana más amplia, pues, en lo que va el siglo. Son más de 250 empresas. Tenemos lo que se llama B2B, o sea, reuniones con otras empresas en Canadá. Vamos a rebasar 500 reuniones. Es una visita de trabajo que tiene como objetivo ampliar nuestro flujo de inversión y de comercio con Canadá.
1: También el secretario Ebrard anunció que el 27 de mayo arrancan formalmente las conversaciones rumbo a la revisión del T-MEC. La primera ronda, fíjese, será aquí en la Ciudad de México, y la segunda en Washington, donde estarán presentes los representantes de los tres países. Y justamente don Ciro le preguntó si las acusaciones de Estados Unidos contra funcionarios mexicanos, de este tema de los 10 funcionarios mexicanos del gobierno de Sinaloa, están, pues, de alguna manera contaminando las negociaciones.
9: No veo hasta ahorita que se introduzca el tema de seguridad, que tiene otros espacios.
10: Sí, no, lo entendemos muy bien, pero entonces aquí una cosa es una cosa y lo de ustedes es otra. Y no ha habido una contaminación hasta en las negociaciones, no. Que sabemos son difíciles, muy complicadas, muy laboriosas con los negociadores comerciales de Estados Unidos, pero no ha contaminado el tema político-seguridad, nos estás diciendo.
9: Hasta ahora no.
1: Así que, por lo menos hasta este momento, y según el secretario de Economía, Marcelo Ebrard, este tema de la extradición, principalmente del gobernador Rocha Moya, va por un carril totalmente separado a las negociaciones del T-MEC. Yo ahí pregunto si esta separación va a durar mucho tiempo. Es más, cuestiono si esta separación es realmente real, como lo dice el secretario, sobre todo si el presidente Trump va a permitir que vaya por carriles separados, y sobre todo con este tema de la presentación de la estrategia antidrogas que hizo el gobierno de Estados Unidos. Pues ahí está la información. Esperemos, por el bien de México, por el bien de Canadá, también hay que decirlo, que Estados Unidos renueve este T-MEC y que dejemos de lado los aranceles.
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1: Llegamos así a la recta final de este programa. Muchísimas gracias por habernos acompañado. Nos vemos mañana en punto de las 10 de la noche. Y lo dejamos, usted ya sabe quién, con Fórmula del Corazón y Mariana Brown. Mientras, un besote, miren, para que vaya arrancando motores. Buena noche de jueves.

0: ¿Sabías que cada vez que un ave vuela puede estar sembrando un bosque entero? Mientras cruza montañas o ríos, lleva consigo semillas pegadas a sus plumas, en sus patas o en su panza. Sin proponérselo, ese vuelo podría ser el inicio de un nuevo ecosistema. Las aves no solo cantan y vuelan, también plantan el futuro. Se llama ornitocoria a la dispersión de semillas realizada por aves. Es tan vital que el 70% de las plantas con flores dependen de estos jardineros con alas para reproducirse. Imagínalo, un árbol que nace en la selva de Chiapas puede crecer en un pastizal de Sonora. Todo gracias a que un ave se comió su fruto. Y no estamos hablando de distancias cortas. Las aves migratorias pueden transportar semillas más de 300 kilómetros, incluso entre continentes. Cruzan océanos con semillas adheridas al plumaje o en su sistema digestivo, colonizando islas remotas que jamás tendrían vegetación sin ellas. Las aves residentes y migratorias trabajan en equipo. Las locales, que viven todo el año en el mismo lugar, mantienen un flujo constante de semillas, regenerando la vegetación cercana. Mientras tanto, las migratorias actúan como mensajeras entre regiones, conectando poblaciones vegetales separadas por cientos de kilómetros. Pero esto no es casualidad. Es una alianza evolutiva de millones de años. Las plantas desarrollaron frutos jugosos y coloridos como pago por el servicio de taxi. Las aves obtienen nutrientes de la pulpa y las semillas viajan gratis en su sistema digestivo, hasta ser excretadas lejos del árbol madre. Pero el cambio climático está rompiendo este pacto milenario. Las aves migratorias están desplazando sus rutas hacia zonas más frías, lo que desconecta los ciclos reproductivos de muchas plantas. El ritmo de migración ya no coincide con la maduración de los frutos, y sin aves, muchos bosques no pueden regenerarse. ¿Sabemos todo esto? Antes se capturaban aves con redes de niebla para analizar sus heces.
1: Pero ahora usamos códigos de barras de ADN.
0: Analizamos pequeños restos genéticos en sus heces y listo. Sabemos exactamente qué semillas transportó cada ave.
1: Ciencia molecular al servicio de la conservación.
0: Entonces, cada ave que ves no es solo un animal bonito que canta. Es arquitecta de bosques, sembradora de carbono, conectora de ecosistemas. Su desaparición implicaría la pérdida de miles de interacciones ecológicas que sostienen la vida en los trópicos. Conservar aves es conservar bosques, es proteger el almacenamiento de carbono.
1: Es garantizar que las plantas puedan adaptarse al cambio climático buscando nuevos hábitats.
0: Porque sin aves sembradoras, los árboles no pueden cruzar montañas, ni ríos, ni campos. Se quedan inmóviles, esperando un vuelo que quizás nunca llegue. Con información del portal Una Mirada a la Ciencia. Les saluda Mónica Genis.
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5: buenas noches, ¿cómo están? Me da mucho gusto saludarnos. Ay, qué bonito, ¿verdad? Mitad de semana y aquí comenzando Fórmula del Corazón. Este programa que me da tanto gusto platicarlo, comentarlo, invitar a la gente que, pues, con gente que platico, que me siento de repente en mesas o que en algún evento y decir, no, pues tenemos Fórmula del Corazón aquí en el 104.1. Este programa que, ¿de qué va? Pues de hacer una comunidad de corazón oyentes, en donde todos los corazón oyentes tengamos pues este ánimo, ¿verdad? De hablar, de expresar, de compartir, de llamar, de escribir, de unirnos y hacer toda una fuerza amorosa bonita. El día de hoy aquí les doy la bienvenida, soy Mariana Brown, estamos a las 11 de la noche con un minutito comenzando Fórmula del Corazón y el equipo siempre presentes y en primera línea, Ricardo Valencia y Axel Flowers. Vamos iniciando con música porque es lo que corresponde y así dice Dido con Here With Me. Buenas noches.

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3: Ticketmaster canceló miles de boletos revendidos para los shows de Harry Styles en Nueva York. La empresa detectó cuentas falsas que evadieron límites de compra y anunció que esas entradas volverán a venderse al precio original. La reventa recibió un golpe inesperado. La pregunta es, ¿Ticketmaster se atreverá a replicar esa misma acción en nuestro país? ¿O solo será protagonista viendo de lejos?
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6: La soya es un alimento versátil. A partir del frijol de soya se obtiene la soya texturizada, tofu, bebida de soya, entre otros alimentos. Contiene 9 aminoácidos esenciales como la lisina y la metionina. Aporta omega 3 y 6, así como vitamina K1 y vitamina E. Esta leguminosa tiene una gran concentración de isoflavonas, mismas que benefician la salud cardiovascular. También ayuda a disminuir los niveles de colesterol.
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Ella es Lana del Rey. ¡Qué bella! ¿Verdad? Esta música, esta voz, esta profundidad que tiene Lana del Rey con Dark Paradise. ¿Qué es un Dark Paradise? Son esos paraísos oscuros que de repente uno siente y dice, por fin estoy viviendo el paraíso, y de repente algo empieza a pasar, a ocurrir, a transformarse, y entonces ser muy luminoso, muy brillante, muy perfecto, muy emotivo, muy alegre, empieza a distorsionarse. ¿Por qué? Por las diferencias, porque no acordamos, porque pensamos diferente, porque sentimos diferente al otro, a la otra persona, y por más que uno trata de empatar y de congeniar, ¿verdad?, en ciertos temas, conversaciones, puntos de vista, posturas, te das cuenta que, pues, que hay esa gran diferencia y esa gran diversidad que puede provocar, pues, que un paraíso brillante y hermoso se vuelva un oscuro paraíso. Y además, lo que estamos diciendo es lo que dice Lana del Rey justamente en esta letra, que además es muy honesta, porque a ver, ¿a quién no le ha pasado? Que nos hemos hecho ilusiones y que le hemos puesto toda la energía, las ganas, el amor, la dedicación, la entrega, soy tuya, soy tuyo, y de repente, púmbale, ¿qué pasó? Y bueno, esa es la convivencia, que es tan complicada, ¿verdad? Y es que no es que el otro sea malo o que una sea mala o viceversa, no, es que la verdad, yo digo que en estos tiempos es más complicado todavía poderte entender con personas que quieras trascender y que quieras ser algo más, pues más trascendente, más de valor, que tenga más carne, que tenga más historia de vida, que tenga más importancia. Pero bueno, no hay que desesperar, no desesperemos, porque sabemos que ir conociendo a una persona no tiene por qué ser rápido, no tiene por qué ser veloz, tampoco tiene por qué ser inmediato. Pues por eso hay que conocer a las personas. Ese es el consejo que yo les doy. No quiero sonar fresa ni conservadora, pero creo que si conocemos mejor a la persona, vamos a poder tener una visión más amplia y un sentir, y de decir, bueno, pues esta persona es así, me gusta esto, no me gusta lo otro, pero ya la estoy conociendo, ya sé con quién estoy hablando y con quién estoy compartiendo y con quién me estoy besando y con quién me estoy metiendo a la cama. ¿Ok? Y de la cama nos vamos a ir con Seal. Nos vamos a ir al Heavenly Good Feeling, que vamos con lo bonito, ya de los sentimientos, que son como casi del cielo.

0: feeling, los buenos sentimientos. Y hablando del paraíso, este paraíso que... Y si decimos paraíso oscuro, pues es una contradicción emocional, como lo dijo Lana del Rey, porque es esta persona, esta relación que de pronto parece perfecta por momentos y que nos va consumiendo. Y nos va consumiendo porque estamos poniéndole toda nuestra energía. Pero de pronto también viene el lado oscuro, que es donde te confunde, te empieza a doler y se vuelve un amor intenso, que te hace sentir viva, vivo, que nos hace sentir vivos, pero también empiezan las inseguridades, una relación donde hay mucha pasión, sin duda, pero a veces hay poca paz. Entonces, sentimos la felicidad a ratos, ansiedad casi más tiempo que felicidad, y se llama paraíso. ¿Por qué? Porque hay placer, hay conexión, hay deseo, hay mucha adrenalina, pero el oscuro, el lado oscuro, es que debajo de todo eso también hay muchas sombras, en donde viene la dependencia, estos silencios incómodos que uno no entiende, los miedos, los secretos, las heridas. Entonces, hay que tener muy claro en el radar cómo estamos viviendo, si estamos viviendo en ese paraíso, que no siempre vamos a vivir en paraíso, desde luego, pero que no se vuelva el paraíso oscuro, por favor.
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7: El Parque Velo de Novia, en el municipio de Valle de Bravo, en el Estado de México, es una reserva natural que alberga una cascada de 35 metros de altura. Aquí se puede andar por un sendero cuesta abajo hasta llegar a su desembocadura en el lago de Valle de Bravo. El parque se encuentra muy cerca del embarcadero municipal. Es un escenario ideal para una caminata, un paseo a caballo o para practicar rappel.
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0: Buenísima esta canción. ¿Cómo me gusta Justin? Justin Timberlake. Sí, Justin Timberlake es todo un talentazo, compositor, bailarín, joven. Además, su nombre es Justin Randall Timberlake. Y me gusta porque es un gran bailarín. Sí, es un virtuoso y nos viene a interpretar una canción que es perfecta para este miércoles, que se llama Take Back the Night. O sea, vamos a volver a tomar la noche. Y les quiero decir, porque me están preguntando, que ¿cómo es la traducción de la canción de Seal que se llama Heavenly Good Feeling? Un poquito en contraste con el Dark Paradise. Que hoy andamos haciendo este comparativo. Y lo que representa es que de pronto, como decimos, cuando conocemos a alguien, la verdad es que hay mucha emoción, hay mucho sentimiento. Claro, puede haber también un poco de temor por no conocer bien a esa persona, abrirnos a conocer a esa persona. Y entonces empieza la conexión y nos genera bienestar. Viene la emoción profunda, esa sensación que se siente que todo es demasiado bonito, demasiado lindo, y son los sentimientos muy, muy emocionales, muy internos. Te da entre emoción, pero paz, pero alegría. Es que es lo máximo conocer a alguien con quien conectas. Pero dentro de todo esto, lo que es lindo, y no hay pero, sino más bien todo lo contrario, está la magia y la ilusión, la fantasía, porque automáticamente nuestro cerebrito empieza a generar estas emociones, esta magia, esta fantasía, y todo parece que es perfecto. Y después viene lo que verdaderamente ya empieza a ser la relación, porque sabemos que al comienzo de una relación siempre así será. Ahora, ¿habrá alguna excepción en donde también nos topemos con alguien que le echemos todas las ganas, toda la energía, toda la emoción, y nos damos cuenta que, pues, la verdad, somos dos polos opuestos y que no tenemos nada que ver? Cuando eso sucede rápidamente, yo digo, ¡ah, qué bien! ¡Qué bonito! Que la vida me lo marcó. Que la vida lo puso también en el lugar correspondiente, en donde no tuve que invertirle tanto tiempo y tanta emoción al asunto. Pero ¿qué tal cuando le invertimos emoción, tiempo y todo, y de repente va pasando el tiempo, vas más involucrada, más involucrado, y entonces ahí te das cuenta que, estamos en dos caminos diferentes? Y vamos viendo quién está en el 5532-09-9546. Es nuestra línea aquí en Fórmula del Corazón. Hola, buenas noches, ¿con quién hablo?
1: Hola, buenas noches, con Jacqueline.
0: Ay, qué bonito oír una voz femenina, Jacqueline. ¿Cómo estás?
1: Muy bien, ¿y tú, Mariana? Buenas
0: bien.
1: Noches.
0: Buenas noches, querida. ¿Cómo te encuentras esta noche? ¿Cómo está tu corazón? Tu corazón. Ay, bueno, tu corazón latiendo.
1: Exacto, latiendo. Aquí estamos, Mariana, escuchando, y pues estamos, en el corazón estamos bien.
0: Ah, sí, ¿por qué? Cuéntame, ¿cómo está? ¿Por qué bien?
1: Pues está bien, tengo una relación ya de muchos años, y pues con altas y bajas, pero pues aquí andamos, luchando para salir. Hoy en día, pues es muy difícil poder mantener como una relación, ¿no?, estable. Sí. Obviamente, pues no existen relaciones perfectas, pero pues estamos echándole cada día y pues poniendo de la parte de ambos, ¿no? Porque yo creo que en una relación eso se necesita, que los dos quieran caminar juntos, que los dos tengan pues el mismo plano para seguir y pues
0: sí,
1: echarle muchas ganas.
0: Claro. ¿Y cuánto tiempo llevas en esta relación, querida Jacqueline?
1: Acabo de cumplir 21 años.
0: ¡Ándale tú! ¡Qué barbaridad! ¡Tú muy bien!
1: Sí, ¿verdad? difícil porque nos separamos hace 5 años, pero seguimos ahí, seguimos echándole, seguimos dándole. Y pues manteniéndonos los dos, poniendo de nuestra parte, como te decía.
0: ¿Pero están separados ahorita?
1: Estamos,
0: hace 5
1: no
0: años.
1: No viviendo juntos, pero estamos juntos.
0: Ah, ok. Entonces están juntos, pero dejaron de vivir bajo el mismo techo.
1: Exactamente.
0: ¿Cuánto tiempo vivieron juntos? O sea,
1: 16 años.
0: Ah, pues sí, muy buen rato. ¿Y qué fue lo que les provocó? ¿Cuál fue la decisión? No, digo, yo sé que esta es una historia de vida de 21 años, sí, ¿no? Pero ¿qué fue ese parteaguas para ustedes dos que dijeron, sabes qué, yo creo que hay que vivir ya separados, cada quien en su casa?
1: Pues fui yo la de la decisión, la que tomó la decisión en decir, no, ya necesito como un espacio, necesito tiempo como para ver si quiero seguir, porque como que se me juntaron muchas cosas, yo, ¿no?, en lo personal fui yo, y pues él respetó esa decisión, me dijo adelante, y pues pasaron como 3 meses y nos volvimos a encontrar y fue de, no, si queremos seguir juntos. Él me ha propuesto nuevamente, ¿no?, que estemos viviendo, pero yo ahorita le digo, mira, siento que ahorita estamos llevando como que la relación mejor así. Sí. Y pues nos apoyamos, la verdad me apoya bastante, y pues yo creo que eso se necesita, ¿no?, el apoyo y el amor.
0: Claro. ¿Y en qué les ha cambiado su relación ahora que viven cada quien en su casa?
1: Pues siento que no tanto es que haya cambiado, sino que, por ejemplo, yo sí me siento... Aparte, hay veces que sí, estamos como en toda la semana, nos vemos 3-4 días, y ya es así como que, dame y te di, me dice él, dime y te doy tu espacio, y respeta mucho esa parte, ¿no?, de que yo, pues a veces salgo de trabajar estresada y quiero como que un rato... estar relajada y salir con mis amigos. Y entonces esa parte de la que él respeta en mi espacio, en que vamos a estar juntos, cenamos, sí. Hoy no te voy a ver porque voy a salir con mis amigos, está bien.
0: Claro.
1: Entonces yo creo que es esa parte en la que también él entiende, ¿no?
0: Por supuesto.
1: Y me da mi espacio.
0: Y tú se lo das a él también, porque seguramente él también lo va a disfrutar mucho y a hacer otras cosas que tal vez antes no hacían.
1: Exacto.
0: Qué bueno, querida. Y entonces llevan ya 5 años viviendo separados.
1: Separados, sí, exacto.
0: Pero qué bonito que siguen juntos.
1: Sí.
0: Eso está bueno. ¿Quisieras decirle algunas palabras a ese hombre? No sé cómo se llame él.
1: Te llamo Fer.
0: Fer, perfecto. Sí, Fer. Yo también tengo a mi Fer.
1: Ay, qué bueno. Sí, esos Feres salen muy buenos.
0: Son Feres, el Fer es muy lindo, estoy de acuerdo.
1: Sí, es un angelote en mi vida, la verdad.
0: Ah, yo también lo dijo. El mío también. ¿Y qué le quieres decir? ¿Qué una palabrita, algo bonito y una canción que le quieras dedicar?
1: Claro, pues decirle que pese a todo lo que hemos pasado, pues seguimos luchando. Y pues agradezco que sea mi compañero de vida, de aventuras. Y pues a seguirle echando muchas ganas. Y él sabe pues que lo amo mucho. Y sé que él a mí también me ama, ¿no? Porque... me lo ha demostrado, porque podemos decir te amo, pero pues es una palabra muy corta, pero que significa bastante.
0: Estoy de acuerdo. ¿Y cuál es la canción que quieres escuchar, querida Jacqueline?
1: Sí, It Should Have.
0: Ok. Uh-huh. ¿Cuál es? Perdón, no entendí bien.
1: It Should Have.
0: Ok, la de Ed Sheeran, perfecto.
1: Es correcto.
0: Con todo gusto, nena, te mando besos.
1: Muchas gracias.
0: Y felicidades, Mariana, por esa decisión.
1: Gracias.
0: Adiós.

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1: Wait for me to come home, así lo dice Ed Sheeran, con esta linda canción que es Photograph. Qué bien lo que habló esta niña, Jacqueline, me gusta mucho. Yo creo que es un gran proyecto el vivir con alguien, dejar de vivir con esa persona y continuar con esa relación. Porque uno, es que es al revés. A veces decimos, es que ya vamos a vivir juntos. Por lo general no, ese es el impulso de que ya la convivencia, ya pasó el tiempo y dices, bueno, pues es tiempo ya de compartir y de vivir bajo el mismo techo, en la misma casa. Y esto de alguna manera, claro que nos da equilibrio, porque es lo que es, ¿no? Y la relación crece en muchos sentidos, pero yo sí creo que nos han hecho creer también que amar siempre es compartir todo. Yo me acuerdo del discurso de mi mamá y de mi papá y luego de mi abuelita, que siempre la saco al tema, ¿verdad? Es que hay que compartirlo todo con la pareja, la cama, el closet, los horarios, bueno, hasta los silencios, absolutamente todo. Y hay parejas que últimamente han descubierto algo distinto, que a veces vivir cada quien en su casa también puede ser una forma muy sana de verdad de amar. El amor no siempre necesita invadir espacios. Y sí lo digo de esta manera porque además la palabra invadir es una palabra fuerte. Pero a veces creemos que el amor llega a invadir espacios y entonces es real. Y no es cierto. Porque hay relaciones que funcionan muchísimo mejor cuando existe independencia, cuando existe privacidad, cuando se extraña a la persona, cuando le hablas por teléfono, cuando vuelves a retomar también estas dinámicas bonitas del mensaje y cositas pequeñas, detallitos. Ahora, dormir separados tampoco pasa nada. Algunas noches se dormirá separados, algunas otras se compartirá, como lo dijo Jacqueline. Pero entonces empiezas otra vez a retomar esta vida propia, que eso es muy sano y muy lindo y que además te permite hacer otras actividades, extrañar a tu pareja, creas tus propios rituales, porque desgraciadamente cuando tenemos pareja y la convivencia es tan intensa, uno se mimetiza con la pareja, que eso es muy bonito, me fascina. Yo estoy sumamente mimetizada con mi cuco, muy. Pero les voy a decir una cosa, de repente también uno deja de hacer tal vez sus propios rituales o sus cosas o tus malos humores o tus momentos contigo mismo porque eliges estar con la pareja y ahí es donde empezamos a perder este camino de individualidad. Por eso cuando terminamos con la pareja es bien difícil reponerte y volver a decir, ¿cómo voy a volver a recuperar mi individualidad? Sí se puede, Valencia. Sí se puede, claro que se puede. Pero ya es muy complicado, es muy complejo y doloroso. En fin, cuéntenme qué opinan acerca de este tema. 55-32-09-95-46. Y continuamos con Kings of Convenience. Esto es Gold for the Price of Silver.

Sí, Laura me escribe y me dice, ¿y qué tal los matrimonios que están casados y cada quien vive en su casa? Y yo digo, mira, qué buen ejemplo, Laurita. Y gracias por ponérmelo en la mesa, porque sí es cierto. También, bueno, Frida Kahlo y Diego Rivera, claro, pero yo conozco amigos. Hay un amigo queridísimo, Gerardo, se casó recientemente y ella vive en su casa, él vive en su casa y cada quien en lo suyo. Y a mí me parece que es un estilo de vida que se le llama, bueno, es un estilo de vida que se está dando y que se da mucho en estos tiempos y se le conoce como living apart together, o se le traduce como LAT, L-A-T, que quiere decir romper con estas ideas tan tradicionalistas, en donde el amor verdadero pues se tiene que compartir de la manera que sea y a las horas que sea. No tiene que ser las 24 horas del día, como dicen los gringos, 24/7, no. Entonces, tienes una independencia emocional, mental, y además funciona, porque si tú ya eres una persona que traes hijos de otro matrimonio o ella, entonces también eso se vuelve más complejo, que todos los hijos, y más si son pequeños, que tengan que convivir y todos juntos ya y todos juntos, pero revueltos, no. Yo creo que cada quien entonces tiene tus propias rutinas, tal vez mis rutinas son distintas a las tuyas, y vas descubriendo cosas muy lindas, momentos muy bonitos, porque además el tema de visitar tú a tu esposa o visitar a tu esposo se me hace precioso. Claro, viajas junto o juntos, comparten intimidad, tomas decisiones como pareja, pero también conservas, digamos, ese como ese espacio personal que de alguna manera tenemos que seguir amando y tenemos que seguir respetando muchísimo, yo creo. Entonces no está fuera de control ni fuera de contexto el decir, oye, yo te quiero mucho, pero voy a vivir yo en mi casa y tú en la tuya. Y nos vamos a seguir amando igual. Aquí les presento a Harry Styles. No, es Just. Esto es James Taylor. Y nos vamos con James Taylor. La canción es Don't Let Me Be Lonely Tonight.

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2: El cepillo dental eléctrico puede ser un aliado para tu higiene bucal. Por eso, el Laboratorio Nacional de Protección al Consumidor analizó 10 modelos distintos. Quédate y conoce el estudio de calidad.
1: Revista del Consumidor.
2: El cepillo dental eléctrico es un dispositivo diseñado para realizar movimientos automáticos, rotatorios, oscilantes o sónicos que facilitan la eliminación de los residuos alimenticios y placa bacteriana. Cumple la misma función que un cepillo manual, pero su asistencia mecánica facilita el proceso de cepillado. Su uso constante ayuda a prevenir enfermedades como caries, sensibilidad dental, halitosis, entre otras. Sin embargo, su eficacia también depende de una técnica correcta y del tiempo de cepillado.
1: Están compuestas por un mango que contiene el motor, la batería y los controles de funcionamiento, así como un cabezal con cerdas perpendiculares que facilita la limpieza de zonas de difícil acceso. Algunos modelos cuentan con sensores, temporizadores e indicadores luminosos. Existen distintos tipos de cabezal. Los rotatorios, de forma redonda, giran sobre su propio eje y suelen recomendarse a quienes usan un cepillo eléctrico por primera vez. Los sónicos funcionan mediante vibraciones de alta frecuencia y son adecuados para personas con encías sensibles, implantes y ortodoncia. También existen cabezales infantiles, de menor tamaño y con cerdas más suaves.
2: En cuanto a su alimentación, algunos modelos cuentan con batería recargable integrada, mientras que otros funcionan con pilas intercambiables tipo AA. Ante la amplia oferta disponible en el mercado, el Laboratorio Nacional de Protección al Consumidor analizó 10 cepillos dentales eléctricos, 4 para niñas y niños y 6 para personas adultas. El estudio verificó que la información comercial fuera correcta y que los productos incluyeran instructivo y garantía en español. También se revisaron los acabados, el desgaste de las cerdas tras un uso simulado de 3 meses, la duración de la batería, la retención del cabezal y la temperatura alcanzada durante su uso.
1: ¿Cuáles fueron los resultados? Todos los modelos evaluados presentaron un funcionamiento seguro, ya que sus niveles de calentamiento se encuentran dentro de los límites permitidos, además de calificar excelente en la prueba de acabados. Los modelos que mostraron una excelente retención del cabezal fueron 2 de la marca Oral-B para adultos y 2 modelos infantiles, Oral-B Disney Pixar Cars y Philips Colgate.
2: Los cepillos con menor número de ciclos de cepillado fueron 2 modelos de Oral-B, uno infantil de Marvel Spider-Man y otro para adultos. Sin embargo, ambos cuentan con sistemas de carga rápida. Los modelos que calificaron excelente en la prueba para medir si sus cerdas se desprenden fueron 2 de la marca Oral-B y 3 de Philips Colgate.
1: Para aprovechar mejor tu cepillo dental eléctrico, toma en cuenta estas recomendaciones. Cambia el cabezal cada 3 meses o antes si notas desgaste, deformación o tuviste alguna enfermedad respiratoria. Enjuaga y seca tu cepillo después de usarlo para evitar que se formen microorganismos que puedan afectar tu salud bucal. Lávate los dientes después de cada comida y sigue una técnica de cepillado adecuada para evitar los residuos.
2: Antes de comprar un cepillo dental eléctrico, considera lo siguiente. Adquiérelos en establecimientos formales. Esto garantiza que el producto haya tenido un manejo higiénico para su venta al público. Compra un paquete de cabezales de repuesto y cámbialo cada 3 meses o antes. 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
5: Dicen que cada misterio deja pistas, pero este solo dejó miedo. Bienvenidos, soy Gina Avilés.
6: Gracias por acompañarnos en esta emisión legendaria del programa más impactante de la radio en México, La Mano Peluda. Aquí vamos a escuchar historias que vienen del más allá, de lo desconocido y de lo sobrenatural. Yo soy Nacho Muñoz, agradecido con Dios y con ustedes, porque juntos vamos a explorar ese camino del misterio.
5: Queremos tu participación a través de las redes sociales y la página radioformula.com.mx. En Spotify encuéntranos como La Mano Peluda, Grupo Fórmula.
6: Ponte en contacto con nosotros, mándanos un WhatsApp al 55 21 93 59 26. 55 21 93 59 26. Ahí nos puedes mandar un mensaje de voz o un mensaje de texto.
5: Saludamos a las estaciones en la República Mexicana que se unen con nosotros: Ciudad Guzmán, Jalisco, Ciudad Juárez, Chihuahua, Coatzacoalcos, Culiacán, Durango, también en Guadalajara, Guerrero, La Paz, Baja California Sur, Los Reyes, Huetamo, Michoacán, Mazatlán, Monterrey, Poza Rica, Tabasco, Tijuana, Torreón, Querétaro, y en Estados Unidos, Georgia y Las Vegas. Bienvenidos a esta noche espeluznante. Desde el principio de los tiempos, la humanidad ha tenido y anhelado comprender el enigma de la muerte. ¿Qué sucede cuando el corazón deja de latir? Las leyendas ancestrales nos hablan de viajes al más allá, de túneles de luz y de un descanso eterno. Pero, ¿y si esas historias solo contaran una parte de la verdad? Hoy vamos a platicar un oscuro secreto que desafía toda creencia: la existencia de almas desencarnadas. Se sugiere que no todos los espíritus encuentran la paz. Algunos quedan suspendidos, atrapados, y el siguiente alimento es a partir de nuestras emociones más profundas. Hoy, la verdad aterradora detrás de las almas desencarnadas.
6: Antes de continuar, quiero que fijes tu atención en la siguiente pregunta. ¿Crees en la existencia de almas que no encuentran la paz tras la muerte? ¿O has tenido alguna experiencia que te haga pensar en la presencia de un alma desencarnada? Platica con nosotros y comenta si es que te atreves.
5: Claro, entonces vamos a recibir tus mensajes de audio, llamadas y de texto, además tus comentarios del tema que hoy propusimos y que esta noche inicia.
6: Claro, aquí vamos.
7: Hola, muy buenos días, Gina y Nacho. Los dejé de escuchar un rato, pero ahora ya estamos escuchando todos los podcasts. Yo los escucho por Spotify. Soy Yosimar Sancho, estoy aquí en Omaha, Nebraska. Soy del estado de Chiapas, del municipio Tonalá, Chiapas, zona costera, frontera con Guatemala. Ahí está su humilde casita, cuando gusten.
6: Gracias.
7: Y pues le voy a contar, bueno, tengo muchas, muchas historias que he escuchado, que me platican. Yo soy muy de esas personas que me encanta estar preguntando y a la vez me da miedo. Pero, bueno, tengo muchas, pero les voy a contar esta que me acaban de contar mis padres y mi hermana, que estuvieron en los hechos. Ok, tendrá como 15 días que fueron a ver a mi hermanito, en paz descanse. No sé si te acuerdas, Nacho, te marqué hace como 2 años, un noviembre. Bueno, tú me marcaste y les conté que el sueño que tuve con mi hermano. Mi hermano falleció a los 3 años, un hermoso angelito que está con Diosito. Mi hermano es el cumpleaños en abril, entonces mi familia lo fue a ver. Mi padre, mi madre, mi hermana, la menor, que yo estoy aquí en Estados Unidos, y otra hermana, somos 3, y el angelito que está en el cielo, y un sobrino de mi hermana. Mis padres fueron al panteón, ¿ok? Entonces, mi papá no pudo entrar a la casita donde están los difuntitos, nuestra familia, y él, por lo cual, tuvieron que, así como entre las ventanas, como rejitas, que pudieron limpiar, poner flores, le llevaron dulces a mi hermano. Pues ya sabemos que es la costumbre y la tradición, ¿verdad? Porque sabemos en realidad que ellos ya están en el cielo con nuestro creador del universo. Y pues para nosotros es un angelito, porque pues falleció de 3 o 4 años, si no mal recuerdo. Y dice mi papá y mi mamá que decían, oigan, dice, vean que ya no tenemos por dónde caminar, ya no respetan, dice mi papá, sí es cierto, dice, mira, dice, ya no puedo voltear porque aquí está una tumba, me echo para atrás y hay otra tumba. Y pues mi hermana solo estaba escuchando y mi sobrino de 10 años también, todos los 4 eran testigos de lo que pasó. Y pues haga de cuenta que como que no a la vez peleando, pero en realidad sí, yo le dije a mis papás, mándenme una foto, quiero ver cómo está el panteón. Y literalmente Nacho, Gina, está la tumbita del finadito, al lado hay otro, ni tan siquiera hay 1 metro de espacio, o sea, literalmente tu zapato gira a la derecha, literalmente así sin levantarlo, y ya topa el ataúd, la tumbita del finadito, de la finada. Y literalmente dice mi papá, no, pues ya no hay espacio de plano. La gente, dice mi papá, gente chamula, dice que espero que no se ofendan, chamula decimos como gente bruta, gente burrita, así pues, sí, para que no se escuche muy feo. Dice mi papá, no, gente chamula que no vienen a medir, dice, no se ponen a pensar que afecta a los de al lado, dice, imagínate que uno quiera romper, ¿dónde más vamos a enterrar más finado? Dice, si al lado no se puede, enfrente no se puede, atrás menos. Y pues así, entre platicando eso, dice mi hermana, mi papá y mi mamá y mi sobrino, que escucharon en ese momento, cuando terminó mi papá de decir esas cosas de que la gente no lo respeta, de plano aquí, que no ponen atención, el municipal, que no se dan cuenta, dice, de repente escuchan un ruido así como cuando te tapan la boca y así literal. Dice que mi hermana se quedó de a 4, mi papá se quedó de a 4, y mi mamá se quedó así como que viendo a los 4, así como, ¿quién fue? Y dice mi papá que dijo, ay, güey, dice, ya no respondieron. Y mi hermano se quedó a los 4, dice, ay, apúrense, mejor ya vámonos. O sea, no con temor, porque eran como a las, ¿qué te puedo decir? Como al mediodía, a las 1 o 2 de la tarde, ¿verdad? Y había gente, pero no había gente cerca, ni gente atrás, nada. Pero dice mi papá que y mi mamá que mi hermana, que escucharon así, terminó de mi papá de platicar, decir, no, que la gente no respeta, gente chamula, que no piensa, y así, dice mi hermana, hace rato le marqué, y le digo, oye, vuelve a recordar, le digo, ¿cómo fue eso? Para que yo lo cuente a la mano peluda, dice, sí, es que estamos legando con papá y mamá, dice, yo no dije nada, dice, yo solo estaba escuchando, dice, y terminó de papá de platicar, cuando, así como que te tapan la boca, y estás como que, dice mi hermana, como que venía de abajo, dice, venía de abajo, como que te meten algo que te esconde y... Y me dice mi hermana, a mí me dio miedo, dice, porque pues yo dije, ay, Dios mío, ¿qué será? Dice, y yo también se lo platiqué a mi mamá, mamá, dice mi mamá, sí, es que tu papá estaba alegando, ¿qué tenemos que andar peleando? Le digo, es que por una parte está bien, le digo, porque la gente debe de tener cierto límite, el espacio, le digo, para que uno pase, le digo, no, que la gente ya te quieren echar el muertito encima y después otro, y no, mamá, le digo, no es cierto. Ahí voy a conseguir una foto y les voy a mandar la foto del panteón para que ustedes vean qué feo se ve, porque no puede ni entrar ni una gente. O sea, ya estás caminando, Nacho, Gina, y sí, literalmente tienes que pisar una tumbita para entrar a la otra tumbita del difuntito. Pero bueno, tengo otras historias que me ha contado mi madre, mi abuelo, y espero que les haya gustado. Los escucho todos los días, y cuando no los escucho, ahí los estoy reproduciendo paso a paso, y pues les mando unos fuertes abrazos para Nacho, Gina, los escucho, ya tengo 2 años escuchando La Mano Peluda, un amigo me lo recomendó, saludos desde Omaha, Nebraska, bendiciones para todos, y arriba México.
6: Sí, señora, arriba, sí, claro. Gran
5: saludo para ti también, mira. ¿Qué habrá significado? También estamos recibiendo sus mensajes a través del miedofón y nos dicen, soy de Aguascalientes y vivo actualmente en Vancouver. Me da mucho gusto contarles que esta experiencia me ocurrió cuando mis hijos estaban pequeños. Todo comenzó una madrugada mientras me disponía a dormir. Mi recámara estaba en el segundo piso de la casa, ya estaba acostada, cuando empecé a escuchar un sonido muy claro, como cadenas siendo arrastradas. Al principio parecía venir de la calle, y después del corte vamos a continuar con el relato de Jess, el miedofón. 55-2193.
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Las pistas de baile no se quedan quietas con esto que es Murder on the Dance Floor, que se convirtió en un ícono del pop europeo en 2001 y que además regresa de una forma muy contundente y viral en 2023 gracias a la película The Saltburn.

ver a Jacob Elordi y a algunos otros personajes muy sexys. Y esta canción se vuelve a poner en la mira de nuevas generaciones. Es Sophie Alice Baxter con Murder on the Dance Floor en Sonido Brown.

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1: ¿Tú qué crees? ¿Que existe o que no existe la mamá perfecta? No, no existe. Existe la mamá real, la que ama profundamente, la que se equivoca, aprende de sus errores y vuelve a intentarlo con paciencia y con cariño. La que a veces se cansa también, la que duda, la que siente culpa, pero sigue dando lo mejor que puede con los recursos y las herramientas que tiene a su alcance. Nuestros hijos no necesitan perfección y tampoco comparaciones. Necesitan presencia, acompañamiento, límites con amor y abrazos sinceros que los hagan sentir seguros y valorados. La maternidad no es una competencia, sino un vínculo que se construye día a día con mucha constancia y con mucha dedicación.
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4: El colibrí es el ave más pequeña del mundo. Mide solo 5 centímetros y pesa a lo mucho unos 20 gramos. Su peculiar forma de volar y su lengua en forma de tubo lo hace un animal único. Puede mover sus alas 60 veces por segundo en un patrón circular, además de volar de un lado a otro, hacia atrás e incluso quedarse suspendido en un punto, y puede alcanzar una velocidad de 90 kilómetros por hora a pesar de su diminuto cuerpo. Se alimenta de néctar de las flores y es capaz de visitar miles de flores diariamente para encontrar alimento.
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0: Nos quedamos con el relato que nos envió Jess a través de un mensaje de texto en el miedofón. Dice que ya estaba acostada cuando empezó a escuchar un sonido muy claro, como cadenas siendo arrastradas. Al principio parecía venir de la calle, como si alguien caminara lentamente arrastrándolas. Pero por momentos, ese mismo sonido se escuchaba arriba, en la azotea. Eso fue lo primero que me inquietó. Segundos después, todo empeoró. Los vidrios de la ventana comenzaron a vibrar y la casa entera empezó a retumbar. Me levanté de un salto y entonces pude sentir claramente unas pisadas enormes, pesadas, que provocaban esas vibraciones, como las que hacen los dinosaurios en las películas cuando se van acercando. Cada paso hacía temblar todo, pero lo más aterrador vino enseguida. Se escuchó un sonido como el bufido de un toro, pero descomunal, profundo, con un volumen impresionante. Era tan real y tan fuerte que por un instante estuve convencida de que si abría la ventana iba a encontrarme la cara de un toro gigantesco o quizá algo peor. No me atreví a moverme, solo me quedé paralizada escuchando. Pasaron muchos años antes de contar esto a mi familia. Un día, en una reunión donde compartíamos experiencias paranormales, me animé a relatarlo. Entonces mi hijo, que hoy tiene 15 años, me dijo algo que me heló la sangre. Él había escuchado exactamente lo mismo en esa misma casa en otra ocasión distinta. Las mismas cadenas, las mismas pisadas, el mismo retumbar, el mismo bufido. Nos sorprendió muchísimo descubrir que los dos habíamos vivido lo mismo en momentos diferentes. Hasta hoy no sabemos qué era lo que rondaba aquella noche. Saludos a todos, Gina, Nacho y a la señora Elmita.
1: Eso sí, claro. Un saludo para nuestra querida amiga.
0: Quizá no lo compartió con su hijo para no espantarlo, pero él vivió lo mismo.
1: Sí, efectivamente. Bueno, pues muchas gracias, amigos. Y vamos a continuar con sus mensajes que nos han enviado. Adelante.
2: Hola Gina y Nacho, buenas noches.
1: Saludos, amigo.
2: Soy su amigo Carsol. De nuevo aquí con un relato que en esta ocasión es relacionado con el tema pues de cosas del espacio, ¿no? Yo ya en un par de ocasiones tuve la oportunidad de ver este tipo de pues objetos. Creo yo que por lo menos uno fue muy claro y el otro no lo sé qué es, pero les voy a comentar solamente de uno de ellos. En otra ocasión les platico lo que sucedió en otra ocasión. Bueno, mi relato es el siguiente. Como ustedes saben, pues nosotros por el trabajo andamos laborando en diferentes lugares y nos tocó trabajar en una población del estado de Oaxaca. Era una población un poco pequeña y nos fuimos con el equipo de trabajo para remodelar unas casas por allá. Eran un par de casas pequeñas, pero pues con varios detalles. Estuvimos trabajando en un pueblito en donde, muy bonito el pueblo, porque a pesar de que pues es muy desértico, por las noches era muy bonito porque como no hay contaminación de luz, el cielo se ve muy padre, se ve las estrellas muy bonitas, el cielo demasiado iluminado por las estrellas. Y a mí realmente me gusta mucho, desde niño me ha gustado mucho mirar al cielo y apreciar la luna y las estrellas. Y en ocasiones pues me ha tocado ver pues lo que le llamamos las estrellas fugaces y todo eso. Pues estuvimos trabajando ahí aproximadamente una semana y mis compañeros, ya cuando estábamos terminando el trabajo, tuvieron que regresarse para la Ciudad de México porque también tenían que empezar a hacer otro trabajo por allá, y solamente me quedé con un compañero para terminar algunos detalles. Ellos se fueron para Ciudad de México por la mañana, se llevaron la camioneta con herramientas y nada más un compañero y yo nos quedamos con las herramientas que usábamos en ese momento nada más y unas mochilas. Cabe mencionar que este pueblito estaba a aproximadamente a 5 kilómetros de una carretera principal, y pues era un poquito complicado para nosotros trasladarnos de un lugar a otro, porque la ciudad más cercana pues estaba aproximadamente a una hora de camino en coche. Pues estuvimos trabajando ese día, nos apuramos mucho porque no queríamos que nos tomara la noche, ya que pues es difícil que encontráramos alguna persona que nos diera un ride pues para ir a donde pasan los autobuses o los carros o algún taxi, no sé. Y a pesar de que le pusimos muchas ganas al trabajo, terminamos ya un poquito tarde, ya terminamos aproximadamente a las 7 de la tarde noche. Y no había quien nos pudiera dar un ride, ¿no? Era es un pueblo muy pequeño, realmente. Sí hay personas con vehículos, pero pues también porque como no nos conocían, hay cierta desconfianza y pues es razonable. Pues ya terminamos de trabajar, guardamos las herramientas en las mochilas y empezamos a caminar sobre una carreterita que nos lleva a esa carretera ya principal. Y les repito, son 5,000 kilómetros de distancia. Y pues empezamos a caminar con la esperanza de que pudiéramos encontrar alguna persona en el camino que nos ayudara, que nos llevara pues para nos acercar un poquito más a donde pueden pasar los coches, que nos llevaran hasta la ciudad donde íbamos, que a su vez tendríamos que tomar otro autobús a Ciudad de México. Pues nos aventamos caminando los 5 kilómetros y pues se fue oscureciendo cada vez más. Pues las personas que saben de cómo es en provincia, pues en los pueblitos la gente se va a dormir temprano precisamente porque pues tienen actividades muy, muy tempranito y se levantan muy temprano, se duermen temprano y se levantan temprano también. Así que ya no veíamos a más personas, íbamos nosotros dos caminando por la noche, solamente iluminándonos un poquito con el celular, porque pues hay víboras también que pasan por ahí y sí nos tocó ver eso y vamos con cierta precaución. En fin, llegamos hasta donde estaba la carretera, ya la carretera principal, que también es muy, muy desolada, tampoco pasan muchos coches o autobuses, y nos paramos ahí esperando si teníamos suerte de que alguien pasara y nos diera un ride, ¿no? La verdad sí estaba un poco más difícil porque pues ya quién se va a parar en la carretera, y menos viendo a dos extraños ahí a orilla de la carretera en la noche. Pues en lo que estuvimos esperando, el cielo se veía hermoso, se veía padrísimo el cielo con tanta iluminación de estrellas, y como les repito, me gusta ver el cielo. Me puse a observar, a ver hacia arriba, y se veía tan hermoso de que hay muchísimas estrellas que a veces a simple vista no las vemos. Era mucho más de lo que normalmente se ve en la ciudad. Y pues estuve viendo al cielo, pero de repente llamó mi atención como que algo se movía en el cielo. Y traté de fijar mi mirada a ese punto, y cuando yo fijo la mirada exactamente en ese punto, vi que era una especie de estrella chica. O sea, se veía pequeña obviamente por la distancia, pero se veía esa estrella que se movía. Pero tenía un movimiento muy, muy peculiar, porque parecía como ese tipo de hormiguitas. Seguramente las han de haber visto, unas hormiguitas muy pequeñitas que caminan muy rápido, que parecen como si estuvieran loquitas, que se mueven para diferentes lados, sí. Así como que andan muy desesperadas. Y así se veía la estrella. Se me hizo súper raro, jamás en mi vida había visto algo similar, ni pensé que existiera algo así en el cielo. Y se movía mucho, o sea, se movía demasiado como la estrella, así para todos lados, como que andaba buscando algo, así como las hormiguitas, le repito. A primer momento que estuve mirándola, porque la estuve viendo por un tiempo, yo llegué a pensar que podía ser algún problema de la visión, ¿no? Por el hecho de estar forzando la vista, por ver muy lejos o algo. Agaché la mirada hacia abajo y le comenté a mi compañero, le dije, porque él también estaba viendo hacia arriba, ¿no? Pero él como que no le llama mucho la atención el cielo, y pues veía y nada más, pero sin ningún interés, pues. Y yo le dije, mira lo que estoy viendo allá, le digo, se ve algo en el cielo, algo extraño. No le dije qué era lo que yo estaba viendo exactamente, pero le dije que se veía algo extraño, como una estrella que se veía diferente a las demás. Y volteó él al cielo y me dice, no, pues no veo nada. Le dije, mira, sí, le dije, mira. Y le señalé con mi mano, traté de ubicar la mano. Le repito que estábamos ahí en completa oscuridad, a la orilla de la carretera. Traté de ubicarle con mi mano así hacia arriba y le dije, más o menos a este punto, ve y la vas a ver. Y le costó un poco, pero encontró nuevamente el punto donde yo estaba mirando. Y lo vio así, dice, se ve, y exactamente así como yo se las describí a ustedes, así él me la describió a mí, que también así la vio.
1: Ok, vamos al corte y regresamos.
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5: El camaleón es un reptil conocido por su capacidad para cambiar de color. Vive principalmente en África, Madagascar y algunas regiones de Asia. Este cambio no solo sirve para camuflarse, sino también para expresar emociones y regular su temperatura corporal. Posee ojos que se mueven de forma independiente, lo que le permite observar diferentes direcciones al mismo tiempo. Su lengua es larga, pegajosa y muy rápida, ideal para atrapar insectos. El camaleón suele vivir en árboles y arbustos, donde se mueve lentamente para evitar ser detectado. Aunque parece frágil, está perfectamente adaptado a su entorno. La destrucción de su hábitat amenaza a muchas especies de camaleones.
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2: Las cataratas de Iguazú, Argentina y Brasil. Situadas en la frontera entre ambos países, estas cataratas son un conjunto de cientos de saltos de agua rodeados de selva subtropical. La Garganta del Diablo es su punto más imponente, donde la forma del agua crea una bruma constante y arcoíris eternos. La potencia sonora y la exuberante vegetación convierten este lugar en una experiencia sensorial inolvidable.
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5: ¿Tú qué crees? ¿Que existe o que no existe la mamá perfecta? No, no existe. Existe la mamá real, la que ama profundamente, la que se equivoca, aprende de sus errores y vuelve a intentarlo con paciencia y con cariño. La que a veces se cansa también, la que duda, la que siente culpa, pero sigue dando lo mejor que puede con los recursos y las herramientas que tiene a su alcance. Nuestros hijos no necesitan perfección y tampoco comparaciones. Necesitan presencia, acompañamiento, límites con amor y abrazos sinceros que los hagan sentir seguros y valorados. La maternidad no es una competencia, sino un vínculo que se construye día a día con mucha constancia y con mucha dedicación.
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0: Continuamos recibiendo tus mensajes y vamos a terminar de escuchar el relato de Carl Sol.
1: Yo nuevamente pues me fijé la vista al cielo y seguí viendo esa especie de estrella que se movía súper extraño, muy, muy raro. Y bueno, estuvimos ahí tratando de observar más el cielo. Y fue algo muy bonito, algo muy, muy particular, que bueno, a mí me hizo sentir bien por haber visto esa manifestación de la estrella, del cosmos, no sé, del espacio. Y bueno, en eso estábamos cuando pasó un coche y ya afortunadamente le hicimos la parada y se detuvo, nos dio ride y fue que pudimos trasladarnos ya hasta Ciudad de México. Pero pues es algo que les quería comentar porque hace algunos días escuchaba un podcast también de La Mano Peluda y alguna persona habló con relación a este tema de los objetos voladores. Yo no sé si este sea uno de ellos, pero yo lo vi como si fuera una estrella y fue algo muy interesante para mí. Pues esto sería todo por hoy. Les mando un abrazo, el agradecimiento como siempre por la oportunidad que nos brindan y estaremos nuevamente más adelante con otro relato. Que pasen buenas noches, bendiciones a todos. Soy su amigo Carsol de Remodelaciones. Hasta luego, bye.
2: Eso, mi amigo, muchas gracias por tu comentario. Y pues sí, hay algo que cuando vemos inexplicable, a veces no lo podemos creer. Dudamos de nosotros mismos. A mí me pasó. Me ha pasado.
0: Oye, a través del tiempo se ha tenido una pregunta siempre flotando. ¿Qué ocurre realmente después del fallecimiento? Las antiguas civilizaciones hablaban de puertas invisibles, de túneles oscuros, entidades que aguardaban en silencio al otro lado. Sin embargo, hay relatos que desafían incluso esas creencias, historias de almas que jamás lograron cruzar. Dicen que en el instante exacto en el que el corazón deja de latir, algo se desprende del cuerpo. Algunos le llaman espíritu, otras conciencia residual. Pero también hay quien asegura que no todas las almas encuentran el camino hacia el descanso eterno. Algunas se quedan atrapadas aquí, suspendidas entre dimensiones, alimentándose del miedo, la tristeza, los recuerdos de los que aquí estamos presentes, las llamadas almas desencarnadas. Hemos escuchado relatos, testimonios donde describen encuentros con estas entidades. Personas que se despiertan a las 3:30 de la mañana, sintiendo una presencia que los está observando desde la oscuridad. Hay algún susurro imposible grabado en psicofonías, sombras humanas reflejadas en espejos donde no debería haber nadie, y voces de familiares fallecidos pronunciando nombres en habitaciones vacías. ¿Te ha ocurrido algo semejante? Esta noche es la indicada para reportarte y platicarnos tu experiencia. Así que te estamos esperando para hablar de este tema de almas desencarnadas o cualquier otra experiencia de índole paranormal que te haya sucedido.
2: Así es, bueno, pues te invitamos a participar con nosotros y saludamos a nuestros amigos que van llegando.
3: Sí, bueno.
0: Buenas noches, ¿cómo te llamas?
3: ¿Qué tal, Jenita? Buenas noches, Daniel.
0: Daniel.
3: Hablo de acá del estado de Hidalgo.
0: ¿Ya regresando de trabajar?
3: Ya, nada más que salí a la tienda y me llegó tu llamada y como hay mucho ruido, dije, mejor les mando un audio para que no.
0: Ok, bueno, ya es el momento.
3: Ya estamos preparados.
0: Ideal, porque todos hoy en silencio queremos escuchar un relato. ¿De qué se trata?
3: Sí. Mira, el relato pasa de que bueno, es un suceso que me pasó en mi casa. La verdad, pues sí está algo extraño, porque es la segunda vez que pasa eso. De que tenemos un burocito donde guardamos los trastos. Entonces, los acomodamos y todo estaba limpio. Ayer, eso fue hace 4 días, y el día de ayer, cuando quisimos agarrar un vaso, Estaba, a la hora de levantarlo, estaba cubierto, pero lleno de muchos gusanitos blancos. En realidad no tenemos nada sucio, está todo limpio. Lo que no entendemos es que cómo aparecieron esos gusanos ahí, ¿no?
0: Como arrocitos.
3: Ajá, sí, como gusanitos blanquitos como arroces. Okay. Y olía muy, muy feo. Entonces, pues sí, lo único que hicimos sí fue, pues, sacarlo, limpiar todo y ese vaso definitivamente ya no, definitivamente lo tiramos porque sí, sí olía muy feo y aparte, pues, algo muy extraño, ¿no?
0: Sí. Oye, no encuentran de dónde surgieron estos gusanitos, pero les dio mala impresión, además del olor que era demasiado fétido.
3: Sí. Sí, de hecho, se lo enseñé a mi esposa y sí, hasta nos dolió con la cabeza porque del olor y así como que se sintió raro, muy extraño.
0: ¿Esa es la primera vez que les ocurre?
3: No, ya nos había pasado una vez, pero como nos mudamos de casa, sí, es la segunda vez que nos pasa eso. Y casi siempre, las primeras veces igual fue lo mismo, pero en un plato igual limpio. O sea, lo que no entendemos es cómo pasan las cosas si están las cosas limpias, ¿no?
0: Claro, y aquí hemos escuchado también muchos relatos que hablan de este tipo de gusanos blancos, pequeñas larvas, que asociadas a un lugar que dices está limpio, no hay el motivo por el cual de repente aparecieron, pues se asimila que es energía estancada o negativa que está en ese lugar, o un proceso de descomposición emocional. Envidia también puede ser, el llamado mal de ojo. Por eso te preguntaba si, aunado a esto, ¿ha ocurrido algo más?
3: No, bueno, la vez pasada les había comentado lo que le había pasado a mi esposa de lo que la sujetó, que no la dejaba mover.
0: Ah, bueno, este es un dato importante.
3: Sí, sí, entonces, sí, no, ahorita en esta casa que estábamos viviendo, pues sí, ya pasaron esas dos cosas. O sea, una fue lo de mi esposa, que la agarraron de los brazos y pies y no la dejaba mover. Y ahorita esto, que sí, nos pasó lo de los gusanos y pues sí, pues...
0: Oye, ¿y quién lo vio primero? ¿Ella?
3: Yo. Porque acabamos de las cosas que estábamos haciendo y dije, me voy a tomar un vaso de agua. A la hora de que levanto el vaso, no, sí, desprendió un olor muy feo. Y pues sí, hasta así sentí como muy raro la sensación y un olor sí muy fétido, muy, muy feo. Y pues sí, definitivamente lo tiramos, hicimos aseo de todo, lo volvimos a lavar todo porque pues sí, algo muy extraño. Y ahorita es la segunda vez que nos pasa, pues algo así como paranormal de que... Primero a mi señora y ahorita esto que yo agarré el vaso.
0: Oye, ¿pero no creen que alguien tenga alguna mala intención con ustedes?
3: Pues es que como en todo, pues yo supongo que sí. No sé de quién, pero pues sí, sí se sentimos que sí, las energías de las personas sí hacen.
0: Okay, entonces, si ustedes tienen alguna creencia en cuestión espiritual, deben fortalecerla para... ¿Ustedes como pareja tienen hijos?
3: Sí, tenemos una pequeñita.
0: Ah, bueno, pues entonces ustedes tres como familia, ella está chiquita, pero tienen que...

0: como matrimonio y como familia.
1: Sí.
0: ¿Verdad?
1: Tengo otra
0: Okay.
1: historia, Ginita, no sé si la pueda contar.
0: Pues sí, ya estamos aquí, vamos a escucharla.
1: Sí, ¿verdad? Aprovechando.
0: Sí.
1: Sí, otro suceso, mire, es una historia que me pasó, fue como un sueño, pero no es mi sueño, porque mi mamá nos contó, tenía yo que como unos 7 años, y mi mamá nos contó que de un sueño que tuvo, que según había peleado con el diablo, ¿no? Eso pasó. Entonces, cuando ella nos contó eso al otro día, yo en esa noche, vi que entre la pared tenía mi mamá unas ollas ahí colgadas, y así entre la pared vi que como algo se metió ahí. Después de ahí pasaron los años y nos fuimos de esa casa. Cuando regresé, ya regresé yo sola a esa casa, ya ahorita de grande, y en un sueño me pasó lo mismo, pero sí sentí así como me levantó. O sea, yo me vi mi cuerpo acostado en la cama. Y sí, vi y lo vi y dije, es lo mismo que yo vi cuando era pequeño. Y sí, me enojé y dije, ah, eres tú. Y pero para eso, antes, cuando yo vi esa cosa, o lo que vi cuando era pequeño, eso sí me señaló. Hay cuenta como que me vio y me señaló así como que diciéndome tú. Y lo mismo me pasó ahora de grande, ahí en esa misma casa.
0: Pero a los demás miembros de tu familia, ¿no les ocurrió algo? Permíteme, vamos a una pausa y regresamos contigo. El Miedofón, 55-2193-5926.
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4: ¿Qué tal cuando la gente que se dice que habla muy bien inglés, o ellos presumen de hablar muy bien inglés, dicen todas las marcas en inglés? Por ejemplo, Versace, cuando la marca Versace es italiana, entonces tiene que pronunciar Versace. O decir que tengo un Porsche en lugar de decir tengo un Porsche, porque en alemán Porsche se dice Porsche porque todas las S al final se pronuncian como Marlene Dietrich, por ejemplo, que todo el mundo dice Marlene, pero es Marlene. Entonces, si nos damos cuenta, no todas las marcas extranjeras o no todos los nombres extranjeros están en inglés. Por lo tanto, tenemos que cerciorarnos que sabemos de qué lengua provienen, ¿no? Entonces, si nosotros decimos una marca de otro lugar, como Louis Vuitton, por ejemplo.
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6: ¿Tú qué crees? ¿Que existe o que no existe la mamá perfecta? No, no existe. Existe la mamá real, la que ama profundamente, la que se equivoca, aprende de sus errores y vuelve a intentarlo con paciencia y con cariño. La que a veces se cansa también, la que duda, la que siente culpa, pero sigue dando lo mejor que puede con los recursos y las herramientas que tiene a su alcance. Nuestros hijos no necesitan perfección y tampoco comparaciones. Necesitan presencia, acompañamiento, límites con amor y abrazos sinceros que los hagan sentir seguros y valorados. La maternidad no es una competencia, sino un vínculo que se construye día a día con mucha constancia y con mucha dedicación.
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10: El azúcar añadida es uno de los mayores obstáculos para una salud óptima. Se encuentra oculto en muchos productos procesados, desde salsas hasta panes. Reducir gradualmente su consumo ayuda a estabilizar la energía y mejora el estado de ánimo. Sustituye los postres industriales por frutas frescas, que ofrecen dulzor junto con fibra y nutrientes. Con el tiempo, tus papilas gustativas se adaptarán y disfrutarás más de los sabores naturales de los alimentos.
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0: Continuamos con Daniel, que aquí nos quedamos en la pregunta antes de irnos a la pausa. Si alguien más de tu familia en esta casa le había ocurrido algo similar o alguna situación diferente, extraña. ¿Daniel? Creo que tenemos problemas con su...
1: Bueno, bueno.
0: Ah, que ya estás. Daniel,
1: pierdo señal.
0: Te preguntaba si alguien más de tu familia en esa casa le ha ocurrido algo diferente. ¿Daniel? Como que no nos escucha, ¿verdad?
2: No, como que...
0: ¿Daniel?
1: ¿Qué fue eso?
3: ¿Qué se fue la fuga?
0: ¿Qué?
2: ¿Qué pasó?
1: Sí, bueno, bueno.
0: ¿Qué pasó, Daniel?
1: No sé, es lo que ahorita igual estoy así. Es que, ¿qué creen? Que ahorita estoy en el patio de mi casa y, hasta el... Se ven los montes hasta el otro lado, se ven muy lejos, y de repente apareció una luz roja, grande, y se fue, desapareció, y se fue la señal, y es lo que no.
0: Sí, oímos allá a tus perritos que también estaban
2: alteraditos,
0: sí.
1: Sí, empezaron a ladrar, no sabemos por qué, estamos aquí con mis cachorros en el patio, y de repente apareció una luz, hasta allá están los montes, apareció una luz roja. Se fue, desapareció y empezaron a ladrar. Bueno, se cortó la señal, se me fue la señal y empezaron a ladrar los cachorros.
0: Ay, bueno, pues cuando terminemos la llamada, si algo extraño ves en el cielo, sería importante que tomaras una fotografía, un video, algo que pudiera tener esta evidencia.
1: Sí. Es onda que cuando pasan hechos así, a veces no da tiempo, a veces uno ni de grabar ni de nada.
0: Claro, porque nos sorprende.
1: Pero son hechos que se quedan grabados.
0: Exactamente. Oye, entonces en el relato que nos estabas comentando, y ya nuevamente te pregunto, si alguien más de tu familia en esa misma casa le ha ocurrido algo.
1: No, es que en esa casa... vivíamos antes de más chicos, después nos pasamos de casa, nos cambiamos de casa y ya no regresamos, más que yo regresé ya después de grande.
0: Ah, ok.
1: Pero no, a ellos no.
0: Nada más
1: conmigo. Sí, nada más pasó eso conmigo y me pregunto, ¿será lo mismo? Y pues sí, yo me vi y dije sí. Y para eso, pues sí, a la hora de que me soltó, me libré de eso, pues sí me levanté como medio molesto. Y como que... ¿Qué pasó? Así. Agarro, me salí del cuarto y había un pasillito. Agarro, voy caminando y hay una ventana. Y para eso, un gatito. ¡Meow! Ya no supe si espantarme, hasta me dio risa. Bueno. Pero los gatitos son muy protectores. Y dije, bueno, gracias por venirme a ayudar o así, porque sí se sintió muy, muy feo.
0: Vaya. Oye, Daniel, pues qué gusto haberte saludado. Ahí te encargamos que estés pendiente si vuelve a aparecer esa luz roja y vamos a seguir en comunicación, ¿te parece?
1: Claro que sí, Ginita. Nos vemos, Nachito.
2: Hasta luego, mi amigo.
0: Igualmente, saludos.
1: Saludos.
0: Mira que de repente se aparezca una luz roja.
2: Oye, no sé.
0: También se escuchó a su esposa, ¿no? Decir, ay,
2: sí,
0: no,
2: ¿quién sabe? Sí, ¿qué pasó?
0: O sea, lo sorprendió algo que estaba pasando y qué sería. Ya nos dejó también con la intriga.
2: Sí, nos dejó con la intriga y pues le agradecemos mucho a nuestro amigo. Yo pienso que a lo mejor pudo haber sido una bruja, ¿eh? ¿Quién sabe? Depende de la región.
0: Sobre todas las cosas queremos escuchar relatos y para eso nos vamos a ir hasta Tabasco, donde ya se encuentra Lynette. Bienvenida.
4: Buenas noches.
0: ¿Cómo estás?
4: Muy bien, gracias.
0: Qué bueno que estás aquí reportándote porque nos quieres contar un relato. ¿Y de qué se trata?
4: Bueno, es un relato que me pasó hace 8 años.
0: ¿Qué te ocurrió?
4: Lo que pasa es que mis papás se separaron. Hubo un tiempo en que mi mamá, en su afán de querer regresar con mi papá, en vez de empezó a buscar amarres de brujería.
0: Okay. O sea, digo, no, yo tengo que regresar con mi esposo. Y entonces la manera que encontró fue recurrir a estas prácticas.
4: Y en una de esas se conoció con una muchacha que se dedica a santería. Le empezó a enseñar unas que otras cosas y desde ahí nos empezaron a pasar muchas cosas extrañas. Una de las cosas que empezaba a pasar era que de la nada nos empezaban a tirar los trastes. de una mesa, o empezamos a ver figuras negras, como si fuera un niño, pero la pura silueta. Y ya eso ocurría muy seguido, y a mi mamá las pasaba muy feo, y llegó a grado de que a mi mamá la jaloneaban y le quedaban marcado, así que le quedaban moretones en el brazo.
0: Sí,
4: y eso así siguió por mucho tiempo. Ahorita ya no, gracias a Dios, pero sí nos pasó un buen tiempo, nos aventaban los trastes, veíamos cosas, escuchábamos pasos, eran muchas cosas.
0: Lynette, tu mami entonces abrió una puerta a este mundo sobrenatural por la intención de querer que regresara tu papá. Sin embargo, ustedes sufrieron la consecuencia al sentir este tipo de situaciones, pero dices que ya no ocurren. ¿Cómo hicieron que esto parara?
4: De la nada empezó a dejar de pasar, pero a mi mamá sí fueron por años que la estuvieron espantando. De hecho, cuando vinimos aquí a Tabasco, eso ocurrió en el Estado de México, y ya cuando vinimos aquí a Tabasco, a mi mamá le metían la mata y seguía viendo esa figura negra hasta que simplemente dejó de verse. Pero sí, por mucho tiempo sí la estuvo espantando, pero nosotros pues sí la vimos.
0: Bien, y finalmente tu papá no regresó con ella.
4: No, así no regresó.
0: ¿Tú crees que vale la pena haber recurrido al
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1: El béisbol de las Grandes Ligas regresa a la Ciudad de México con la serie entre los Arizona Diamondbacks y los Padres de San Diego recién vendidos. Este sería el tercer año consecutivo en que las Grandes Ligas traen un partido de estas características a nuestra ciudad, y es que no es sorpresa para nadie porque, chécate esto, han comprobado ser los juegos más rentables del año. Así que negociazo por donde le veas. Aquí lo que yo te pregunto es si este sold out que se logra en cuestión de minutos cuando se dan estos juegos acá es suficiente para, uno, comprobar que México es un mercado clave para las Grandes Ligas. Yo digo que sí, por supuesto, pero dos, y más importante, si es suficiente como para considerar a la Ciudad de México sede permanente de una franquicia de la MLB. No es lo mismo, dicen por ahí, llenar un partido que llenar toda una temporada.
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0: 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Explorando la naturaleza.
3: Considerada el segundo pulmón del mundo, la selva del Congo es la segunda selva tropical más grande tras el Amazonas. Se extiende por 6 países africanos y es famosa por ser el hogar de gorilas de montaña y los chimpancés. Sus densos bosques son esenciales para la lluvia regional y el sustento de millones de personas. La conservación de este ecosistema es prioritaria para proteger especies endémicas y mantener la biodiversidad.
4: No están
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6: Robots humanoides se integran a la aerolínea Japan Airlines para realizar funciones de carga y descarga de maletas en el aeropuerto de Haneda, Tokio, a fin de aliviar la carga de trabajo de sus empleados. El presidente del grupo GMO AI and Robotics, Tomohiro Uchida, explicó que estos robots humanoides de fabricación china son parte de un proyecto experimental de 2 años que busca satisfacer las necesidades de las operaciones de soporte que dependen del trabajo humano en gran medida y que se enfrentan a una grave escasez de mano de obra en Japón. Estos modelos son capaces de operar de manera continua entre 2 y 3 horas e inicialmente transportarán el equipaje de pasajeros en este aeropuerto por el que pasan más de 60 millones de viajeros al año. Por ahora sus funciones se centrarán en cargar y descargar maletas, pero eventualmente podrán ser utilizados para realizar las tareas de limpieza de las cabinas de los aviones. Informó Aide Rivera. Más detalles en radioformula.mx.
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0: Personalmente, esta es una canción que la primera vez que la escuché no me provocó nada, pero conforme fui escuchándola, me fue fascinando. Una voz inconfundible y un ritmo pegajoso. Pegajoso. Dance Monkey fue un fenómeno global en 2019, escrita por el australiano Tones and I, tras su experiencia con música callejera. Dominó los charts en más de 30 países, fue una producción súper casera en un garage y han logrado ganar millones de dólares. Esto es Tones and I, Dance Monkey, en Sonido Brown.
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7: A poco más de media hora de Cabo San Lucas, en Baja California Sur, se ubica el pueblo mágico Todos Santos, con un toque bohemio, cultural y artístico. Esta localidad llena de encanto destaca por su estilo colonial, por su hotelería, su exquisita gastronomía local, una importante escena artística y playas cercanas como La Poza, Batequitos, San Pedrito, Cerritos, Punta Lobos y Los Esteros, donde se puede practicar deportes acuáticos o simplemente relajarse y tomar el sol. Con sus calles empedradas, Todos Santos ofrece galerías de arte y su atractivo centro turístico, en donde está la Plaza de Armas, una gran explanada adornada por palmeras y cocoteros, y la Misión de Todos los Santos, una majestuosa iglesia fundada por los jesuitas en 1720.
8: Humanoides se integran a la aerolínea Japan Airlines para realizar funciones de carga y descarga de maletas en el aeropuerto de Haneda, Tokio, a fin de aliviar la carga de trabajo de sus empleados. El presidente del grupo GMO AI and Robotics, Tomohiro Uchida, explicó que estos robots humanoides de fabricación china son parte de un proyecto experimental de 2 años que busca satisfacer las necesidades de las operaciones de soporte que dependen del trabajo humano en gran medida y que se enfrentan a una grave escasez de mano de obra en Japón. Estos modelos vuelos son capaces de operar de manera continua entre 2 y 3 horas e inicialmente transportarán el equipaje de pasajeros en este aeropuerto por el que pasan más de 60 millones de viajeros al año. Por ahora sus funciones se centrarán en cargar y descargar maletas, pero eventualmente podrán ser utilizados para realizar las tareas de limpieza de las cabinas de los aviones. Informó Aide Rivera. 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
7: La provincia canadiense de Quebec es considerada como un pedacito de la vieja Europa. Su idioma oficial es el francés. Fue fundada por el explorador francés Samuel de Champlain. Su histórico hotel Château Frontenac es uno de los más fotografiados del mundo. Otro de sus emblemáticos edificios es su Catedral de Notre Dame, que fue la primera iglesia en Quebec en ser elevada a rango de basílica menor y una de las más antiguas de América. En el centro de la ciudad de Quebec se encuentra la Citadel, una fortaleza que sirvió de protección por siglos.

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2: ¿Sabías que el ácido fólico es un nutriente clave, importantísimo, antes y durante el embarazo? Cuando la mujer lo consume desde antes de la concepción y durante el primer trimestre, disminuye muchísimo y de manera significativa el riesgo de defectos en el cerebro y la médula espinal del bebito, asegurando un desarrollo saludable. Además, en los hombres que desean ser padres, también es importante tomarlo, porque el ácido fólico puede favorecer la calidad de su espermatozoide y apoyar la fertilidad, aumentando las posibilidades de un embarazo seguro. La prevención, la planificación y la información correcta comienzan siempre antes de la gestación. Y sí, sí pueden marcar una gran diferencia en la salud de toda la familia. 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
4: El camaleón es un reptil conocido por su capacidad para cambiar de color. Vive principalmente en África, Madagascar y algunas regiones de Asia. Este cambio no solo sirve para camuflarse, sino también para expresar emociones y regular su temperatura corporal. Posee ojos que se mueven de forma independiente, lo que le permite observar diferentes direcciones al mismo tiempo. Su lengua es larga, pegajosa y muy rápida, ideal para atrapar insectos. El camaleón suele vivir en árboles y arbustos, donde se mueve lentamente para evitar ser detectado. Aunque parece frágil, está perfectamente adaptado a su entorno. La destrucción de su hábitat amenaza a muchas especies de camaleones.

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0: Personalmente, esta es una canción que la primera vez que la escuché no me provocó nada, pero conforme fui escuchándola, me fue fascinando. Una voz inconfundible y un ritmo pegajoso. Pegajoso. Dance Monkey fue un fenómeno global en 2019, escrita por el australiano Tones and I, tras su experiencia con música callejera. Dominó los charts en más de 30 países, fue una producción súper casera en un garage y han logrado ganar millones de dólares. Esto es Tones and I, Dance Monkey, en Sonido Brown.
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2: Se llevó a cabo la Asamblea de Dueños del Fútbol Mexicano y seguramente habrás escuchado por ahí los distintos acuerdos a los que se llegaron, como por ejemplo la aprobación del regreso del Atlante a la primera división del fútbol de nuestro país, la venta de Atlas de parte Grupo Orlegui a José Miguel Bejos, actual dueño de los Pericos de Puebla del béisbol mexicano, entre otros. Pero lo más interesante, o al menos lo que yo rescato, es la separación de la Liga MX de la Federación Mexicana de Fútbol en términos corporativos, legales, etc. Lo que será la primera vez que atienden en muchos años tres temas cruciales para el desarrollo de nuestro fútbol: gobierno corporativo, autonomía operativa y control de negocio. Este cambio, de darse como se plantea, podría amenazar la balanza de poder actual en el fútbol mexicano y apuntalarlo para que verdaderamente desarrolle su potencial.
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3: Honduras es un país centroamericano que limita al norte y al este con el Mar Caribe, al oeste con Guatemala y al sur con el Golfo de Fonseca, Nicaragua y El Salvador. Su ubicación entre dos océanos favorece una gran variedad de hábitats, flora y fauna. Su gastronomía tiene sus orígenes en la cocina precolombiana mesoamericana. Su capital es Tegucigalpa. En la ciudad hondureña de Comayagua se ubica la catedral más antigua del continente americano.
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4: Las 5 de la mañana con 30 minutos. Gracias por estar con nosotros la mañana de este jueves, jueves 7 de mayo de este 2026. Qué gusto poder saludarle, darle la bienvenida a través de las frecuencias de Grupo Fórmula en la República Mexicana. Muchísimas gracias para quienes nos miran a través de los diversos sistemas que tenemos en Telefórmula en el país. Muchísimas gracias. Muy buenos días a todas y a todos en México, en los Estados Unidos, a través de nuestro canal de YouTube y nuestras plataformas digitales. Bienvenidas y bienvenidos. Bueno, vamos a comenzar con la información. Ante la queja de representantes mexicanos y de algunos otros países por la política antidrogas implementada por los Estados Unidos, el presidente Donald Trump advirtió que su gobierno realizará las acciones necesarias si los otros países, México incluido, no asumen esa tarea. Francisco Villalobos, tienes el reporte completo desde los Estados Unidos. Francisco, ¿cómo estás? Buen día.
5: ¿Qué tal, Manuel? ¿Cómo estás? Buenos días. Es alarmante cómo se pone Donald Trump cuando no puede controlar algo que le moleste. Que no pueda controlar cómo se ha duplicado los precios de la gasolina desde que empezó su chistecito allá en Irán. Que el tema de inmigración, que era su tema de preferencia, ni siquiera tenga la popularidad y el apoyo de sus actos dracónicos al principio de su gestión en sus redadas y en tomar a ciudades en estado de sitio para eliminar a los inmigrantes indocumentados. ¿Y qué es lo que hace Donald Trump? Lo que mejor hace, compañero, encontrar algo para distraer. Y como ya se le acabó el cartucho de Irán, obviamente primero Venezuela, después Irán, opta por el cartucho de México. El cartucho de amenazar de que va a eliminar a los cárteles de la droga sobre la faz de la tierra y que lo va a hacer con o sin ayuda de México y lo va a hacer, si es necesario, utilizando tropas terrestres en territorio nacional. Y no lo está diciendo este reportero. Oiga nomás ustedes mismos lo que acaba de decir Donald Trump.
6: El tráfico de drogas por vía marítima se ha reducido en un 97% y ahora hemos puesto en marcha la fuerza terrestre, lo cual es mucho más sencillo. Y oirás algunas quejas de algunas personas como representantes de México y otros lugares, pero si ellos no van a hacer el trabajo, lo haremos nosotros y ellos lo entienden. Bueno, es lo más fácil en comparación con el mar. Tuvimos que empezar por el mar. No te imaginas la cantidad de cosas que llegaban por agua.
5: Así es, eso lo dijo ayer, y más claro que el agua imposible, compañero. O sea, ya declaró a todos los cárteles de la droga como organizaciones terroristas. Según él, eso le da la autoridad legal para no solamente usar ataques aéreos en contra de los laboratorios o residencias donde ubiquen a estos hombres, o, como lo hizo con Nicolás Maduro, apoyar a la DEA para ejecutar una orden de aprehensión con tropas norteamericanas en territorio, en este caso venezolano, lo puede hacer ahora en territorio mexicano, en cualquier lado del mundo, con la justificación de que existe una orden de arresto y que el gobierno no está apoyando la detención y extradición inmediata de quien Donald Trump o su Departamento de Justicia designe como persona que ellos quieren tras las rejas. Así las cosas, que Manuel, así las cosas con un presidente que rompe el cristal para distraer mejor que nadie en la historia.
7: Muchas gracias, Francisco. Pues así, así las cosas con Donald Trump. Gracias, Francisco Villalobos, allá en los Estados Unidos. Bueno, además, el fiscal general interino de los Estados Unidos, Todd Blanche, durante una entrevista para la cadena News Nation, advirtió que vendrán más acusaciones contra políticos mexicanos. Vamos a escucharlo.
6: Pues anunciamos la semana pasada que ha habido una acusación presentada contra el gobernador en México, fuera del Distrito Sur de Nueva York. Creo que eso es algo que hemos hecho en el pasado, pero sin duda vamos a seguir haciendo eso. Y por cierto, tenemos una buena relación con el gobierno mexicano. Ahora mismo quiero decir, creo que reconocen la importancia de su relación con nosotros y también que esa relación ahora depende de la cooperación y el apoyo en el espacio de inmigración, luchando contra el narcotráfico y cosas así. Así que no quiero sugerir que nuestra relación es mala. Al contrario, tenemos una relación muy positiva con el gobierno en México ahora mismo.
8: Así que podríamos ver más acusaciones. ¿Es algo que podría ser en el futuro?
6: Seguro que sí. Y ya hemos acusado a varios funcionarios del gobierno de México. Un juez recientemente lo hizo también. Eso continuará. Así que una consecuencia de tener a muchos de los líderes de algunos de estos cárteles traídos aquí durante el último año es nuestra cooperación con el gobierno mexicano. Es probable que algunos de ellos quieran cooperar y esa cooperación podría llevar a cargos adicionales.
7: Bueno, pues ahí escuchamos precisamente al fiscal interino de los Estados Unidos. Bueno, aunque el sábado pasado el senador de Morena, Enrique Insunza, aseguró que se presentaría a la primera sesión de la Comisión Permanente ayer por la mañana, ayer mismo, anunció pues que no iría, argumentando que no permitiría a la derecha conservadora hacer de la sesión un espectáculo indigno. Sara Pablo, te escuchamos con el reporte. Sara, adelante, buen día.
9: ¿Qué tal, Manuel? Muy buenos días. La ausencia del senador Enrique Insunza en los trabajos de la Comisión Permanente del Congreso, la separación del cargo de Rubén Rocha como gobernador de Sinaloa, no detuvo el debate político. El tema prevaleció en todos los espacios, conferencias de prensa, entrevistas y discusión en el Pleno, a pesar de que había asegurado que asistiría el senador de Morena, imputado por Estados Unidos de delitos relacionados con el narcotráfico, no acudió. Dijo que para evitar que personas de la derecha conservadora hicieran de la sesión un espectáculo indigno del recinto parlamentario. Más tarde, el coordinador de los senadores de Morena, Ignacio Mier, aclaró que el senador Insunza no acudió porque no fue convocado. La ausencia del senador Insunza y la separación del cargo de Rubén Rocha como gobernador de Sinaloa no detuvo el debate político. El tema prevaleció en todos los espacios, conferencias, entrevistas informales y discusión en el Pleno. El debate titulado Verdad y Justicia, de más de 3 horas, vino de menos a más. El diputado de Movimiento Ciudadano, Gibran Ramírez, puso sobre la mesa la necesidad de llevar a cabo un proceso de desaparición de poderes en Sinaloa, después de la elección fraudulenta mediante la cual llegó al poder Rocha Moya.
10: Hace un año presenté a esta comisión una proposición con punto de acuerdo para exhortar al Senado a declarar la desaparición de poderes. Se desechó, ni siquiera se discutió, y Sinaloa ya estaba en llamas.
9: Le reviró el morenista Gerardo Fernández Noroña, quien los tachó de traidores a la patria y pretender abrir la puerta a una potencia extranjera. En respuesta a la petición del PRI, Alejandro Moreno Cárdenas, al Departamento de Justicia de Estados Unidos, de declarar a Morena un narcopartido y una organización terrorista.
11: Acuso al PRI y al PAN de traidores a la patria y traidores al pueblo desde la máxima tribuna de este país. Acuso al PRI y al PAN de estar abriendo la puerta a la intromisión de una potencia extranjera. Acuso al PRI y al PAN de darle después de espalda al pueblo de México.
9: Al calor del debate, el diputado del PRI, Rubén Moreira, llamó porro al legislador de Morena, Gabriel García.
12: Le entregaron ustedes el país al crimen. Y a Alejandro Moreno, que es el líder opositor, ustedes le tienen dos cosas. La primera, miedo y envidia. Ahí estoy para que me vayas a reclamar. Venme a reclamar ahí, si tienes tanto valor. Venme a reclamar ahí, porro. ¡Eres un porro!
9: Concluya,
12: pinche senador. Porro. Ahí estoy sentado para que me reclames. ¡Órale!
9: El reporte que tengo, muy buenos días.
13: Muy bien, muy encendido ahí de Rubén Moreira, ¿no? Un porro, le dice, bueno. Bueno, son las 5 de la mañana con 39 minutos. El PRI solicitó al Departamento de Estado y al Departamento de Justicia de los Estados Unidos que declaren como organización terrorista al partido Morena. Alejandro Moreno, presidente nacional del PRI, publicó en redes sociales que la petición se sustenta en los claros y evidentes vínculos que hay entre Morena y grupos del crimen organizado, y recordó que en el año 2003 los estadounidenses consideraron a Batasuna como parte del grupo terrorista español ETA por su relación directa, algo similar a lo que, según el priista, ocurre en México con Morena y los grupos delincuenciales. Bueno, Morena respondió en su cuenta de X señalando que en México ya no hay oposición, es entreguismo y una campaña contra la soberanía nacional. Bueno, por otra parte, la Fiscalía de Justicia del Estado de Sinaloa, la fiscal, específicamente la titular de la Fiscalía, Claudia Zulema Sánchez Condo, nombró como vicefiscal general a José Roberto Quiñones Coronado, en sustitución de Damaso Castro Saavedra, quien solicitó licencia el pasado martes tras ser acusado por los estadounidenses de presuntos vínculos con el cártel de Sinaloa. Bueno, y sobre la visita de la presidenta de la Comunidad de Madrid, Isabel Díaz Ayuso, ayer la presidenta Claudia Sheinbaum aseguró que quienes la invitaron a México solo buscan legitimidad fuera del país porque ya no tienen el apoyo ciudadano. Al mediodía, Díaz Ayuso estuvo en la ciudad de Aguascalientes, desde donde le respondió a la presidenta Sheinbaum.
14: Manuel, muy buenos días, con el gusto de saludarte. Y en medio de protestas, la presidenta de la Comunidad de Madrid, Isabel Díaz Ayuso, visitó Aguascalientes, donde recibió la medalla al mérito cívico otorgada por el Congreso del Estado, así como las llaves de la ciudad por parte del Cabildo Capitalino. Durante el último evento de su gira, realizado en el histórico Teatro Morelos, se registró un momento de tensión cuando la regidora morenista Marta Márquez irrumpió con una pancarta en rechazo a la visita de la política española. Tras algunos minutos, se le concedió por orden del alcalde Leonardo Montañez y de la propia gobernadora Tere Jiménez el uso de la voz, pese a que no estaba contemplado en la sesión extraordinaria de Cabildo. Al hacer uso de la palabra Díaz Ayuso, ella reprobó las manifestaciones en su contra, exigió respeto y lamentó que la presidenta de México haya aprovechado su presencia en el país para dividir y confrontar. No obstante, aseguró que nunca ha hablado de la mandataria federal, a quien dijo respeta por haber

0: presencia de Díaz Ayuso en la entidad. Desde Morena Aguascalientes se emitió además un comunicado donde se solidarizaban con Maximiliano Leal, secretario estatal de Jóvenes, quien fue reprimido por las fuerzas del orden público durante esta visita. Así lo que ocurrió acá en Aguascalientes, desde donde te envío un fuerte abrazo.
1: Muchas gracias, Héctor. Gracias, Héctor García, nuestro compañero de Grupo Fórmula allá en Aguascalientes. Bueno, son las 5:43. Sofía Enríquez, ¿en qué vamos a andar en la música? Hola.
2: Hola, Manuel, buen día. Hoy en la música nos acompañará J Balvin.

0: somos iguales.
1: José Álvaro Osorio Balvin, mejor conocido como J Balvin, nació un día como hoy, 7 de mayo, pero de 1985 en Medellín, Colombia. La música le gustó desde muy niño. Aprendió a tocar el piano y la guitarra. Sus primeros intereses en la música se inclinaron hacia el rock. Incluso hizo una banda. En la adolescencia se fue a Estados Unidos a aprender inglés y ahí conoció el hip hop. Ya en Colombia, su padre le sugirió entrar al género urbano y el resto es historia. Tiene 11 premios Billboard. Ha sido nominado 35 veces a los Grammys Latinos, de los cuales ha ganado 5. Y ha sido nominado a 6 premios Grammy. Tiene récords como el del artista con la mayor cantidad de nominaciones al Grammy Latino en un año, y el que tiene más videos en YouTube con más de 1,000 millones de reproducciones. Estará la próxima semana en nuestro país con 2 fechas en el Palacio de los Deportes.

0: Así que en su cumpleaños número 41, hoy escucharemos a J Balvin. Gracias, Manuel. Que tengan buen día.
1: Muy bien, muchísimas gracias, Sofía Enríquez. En eso vamos a andar en la música. Son las 5 de la mañana con 45 minutos. Vámonos a la primera de deportes con Betsabe Rosales. Hola, Betsa.
2: Hola, Manuel. Muy buenos días. Muy buenos días, amigos. Vámonos con la información deportiva porque ayer, bueno, dejamos en la mesa todo este tema de los convocados a la selección nacional después de que Chivas amenazó con no dejar que sus jugadores se concentraran en esta primera concentración de Javier Aguirre. Posteriormente, a lo largo del día, algunas horas después de que dábamos aquí este anuncio, bueno, la liga manda un comunicado donde literalmente amenaza a los futbolistas y les señala que por orden del director técnico, parecía orden de los Peaky Blinders, casi casi, no iban a ir al Mundial si no llegaban precisamente a la concentración. Y aquí es donde entra nuevamente el doble discurso de la Federación Mexicana de Fútbol, porque Duilio Davino había dicho que esta convocatoria no era definitiva, que no les aseguraba justamente su lugar en el Mundial, pero aquí especificaron que por lo menos si no venían estaban vetados, cosa que realmente no pueden hacer, no es fecha FIFA y la FIFA evidentemente prohíbe que amenacen las federaciones a los futbolistas con este tipo de situaciones, pero bueno, pues recula entonces el conjunto de Chivas después del berrinche de Amauri Vergara, que parece al final terminó siendo. ¿Y qué pasó después? Bueno, pues iba a haber una presentación, fue una presentación en la Federación Mexicana de Fútbol con Miquel Arriola, y de emergencia mandan una conferencia con Javier Aguirre para aclarar algo que nunca aclaró. Así que bueno, estuvo ahí mi compañero Alberto Campos con todo lo que dijo y no dijo Javier Aguirre.
3: Amigos de Fórmula Noticias, un gusto saludarles desde el Centro de Alto Rendimiento, donde inició la concentración de los elementos de la Liga MX que ha convocado Javier Aguirre con la selección mexicana de cara a la Copa del Mundo, de la cual ya estamos a un poco más de 30 días. Y vaya situación que vivimos el día de ayer, tomando en cuenta que tanto Alexis Vega como Jesús Gallardo se encontraban con el equipo del Toluca entrenando en el estadio Nemesio 10 para lo que fue el juego de vuelta de la Conca Champions. Recordar que justamente el acuerdo entre el Vasco Aguirre y los dueños del fútbol mexicano había sido prestar a los jugadores finalizando la fase regular del Clausura 2026 de la Liga MX, y en dado caso la semifinal de ida de la Conca Champions, insisto, se disputó el juego de vuelta, por lo cual ya no era válido ese acuerdo de prestar jugadores, y esto evidentemente causó molestia en los dueños del fútbol mexicano, sobre todo en Amauri Vergara, quien tuvo que prestar 5 jugadores

0: en este caso del Guadalajara, como Armando La Hormiga González, Raúl El Tala Rangel, Luis Romo, Roberto Alvarado y otro jugador. Vamos a escuchar justamente a las palabras de Javier Aguirre hablando en torno a esta situación.
1: El comunicado es muy claro, ¿no? El que no venga, pues esto estará fuera del Mundial. Eso es algo que no podemos ser flexibles, ni mucho menos. Sí quisiera agradecer especialmente, bueno, a los clubes, a los dueños que nos atendieron muy bien, que nos aportaron ideas. Este proyecto lo presentamos hace tiempo, fue aprobado. Es un pacto, proyecto que no se ha roto. Es decir, agradecer a todos los clubes, especialmente decirlo a Chivas y a Toluca, porque Chivas obviamente por el número de jugadores se vio afectado evidentemente, y Toluca pues porque está compitiendo en un torneo intercontinental, en el continental, perdón, y esto, y bueno, está aportándonos y ayudándonos en todo sentido a la selección. Nadie ha roto el pacto. Si de momento la liguilla se ha jugado sin seleccionados, de momento estamos todos conforme a lo que firmamos, a lo que hablamos, a lo que vimos. Nos han apoyado sin condiciones. Quiero dar la cara, estoy aquí para explicar que es un proyecto único y que estamos en él, y que estamos en él. Es decir, que no ha habido esto nada extraordinario, y que está todo conforme a lo planificado.
0: Parte de lo que ha comentado Javier Aguirre, técnico de la selección mexicana, después de esta situación que se vivió con los elementos del Toluca y del equipo de Chivas, mencionar que el día de ayer todos los jugadores cenaron con Javier Aguirre y ya desde esta mañana comenzarán a trabajar lo que será la Copa del Mundo de 2026.
2: Gracias, Alberto Campos, ahí por el reporte. Mencionar que, bueno, escuchábamos a Javier Aguirre, que quería dar la cara por Mikel Arriola directamente, porque era importante conocer quién otorgó ese permiso. Sin embargo, en esta conferencia de Javier Aguirre salieron directamente sin aceptar preguntas de la prensa, como ya está siendo una costumbre por parte de Federación Mexicana. No quieren cuestionamientos, todo se limita a comunicados, y nadie explicó quién otorgó ese permiso, porque vaya, Toluca no sacó a los jugadores, ¿no?, de las vacaciones nada más porque si ellos recibieron una autorización, y por ello es que los jugadores incluso formaron parte de la convocatoria para la CONCACAF, pero nadie explicó realmente qué fue lo que pasó, sino hasta después de que se dan las palabras de Javier Aguirre. Mikel Arriola, que no quiso dar palabras, huyó en esta presentación de una marca de relojes en la federación, no quiso entablar ningún comentario con la prensa, y con justa razón, porque resulta que él fue el culpable, porque después Toluca finalmente, evidentemente, lo dejaron como el villano de una película mal contada, dio su versión en un comunicado y señalan que justamente desde esa asamblea de dueños donde quedaron estos acuerdos, bueno, pues habían quedado justamente de que esta situación se estaba considerando la posibilidad para todos los equipos que estaban jugando precisamente la Liga de Campeones de CONCACAF. Es decir, este acuerdo aplicaba para Tigres, para Toluca, para América, para Cruz Azul, para Pumas o para Monterrey, en caso de que avanzaran a estas instancias. ¿Por qué solo lo hizo Toluca? Bueno, porque fue el único que avanzó a las semifinales, considerando que Tigres no tiene seleccionados, así que bueno, por eso es que Toluca fue el único que termina haciendo esta situación. Aquí el error quizá fue que en esa presentación del 17 de febrero Toluca no alzó la voz, porque si habían quedado entonces en ese acuerdo debieron recordárselo al Vasco, porque en los comunicados simplemente quedó estipulado de las semifinales de ida, no quedó precisamente la ventana de una posible pues un escenario alterno. Así que bueno, ahí Toluca mal, porque no alzó la voz en ese momento para aclarar quizás el acuerdo en el que habían quedado. Y bueno, finalmente señalan que esta validación fue otorgada por la máxima autoridad de la Liga MX y la Federación Mexicana de Fútbol, es decir, Mikel Arreola, y esto, bueno, ya extraoficialmente, con conocimiento del Vasco Aguirre, no tocó el tema el Vasco en esta conferencia de prensa. Señalan que evidentemente esto se empezó a gestar desde el arranque del Clausura 2026, después de la asamblea de dueños en diciembre, y que desde este inicio de competencia, bueno, todos estaban pendientes o al tanto de esta situación, así que bueno, mencionan también que ante el reciente comunicado de la federación donde amenazan a los futbolistas, bueno, pues deciden apoyar a sus seleccionados, los jugadores evidentemente quedaron entre la espada y la pared, quedaron ellos para decidir qué querían hacer, si querían quedarse o querían irse a la selección, y evidentemente ante la amenaza de veto, pues optaron por irse entonces con la selección mexicana un mes, así que bueno, pues la institución reitera que no quería afectar la carrera de los jugadores, y Mikel Arreola, que bueno, señalan también extraoficialmente que esta autorización la había otorgado desde la semana pasada. ¿Por qué? Porque está en los registros de CONCACAF. En CONCACAF no puedes hacer el cambio de un día para otro. El permiso de Mikel Arreola lo había dado una semana antes, así nunca habló, nunca dijo nada tampoco, ni Mikel Arreola, ni Javier Aguirre, ni Duilio Davino. Así que, pues ahí la situación. Después en la noche estuvo Ibar Cisniega en un evento, también presentación, porque, cómo están presentes en presentaciones de marcas. No explica nada, pero están en todos los eventos. Y bueno, Ibar Cisniega, presidente ejecutivo de la federación, también termina pues evitando el tema porque evidentemente nadie quiere hablar mal de Mikel Arreola. Vamos a escuchar las palabras de Ibar Cisniega.
3: Fue un malentendido, desafortunadamente, hay que dar la vuelta a la hoja. Yo creo que ya ustedes han hablado mucho, mucho del tema, no hay por qué andar más en el tema. Hoy lo importante para nosotros internamente es cerrar filas. Le hicimos saber a Javier que estamos con él, estamos hasta apoyarlo para que este proyecto salga adelante, y necesitamos cerrar filas para que el equipo se sienta bien, el grupo se sienta fortalecido, y vamos a trabajar en eso. Y va perfecto, hay una gran comunicación, gran relación con ellos, dos equipos de los que más nos han apoyado en este proyecto.
4: Iván, en ese sentido, Toluca con su comunicado responsabiliza a la máxima autoridad.
3: Yo ya no me voy a meter más en eso, ya repito, ustedes han hablado además del tema. Estamos cerrando filas y reitero, hay gran relación con Toluca y Chivas, que son dos pilares del fútbol mexicano.
4: La última de mi parte.
3: Gracias.
4: Ibar, la última. ¿Cómo hacer que...?
2: Pues así, como suele hacerlo Federación, Mikel Arreola, Ibar Cisniega, hasta Rafa Márquez, por ahí siempre dejan los micrófonos allá al aire, porque nunca quieren hablar nada. Entonces, bueno, pues ahí el resultado, tratan de darle vuelta a la página después de que hicieron un desastre auténtico y quedaron expuestos que realmente las decisiones en la selección ni siquiera están de un mismo lado, porque todos tienen una versión diferente y nadie da realmente o se responsabiliza por las decisiones que toman y los errores que terminan provocando todo este tipo de situaciones. Al final, bueno, Toluca se queda con dos lugares vacíos en esta Copa de Campeones de CONCACAF, y aún así, ayer logran golear a Los Ángeles FC y están en la final de la CONCACAF, final mexicana. Se repite la edición contra los Tigres de la Autónoma de Nuevo León, la final el 30 de mayo en el Nemesio 10 de Toluca, Manuel.
5: Eso, buena fecha además.
2: Buena fecha, 30 de mayo.
5: ¿Vas a ir?
2: No creo.
5: No, ¿cómo? Qué falta de ganas, ¿cómo?
2: No, pues en casa mejor.
5: ¿En casa mejor? Está muy bien. Muchas gracias, Betsabe.
2: Gracias, Manuel, muy buenos días.
5: La primera de deportes con Betsabe Rosales. Son las 5:56. Vamos a hacer una pausa y regresamos para escuchar las voces de quienes han hecho la noticia en las últimas horas. Volvemos.

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1: ¿Qué tal cuando la gente que se dice que habla muy bien inglés o ellos presumen de hablar muy bien inglés, dicen todas las marcas en inglés? Por ejemplo, Versace, cuando la marca Versace es italiana, entonces tiene que pronunciar Versace. O decir que tengo un Porsche en lugar de decir tengo un Porsche, porque en alemán Porsche se dice Porsche porque todas las es al final se pronuncian como Marlene Dietrich, por ejemplo, que todo el mundo dice Marlene, pero es Marlene. Entonces, si nos damos cuenta, no todas las marcas extranjeras o no todos los nombres extranjeros están en inglés. Por tanto, tenemos que cerciorarnos que sabemos de qué lengua provienen, ¿no? Entonces, si nosotros decimos una marca de otro lugar, como Louis Vuitton, por ejemplo.
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2: Estamos en esta mañana de jueves, jueves 7 de mayo de este 2026. Qué gusto poder reiterar el saludo que le hicimos a las 5:30 de la mañana. Muchísimas gracias a través de las frecuencias de Grupo Fórmula en la República Mexicana, también a través de todos los sistemas que en Telefórmula nos permiten reiterar el saludo en México, en los Estados Unidos. Muchas, muchísimas gracias a través de nuestro canal de YouTube y nuestras plataformas digitales. Bienvenidas y bienvenidos. Bueno, vamos a comenzar a escuchar las voces de quienes han hecho la noticia en las últimas horas. Los senadores de Morena, Adán Augusto López y Gerardo Fernández Noroña, se negaron a responder qué opinaban sobre la ausencia de su compañero, el senador Enrique Insunza, en la sesión de ayer de la Comisión Permanente.
3: Senadores, una preguntita sobre Enrique Insunza. Pero
4: no acostumbro a dar declaraciones.
3: Sobre eso hay gente que comenta que pues este cobra de aquí del erario público y no quiere dar una declaración al pueblo.
4: A ver, respétame.
3: Sí, pero también hay que respetar al pueblo y tiene que saber qué pasa con Enrique Insunza.
4: No doy declaraciones.
3: Senador Noroña, ¿usted qué podría decir de Insunza? Se ven un poco despreocupados con los señalamientos del crimen organizado. ¿Qué podría decir, senador? Hoy no viene Enrique Insunza a pesar de que dijo que iba a dar la cara.
5: Pues hay que preguntarle a él, ¿no?
3: Pero si no dar la cara, ¿cómo le preguntamos?
5: ¿Cómo no?
2: Ahí no tuvo muchas ganas de contestar nada Gerardo Fernández Noroña. Ya escuchamos lo que encontró Adán Augusto López y después, pues evidentemente, pues ya estaba muy encendido, por lo menos Fernández Noroña en la tribuna. Rubén Moreira, el coordinador de los diputados del PRI, se pronunció a favor de la desaparición de poderes en el estado de Sinaloa, luego de que se dio a conocer que el actual gobernador con licencia, Rubén Rocha Moya, y otros 9 funcionarios son investigados por los Estados Unidos por presuntos vínculos con el crimen organizado. Escuchamos a Rubén Moreira.
6: Fíjese que nosotros hace varios meses dijimos que era importante la desaparición de poderes en Sinaloa. Cuando se dieron los acontecimientos de la extracción de un delincuente, cuando se dieron los acontecimientos donde murió Óscar Melencio Cuen, cuando empezó todo esto, nosotros en el PRI señalamos que era importante la desaparición de poderes y órganos legitimados destinados a combatir el principal problema que tiene Sinaloa, la delincuencia organizada.
7: ¿Sería urgente?
6: Yo creo que sí.
2: Vamos a seguir escuchando las voces de quienes han hecho la noticia en las últimas horas. Vamos a comenzar a revisar también la prensa en la República Mexicana. Bueno, la jornada de Morelos dice, anuncian inversión para infraestructura hídrica. Destinarán casi 500 millones de pesos. La Comisión Estatal del Agua presentó los proyectos de obra que se van a realizar durante 2026 entre los gobiernos federal, estatal y municipales. La obra de infraestructura, estas incluyen distribución de agua potable, drenaje, saneamiento y fueron consensuadas con los 36 ayuntamientos. Esto es la jornada de Morelos. El ABC de Monterrey fortalece allá en Nuevo León blindaje con nuevo Black Hawk. Samuel García, gobernador del estado, entrega segundo helicóptero militar a Fuerza Civil para aumentar la vigilancia aérea y los operativos. Todo esto con rumbo al Mundial, que ya no falta absolutamente nada en un mes, ¿no? Hoy estamos a 7, el lunes estamos a 11, el 11 de junio arranca el Mundial de Fútbol, estamos a nada, dice el gobernador. Hoy damos un paso, el de Nuevo León, damos un paso importante en la consolidación de una fuerza civil más preparada, más equiparada, para cumplir su misión de mantener la paz en cada región del territorio de Nuevo León. Ahí está en primera plana este tema del ABC de Monterrey. Bueno, vamos a hacer una pausa. Gracias por todos los comentarios, gracias por lo que nos dice. Vamos a seguir escuchando luego del corte las voces de quienes han hecho la noticia en las últimas horas. Estamos por la mañana, hacemos un corte y volvemos.
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15: Francia da un paso estratégico hacia su independencia digital. El gobierno anunció que comenzará a migrar parte de sus sistemas de Windows a Linux, en un intento por reducir su dependencia de las grandes tecnologías de Estados Unidos. El cambio iniciará en el área digital del Estado y forma parte de una política más amplia para reforzar la soberanía tecnológica. Autoridades francesas aseguran que ya no pueden depender de plataformas cuyos controles están fuera de su alcance. La medida se suma a decisiones recientes como limitar el uso de servicios de videoconferencia extranjeros en el gobierno. Aunque el proceso será complejo, el objetivo es claro: mayor control sobre datos e infraestructura. Porque en la nueva era digital, la independencia también se programa.
16: Para garantizar los derechos de las y los trabajadores de México, el Senado de la República reformó la Constitución para disminuir la jornada laboral a 40 horas semanales.
17: Su implementación será gradual y concluirá en 2030. Así, esta medida ayudará a reducir el estrés laboral,
16: a equilibrar el tiempo de trabajo y familia,
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19: En medio de la Sierra Madre Oriental y rodeado de las montañas de la Viga, la Marta y la Siberia, Arteaga es un pueblo mágico en Saltillo, Coahuila. Se le conoce como la Suiza de México por sus cimas nevadas en invierno. En su famosa pista artificial de Monterreal se puede practicar esquí todo el año, pero sin duda es más atractivo hacerlo cuando cae la nevada. También se pueden practicar otros deportes como rapel o ciclismo de montaña. Arteaga ofrece el tour del vino por el Cerro Colorado, un museo de las momias, el templo de San Isidro de las Palomas y la Casa Carranza, que fue un cuartel del ejército constitucionalista comandado por Venustiano Carranza.
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2: Seguimos escuchando las voces de quienes que hicieron la noticia en las últimas horas, en este caso Clemente Castañeda, coordinador de Movimiento Ciudadano en el Senado, desde la tribuna de la Cámara Alta, pidió a la presidenta Claudia Sheinbaum romper el pacto de impunidad para demostrar que nadie está por encima de la ley.
20: Este momento exige definiciones y exige sobre todo lealtad a las y los mexicanos, a la Constitución. Hoy, dicen algunos, la Presidenta de la República tiene una oportunidad. Yo lo que diría desde Movimiento Ciudadano es que tiene una obligación, la de comportarse como jefa de Estado y no como jefa de un partido o de una camarilla. Es obligación de la Presidenta de la República y del oficialismo romper de una vez con todas con el pacto de impunidad y demostrar que nadie está por encima de la ley, sin importar su afinidad política.
2: Pues sí, pero mire, por ejemplo, cuando uno ve opiniones que me imagino vienen del gobierno federal, hoy el periódico El Financiero publica como todos los días la columna de Raimundo Riva Palacio. La titula Trump no tiene pruebas y elabora Raimundo Riva Palacio, algo que me imagino es, supongo, tiene que ver con alguna versión que salga desde el pensamiento, desde la reflexión, desde el análisis de Palacio Nacional. Entonces, si su pensamiento es Trump no tiene pruebas, nada más está alardeando, pues ya no hay nada que hacer, ¿no? Entonces quiere decir que todo es falso, quiere decir que todos son fuegos de artificio, que Trump no va a avanzar, que no va a ir hacia adelante, que no hay pruebas entonces contra estos funcionarios del gobierno de Sinaloa relacionados con el cártel de Sinaloa, cuando pues simplemente en el programa de Por la Mañana le presentamos a lo largo de los años, en el año 21, nada más de entrada, las pruebas de, o los testimonios, por lo pronto los testimonios de lo que sucedió en esa campaña, donde de la mano, Rubén Rocha Moya, Morena, de la mano con grupos del cártel de Sinaloa, trabajaron para ganar la elección, cuando no se habló de lo mismo en Michoacán, se habló de lo mismo en Sonora, en Baja California Sur, en el Estado de México, también en algunas zonas del Estado de México, para no hablar de eso. Pero si la hipótesis de Palacio Nacional es a otra cosa, mariposa, brinquemos como siempre la turbulencia y ya la hicimos, pues entonces, pues ¿qué se le va a hacer? Reginaldo Sandoval, el coordinador de los diputados del Partido del Trabajo, admitió que el senador Enrique Insunza debe solicitar licencia para enfrentar las acusaciones del Departamento de Justicia de los Estados Unidos. Vamos a escuchar a Reginaldo Sandoval.
9: Nosotros sostenemos también que debe de enfrentar las cosas de frente, no esconderse porque se hace culpabilidad. Y pues él es abogado, él tiene que... es muy conocedor del derecho, asumir su tarea y su responsabilidad, y celebramos que los demás hayan pedido licencia para que se vea con claridad que no hay temor a enfrentar una denuncia que se les ha hecho, y esperaríamos lo mismo de la gobernadora de Chihuahua, porque ella sí violó la Constitución.
10: ¿Él tendría que hacer lo mismo, el senador Insunza, pedir licencia?
9: Pues bueno, es un tema que tiene que resolver él.
2: Bueno, la presidenta Claudia Sheinbaum está obligada a que sus compañeros de partido comparezcan ante las autoridades para enfrentar las acusaciones de vínculos con el narcotráfico. Así lo consideró Xóchitl Gálvez, la ex candidata presidencial del PRI-PAN-PRD a la presidencia de la República. Vamos a escucharla.
14: Sheinbaum no se debe confundir. El debate no es que alguna potencia extranjera venga a decirnos cómo nos gobernamos. Eso siempre lo vamos a rechazar. Aquí el fondo del asunto es que ella está obligada a que sus compañeros del partido, acusados en Estados Unidos de vínculos con el crimen organizado, enfrenten la justicia. A la primera mandataria se le ha visto molesta en sus conferencias mañaneras, como que trata de evitar entrarle al tema del gobernador de Sinaloa, Rubén Rocha, y de otros funcionarios que están acusados por autoridades estadounidenses de coludirse con el narcotráfico. Y aunque lo niegue, la presidenta sí está ante la disyuntiva de priorizar a su partido o anteponer a México en estos momentos tan delicados cuando está revisión el T-MEC, ya que si no se llega a un buen acuerdo, podría afectar brutalmente a nuestro país en materia económica.
2: La elección intermedia del año próximo será determinante, así lo advirtió el expresidente Vicente Fox en un video difundido en sus redes sociales.
21: A todo México, un recordatorio. La próxima elección está a la vuelta de la esquina. Es una elección que va a ser determinante. Una elección donde si faltamos a la cita en el 2027, tú o otros ciudadanos, o yo mismo, el país se va a la deriva, se va sin rumbo y se va, por así que, a lugar donde no queremos que esté nuestro querido México.
2: Bueno, hasta ahora, el tema de seguridad no ha contaminado las negociaciones del Tratado de Libre Comercio con Estados Unidos y con Canadá. Sigue en pie la primera ronda de revisiones formales, ojo, para arrancar el miércoles 27 de mayo en la Ciudad de México. Así lo aseguró el secretario de Economía, Marcelo Ebrard, en entrevista con Ciro Gómez Leiva, aquí en Grupo Fórmula.
22: México, digamos, al día de ayer que hablamos, no. Está previsto iniciar las conversaciones formales de la revisión del tratado el día 27 de mayo. Como se combinó, no ha habido ningún cambio en ello. Van a ser aquí en la Ciudad de México la primera ronda, vamos a decirlo así. y la segunda ya será en Washington, pero afortunadamente no tenemos ningún cambio en ello. Nosotros estamos en temas como reglas de origen, los resultados de la o los efectos de la política arancelaria en este año, qué efectos ha tenido en las cadenas de suministro de ambos países y de México en particular.
2: En Aguascalientes, la regidora de Morena, Marta Márquez, irrumpió durante un evento en donde las autoridades allá de Aguascalientes entregaban un reconocimiento a Isabel Díaz Ayuso, presidenta de la Comunidad de Madrid. La regidora subió al escenario del Teatro Morelos con una pancarta en la que se leía: "No tenemos agua". A ver, vamos a escuchar.
3: Aguascalientes. Autoridades,
2: está medios de comunicación,
3: señoras y señores.
2: Ya no habla. Esta es la protesta.
4: Regidora, le estamos pidiendo que de favor pueda tomar su lugar que se le ha asignado en este cabildo. De favor. Compañeros, les pido de favor. Regidora.
5: Puede proceder.
3: Es la congruencia. Y
4: aquí... Regidora.
2: Ella pues en su protesta, Marta Márquez. Bueno, el tenor mexicano Fernando de la Mora habló con Ciro Gómez Leyva aquí en los micrófonos de Grupo Fórmula sobre su presentación, esta del sábado, en un par de días, en el Centro Cultural Mexiquense Anáhuac, esto en la Universidad Anáhuac de Huixquilucan, a las 6:00 p.m.
23: Viene un concierto muy bonito, voy a cantar acompañado del gran maestro Gonzalo Romeo y su quinteto, y también del mariachi juvenil Tecalitlán. Es un festejo a las madres, aprovechamos la fecha del 9 de mayo, sin arruinar el 10 de mayo, porque la van a pasar bien, la vamos a pasar bien, y aparte vamos a sumar nuestros esfuerzos para dos causas terribles, pero que la causa es maravillosa, el hecho que nos pongamos las pilas de resolver la situación resolver en algo la situación terrible que tienen los migrantes al cruzar nuestro país, ya sea de ida hacia Estados Unidos o cuando lo regresan a sus países y tienen que cruzar de nuevo nuestro país. La pasan muy mal, la verdad, no somos buenas personas los mexicanos para tratar a los migrantes.
2: Fernando de la Mora. Bueno, el diario de Chihuahua se dio también otro debate interesante sobre el tema, por supuesto, de Rubén Rocha Moya, y allá en Chihuahua sobre el tema de la gobernadora Maru Campos, dice: con licencia, es congruencia, y bueno, no más narcogobierno de Morena. La gobernadora debe separarse del cargo mientras se desarrollan las investigaciones. Opinión de Cuauhtémoc Estrada, diputado de Morena. Y Alfredo Chávez, legislador del PAN. Los niveles más altos de la Cuarta Transformación están vinculados con el crimen organizado. Así se dio ayer la discusión fuerte allá de morenarcos a vendepatrias. Agarre en el Congreso. Interesante esta crónica que viene en la primera plana del periódico El Diario de Chihuahua, por si quiere usted seguirla, por si quiere usted leerla. Bueno, vámonos a la pausa, 6:18 p.m. Sofía Enríquez, ¿en qué andamos en la música? Hola.
24: Hola, Manuel. Hoy estamos escuchando a J Balvin, porque está cumpliendo 41 años.

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6: Notin presentó Essential Voice, su nueva herramienta de dictado con inteligencia artificial que convierte voz en texto y traduce a más de 100 idiomas. Y entra de lleno en la competencia con Super Whisper, recién lanzada para usuarios de iPhone. Essential Voice convierte el texto con formato y además cuenta con una programación que ayuda a eliminar muletillas con resultados más limpios para usarlos en notas, documentos o chats. Se caracteriza por ofrecer una integración de dictado a nivel de sistema y no solamente en aplicaciones independientes, marcando una ruta para el dictado con inteligencia artificial que podría llegar a ser una función estándar del smartphone moderno. Essential Voice no se queda en el dictado, sino que es capaz de traducir texto directamente a más de 100 idiomas, lo que lo hace sumamente útil para usuarios que consumen contenido en varios idiomas o que trabajan con contactos internacionales. Informo Aide Rivera. 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
10: Seguimos escuchando y terminamos de escuchar las voces de quienes han hecho la noticia en las últimas horas. Es Chayanne, ahí le va lo que dice Chayanne. Mis hijos, los amo, espero les esté llegando la pensión. Bueno, pues así bromeó el cantante puertorriqueño Chayanne con el público durante la presentación de ayer en el Auditorio Nacional.
11: ¡Mis hijos! ¡Los amo! ¡Y espero que le esté llegando la pensión! ¡Y si no, voy a ir casa por casa! Y voy a empezar de este lado hacia allá. Ay, lo que me hacen decir.
10: Bueno, Chayanne. Durante un operativo, ojo con esta información que se dio en el estado de Morelos el día de ayer, entre toda la información, es muy relevante. Durante un operativo en el municipio de Yautepec, en el estado de Morelos, fue detenido Rodolfo Adame Sotelo, apodado Don Ramón, presunto líder del grupo delincuencial Los Linos, dedicado a la extorsión, narcomenudeo, homicidios, robo. Junto a este señor apodado Don Ramón, fueron detenidas otras 7 personas y un presunto delincuente que perdió la vida. A ver, el reporte completo con nuestra compañera Teresa Flores, allá precisamente en Cuernavaca, en Morelos. Teresa, adelante, buen día.
12: Manuel, muy buenos días, te saludo con muchísimo gusto desde el estado de Morelos. Fue capturado el líder de la célula delictiva Los Linos, se trata de Rodolfo Adame N., alias Don Ramón, junto con 7 personas más. Se aseguraron 4 armas largas, 5 armas cortas y 24 equipos telefónicos. Luego de un operativo interinstitucional por parte de elementos de la Secretaría de Seguridad y Protección Ciudadana a nivel federal, la FGR, la Guardia Nacional y del Centro Nacional de Inteligencia en coordinación con autoridades del estado. Se informó que durante el operativo realizado en el municipio de Yautepec, personal federal fue agredido. Tras este enfrentamiento, un agresor perdió la vida y 2 elementos de la Secretaría de Seguridad Federal resultaron lesionados, por lo que fueron trasladados para recibir atención médica especializada, donde continúan bajo cuidado hospitalario. Entre los detenidos, además de Rodolfo N., alias Don Ramón, identificado como líder de Los Linos, también está Carlos N., uno de sus principales operadores. Esta célula delictiva está relacionada con extorsión, narcomenudeo, homicidios, robo de vehículos y otros hechos de violencia en distintos municipios de Morelos, así como el trasiego de droga a Estados Unidos, principalmente a San Antonio, El Paso, Atlanta y Carolina del Norte. Cabe señalar que en el mes de enero fue capturado Eric Marcial N., alias El Pompi, de 26 años, segundo al mando del grupo delictivo Los Linos y pariente del líder de esta célula con presencia principalmente en el municipio de Jutepec y de Yautepec. El Pompi está presuntamente relacionado con el homicidio de 2 agentes de investigación criminal de la Fiscalía General de Justicia de Morelos, hecho registrado el pasado 15 de enero del presente año. Esta organización criminal, Manuel, ha operado en la entidad desde el 2010 con el cobijo de autoridades de todos los niveles. Una célula delictiva relacionada con extorsión, homicidio, robo de vehículos y trasiego de drogas. Estaremos atentos en torno a la situación legal de estas 8 personas detenidas. Regreso contigo, que tengas excelente día.
10: Muchas gracias, Teresa. Nuestra compañera Teresa Flores. Mire, este grupo delincuencial verdaderamente pues había sido seguido no por la administración de Cuauhtémoc Blanco, porque la verdad es que la administración de Cuauhtémoc Blanco no hizo nada, nada, nada para decir nada en materia de inseguridad. Pero esta administración, la actual administración, la gobernadora, tomó la decisión, pues como la tomó la decisión Claudia Sheinbaum, de tener que enfrentar a la delincuencia organizada porque se le cedieron muchos espacios. Y este grupo de Los Linos, verdaderamente, gente mala, gente negativa, gente con malas entrañas, con muy malas intenciones, y así secuestraban y así extorsionaban. Muy relevante, Miguel Ángel Urrutia, el que fue secretario de Seguridad hasta hace bien poquitos días allá en Morelos, traía un seguimiento puntual durísimo y las autoridades federales lo sabían, encabezaron este operativo y es bien, bien relevante. Qué bueno. Alejandro Gertz Manero presentó sus cartas credenciales ante el rey Carlos III, que lo acreditan como embajador de México en el Reino Unido, de la Gran Bretaña e Irlanda del Norte. Con este acto, México reafirma el compromiso de fortalecer una relación bilateral dinámica con el Reino Unido. Saludos hasta allá, hasta Londres, al doctor Gertz Manero. Bueno, y se encuentra en México, qué cosa con el tema de BTS. Ya lo sabíamos, era perfectamente previsible desde que se anunció la visita de BTS a México. Ayer estuvieron en Palacio Nacional, fueron recibidos por la presidenta Claudia Sheinbaum, convocando. Mire, yo pensé que iba a ir más gente. Son muchísimas mujeres, muchas jovencitas. Se calcula que estuvieron 50,000. Yo pensé que iban a ser muchas más en el Zócalo de la Ciudad de México, pero pues la pasaron bien, ahí en la plancha del Zócalo. Ahí estuvieron en el balcón central, acompañados por la presidenta. Estuvieron un rato, no sé decir exactamente cuánto tiempo estuvieron en el balcón, pero pues tiempo suficiente para que ellos mismos, me parece sorprendidos, estuvieran tomando algunos videos de las señoritas y las jovencitas que estaban ahí en Palacio, en la plancha del Zócalo capitalino. Pues la verdad, muy contentas, unas llorando, muy conmovidas, algunas otras con muchas risas, con mucho contento de estar viendo a su grupo favorito, a BTS. Hoy,
13: Hoy será el primero de sus conciertos en el Estadio GNP de la Ciudad de México. Las puertas, fíjese, las puertas se van a abrir desde las 10 de la mañana para los boletos caros, para los VIP. Bueno, nuestra compañera, editora de televisión de Grupo Fórmula, que nos ha estado ayudando con esta información, Mariana Ortega. Venga, Mariana, con la información. Hola.
14: Hola Manuel, buenos días. El día de ayer, un hecho sin precedentes ocurrió en Palacio Nacional. De acuerdo con la jefa de gobierno, Clara Brugada, más de 50.000 personas se reunieron en el Zócalo de la Ciudad de México, frente a Palacio Nacional, para ver al grupo de K-pop BTS. El día de ayer, durante la conferencia matutina, la presidenta Claudia Sheinbaum anunció una reunión con los 7 miembros. Afirmó que la música y los valores unen a ambas naciones. Inmediatamente después, cientos de fans comenzaron a llegar a la plancha del Zócalo. A pesar de las altas temperaturas que vivimos el día de ayer, nada detuvo a ARMY para presenciar a su grupo favorito. Incluso bomberos comenzaron a rociar agua a los asistentes para dispersar un poco el intenso calor. Las horas transcurrían y el furor crecía. Fans bailaban y coreaban las canciones del nuevo álbum de BTS, Arirang, hasta que finalmente RM, Jin, J-Hope, Suga, Jimin, V y Jungkook salieron a saludar a todos sus fans y dedicar unas palabras.
15: Hola, México. We are BTS. Muchas gracias.
14: Muchas gracias por recibirnos. No puedo esperar a vernos mañana en el concierto. Vamos a divertirnos, chicos.
15: No hablo español muy bien, pero voy a intentarlo. Nos extrañaron, nosotros extrañamos muchísimo más a México. La energía aquí es increíble. Muchas gracias por amarnos tanto. Nos vemos la próxima vez. Adiós.
14: Además, el día de hoy iniciará el primer concierto de BTS en el Estadio GNP. Y Ocesa ya nos compartió los horarios oficiales. Para las personas con entrada VIP, el check-in será de las 10 de la mañana hasta las 3:45 p.m. Las puertas VIP abrirán a las 3 p.m. El soundcheck comenzará a las 4 de la tarde.
16: Las puertas generales abrirán a las 4 y media de la tarde.
14: Finalmente, su concierto dará inicio a las 8 de la noche. Para las personas que aún no logran conseguir entrada, Ocesa compartió a través de redes sociales que el día de hoy, a partir de las 10 de la mañana, liberarán una cantidad reducida de boletos por medio de Ticketmaster. La sala de espera abrirá media hora antes, así que mantén todo listo para esta nueva liberación. Esta es la información, Manuel, que tengas buen día.
13: Ah, muy bien, pues muy interesante, muy completo. Muchísimas gracias a Mariana Ortega, una gran fan, no solamente muchas gracias por la información, nuestra compañera, sino una gran seguidora de BTS, conocedora de BTS. Ayer me lo estaba reportando Vania Pasarán, que será como a las 4 o 5 de la tarde, 3 de la tarde, que en el Estadio Harp Elú, por ahí a esa altura del Estadio Harp Elú, si usted conoce, por supuesto, el tema del GNP, pues habrá un kilómetro, más o menos un kilómetro, entre la entrada de las personas en el Estadio GNP y el Harp Elú. Y ya había personas formadas ayer, señoritas formadas desde ayer. Así que, ¿qué cosa con este evento? Bueno, pues que salga muy, muy bien. A rato platicamos de las primeras planas de los periódicos, que por supuesto muchos en la República Mexicana, pero todos los que se editan desde la Ciudad de México al país, tienen una fotografía, salvo el Economista, todos tienen una fotografía de BTS. Bueno, vamos a ir a pausa. El diario del Istmo, bueno, pues tienen ahí a un toluqueño, no sé quién, pero dice Toluca está en la final. Pues cómo no, se le metieron 4 ahí a Los Ángeles FCX, un gran equipo, pues le metieron 4. Pero la nota principal dice, asume Nales 75% de bursatilización del 25 de mayo. El 25 de mayo, fecha límite para que 119 ayuntamientos aprueben convenios para reestructurar con nuevo esquema el 2030 sus deudas. Bueno, pues ahí está metida la gobernadora tratando de que tengan mejor economía estos municipios allá en Veracruz. Vamos a pausa. Estamos por la mañana, volvemos.

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11: Un grupo de peces se llama banco y uno de langostas se llama enjambre.
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13: Alfonso Ramírez Cuellar, vicecoordinador de la bancada de Morena en la Cámara de Diputados, propuso aplazar hasta el 2028 la segunda elección judicial, en lugar de realizarla en los próximos comicios de 2027, con el fin de no confundir a la ciudadanía. La Secretaría de Salud informó que al corte del 29 de abril de este año se han acumulado 217 casos de afectaciones por temperaturas extremas y 4 muertes por golpe de calor en los estados de Campeche, Quintana Roo, Sonora y Baja California. Protección Civil de la Ciudad de México activó la alerta amarilla por pronóstico de temperaturas altas para la tarde de este jueves en distintas alcaldías como Azcapotzalco, Benito Juárez, Coyoacán, Cuauhtémoc, Iztapalapa, Miguel Hidalgo, Tláhuac y Tlalpan, donde se esperan hasta 32 grados centígrados. Informó Itzel Vanegas. 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
14: Hola amigas y amigos de Por la Mañana con Peregrino, soy Isa Rebollo, colaboradora de Petlife, y hoy te traigo una alerta que ya es realidad en la Ciudad de México. Se confirmó el primer caso de gusano barrenador y fue en un perro. Se trata de un Doberman de 12 años que presentó una herida en la oreja, donde se detectó esta plaga. El caso ocurrió en la zona de Topilejo, en la alcaldía Tlalpan, y actualmente el animal ya está bajo tratamiento y supervisión veterinaria. Pero, ¿qué es el gusano barrenador? Es una infestación causada por larvas de mosca que depositan sus huevos en heridas abiertas. Cuando nacen, estas larvas se alimentan del tejido vivo del animal, provocando lesiones graves que pueden avanzar rápidamente si no se atienden a tiempo. Hay un punto clave: las autoridades han señalado que, por las condiciones del lugar donde se detectó, este caso se considera una incursión, es decir, un evento aislado. Hasta el momento no se han identificado contagios secundarios. Aún así, se activaron protocolos de contención importantes: desinfección del entorno, vigilancia epidemiológica, brigadas de rastreo en la zona y campañas para informar a la población sobre cómo detectar y reportar posibles casos. Esto no es menor, porque a nivel nacional los contagios por gusano barrenador van en aumento, con más de 1.600 animales afectados en distintas entidades del país. ¿Qué significa esto para quienes tenemos mascotas? Que debemos estar más atentos que nunca, revisar heridas, mantener una buena higiene, acudir al veterinario ante cualquier lesión y no dejar pasar señales como inflamación, secreciones o mal olor. La detección temprana puede hacer toda la diferencia. Más allá de alarmarnos, se trata de informarnos y actuar con responsabilidad, porque en temas de salud animal, la prevención siempre es la mejor herramienta. 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Hasta pronto y sigue disfrutando de tu mañana.
0: Muchísimas gracias a Isa Rebollo, nuestra compañera colaboradora de PetLife.mx. Saludos a todos allá en PetLife. Saludos en PetLife. Ahí está toda la información, todos los consejos a través de sus redes sociales, especializado precisamente para las mascotas. Mire, antes de escuchar a María de Jesús La Marca, déjeme decirle, porque a propósito del gusano barrenador, hoy el Novedades de Yucatán dice: Yucatán a merced del barrenador. La entidad ocupa el tercer lugar nacional de casos en miasis en humanos y segundo en contagio de perros. Y ahí está un perrito, dos perritos. No sé si lo tengan, pero pues es el ejemplo que ponen ahí precisamente, casos en humanos, ¿no? Y casos en perros, hay muchísimos. Por ejemplo, en Veracruz 86, en Quintana Roo 42, en Yucatán 64, en Hidalgo 17, en Chiapas 52, en San Luis Potosí 16, en Oaxaca 42, en Campeche 16. Nada más para este caso de Novedades de Yucatán. Bueno, María de Jesús La Marca es la directora de Mercadotecnia y Asuntos Corporativos de RankMe. RankMe, esta plataforma, realizó un estudio en el marco del Día de las Madres sobre el mundo laboral, en donde revela que las mujeres mexicanas son más optimistas sobre su futuro laboral, pero que enfrentan las condiciones más hostiles para ejercer la maternidad. A ver, María de Jesús, te escuchamos con esta colaboración. Gracias, adelante, buen día.
10: Hola Manuel, qué gusto saludarte. Espero que estén todos muy bien. En el marco del Día de las Madres, está surgiendo una conversación laboral bien interesante y bien desafiante en México. Porque hoy las mujeres somos las más optimistas sobre nuestro futuro profesional, pero al mismo tiempo enfrentamos condiciones más complejas para ejercer la maternidad. Y te lo digo también como madre. Mira, según el estudio Pulso de Expectativas y Vacaciones 2026 de RankMe, un 88,8% de las colaboradoras cree que le va a ir mejor este año. Pero ese optimismo convive con una realidad exigente. Más del 54% reporta desgaste emocional y solo el 40% logra desconectarse realmente en vacaciones. De hecho, un 31% sigue recibiendo mensajes laborales incluso en su descanso. Entonces acá hay un punto bien crítico. La desconexión digital ya no es un beneficio, es una condición básica. Y el mensaje para este 10 de mayo es claro. Más allá del festejo, necesitamos condiciones reales, flexibilidad y respeto al descanso, para que trabajar no sea un obstáculo para maternar.
0: Muchísimas gracias. Gracias por esta colaboración a María de Jesús La Marca, directora de Mercadotecnia y Asuntos Corporativos de RankMe. Bueno,

0: de ella haciendo esta protesta de nos falta agua. Bueno, La Voz de Michoacán, a escuelas del estado, 1.780 millones de pesos. El caso de Frontera de Tijuana, madres echan a andar la economía local, comerciantes prevén un alza de 80% en sus ventas por la celebración del Día de las Madres, que coinciden por primera vez en años en ambos lados de la frontera. Mira qué interesante, entonces en Estados Unidos y en México va a coincidir, en Estados Unidos es variable. En el caso de La Razón de Tampico, traerá el Niño calor extremo a la zona sur, el fenómeno del Niño elevará temperaturas y sensación térmica en el sur de Tamaulipas, advierte en riesgo por calor, sequía, lluvias intensas. El debate de Culiacán, atacan a cortejo fúnebre, matan a dos, hieren a tres, la primera prueba de la gobernadora Geraldine Bonilla, vamos a ver qué dice. En el sector de Barrancos, un grupo armado dispara contra personas y autos que acompañaban al cuerpo a su última morada, autoridades investigan posible vínculo con los hechos previos. Bueno, el caso del Diario de Morelos, lo que le digo, esta nota muy relevante, cae el líder de los Linos en operativo federal. El caso del debate de Mazatlán, Guardia Nacional tendrá base en la zona norte y sur de Mazatlán, la ubicada en el castillo ya está en construcción, pero también se pondrá otra en el Venadillo 2, allá en Sinaloa. El debate de Guamúchil, Adrián Ortiz Arroyo asume como mando militar en Guamúchil, el nuevo comandante del 42 Batallón de Infantería asegura continuidad en las estrategias de seguridad y coordinación institucional. El Informador de Guadalajara, eleva presión Estados Unidos a México contra el tema de los narcos, lo que dijo Trump ayer. El caso del Diario de Juárez, ahora sí, dice, va a Estados Unidos contra tráfico de armas. Y el caso de La Imagen de Veracruz, amenazan con invadir México, así la interpreta precisamente allá en Imagen de Veracruz. Bueno, lo que le decía nada más para comentar y no dejar pasar las fotografías, en todos los periódicos que se editan desde la Ciudad de México, salvo El Economista, está BTS, esta reunión de ayer provocada por la presidenta Sheinbaum para presentar a este grupo allá en el balcón central de Palacio Nacional. Está la fotografía en el Universal. BTS desata euforia en el Zócalo. Está en la primera plana del periódico Reforma, euforia en el Palacio. Está en Milenio, está doble fotografía. Por un lado viendo a la presidenta y a los integrantes de BTS y por el otro lado viendo a pues por lo menos 50 mil jovencitas que se juntaron en la plancha del Zócalo. Está en el Sol de México, ahí está, BTS reúne a 50 mil en el Zócalo. Está a plana, pues en la fotografía completa del periódico La Jornada, compartido una cosa con la otra, la cantidad de gente que fue a verlo, la cantidad de jovencitas y el caso de la fotografía de ellos con la presidenta. Está en el Financiero, una fotografía pequeña, pero está presente y inundan más de 50 mil armies el Zócalo capitalino. Está en La Razón, en la parte alta del periódico. Está como foto principal del periódico El Heraldo y está en la primera plana del periódico Excelsior, una fotografía que se tomaron al interior de Palacio Nacional. 6:48 de la mañana, vámonos a la segunda de deportes, Betsabe Rosales, hola.
1: Hola Manuel, muy buenos días amigos, vámonos con la información deportiva, ahora sí al tema deportivo, los Diablos Rojos del Toluca terminan goleando el día de ayer, aún con la ausencia de Alexis Vega y Jesús Gallardo, a Los Ángeles FC, que llegó completo, recuperaron a Bowanga y aún así les pesó, definitivamente les pesó la visita a la ciudad de Toluca. La primera anotación llegó por la vía del penalti, arrancando el segundo tiempo, minuto 49, y el Niño fue el encargado de anotar el primer tanto que abrió prácticamente la llave para que llegaran los goles del conjunto choricero. Posteriormente, el minuto 58, Everardo López se carga este golazo, vence totalmente a Hugo Lloris, que se quedó totalmente parado para nada más ver entrar el balón a su portería. Everardo López, que también fue uno de los rechazados por Javier Aguirre en la selección nacional, y qué golazo se mandó para el 2-0 de los Diablos Rojos del Toluca. Hasta este momento Los Ángeles solamente necesitaban un tanto, pero llegó la descolgada últimos minutos para prácticamente finiquitar el encuentro. Llegó una falta en los linderos del área, se queda con uno menos Los Ángeles FC y llega la anotación de Paulinho, un terrible centro de Pavel Pérez, pero Paulinho atento para anotar el 3-0, y el mismo jugador luso al 94 cierra la cifras definitivas, el 4-0, Toluca termina venciendo y echando a uno de los mejores equipos de la MLS y asegura la final en casa por diferencia de goles, 30 de mayo en el Estadio Nemesio Díez contra los Tigres de la Autónoma de Nuevo León.

0: Vamos a escuchar las palabras de Antonio "El Turco" Mohamed, técnico de Toluca.
1: Se han dado. Ahora tenemos el domingo 1, a ver si somos, si de verdad somos capaces de remontar de visitante con 2 goles en contra. Así que veremos si somos capaces de seguir haciendo historia. Dedicamos el triunfo a Alexis y a Jesús, que estuvieron con nosotros ayer y hoy no pudieron estar, pero nada más. Después hubo un malentendido y esperemos que no. Nosotros nunca quisimos sacar ventaja, nunca. Porque el domingo, cuando jugamos con Pachuca, no jugaron los jugadores del equipo. Pero bueno, como que era un partido internacional, creíamos que un equipo mexicano podía tener esa ayuda de parte de todos, sabiendo que hoy se concentraban a la noche, pero bueno, lo tomaron como que era una ventaja de parte nuestra y decidimos aceptar lo que dijeron y que vayan con la selección. Y jugamos con otro jugador. Creo que el equipo está por encima de todo.
0: Así que venían las palabras del Turco Mohamed. Y en la Champions League también está ya lista la final, luego de que el día de ayer el Paris Saint-Germain se metió al Allianz Arena para enfrentar al Bayern de Múnich. Terminan con empate a 1, la primera anotación minuto 3 de Ousmane Dembélé, y el Paris se ponía ya adelante, ponía contra las cuerdas al conjunto del Bayern de Múnich, y hasta el final, minuto 94, Harry Kane conseguía el 1-1, se convirtió el principal enemigo del conjunto de Alemania el tiempo, así que bueno, se termina el cronómetro 1-1 y avanza el Paris Saint-Germain con marcador global de 6-5. La final también el 10 de mayo en Budapest a las 10 de la mañana contra el conjunto del Arsenal. Hoy aquí en México arranca la actividad de las semifinales de la Liga MX Femenil, y hoy con el partido entre Pachuca y Rayadas a las 7 de la noche. Vamos a escuchar las palabras de Óscar Torres, técnico de las Tuzas, porque se enfrentan a una edición mejorada de las Rayadas en los últimos años.
2: Son historias que se escriben, no son historias escritas. Son juegos que hay que competir, que hay que ganar. Es una semifinal, camino para el último objetivo de nosotras, que es jugar la final y tratar de ser campeonas. Sabemos que va a ser un partido de semifinal, un partido difícil, pero hay que salir a buscar el resultado.
0: Así que 7 de la noche desde el Estadio Hidalgo, Tuzas contra Rayadas, y a las 9 el Toluca estará enfrentando en casa a las Águilas del América. Toluca, que se mete de manera sorpresiva eliminando a las campeonas Tigres, y estarán enfrentando a las superlíderes de la campaña. 9 de la noche el partido. Vamos a escuchar a Nancy Antonio, jugadora de América Femenil.
3: Al final esto es lo interesante de las liguillas. Siempre he dicho que las liguillas son otro torneo completamente diferente. Hoy se suma Toluca, que la verdad es que yo, desde que, en mi punto de vista personal, desde que supe todas estas nuevas incorporaciones que iban a tener, sabíamos de el equipo importante y relevante que iba a ser. Ahora es un gran reto y creo que nos toca trabajar para poder competir de la mejor manera y obviamente siempre buscando el resultado.
0: Así que bueno, 9 de la noche, Manuel, Toluca contra las Águilas del América. Faltada quizá en este proyecto de Toluca enfocarse en el equipo femenino, y ya están en semifinales. Veremos si les alcanza para eliminar también a una muy buena edición de las Águilas del América en este clausura 2026.
4: Muy bien, muchísimas gracias, Betsabe.
0: Muchas gracias, muy buenos días.
4: La segunda de deportes con Betsabe Rosales. Bueno, 6:53, Juan Carlos Cruz, los espectáculos. Hola.
5: Hola, Manuel, un saludo al auditorio. Hoy en el patio central del Palacio de Gobierno de Chihuahua se realizará el tributo sinfónico a José José como parte del festejo del Día de las Madres. La gobernadora del estado, Maru Campos, invitó a los ciudadanos a disfrutar de este concierto gratuito, que tendrá 2 funciones, a las 6 y a las 8 de la noche. Dichas presentaciones estarán encabezadas por la Orquesta Filarmónica del estado de Chihuahua, bajo la dirección de Vladimir Zagaido y la voz de Luis Armando Campos, quienes darán vida a los grandes clásicos del príncipe de la canción. Medios internacionales aseguran que Disney se encuentra desarrollando la tercera parte de Abracadabra con Beth Miller, Katina Jimmy y Sarah Jessica Parker. Por ahora, el filme se encuentra en etapa de preproducción, por lo que se desconoce cuál sería la trama de este, aunque a diferencia de la secuela, lanzada en el 2022, la tercera entrega sí sería estrenada en cines. Y hablando del séptimo arte, el medio Deadline también ha confirmado que una nueva película de Jurassic World se encuentra en desarrollo. Se trata de una secuela directa de Jurassic World Renace, estrenada el año pasado, y por ahora solo estaría confirmado el regreso de Scarlett Johansson al frente del filme. Como ya lo mencionamos, hoy es el primer concierto de BTS en nuestro país. Previo a esto, ayer el grupo fue recibido en Palacio Nacional por la presidenta Claudia Sheinbaum. Algunas cifras mencionan que fueron hasta 50.000 personas las que se reunieron en la plancha del Zócalo para ver a la banda de K-pop, quien desde el balcón de Palacio Nacional y junto a la presidenta saludaron a sus fans mexicanos. Con el estreno de la biopic de Michael Jackson, el rey del pop se convirtió en el primer y único artista en colocar al menos una canción en el top 10 de la lista Hot 100 de Billboard en 6 décadas diferentes, siendo Billie Jean el tema más escuchado en los últimos días. Hasta aquí los espectáculos, regresamos al estudio.
6: Muchísimas gracias, Juan Carlos Cruz. Que no se le haga tarde, en la mañana de este jueves 7 de mayo de este 2026, la tendencia en esta mañana de Yanira Pérez Baena. Sorpréndenos, de Yanira.
7: Hola, Manuel, muy buen día y para no sorpresa de nadie, la tendencia del día de hoy es Palacio Nacional, porque los integrantes de la banda coreana de K-pop BTS estuvieron con la presidenta en Palacio Nacional. Se calcula que alrededor de 50.000 ARMYs, que son como se hacen llamar las fans de este grupo, estuvieron en la plancha del Zócalo esperando a que los integrantes de la banda se asomaran en el balcón para saludarlas.
6: Y les hablaran un poquito en español.
7: Un poquito. Y pues bueno, ya comentabas tú más temprano que hoy empiezan los conciertos y pues bueno, así la euforia por BTS.
6: Suerte, Manuel. Entonces, y que ayer tanta gente ahí cerca de, bueno, el GPS tenía que ver más bien con la venta de mercancía,
7: oficial.
6: Bueno,
7: pues correcto.
6: Ahí está la gente puesta. Muchas gracias, señor.
7: Gracias, muy buen día.
6: Bueno, si quiere usted saber ¿a cuántas operaciones por hora en el aeropuerto se va a poder circular a partir de ya? De acuerdo con lo que hoy publica el Diario Oficial de la Federación, sube el número de operaciones. Pues se interese con Ciro Gómez Leiva aquí a continuación. Quédese en las frecuencias de Grupo Fórmula y muchas gracias por haber estado con nosotros. Mañana comenzamos en punto de las 5:30 de la mañana. Que le vaya muy bien.

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3: ¿Tú qué crees? ¿Que existe o que no existe la mamá perfecta? No, no existe. Existe la mamá real, la que ama profundamente, la que se equivoca, aprende de sus errores y vuelve a intentarlo con paciencia y con cariño. La que a veces se cansa también, la que duda, la que siente culpa, pero sigue dando lo mejor que puede con los recursos y las herramientas que tiene a su alcance. Nuestros hijos no necesitan perfección y tampoco comparaciones. Necesitan presencia, acompañamiento, límites con amor y abrazos sinceros que los hagan sentir seguros y valorados. La maternidad no es una competencia, sino un vínculo que se construye día a día con mucha constancia y con mucha dedicación.
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6: El pingüino emperador es la especie de pingüino más grande del mundo y habita exclusivamente en la Antártida. Está adaptado a uno de los climas más extremos del planeta, con temperaturas muy bajas y fuertes vientos. Su cuerpo está cubierto por densas plumas y una densa capa de grasa que lo protege del frío. Durante el invierno, los machos incuban los huevos sobre sus patas, cubriéndolos con una bolsa especial para mantenerlos calientes. Mientras tanto, las hembras regresan al mar en busca de alimento. Estos pingüinos se alimentan principalmente de peces, calamares y crustáceos. Son excelentes nadadores y pueden bucear a grandes profundidades. El cambio climático representa una grave amenaza para su supervivencia, ya que reduce el hielo necesario para su producción. Su resistencia demuestra la capacidad de adaptación de la vida.

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0: ¿Qué tal? Muy buenos días, un gusto estar con ustedes este jueves 7 de mayo. Los saludamos con el gusto de todas las mañanas y bueno, pues con el doble mensaje lanzado ayer desde Estados Unidos. Por una parte, el presidente Trump dijo que si México, dijo una vez más, que si México no acaba con los cárteles de las drogas, lo hará Estados Unidos, lo hará su gobierno. Se dirá que es una vez más que Donald Trump expresa esto, y es cierto, pero pues en este momento, después de lo ocurrido en los últimos 10 días, parecerían palabras a tomar con más consideración. También ayer el flamante fiscal general de Estados Unidos, el señor Todd Blanche, dijo que tras las acusaciones contra los 10 funcionarios mexicanos, los de Sinaloa, pueden venir más señalamientos, pese a que la relación de los dos países es buena. En esta situación, la Fiscalía General de la República informó que aquel laboratorio desmantelado hace unos días, ya dio las cifras, todo lo que encontró. Decomisaron 55 mil litros de sustancias líquidas, etcétera, etcétera, etcétera. Este fue el laboratorio decomisado por el ejército mexicano, policías estatales de Chihuahua y 4 agentes de la CIA. Ayer fueron asesinadas 44 personas en el país, de acuerdo con las cifras oficiales preliminares. Guanajuato, con 7 homicidios dolosos, registró el número más alto. La inflación de la segunda quincena de abril subió, pues ya considerablemente menos que en las últimas mediciones, subió 0.20%. Eso deja la inflación anualizada en 4.45%, y eso representa una ligera disminución con la que teníamos hace 15 días, que era de 4.53%. Hacia el mediodía, el Banco de México revisará o anunciará, más bien, en cuanto deja las tasas de interés. De acuerdo con especialistas, hoy habría una nueva baja en las tasas de 0.25 puntos. El dólar interbancario se cotiza en estos momentos en 17 pesos con 20 centavos. Esto es parte de lo que presentaremos hoy, más como todas las mañanas, las entrevistas con los personajes esenciales de la vida pública en México. Vamos a tener las crónicas de lo que pasó ayer en la tarde. En fin, vamos a estar en todos los temas de la controversia y del interés informativo. Los invitamos a que nos acompañe en nuestras distintas plataformas digitales, que esté con nosotros también en YouTube Ciro Gómez Leiva Oficial, también en la página de Grupo Fórmula en YouTube. En fin, lo invitamos a que se quede con nosotros. Estamos por la mañana, hacemos una pausa y al regresar con todo esto, vamos a ver qué dice la presidenta Sheinbaum sobre lo expresado ayer por Donald Trump y el fiscal de Estados Unidos. Al regresar con todo esto, comenzamos.
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7: La merch pirata da un giro inesperado y ahora es oficial. The XX decidió llevar a su tienda oficial una playera inspirada en uno de los diseños que suelen venderse afuera de sus conciertos. Tras ver a Oliver Sim usar una de estas playeras comprada en la Ciudad de México durante una de las 3 presentaciones que los ingleses dieron en la ciudad. La prenda conocida como The XX Cat muestra a la banda como gatitos y nació en puestos callejeros antes de agotarse entre los fans. Lejos de apropiarse del diseño, el grupo localizó a su creadora, la diseñadora Dee Double, para convertirla en merch oficial. Eso sí, el precio cambia, de los típicos 200 pesos a unas 30 libras. Porque a veces, lo más auténtico nace fuera del escenario y termina dentro de él.
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12: El béisbol de las Grandes Ligas regresa a la Ciudad de México con la serie entre los Arizona Diamondbacks y los Padres de San Diego recién vendidos. Este sería el tercer año consecutivo en que las Grandes Ligas traen un partido de estas características a nuestra ciudad, y es que no es sorpresa para nadie porque, chécate esto, han comprobado ser los juegos más rentables del año. Así que negociazo por donde le veas. Aquí lo que yo te pregunto es si este sold out que se logra en cuestión de minutos cuando se dan estos juegos acá es suficiente para, uno, comprobar que México es un mercado clave para las Grandes Ligas. Yo digo que sí, por supuesto, pero dos, y más importante, si es suficiente como para considerar a la Ciudad de México sede permanente de una franquicia de la MLB. No es lo mismo, dicen por ahí, llenar un partido que llenar toda una temporada.
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15: Nápoles, Italia. Cuna de la pizza margarita, esta ciudad rinde culto al producto local y a la sencillez perfecta. El secreto reside en su masa elástica, tomates de San Marzano y mozzarella de búfala fresca. Caminar por sus calles es dejarse seducir por el olor a masa horneada y frituras tradicionales. En Nápoles, comer es una religión que celebra la alegría de vivir.
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0: Siete con nueve, Manuel. Buenos días. Buen
17: Ciro,
0: día,
17: por
0: Manuel.
17: La mañana, buenos días.
0: Bueno, pues hoy 4 de los principales periódicos del país traen la misma nota principal. Uh-huh. El Reforma atacará a Estados Unidos a narcos si México no lo hace. Amaga Trump con ataques vía terrestre contra grupos criminales. Eso el Reforma. El Universal, con una tipografía muy destacada, pone: Trump amenaza con intervención. Milenio: si un país no puede con el narco o no quiere, Estados Unidos se encargará. Y la jornada, también la jornada. Actuaremos contra los cárteles si México no lo hace. Trump. Y algún otro diario lo trae también, ¿no? Pero digamos, la nota, a juzgar por la prensa nacional mexicana. Hoy no hay más nota que las palabras de ayer expresadas por Donald Trump, Manuel.
17: Y es que efectivamente, Ciro, como dices, pues ayer Donald Trump expresó esta advertencia una vez más. Simplemente creo que es muy de estilo Trump, es no soltar un tema. No sé si sea respuesta al mensaje de la presidenta allá desde no van a venir del exterior a decirnos cómo nos van a gobernar. Esta respuesta que dio la presidenta o este posicionamiento que dio en la ceremonia del 5 de mayo. Pero pues lo que se hace Trump es puntualizar una y otra vez, Ciro, lo que nos ha dicho hasta el cansancio, ¿no? Los grupos delincuenciales están, del narcotráfico específicamente, están denominados como grupos terroristas. Vamos a ir por ellos, vamos a ir por ellos. Y sí, en este caso, como avanza la discusión o como avanza el discurso, mejor dicho, del presidente Trump. Y si México no lo hace, pues vamos a ir para adelante. El gran problema, Ciro, es que ya hay un antecedente. El gran antecedente es Venezuela, donde ya nos, pues ya vimos que sí tomaron una decisión muy importante de meterse y extraer
0: Yo, con todo respeto, no haría para nada esa comparación. Creo que la realidad de Venezuela, la situación de Venezuela es una, la México es otra. Venezuela, acuérdate que la sitiaron al menos 2, si no es que 3 meses.
17: Sí.
0: Y la bombardearon las embarcaciones que salían de ahí. Yo creo que no tiene absolutamente nada que ver Venezuela con México, con todo respeto. Lo que sí podemos ver, porque son los hechos, que es lo que hacemos en este programa. ¿Mm? Y lo que quieren escuchar son conjeturas y supuestos, y yo creo lo que vemos en los hechos es, por un lado, ya vimos que sí, Estados Unidos sí tiene gente operando en México. No sabemos si los 4, eso no sabemos hoy, ¿eh? Si esos 4 agentes de la CIA, que vete tú a saber qué tipo de trabajo es el que hacían, que participaron en Chihuahua, y por lo cual Morena, como recurso desesperado, quiere llevar al paredón de fusilamiento a la gobernadora Maru Campos. Bueno, sí operaron en territorio mexicano, sí están operando en territorio mexicano. ¿Eran los únicos 4 que lo estaban haciendo o hay varios más? Eso no lo sabemos. Lo que sí sabemos es que ya operaron en territorio mexicano. 1. 2, el Departamento de Justicia no trascendió, no dijo que iba a ser, ya hizo una acusación en contra de 10 servidores y ex servidores públicos mexicanos y los quiere en un juzgado para meterlos en la cárcel. Eso sabemos que ya ocurrió. Y ahora el fiscal, porque también habló el fiscal, del nuevo fiscal de Estados Unidos, un señor de nombre Todd Blanche, dice, pues es probable que mandemos pedir a varios más. Esos son los hechos, ¿no? Y en los hechos, al día siguiente del discurso de nadie vulnerará nuestra soberanía, 5 de mayo, presidenta de México, Claudia Sheinbaum, Donald Trump vuelve a decir, Estados Unidos atacará a los terroristas si México no lo hace. Y los atacaremos, uno, porque ellos controlan el territorio mexicano, ellos controlan México, they ruled México, ellos mandan en México. Y 2, porque son la principal amenaza de seguridad, bueno, junto con los migrantes indocumentados, para la seguridad de Estados Unidos. Ese es el panorama, y con ese panorama seguimos aquí, cuando menos, desde hace, se van a cumplir, ¿qué son, Manuel, 10 días?
17: 10 días, Ciro. Sí, pues sí, desde la semana pasada, ¿no?
0: Desde el caso de la CIA, yo creo que un poco más.
17: Ah, no, pues desde la CIA estamos hablando de los hechos del 17 al 19 de abril, Ciro.
0: Ya nos vamos acercando al mes.
17: Al mes.
0: A ver qué es lo que dice hoy la presidenta Sheinbaum. Y bueno, pues a la defensiva, y todo el tiempo a la defensiva, porque yo no veo una estrategia para tomar la iniciativa en este tema. Es defenderse, ¿no? En fin, veremos, no falta mucho para ver qué dice la presidenta. Lo que diga va a ser noticioso, si no dice nada, será también noticioso, ¿no? Y por otra parte, pues la presidenta ayer hizo lo que no hará dentro de un mes, lo que no hará, no quiero usar la palabra atreverse, pero lo que no quiere hacer el jueves 11 de junio, en el Estadio Azteca.
6: Así es.
0: Lo hizo ayer ante su público en una situación fácil. Salir a recibir una ovación junto a un grupo pop muy, muy exitoso. Lo anunció ayer mismo. Dicen que se juntaron 50,000 personas. Seguramente había 50,000 personas. Yo, de hecho, pensé que habría más. Y ahí sí, salió la presidenta al balcón junto con los coreanos de BTS. Ahí estuvieron un rato y ya estaba la presidenta. Ahí nadie chifló. Entonces la presidenta sí sale con multitudes fáciles, como era esta. En cambio, la presidenta, a menos de que cambie de opinión, ha dicho, yo no voy al Estadio Azteca, pero ahora sí que ni de foul, ¿no? Pese a que, como nos dijo Gabriela Cuevas, la representante del gobierno ante el Mundial, parece que va a venir el presidente de Sudáfrica. Entonces, en la inauguración, creo que esa sí va a ser la primera vez en la historia de los mundiales en que esté presente el mandatario del país invitado del juego inaugural y ausente el jefe de Estado, la jefa de Estado del país sede. Manuel.
6: Pues sí, me parece que sí, lo dijo la presidenta, algo que parecía una ocurrencia, lo decía yo ayer en la mañana, pero pues mira, creo que le salió bien a la presidenta finalmente, sí se hizo todo un operativo de seguridad por parte del gobierno de la Ciudad de México, ahí había mucha seguridad precisamente, sobre todo para las señoritas, Ciro, para las fans de BTS.
0: ¿Qué le salió bien a la presidenta, Manuel?
6: La convocatoria, Ciro, me parece que le salió bien la convocatoria, hubo mucha gente, digamos, no hubo un solo problema.
0: Para la gente,
6: ¿no?
0: Pero la presidenta tenía que haber estado en el balcón. ¿Por qué esa convocatoria no la hizo Clara Brugada? ¿O por qué esa convocatoria no se hizo sin políticos? ¿Cuántos puntos de popularidad le va a dar esto a la presidenta? ¿En qué cambian las cosas con esto? Híjoles, no quiero imaginármelos, a ella y a la gente de Morena y el López Obradorismo en la oposición, si esto lo hubiera hecho Fox, o lo hubiera hecho Peña Nieto, o Calderón, ¿no? No me los quiero imaginar. ¿En qué le resultó a la presidenta? ¿En qué cambian las cosas?
6: Probablemente...
0: ¿Esto le va a dar la fuerza a la presidenta para estar el 11 de mayo en el Estadio Azteca?
6: 11 de junio, Ciro. No. No, no, no.
0: ¿El 11 de junio?
6: No, no, no. Pienso que no. Yo pienso que no va a cambiar absolutamente nada.
0: ¿De qué le sirvió a ella?
6: Yo creo que le sirvió, Ciro, para poder cumplir, desde su perspectiva, una especie de deuda que ella misma asumió con las fans de este grupo muy famoso, muy, muy famoso, y que no pudo cumplir, que era traerlos para tener más conciertos. 3 conciertos, aquí se los pongo, aquí que los vean y que saquen sus fotos y que reciban unas palabras de ellos. Yo creo que no más que eso, Ciro. Yo creo que a la pregunta que haces de qué va a cambiar las cosas o en qué cambian, yo creo que en nada, ¿no? Pero
0: es que
6: pienso que el evento como tal...
0: ¿Le sirvió a la presidenta? Pues,
6: pienso que sí, yo pienso que sí, pienso que sí.
0: Lo que le podría servir es la fotografía, si es que esta fotografía
6: con
0: el Palacio Presidencial, junto a la presidenta y la presidenta transmitiendo la imagen de que hay un pueblo que lo ovaciona y que la adora, y la imagen recorriendo sitios internacionales, que por cierto yo no la vi, al menos en los medios internacionales que reviso, 10-12 medios internacionales, en ninguno estaba la fotografía de BTS con la presidenta Sheinbaum. En cambio, sí está en todas las primeras
6: planas
0: nacionales. En todas. Bueno, vámonos a pausa. Son las 7:20 y le seguimos. Hay mucho más en esta mañana de jueves, incluida, suponemos. Habrá una posición, una respuesta, palabras de la presidenta Sheinbaum ante lo dicho ayer por Donald Trump y por el fiscal de Estados Unidos. Volvemos.
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23: Cuida lo que comes.
24: La soya es un alimento versátil. A partir del frijol de soya se obtiene la soya texturizada, tofu, bebida de soya, entre otros alimentos. Contiene 9 aminoácidos esenciales como la lisina y la metionina. Aporta omega 3 y 6, así como vitamina K1 y vitamina E. Esta leguminosa tiene una gran concentración de isoflavonas, mismas que benefician la salud cardiovascular. También ayuda a disminuir los niveles de colesterol.
25: Datos relevantes.
26: El primer libro impreso con tipos móviles fue la Biblia de Gutenberg en Alemania.
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0: Ayer ocurrió lo que pues estaba ya cantado que iba a ocurrir. El senador de Morena, el senador sinaloense Enrique Insunza, que hace unos días había dicho que el miércoles estaría en la sesión de periodo extraordinario de sesiones en el Senado, que él no tenía miedo de nada, que él no había hecho nada, que él por supuesto no se iba a declarar testigo colaborador con Estados Unidos, que que estaría presente en el Senado. Pues ayer mismo, y lo alcanzamos a presentar aquí, en un mensaje en redes sociales, dijo que no, que por su credibilidad y por su honorabilidad, unas cosas increíbles. Y no se presentó, punto. Simplemente no se presentó. ¿Qué tan grave fue lo que hizo el no presentarse a una sesión de la Comisión Permanente? Pues ninguna. Uno supone que un servidor público que tiene que presentarse a una sesión pública, entre otras cosas porque cobra dinero público, pues debería de cumplir. No lo hizo y no pasa absolutamente nada. Lo verdaderamente lamentable es ver, o fue ver, a sus compañeros de partido, de movimiento, justificando esta ausencia. Y además tratando de meter, pero aquí sí, perdón, el lugar común con calzador, la analogía, la comparación con el tema Chihuahua y con la gobernadora Maru Campos. Hoy lo escriben bien algunos columnistas, Pancho Garfias en el Excelsior. Poco de pena, ¿no? No lo que hizo el señor Enrique Insunza, sino cómo trataron, algunos de ellos sin muchas ganas y sin mucha convicción, cómo trataron de protegerle las espaldas sus compañeros de Morena y de la Cuarta Transformación. Pero bueno, eso fue ayer. ¿Dónde está el senador Insunza? No sé si sabes algo, José Luis Echegaray. Gusto en saludarte, José Luis. Buenos días.
1: ¿Qué tal, Ciro? Buenos días. El último reporte del senador Enrique Insunza señalaba que se encontraba en el municipio de Badiraguato. Él es originario de Batequitas, el mismo poblado del gobernador de Sinaloa, que se encuentra a cosa de unos 23 kilómetros al sur de la cabecera municipal de Badiraguato. Es una zona en medio del municipio de Mojorito y también al norte del municipio de Culiacán. Antes de todo esto, Ciro, pues visitaba mucho Culiacán Enrique Insunza, hacía recorridos. El pasado 24 de abril estuvo en Culiacán, había descartado de alguna manera sus aspiraciones políticas hacia la gubernatura, aunque hay quien señalaba que nunca las había abandonado del todo. Acá fue la última vez que se le vio en Sinaloa, Ciro, estando acá prácticamente todos los fines de semana, y bueno, ahora realmente la ubicación, él señaló, se encontraba en Badiraguato, aunque hay que decirlo, Badiraguato es muy pequeño, es un municipio eminentemente rural. Si alguien lo notara o si alguien lo viera, estoy seguro que tendríamos el reporte, sobre todo en Batequitas, que es muy pequeño, es una comunidad muy pequeña, o en la propia cabecera municipal de Badiraguato. Si el reporte es ese, no se tiene más información sobre el paradero del senador, aunque él venía bastante para acá, aún estando en el Senado, venía prácticamente cada semana a hacer recorridos por Culiacán. Algunos decían que estaba en campaña. Ahora, después de todo esto, no se ha visto para nada acá en el estado de Sinaloa.
0: Podemos informar entonces que la prensa, la extraordinaria prensa de Sinaloa, sigue sin tener un registro visual, un video, de que el señor Insunza, el senador Insunza, esté en territorio de Sinaloa. Él dice que sí, hemos visto sus videos y lo que él ha publicado, pero ustedes, la prensa, los comunicadores de Sinaloa, desde la semana pasada no tienen un solo registro de que así sea, José Luis, José Luis Echegaray.
1: Así es, Ciro, no hay registro de que esté por acá. Tenía una oficina de prensa con mucho movimiento prácticamente todos los días enviando comunicados, y cuando venía a Sinaloa acompañaba al gobernador prácticamente a todas las reuniones, a algunas giras por todo Sinaloa. Ahora, después de esto, no prácticamente no se ha visto para nada el senador Enrique Insunza, que, como te digo, había manifestado no tener interés, decía que iba a terminar su encargo como senador, pero, te digo, fuera de ello, era muy movido en las calles sinaloenses, particularmente en la zona de Culiacán. Al sur de Sinaloa no tenía muchas visitas, el enfoque estaba sobre todo en el centro del estado.
0: Muchas gracias, José Luis, buen día. Gracias, como siempre. Sino.
1: Manuel,
0: gracias. Bueno, se enojan mucho cuando decimos que están escondidos. El senador Enrique Insunza está escondido desde, cuando menos, el martes de la semana pasada. Está escondido. ¿Está en Badiraguato? Pues él dice que sí. ¿Está en territorio de Sinaloa? Bueno, pues Badiraguato está en el territorio de Sinaloa. ¿Alguien lo ha visto? ¿No? sí está en Badiraguato, está escondido en Badiraguato y no quiere que nadie lo vea. Por cierto, extraordinarios los trabajos que se han publicado, el que publicó ayer nuestra compañera Leticia en Excelsior, Leticia Robles. Sofía, buen día.
2: Buen día, sí.
0: Sobre todos los familiares del señor Insunza que trabajan en el Senado. Y también los trabajos que ya había documentado hace unos días el Universal. Todo esto es una conspiración de los medios. Que una reportera como Leticia Robles haga este trabajo y diga, mira, pues no, la verdad no habíamos prestado atención, porque pues un personaje como Enrique Insunza en el Senado se pierde, no creo que le llame mayormente la atención. Una vez que sale en el reporte de Estados Unidos, los periodistas, los mejores periodistas, los periodistas que mejor conocen, en este caso el Senado, se ponen a hacer su trabajo y encuentran. A ver si lo tienes por ahí, se publicó ayer, que hay una, son varios, dice Insunza coloca a familia en cargo, Sofía. Esto lo publicó Excelsior ayer.
2: Dice, el clan Insunza, familiares del senador, copan la Cámara Alta y el Poder Judicial de Sinaloa. Pese a las banderas de combate al nepotismo, el senador Enrique Insunza ha facilitado la incursión de su esposa, hijos, hermanos y sobrinos en cargos públicos. La red alcanza también a familiares de sus colaboradores cercanos. Están ahí las fotografías de su hija, su hermana, la jefa de oficina, su esposa. Dice, la influencia del senador Enrique Insunza, hasta ahora presidente de la Comisión de Estudios Legislativos del Senado, no solo le allanó el camino a su esposa, tres hermanos, tres sobrinos y una prima en el Poder Judicial de Sinaloa, sino que su hija Aitana trabaja en la coordinación de asesores de la bancada de Morena en el Senado. Aunque el senador Insunza es parte de un movimiento político que prohíbe el nepotismo, incluso aprobó una reforma constitucional para prohibirlo, su apoyo también le permite que la mamá y el hermano de su jefa de oficina formen parte del grupo de trabajadores que laboran en el Senado.
0: Es una campaña mediática, Noroña, Palacio Nacional, es una campaña mediática en contra de la Cuarta Transformación, o es una vergüenza que esto estuviera pasando. En todo caso, lo único que habría que echarle en cara a la prensa es que no lo hubiera detectado antes, pero bueno, creo que la prensa, reporteros como Leticia Robles, pues tienen temas todos los días más importantes que andar indagando sobre un tal señor Enrique Insunza, que ahora sabemos que de acuerdo con el Departamento de Justicia de Estados Unidos, trabajaba para los criminales, punto, y era una de las piezas centrales en la vinculación y operación del gobierno y de las autoridades de Sinaloa con los grupos criminales, y además pues tenía toda su familia y a media familia trabajando en el Senado. En fin, bueno, así las cosas, el señor está escondido. Está escondido. El gobernador Rubén Rocha está escondido. No sé si va a salir hoy, se va a plasear, se va a comer rico a Culiacán o se va a ir a bajar a Mazatlán a tomarse unos mariscos. Están escondidos. Ya pasaron 8 días. Vamos a pausa. Son las 7:34. Muchas gracias por sus comentarios y volvemos.

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15: El monte Everest sigue creciendo unos milímetros cada año debido al movimiento constante de las placas tectónicas de la Tierra.
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15: El ornitorrinco es uno de los pocos mamíferos que pone huevos y además posee un eslabón venenoso en sus patas.
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18: La presidenta nacional de Morena, Ariadna Montiel, afirmó que la propuesta del PRI de declarar al partido Guinda como organización terrorista representa una petición disfrazada de intervención extranjera. De la misma forma, indicó que atenta contra la soberanía nacional. La jefa de gobierno, Clara Brugada, destacó que el primer simulacro nacional 2026 fue un éxito en la Ciudad de México. Agradeció a todas las instituciones que participaron en el ejercicio. Asimismo, señaló que contribuyen en una ciudad más preparada para este tipo de emergencias. La Asamblea Nacional del Poder Popular de Cuba llamó a todos los parlamentos del mundo a alzar la voz para detener las amenazas militares y arancelarias de Estados Unidos en la isla caribeña. El gobierno cubano indicó que las medidas estadounidenses son ilegales e inmorales.
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5: 7:39, Mari Carmen Cortés, buenos días.
20: Se dieron buenos
5: a conocer
20: días.
5: Hace un rato el INEGI dio a conocer las cifras de la inflación de la segunda quincena de abril. Buen día, Mari Carmen.
20: Pero efectivamente la inflación se desacelera, pero sigue estando elevada, 4.45. La meta del Banco de México, recordemos que es de 3-4%, pero está en 4.53, 4.59, 4.53 y 4.59 en las últimas dos lecturas. Esta ya es la del cierre de abril. Y esto nos permite casi dar por un hecho, como ya lo había anticipado la gobernadora del Banco de México, Victoria Rodríguez Ceja, y como anticipan todos los analistas, que hoy el Banco de México vuelve a bajar las tasas de 6.75 a 6.5. Todo indica que así va a ser y que sería la última baja en tasas del año, porque las presiones y porque la inflación sigue arriba del 4% y debe estar abajo del 4% y no lo ha logrado, y porque sigue habiendo presiones inflacionarias, las subyacentes en 4.26 y la no subyacente, todas bajaron en relación al mes pasado, pero sigue estando en 5.08% la no subyacente, y porque sigue habiendo presiones con precios de sobre todo de productos agropecuarios, por básicamente por la guerra en el Medio Oriente, la alza en los precios del petróleo, que se va a mantener pase lo que pase en el Medio Oriente. El pronóstico es que el petróleo se va a mantener arriba de $80 el barril, y esto va a mantener elevados los fertilizantes, y seguramente va a haber presiones todavía en la inflación agropecuaria, que si tú lo ves aquí en la inflación agropecuaria, está subiendo 21.43%, Ahí es donde estás viendo cómo todavía hay muchas presiones. Por eso hay tantas quejas contra el canto del Banco de México de que vaya a bajar hoy las tasas. Pero la inflación de los productos agropecuarios está en 21.43, en 7.98 los agropecuarios. Frutas y verduras es la que está en 21.43%. Entonces ahí ves cómo sí se mantienen todavía las presiones muy fuertes en algunos productos, insisto, principalmente en los agropecuarios, y en los energéticos pues está funcionando el IEPS, el subsidio del gobierno para evitar alza bruta en diésel y gasolina.
5: A ver, dos cosas aquí, Mari Carmen. Uno, por lo pronto, pese a todo lo que acabas de decir, la inflación anualizada baja un poquito, ¿no?
20: Sí.
5: 4.53 hace 15 días, baja 4.45. Primer hecho.
20: Sí.
5: Segundo es una pregunta que yo te hago. ¿Cuál es la lógica para que Banco de México reduzca hoy el monto de las tasas de interés en un cuarto de punto, en 0.25, y diga desde ahora, ni siquiera hemos llegado a la primera mitad del año, que ya no volverá a bajar, ya no lo volverá a hacer en las, pues, ¿cuántas revisiones le quedarán? ¿Otras 4 o 5?
20: Sí,
5: no
20: sí,
5: sé si esta
20: son,
5: es la última del semestre
20: son,
5: y le deben quedar.
20: Sí.
5: Pues son 8 al año, ¿no? Creo que esta es la cuarta.
20: Sí.
5: O le quedarán 4 o 5. ¿Cuál es la lógica, cuál es la certeza para decir hoy, con una inflación que ha subido en las últimas quincenas, en los últimos meses, voy a bajar las tasas?

0: si México empieza a seguir bajando las tasas para tratar de reactivar la economía, este es el objetivo del Banco de México, parece más preocupado en la economía, que no es su función, que la inflación. En un contexto en que la inflación se mantiene arriba del 4%, en teoría las tasas no deberían de seguir bajando, en teoría. Pero va a haber un menor diferencial de tasas frente a Estados Unidos, que está hoy en niveles de 3.50, 3.75. Ya va a haber un diferencial si bajan a 6.50, pues de 3 puntitos inferior. Y esto podría llegar a afectar el tipo de cambio, que hasta ahorita no lo ha afectado. El tipo de cambio...
1: 17.20.
0: Sí,
1: 17.20 hace un rato.
0: El tipo de cambio se sigue, uno de los grandes atractivos del tipo de cambio es lo que le llaman el carry trade en las negociaciones de operaciones cambiarias a nivel internacional, los mercados, porque se benefician del alto diferencial de tasas que había entre México y Estados Unidos. Estados Unidos estaba al 4 y nosotros lo teníamos al 11, pues entonces esto hacía, era pues una gran oportunidad de hacer operaciones con carry trade, que se han ido disminuyendo. Ese atractivo de mantener el diferencial de tasas se ha ido perdiendo y pudiera llegar a influir en el tipo de cambio. Hasta ahorita no ha sido el caso, se mantiene el dólar en 17.20, 17.30, ni siquiera en pleno conflicto con el dólar, el petróleo a más de $110, el tipo de cambio subió 18 pesos. En plena guerra se mantuvo en 7.50, 7.70, 7.20, ¿no? Antes del conflicto estaba en 17, 17, y es probable que vuelva a regresar, ¿no?, a estos niveles. Pero si vas quitando el atractivo de tasas, pues ya va, cada vez el peso va perdiendo un poco más de atractivo. Por eso es una de las razones por las que no las quieren bajar más las tasas. Pero el Banco de México está convencido, Victoria Rodríguez Ceja, yo creo que la de hoy va a ser una decisión dividida. El mes pasado hubo ya dos subgobernadores que votaron en contra. Yo creo que hoy también se va a mantener así. Pero pues son 5 votos y con 3 se pone la mayoría. Así están las reglas de los 5 votos en la Junta de Gobierno, bueno, con 3 que... Y entonces todo indica que sí bajan hoy las tasas.
1: Bueno, que ya han de haber bajado, ¿no? La decisión la tomaron anoche.
0: Se comunicará
1: a la 1 de la tarde. Gracias, sí. Mari Carmen, como
0: gracias
1: siempre.
0: Ustedes,
1: muchas gracias, Mari Carmen
0: Cortés. Gracias.
1: Gracias. La mañanera, Sofía.
2: Acaba de empezar la mañanera y la presidenta pone un video que grabó ayer en Palacio Nacional junto a los jóvenes de BTS. Simplemente es ella preguntándole a ellos, ¿quieren regresar a México? Ellos dicen sí. Y la presidenta dice, BTS regresa en el 2027 a México, más adelante les vamos a dar los detalles, apenas los conocí ayer, muy sencillos, modestos, tranquilos, dice la presidenta, increíble lo que pasó, porque anunciamos en la mañana y en la tarde ya eran más de 50,000 personas, y está hablando básicamente de cómo fue su reunión con los integrantes de BTS.
1: Bueno, pues bien, buena capacidad de reacción por parte de la presidencia, y haber hecho que los promotores de estos jóvenes, porque ellos ni siquiera estoy seguro que sepan dónde están los de BTS, para ellos con el éxito, ellos son figuras planetarias, que los lleven a ver a un presidente o a una presidenta de un país para ellos lejano como es México, pues les debe dar más o menos lo mismo, si no es que algunos de ellos han de haber ido diciendo, bueno, pues no nos queda de otra. Pero los llevaron, de todas formas, ¿cuántos conciertos van a dar?
2: Me parece que son 3.
1: 3 conciertos, todos los boletos posibles de vender, estaban vendidos, se vendieron creo que en la primera hora, ¿no?
2: Sí.
1: En una hora, entonces esto al grupo no le representa absolutamente nada. Ir a saludar a estas figuras mundiales, a una, repito, un jefe de Estado de un país lejano, del que no deben saber mucho y a ellos no les debe decir gran cosa, pues ellos mañana pueden estar tocando en, qué sé yo, en Japón y pasado mañana en Francia y luego ir a Australia y a la costa oeste de Estados Unidos, luego presentarse en Nueva York, en Miami, en Canadá, venir a España, a ellos les da más o menos lo mismo. Me llama mucho la atención pues el aprovechamiento que hizo de esta circunstancia, y lo hizo bien la presidenta Sheinbaum, ¿no? Como si vamos a desviar un poco la narrativa Trump, Estados Unidos, Rocha, Sinaloa, este señor Insunza, pues traigan a BTS, tomemos una foto, Dice la presidenta, me sorprendió

0: la respuesta a mí al revés, Sofía, lo decíamos.
1: Sí,
0: yo pensé que se iba a juntar más gente tratándose de BTS. Es como si dices, vamos a tener en el balcón a Bad Bunny. Yo diría, ¿y a poco nada más juntaron a 50 mil personas?
1: Sí, la presidenta incluso dice, dicen que fueron 50 mil, calcularon unos 50 mil, quizá también ella esperaba que fueran más, y estuvo ahí platicando de ellos.
0: Y BTS estuvo ahí, se tomó sus fotos, las fotos están en las primeras planas de los diarios. No vi los noticieros de la noche en México, pero han de haber estado ahí, estarán hoy en algunos programas y punto. Y esto se acaba y el señor Rocha y el señor Trump seguirán estando ahí. Bueno, ¿cuál es el tema en esta mañana?
1: Hoy es la infraestructura de gas natural en México. Está la secretaria de Energía, Luz Elena González, y está también el director de Senagas, el exgobernador de Veracruz, Cuitláhuac García. Entonces, con eso arrancan hoy allá en Palacio Nacional, los puntos que tiene, cuántos gasoductos tiene, en eso van a estar por el inicio.
0: ¿Pero por qué es esto?
1: Pues lo tenían pendiente desde hace un par de semanas. La presidenta había anunciado que iban a hablar sobre este tema. Por alguna razón, no recuerdo exactamente cuál fue, ya no se dio. No recuerdo si fue el caso de Taxco. Por alguna razón.
0: ¿Pero van a hacer un anuncio? Simplemente explicar cuál es la infraestructura, un informe.
1: Sí, un informe.
0: La situación.
1: De la situación en la que se encuentra la infraestructura de gas natural en nuestro país.
0: Interesante. Bueno. Y después supongo que alguien le preguntará sobre Donald Trump.
1: Sí, seguro, es de las primeras preguntas, pero
0: suponemos que la respuesta será pues la que tiene que dar la presidenta, ¿no? Somos un país soberano, como dice ella, coordinación, cooperación, nunca
1: respeto a la soberanía.
0: Respeto a la soberanía. Y pues de ahí no se va a mover ella. No puede moverse además. Ya vemos que Trump, por lo que ha ocurrido en estos 15, 16 meses que lleva en el poder, tampoco se va a mover de lo suyo. Y lo que sí se mueve son algunos acontecimientos. Lo estamos viendo y lo estamos tratando de contar. Manuel, ¿qué más?
2: Bueno, pues ahí está el tema de la presidenta, Ciro, sobre este asunto que ya comentabas. Y me parece que también podríamos adicionar una frase que recurre mucho la presidenta cuando hay alguna frase retadora de parte del presidente Trump. Ya conocemos sus formas de comunicar, ¿no? Que eso es lo que también dice la presidenta, aunque sus formas de comunicar pues sean ese tipo de advertencias, ¿no? Ese tipo de frases hostiles hacia México, pero pues vamos a ver cuánto ahonda en todo caso la presidenta a esto que pues ha dicho el presidente Trump. No se nos olvide, Ciro, que venimos de una misma semana en la que está la política antidrogas de los Estados Unidos absolutamente vigente, verbalizada por parte del presidente Trump, por parte de ellos, ¿no?
0: La estrategia,
2: Ciro. Entonces, no es gratuito, ¿no? Es toda una serie de ideas que llevan en un hilo conductor al mismo tema, al combate a los grupos delincuenciales en México.
0: Bueno, pues antes de ir a pausa, ¿en qué acabó el mini sainete de la selección mexicana de fútbol, Sofía?
1: Pues,
0: porque fue un mini sainete, ¿no?
1: Sí, un mensaje del Turco Mohamed, un reclamo de parte de las Chivas, y terminó en absolutamente nada. A mediodía la selección mexicana confirmó que la convocatoria se mantenía, que no podían jugar el miércoles, así que a las 7:56 de la noche estaban ayer Alexis Vega y Jesús Gallardo llegando al centro. Llegando al centro de alto rendimiento. Ya habían llegado también los jugadores de Chivas. Toluca jugó por la noche a las 7:30 de la noche en el estadio Nemesio 10, sin Alexis Vega, sin Jesús Gallardo.
0: ¿Y ganó?
1: Ganó, le ganaron 4-0 al LAFC, y ahora van a la final el 30 de mayo contra los Tigres.
0: Sin Alexis Vega
1: y sin
0: Jesús Gallardo. Es decir, no pasó nada, y con todo respeto a algunos compañeros, pues, Manuel, como decimos nosotros, ¿cómo se llama el entrenador? Mohamed dijo que le habían dicho que podía jugar con seleccionados. Probablemente sí se lo
1: incluso
0: dijeron.
1: Incluso el comunicado de Toluca dice que se solicitó con anticipación la autorización específica para que los posibles seleccionados pudieran jugar.
0: Esa es una cosa. Solicitaste. Pero una cosa es que lo haya solicitado. fue Mohamed el que dijo que le habían dicho que sí. Y nosotros, pues perdón, por la vieja escuela, pero decíamos, ¿y quién se lo dijo?
1: Dice, la validación fue otorgada por la máxima autoridad de la Liga MX y la Federación Mexicana de Fútbol, pero sin dar nombres.
0: ¿Dónde? ¿Cómo?
1: Sin dar
0: nombres. O sea, la máxima autoridad le dice, sí, sí, Mohamed, ¿sabes qué? Vamos a voltear nosotros para el otro lado y mételos a Alexis y a Gallardo y vamos a hacer como que no los vemos. ¿Quién les dijo? Y con todo respeto para quienes nos preguntan, pero es que les crees a estos o les crees a nosotros. Nosotros no le creemos a nadie y le creemos a todos. En lo que creemos es que quedó de registro. Nunca hubo un registro de la Selección Mexicana de Fútbol autorizando al Toluca a usar estos dos jugadores en el partido de ayer. El Toluca dice que le dijeron que sí. Y cuando en la selección se dieron cuenta que estaba creciendo el sainete, la selección dijo, único comunicado oficial es... 8 de la noche los quiero aquí en la casa, chavos. Si no, no los dejo ir a la fiesta del Mundial. Y llegaron todos.
1: Y llegaron todos a cenar a las 8 de la noche.
0: Eso fue lo que ocurrió. Pese a lo que dicen que le dijeron el señor Mohamed y tus cuates del Toluca. Manda pausa, Sofía.
1: Pues vámonos a pausa. En lo que sigue allá la conferencia, siguen hablando de la infraestructura.
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13: Graham Coxon anuncia el lanzamiento de The Castle Park, un álbum inédito grabado en 2011. El disco producido por Ben Hiller verá la luz el 19 de junio tras más de una década archivado. El sencillo Billy Says ya funciona como adelanto. Porque cuando la música espera, también encuentra el momento perfecto para regresar.
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19: Las pistas de baile no se quedan quietas con esto que es Murder on the Dance Floor, que se convirtió en un ícono del pop europeo en 2001 y que además regresa de una forma muy contundente y viral en 2023 gracias a la película The Saltburn.

Ver a Jacob Elordi y a algunos otros personajes muy sexys. Y esta canción se vuelve a poner en la mira de nuevas generaciones. Es Sophie Alice Baxter con Murder on the Dance Floor en Sonido Brown.

0: Explorando la naturaleza. Bosque Nuboso de Monteverde, Costa Rica. Este santuario biológico es uno de los bosques más famosos de Centroamérica debido a su constante neblina y su increíble biodiversidad. Situado en la división continental, el Bosque Nuboso permite la existencia de miles de especies de orquídeas, insectos y aves icónicas como el quetzal. Es un laboratorio vivo para científicos que estudian el cambio climático, ya que su ecosistema depende directamente de la humedad de las nubes que lo atraviesan.
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0: 8 de la mañana, saludamos a quienes a partir de este momento se suman a nuestro programa a través de Telefórmula. Bienvenidos, muy buen día. Y a las personas que están con nosotros desde hace una hora en Radio Fórmula, en YouTube, en las distintas plataformas y redes sociales. De nueva cuenta, un gusto. Muy buenos días, buen jueves. Lourdes, buen día.
1: Ciro Manuel, buenos días. Esta es la información. El presidente Trump dijo una vez más que si México no acaba con los cuárteles de las drogas, lo hará su gobierno. El nuevo fiscal general de Estados Unidos, Todd Blanche, dijo que tras las acusaciones contra 10 funcionarios mexicanos de tener vínculos con el crimen organizado, pueden venir más señalamientos pese a que la relación de los dos países es buena. En Sinaloa, nadie sabe dónde está el senador Enrique Insunza. El último reporte de la ubicación del senador es un video publicado en sus redes sociales donde aseguró que se encontraba en Badiraguato, pero hasta este momento la prensa del estado sigue sin tener un registro visual que confirme que se encuentra en territorio sinaloense. La inflación en la segunda quincena de abril aumentó 0.20%, lo que deja la inflación anualizada en 4.45%, de acuerdo con el reporte que publicó esta mañana el INEGI. Esto significa una ligera disminución en comparación con la quincena anterior, cuando la inflación cerró en 4.53%. Hoy se publicó en el Diario Oficial de la Federación la resolución que autoriza al Aeropuerto Internacional de la Ciudad de México a aumentar sus operaciones de 44 a 46 por hora. Para poder hacerlo, el aeropuerto deberá demostrar que cuenta con la infraestructura y condiciones necesarias a partir del verano de este año. Ayer fueron asesinadas 44 personas en México, de acuerdo con cifras preliminares publicadas esta madrugada por la Secretaría de Seguridad y Protección Ciudadana. El estado más violento fue Guanajuato, donde se registraron 7 homicidios dolosos. En estos momentos, el dólar interbancario se cotiza en 17 pesos con 21 centavos.
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0: Manuel.
3: Bueno, y dice el director Ciro hace unos minutos, pero el del FBI, el señor Kash Patel, está dando a conocer que un grupo de trabajo de seguridad nacional desmanteló una red de narcotráfico en Kansas y dice con vínculos con México. Y luego es muy puntual en decir que el FBI de Kansas lideró la operación trabajando en conjunto con socios locales y federales, solo locales y federales en los Estados Unidos. Dice, este modelo en todo el país continúa desmantelando organizaciones de narcotráfico y redes criminales a diario. Pues ahí está, Ciro, con un detallito nada más para decir, esta red que se ha desmantelado en materia del narcotráfico en Kansas City, bueno, pues tiene vínculos con México y la hemos desmantelado nosotros a nivel local y a nivel federal, dice el FBI, Ciro, esta mañana.
0: Oye, pero todo en territorio de Estados Unidos.
3: Todo en territorio de Estados Unidos. Nada más para único que utiliza México es para decir, y estos narcos o nos proveen la droga, o nos la mandan, o la distribuyen, o la procesan, o tienen algún contacto con Estados Unidos.
0: Pero fue allá en Kansas City. Bueno, vamos a pausa. Son las 8:04. Muchas gracias por sus comentarios en Palacio Nacional. La presidenta sigue presentando la infraestructura de gas del país. No ha entrado al tema de Estados Unidos, si es que se lo preguntan. Así que nosotros, mientras ocurren estos hechos y hay más en esta mañana, hacemos una pausa. Esperamos, como todas las mañanas, sus comentarios. Ya son las 8:05. Hacemos pausa y volvemos.
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10: El arte, la música y la historia se encuentran en una exposición sin precedentes en Londres. El B&A East abrirá sus puertas con The Music is Black, A British Story, una muestra que celebra el impacto de la música británica negra a lo largo de más de un siglo. Entre las piezas más destacadas está el chaleco antibalas diseñado por Banksy, usado por Stormzy en su histórica presentación en Glastonbury 2019. La exposición reúne más de 200 objetos y recorre géneros como grime, jungle y UK garage.

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9: Ocho con nueve, Sofía, rápido. Primera pregunta para la presidenta. Donald Trump, sus declaraciones de ayer sobre otra vez la posibilidad de que sus agentes, los agentes de Estados Unidos, operen en territorio mexicano. ¿Qué dijo la presidenta?
10: Le preguntan a la presidenta sobre las declaraciones y la presidenta empieza haciendo una precisión y después habla sobre el tema. Vamos a escucharlo.
11: No dijo exactamente eso. Dijo, si no actúa, entonces Estados Unidos va a actuar. Ese fue su declaración. Sabemos muchas veces, esto no lo ha dicho varias veces el presidente Trump, no es la primera vez. Pero nosotros estamos actuando. Hay una reducción pues, casi del 50% en homicidios dolosos, 2.500 laboratorios deshabilitados, destruidos, personas detenidas. Que por cierto, las personas detenidas tienen, no es como antes que se detenían y no había una carpeta de investigación, son carpetas de investigación con pruebas de personas detenidas. Hay reducción del paso de fentanilo de México a Estados Unidos. Pero hay algo que la verdad nos llamó mucho la atención, ¿no? Y lo estuve platicando en el Gabinete de Seguridad. Es un documento, no el que salió ayer, porque el que salió ayer es el tema de que ellos conciben a las organizaciones de la delincuencia organizada como terroristas, que nosotros cambiamos la Constitución para proteger a México frente a cualquier idea de intervención directa en nuestro país. Pero lo más interesante es un documento que salió publicado hace 2 días por parte de Estados Unidos. Hoy lo expuso Luisa María Alcalde en el gabinete. Lo están trabajando todos los para poderlo presentar aquí. El martes viene el gabinete a presentar el resultado de seguridad y vamos a tocar algunos temas de esto. ¿Qué es lo interesante del documento de estrategia de Estados Unidos que sale publicado hace 2 días? A ver si pones el... Ayer lo pusimos, pero ya no nos dio tiempo de explicarlos. La carátula. Si quieres ponla. Es Estrategia Nacional de Control de Drogas de Estados Unidos. Si vamos al índice... Está firmado por el presidente Trump. Préstamelo. Fíjense lo interesante de este documento. Por primera vez en una estrategia de Estados Unidos para el combate a las drogas, ponen este tema. Crear una América, Estados Unidos, ellos llaman América, pero en realidad es Estados Unidos de América. Crear un Estados Unidos de América libre de drogas a través de normas sociales. Están reconociendo en la introducción.
9: Siguió en el tema.
10: Sí, está.
9: Nada más antes de que nos digas cómo siguió, dos cosas rápido. No estoy seguro que sea la primera vez que el gobierno de Estados Unidos reconoce ese problema en un documento oficial. Y dos, dice la presidenta, hemos detenido a muchas personas relacionadas con el crimen, pero no es como antes. Antes se les detenía y no había carpetas de investigación. ¡Ah, caray! ¡Ah, caray! Y los 90 y tantos que han mandado sin extradición de por medio en el último año a Estados Unidos estaban en la cárcel sin carpeta de investigación. Pero bueno, en fin, siguió con este tema de Estados Unidos, Sofía.
10: Sí, habla de la prevención, de cómo fue una de las primeras llamadas que tuvo con el presidente Trump, el tema de la campaña, de por qué en México no hay tanto consumo de drogas como en Estados Unidos. Y ya después dice la presidenta que el diálogo conjunto ha tenido resultados en el marco de respeto mutuo. Y así sigue el discurso.
9: Bien, bien. No, no se va a mover. Así como Trump no se mueve de su discurso, el problema con Trump es que el discurso es los cárteles gobiernan México y si México no los erradica, los vamos a erradicar nosotros. Así podemos, sé que es... una generalización, pero así se puede resumir el discurso de Trump. Y el discurso de México es, tenemos buena relación con Estados Unidos, con ellos en esta lucha contra los grupos criminales, tenemos cooperación, tenemos coordinación, pero tienen que respetar nuestras leyes y nuestra soberanía. Y así seguiremos. Y en ese discurso siguen los dos, y por lo visto seguirán esta mañana.
10: Sí, dice Sofía. La presidenta, lo que no queremos es que se rompa la confianza mutua, que es uno de los 4 puntos, y una vez más ponen en la pantalla de Palacio Nacional los 4 puntos en
9: coordinación,
10: los que se baja la
9: confianza, bam. Entonces, Trump sigue en lo suyo, la presidenta Sheinbaum también.
10: Sí,
9: y así siguen corriendo los días, y mientras tanto, pues se van acumulando los señores escondidos. Y mientras tanto tiene escondido a Rubén Rocha, el exgobernador de Sinaloa, bueno, al gobernador con licencia de Sinaloa, Rubén Rocha, tiene escondido un senador, tiene escondido a un alcalde, el alcalde también pidió licencia, ¿no? El de Culiacán.
10: Sí, el alcalde también.
9: Los tiene escondidos.
10: Y ya le preguntan a la presidenta sobre las declaraciones del fiscal, el que dijo que había acusaciones contra otros funcionarios, y la presidenta dice pruebas, pruebas, pruebas.
9: Pues a ver si no llegan hoy mismo, presidenta. A ver si no llegan hoy mismo, ¿no? Y decir, insistir, como está haciendo el gobierno mexicano, pruebas, pruebas, pruebas, es decirle a Estados Unidos que está mintiendo. Es decirle a Estados Unidos que está engañando, ¿no? Que está haciendo un juego infame en contra de México. Cuando dicen pruebas, pruebas, pruebas, pues ¿por qué sale el Departamento de Justicia, el fiscal, el presidente, a decir que están estas acusaciones? ¿No tendrán pruebas? Y el gobierno mexicano, pruebas, pruebas, pruebas, pruebas. Bueno, en fin, ya,
10: en otras eso, cosas. En eso sí, lo mismo que ha dicho sobre el gobernador Rocha, sobre los otros funcionarios, el tema de las pruebas, repite el tema de la hoja de Juanito, lo mismo que ha dicho todas
9: ¿Cuál es la hoja de Juanito?
10: La hoja del indictment o de la el documento público de la fiscalía, donde hay una supuesta el supuesto pago de un soborno, que es lo que critica el gobierno federal, que sea la única prueba, que ya nos han explicado que esa no es la única prueba.
9: Presidenta, la prueba es la elección del 2021. La prueba es el secuestro de Carlos Emilio. La prueba son los disparos a los legisladores de Movimiento Ciudadano. La prueba son los registros prácticamente todos los días que ha hecho durante año y medio la extraordinaria, los extraordinarios reporteros, periodistas, editores, medios de comunicación de Sinaloa. Si en verdad hubiera interés en acabar con eso, si en verdad lo hubiera, ahí están las pruebas. Sabemos que se ha desplegado un operativo federal, sabemos que se ha hecho un trabajo sin duda, pero pruebas de la vinculación de estos señores hoy escondidos, hoy bajo la tierra, escondidos, Rocha, Insunza y todos ellos. Es lo que ha ocurrido en la vida cotidiana en Sinaloa en el último año y medio. Vamos a pausa, son las 8:19. ¿Algo más antes de ir a pausa?
10: No, le preguntan si buscará una llamada con el presidente Trump después de todas estas declaraciones y la presidenta dice, hay coordinación con ellos.
9: A ver, buscará una llamada.
10: Sí, nada más.
9: Bueno, pues ahora sí, mira, ¿alcanza a ver ahí?
10: Sí, ahí alcanza a ver.
9: Pues manda pausa.
10: Pues vámonos a una pausa y regresamos con más información. El tema del informe de artículo 19, este informe sobre periodistas asesinados y agredidos en nuestro país. Y también el comercial que acaba de publicar Adidas del Mundial 2026. De todo tenemos aquí en Por la Mañana.
9: ¿Sales tú?
10: No.
9: ¿Sale
10: no.
9: alguien del Toluca?
10: No sale no. nadie del Toluca.
9: Bueno, pero lo vamos a ver en un momento. Pausa, 8:20, volvemos.
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20: Netflix confirmó el elenco de su película live action The Mobile Suit Gundam. El proyecto contará con Sydney Sweeney y Noah Centineo, mientras el rodaje ya comenzó en Australia. La historia será original y seguirá a dos pilotos rivales en plena guerra espacial. Porque cuando el anime salta a live action, también apuesta por una nueva escala.
21: Más personas reconocen la labor de esta CNDH. La Encuesta Nacional de Opinión 2025 lo confirma. El 71% de la población asegura que defendemos los derechos humanos frente a los abusos del poder y el 68% que sí escuchamos y atendemos a las víctimas. 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
19: La palabra infante, que es niño o persona muy joven y que se utiliza para decir, por ejemplo, jardín de infantes o infantería, que es la parte del ejército formada por muy jóvenes, o incluso decir que alguien es muy infantil, que es un derivado de infante, viene de infantus o de infantus, fantus fablis, que quiere decir el que no puede hablar. Originalmente el infante era un bebé que todavía no podía tener lenguaje, es decir, que no pronunciaba sus primeras palabras, empezaba a balbucear. Ese era un infante. Pero luego se fue extendiendo a los niños y hasta a los adolescentes. Por eso ahora decimos, oye, no seas infantil a una persona que tiene 40 años.
1: 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Caminando por México.
22: Puerto Vallarta, ubicado en el estado de Jalisco, es un magnífico destino de playa que atrae a mucho turista nacional e internacional. Tiene la segunda bahía más grande del continente, la famosa Bahía de Banderas. Además cuenta con las magníficas playas como son la Playa Flamingo, Las Glorias, Playa de Oro, Los Muertos y Conchas Chinas. Asimismo, tiene un gran hotel de tradición y fama, el cual se cuenta fue el primero en construirse en el puerto. Además, dicen que llegaron a hospedarse Elizabeth Taylor y Richard Burton. También Puerto Vallarta es un lugar conocido por la vida nocturna para todos los amantes de la fiesta, por lo que muchos turistas eligen este destino como su favorito.
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0: 8:24, vamos a regresar en un momento a Palacio Nacional. Ayer se presentó el informe anual, el informe 2025 de Artículo 19, México y Centroamérica. Por cierto, son 20 años de trabajo de esta oficina. Documento extenso, extraordinariamente trabajado. Se llama Estructuras del Silencio, Censura, Opacidad y Vigilancia. Y trae, pues como lo suele hacer Artículo 19, un recuento de pues todas las formas de hostigamiento, de presión, de censura contra el trabajo periodístico, tanto en México como en países de Centroamérica. Viene un reporte pormenorizado de cuántos casos de abuso de poder público, de graves violaciones a derechos humanos, de ataques y violencia física, de restricciones en línea de vigilancia y también de ambiente hostil. En total suman 451 agresiones. Viene también, como lo ha hecho, un dato que ya habían dado a conocer antes, el número de periodistas que fueron atacados y asesinados en México. El reporte se presentó ayer. De hecho, escuchamos alguna entrevista tuya dando los detalles generales. Leopoldo Maldonado, director de la Oficina de Artículo 19 en México y en Centroamérica. Siempre un gusto saludarte, Leopoldo. Buen día.
1: Muy buen día, Ciro. Muchas gracias por el espacio y un saludo a tu auditorio.
0: Pero más allá de la estadística general, te pediría que la expusieras en unos momentos. A mí me llamó mucho la atención dos aspectos por lo que tiene que ver con México. Uno, el caso de Sinaloa, si bien son unas cuantas líneas, pero esa frase que dicen, parece que los periodistas allá optaron por ya no denunciar las acciones en contra de ellos y han recurrido directamente a buscar defensorías de alguna forma. Y segundo, el apartado que dedican a la opacidad en México a partir de la extinción del INAI. Podemos empezar por ahí, Sinaloa y el INAI, y luego, si quieres, le entramos a la estadística general. Leopoldo Maldonado.
1: Y claro, Ciro, y de verdad apreciamos mucho el espacio para comentarlo. Estamos en un momento muy complejo para la prensa a nivel nacional, y efectivamente estamos en un escenario en donde muchas regiones ya no, la falta de respuesta de las autoridades ya ni siquiera provoca que ya ni siquiera se quiera denunciar, ¿no? Y eso es un elemento muy, muy peligroso, ¿no? Porque además de que habla de la ausencia del Estado en algunas situaciones, de la ineficacia, de la negligencia, pues deja a su suerte a muchos colegas periodistas, ¿no? Y tiene que ver también con la normalización de la violencia, tiene que ver también con la impunidad en los crímenes contra la prensa, contra la ineficacia de los mecanismos de protección muchas veces, y entonces optan por buscar sus propios medios para defenderse, Ciro. Y en el caso de la opacidad...
0: Sí. A raíz de la desaparición del INAI, yo me quedo con la impresión, al ver el análisis que hacen ustedes, de que se acabó en México la posibilidad de obtener información pública por parte de las instituciones. Se acabó.
1: Y además esa opacidad ya viene por diseño, Ciro. O sea, era lo denunciamos en su momento. La desaparición de un órgano garante no es por la denuncia que hacíamos en torno a la desaparición del órgano garante no era porque estuviéramos casados con las siglas, con el INAI, es porque el diseño era adecuado, un organismo independiente, autónomo, y ahora el diseño que corre, el diseño después de septiembre del 2024, en donde se hace esta reforma que significa un retroceso en materia de transparencia, las propias autoridades son juez y parte. Cuando no te dan la información completa, te la dan desactualizada, pelotean entre ellas, se declaran incompetentes, pues no, yo no la tengo, la tiene la secretaría de al lado. Tú mandas a hacer, tú interpones un recurso de revisión que el INAI además resolvía de forma colegiada, y de forma transparente en audiencias públicas.
0: Uy, ¿qué pasó? Se perdió la comunicación. Bueno. Sí, perdimos la comunicación con el director de Artículo 19, con Leopoldo Maldonado. Se acabó el acceso a la información pública en México, punto. O es mínima, ¿no? Y parte de algún capítulo del informe que se presentó ayer tiene que ver con esto, ¿no? Con decir, hubo una época antes de, pues ahora sí que antes de este gobierno, en el que se podía acceder a la información pública, siempre ha costado trabajo. Sí. Y había un organismo que apoyaba en esa búsqueda que se llamaba el INAI. El INAI se extinguió. El gobierno dijo, como nosotros somos democráticos, nosotros no tenemos nada que esconder, les vamos a dar la información. Y no da nada, Leopoldo. Perdimos la comunicación contigo.
1: Sí, Ciro, mira, lo que decíamos es que ahora el órgano garante, ahora se llaman autoridades garantes, pues en realidad son juez y parte. En el caso de la Administración Pública Federal es este organismo desconcentrado de la Secretaría de Anticorrupción, que se denomina Transparencia para el Pueblo, y pues en realidad vemos que el elemento de la transparencia, de los recursos de revisión, pues ya se resuelve en una oficina, ahí dentro de este organismo desconcentrado. Empezamos con un índice de desechamientos de recursos muy altos. Si no estás satisfecho con la resolución, te puedes ir a un juez especializado en materia de amparo. Son jueces que están en el Poder Judicial de la Federación en Aguascalientes. Pero bueno, pues mucho lo hemos dicho, que también deja serias dudas esta reforma judicial. Pero además, independientemente de la reforma judicial, si socava o no la independencia de los jueces y magistrados, pues para acceder a ese juicio de amparo vas a necesitar un abogado. Es decir, ya no hay un recurso sencillo para acceder a la información pública, y pues evidentemente ya los organismos públicos no se sienten vigilados como lo se sentían con un organismo garante.
0: Pues felicidades por el trabajo. Un año más. No sé si quieras, antes de concluir, dar los datos generales, los más noticiosos de este informe 2025 que presentaron ayer, Leopoldo.
1: Sí, Ciro, mira,
0: que nosotros adelantamos algo ayer, algo muy breve ayer.
1: Sí, fíjate que, bueno, lo más preocupante es que desde que la Oficina para México y Centroamérica de Artículo 19 abrió aquí, pues empezábamos con el tema de la violencia física, particularmente la violencia letal. Esa no ha disminuido. Estamos hablando de 7 periodistas asesinados y uno desaparecido el año pasado. Pero ahora hay que sumar esto que llamamos ambiente hostil, Ciro, y que ustedes incluso lo han vivido en carne propia, ¿no? El tema de la estigmatización, del descrédito desde la tribuna pública, de las campañas de linchamiento en redes sociales, y además el elemento del acoso judicial, que tenemos un registro sin precedentes. 2025 ha sido el año con más casos, 69 casos, uno por semana, y la nota también, Ciro, es que pues una de cada dos agresiones son cometidas por las autoridades. Es el Estado el principal agresor de la prensa. Eso también en buena medida explica por qué la desconfianza para acudir ante las autoridades a denunciar la violencia que sufren nuestros colegas.
0: Pues felicidades, se puede consultar, este informe está abierto para todos quienes lo quieran conocer.
1: Sí, claro que sí, en artículo19.org. Y además, Ciro, aprovecho para anunciar, seguimos hoy con la conferencia regional que organizamos con UNESCO, de periodismo latinoamericano en el Centro Cultural de España en México.
0: Bien, ¿eso a qué hora va a ser?
1: Empieza a las 10:30, son 3 paneles, el día de ayer fueron otros 3, y además en la noche tenemos la proyección de la ópera prima de Jiménez Cacho, que precisamente se llama Juana, y es de una periodista. Sí, Buenísimo. Ahí a las 6 de la
0: noche. Pues felicidades y muchas gracias, suerte en la noche y felicidades por este informe,
1: No, no sé muchas si gracias.
0: Están conscientes de la utilidad que tiene para los periodistas. Gracias, Leopoldo Maldonado, director regional de Artículo 19 para México y Centroamérica. 8:35, volvemos.
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13: Los pulgares humanos tienen articulaciones adicionales que nos dan nuestra destreza única.
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13: Los sonidos que escuchamos cuando comemos pueden influir en la percepción de la textura de algún alimento.
14: Conoce más.
13: El récord mundial de aguantar la respiración es de 24 minutos y 3 segundos.
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13: Bosque de Białowieża, Polonia y Bielorrusia. Este es el último vestigio del bosque virgen que alguna vez cubrió la gran llanura europea. Białowieża es famoso por albergar la población más grande de bisontes europeos, una especie que estuvo al borde de la extinción. Sus árboles antiguos y grandes cantidades de madera muerta permiten la existencia de hongos y aves carpinteras únicas. Es un ejemplo invaluable de cómo lucían los paisajes naturales en Europa antes de la intervención humana masiva.
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13: La piel de los tiburones está cubierta de escamas diminutas que actúan como dientes.
14: Lo que no sabías.
13: El cuerpo humano tiene suficiente hierro para fabricar un clavo de 3 centímetros de largo, distribuido principalmente en la sangre.
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13: La Tierra es el único planeta conocido con placas tectónicas activas, crucial para su geología.
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16: La Fiscalía General de la República publicó el inventario del megalaboratorio desmantelado en Chihuahua, en el que presuntamente participaron agentes de la CIA. Precisó que decomisaron 55 mil litros de precursores químicos, 50 toneladas de materiales sólidos para elaborar la droga, 2 mil litros de metanfetamina, entre otros. De acuerdo con la ONG Artículo 19, al menos 12 periodistas fueron asesinados en América Latina en 2025. Por otro lado, señaló que México se mantiene como uno de los países más peligrosos para ejercer el periodismo a nivel global. La Secretaría de Seguridad de Tamaulipas desarticuló 280 cámaras de videovigilancia instaladas de forma irregular en 43 municipios de la entidad. La dependencia señaló que los dispositivos electrónicos pueden ser utilizados por organizaciones delictivas para vigilar. Informó Daniel Wellbanks. 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
17: Continuamos con Ciro Gómez Leyva por la mañana.
0: Ocho treinta y nueve, pues, ¿cómo? como anillo al dedo para la presidenta Sheinbaum, la visita, la gira por 10 días en México de la presidenta de la Comunidad de Madrid, Isabel Díaz Ayuso, que es una mujer, una política de gran popularidad, desde luego en Madrid y en distintas regiones de España, pero pues le está dando a la presidenta yo digo que es un distractor narrativo extraordinario para apartarse del tema Sinaloa y hablar a plenitud de la extrema derecha, de los conservadores, de los intereses aviesos en contra de México, de la conquista de Hernán Cortés y de cuestiones análogas, pues que en este momento son de bajísima relevancia informativa, ¿no? Pero le permiten a la presidenta evadir, así sea por unos minutos, pues la pesadilla de Rocha y el Departamento de Justicia. Sofía, ¿qué dijo?
4: Lo mismo.
0: Le volvieron a preguntar.
4: Le volvieron a preguntar.
0: Y obviamente, pues la presidenta hace lo que tiene que hacer. Aprovecha ese balón y remata.
4: Y la presidenta insiste en lo que ha dicho en los últimos, pues en toda la semana, dice que ella puede ir a México, puede decir lo que quiera, que hay libertad de expresión, que aquí lo interesante es la convocatoria que hace el PAN, cómo el PAN lleva a una persona que reivindica a Hernán Cortés, e incluso dice que van a hablar un poco de historia más adelante, en los siguientes días, sobre quién fue Hernán Cortés.
0: Cortesía aquí, de Isabel Díaz Ayuso.
4: Y aquí lo importante es el PAN. El PAN y también un poco el PRI, porque dice que pero son lo mismo, pero el PAN está reivindicado.
0: El PAN ni juega. ¿Dónde está la dirigencia? El PAN no está. Algo hizo Alessandra Rojo de la Vega el otro día con Isabel Díaz Ayuso. Algo hizo ayer la gobernadora de... que fue Aguascalientes, ¿no? Tere Jiménez, por cierto, se les coló ahí una legisladora de Morena y les echó a perder un evento. Tengo entendido que la... señora Díaz Ayuso va a estar en Nuevo León, pues ahí el PAN no pinta, que va a estar en Quintana Roo en un festival de ¿cómo se llama? El evento que va a tener los premios Platino en la Riviera Maya. Y bueno, pues gran tema, ¿eh? Va a estar 10 días en México, aquí en España. Para empezar, no es un tema de primera plana, mucho menos, y lo que alcanzo a ver en la televisión, escuchar en la radio, los opositores a Isabel Díaz Ayuso se preguntan todos los días en qué otro lugar del mundo la gobernante de un espacio tan relevante, pues es un espacio de más de 7 millones de habitantes, como es la Comunidad de Madrid, se va 10 días a una gira, ¿a qué? ¿Qué es lo que está haciendo Isabel Díaz Ayuso en México? Pues no lo sabemos, pero así que digas, la gran gira, el gran proyecto, los grandes eventos no han sido, y creo que hoy es el día 5. En fin, ahora regresamos a la mañanera, cambiamos de tema, saludamos al presidente de la Fundación Teletón, a Fernando Landeros. Qué gusto, Fernando, buenos días.
18: Hola, querido Ciro, muy buenos días.
0: ¿Cómo estás?
18: Muy bien, muy
0: vamos
18: bien,
0: a hablar sí. De otras cosas. Ayer tuve un intercambio de mensajes por WhatsApp con Fernando y me expresaste una preocupación, tema muy sensible, ya a las puertas del Mundial de Fútbol, Fernando, y le dijimos, ojalá lo quieras compartir con nosotros, te escuchamos.
18: Claro que sí, Ciro, muchas gracias. Mira, caramba, es un tema verdaderamente un delito aberrante, monstruoso, desgarrador, infame, bestial. México es hoy, junto con Tailandia, querido Ciro, el primer lugar a nivel mundial en turismo sexual infantil. El primer lugar. El negocio de la trata hoy en día es superior a los 150 mil millones de dólares. Imaginémonos que hay un solo dueño, una sola cabeza de la trata en el mundo, sería el séptimo hombre más rico del mundo. Fíjate que otro dato tan terrible, Ciro, hoy hay más esclavos en el mundo, se calcula 40 millones.

0: Cuando un adulto vigila o controla lo que dice el menor. Si el menor, por ejemplo, aparece nervioso o está respondiendo como de forma ensayada. Si un niño tiene moretones o señales visibles de maltrato. Si no contesta por sí solo, sino que recibe indicaciones del adulto de cómo contestar. O si se encuentra simplemente en lugares y en horarios inadecuados, ¿no? Entonces, esto que hoy es tan terrible en nuestro país, repito, peleándose con Tailandia, el primer lugar a nivel mundial en turismo sexual infantil, puede aumentar terriblemente durante el mundial. Qué maravilla el mundial, qué maravilla lo que vamos a disfrutar los mexicanos, pero por eso hemos lanzado esta campaña que se llama Juguemos en Equipo contra la Trata. Todos contra la trata. Los niños de Dios no están a la venta. Con los niños no se juega. Estos depredadores que tienen tanto dinero en las bolsas engañan, encubren, se aprovechan de la pobreza, de la ignorancia, inclusive de los usos y costumbres a los que no deberíamos de llamar así porque son delitos. Y estamos a unas cuantas semanas, querido Ciro, del Mundial. Es un tema de que hay que estar muy alertas. Quisiera dar cuatro formas para denunciar en caso de que veamos algo que nos preocupa. Está el 911 cuando encontramos un niño o una niña en emergencia, el 089 que es denuncia anónima sobre la trata, la línea nacional contra la trata que es el 800-55-33-000 y la dirección de nuestra fundación. Fundacionfreedom.mx. Invitemos a todo el país a estar alerta, que esta fiesta y este paraíso que tenemos en nuestro país no se convierta en un infierno infame, cobarde, imperdonable, aberrante para nuestros niños mexicanos.
1: ¿Nos puede repetir los cuatro pasos, las cuatro acciones, Fernando Landeros, presidente de Fundación Teletón y promotor de pues de este proyecto de sí, protección Freedom. Para los niños? Los cuatro pasos, los cuatro puntos
0: sí, mira, centrales Ciro,
1: de este esfuerzo.
0: Hace 4 años fundamos una nueva institución que se llama Freedom. Es una fundación que encabezo y yo entré en esta fundación porque los niños con discapacidad tienen 3 veces más riesgo de ser abusados, porque no les creen, porque no les entienden, porque no se saben defender. Y cuando empecé a ver la barbarie que era este tema en nuestro país, pues decidimos crear esta fundación, ¿no? 4 formas. Marcar a 911 cuando vemos a un niño o a una niña en emergencia. Marcar al 089, que es denuncia anónima sobre la trata. Llamar a la Línea Nacional contra la Trata, que es el 800-55-33-000, o directamente a nuestra fundación, fundacionfreedom.mx. Los niños no están a la venta, si lo decía uno de estos depredadores, hablando del enorme negocio. Claro, si una bolsa de cocaína la vendo una vez, a un niño lo puedo vender hasta 10 veces al día. Y esto es algo que es simple y sencillamente intolerable.
1: La información, nos están preguntando más datos sobre esto, están en qué página digital, cómo se puede consultar estos, dónde pueden tener la gente a la mano estos teléfonos que nos diste, cuál es la página, dónde puede recurrir
0: la fundación
1: gente para tener la información completa.
0: ¿Es? Claro, Ciro. Fundacionfreedom.mx. Ahí van a encontrar todas las formas de actuar.
1: Freedom es F-R-E-E-D-O-M.
0: Exactamente.
1: Fundación Freedom o Freedom.
0: Exacto.
1: Punto
0: MX.
1: Muy bien. Pues muchas gracias, como siempre, y mucha suerte con este proyecto. Y atentos todos. Muchas gracias. Fernando
0: Al contrario,
1: Landeros,
0: querido
1: presidente
0: Ciro,
1: de la Fundación Teletón e integrante de Freedom, también de este proyecto. Muchas gracias.
0: Al contrario, querido Ciro, gracias a ti.
1: Abrazo a Fernando Landeros. Bueno, ese México que nunca deja de moverse también, ese México generoso, ese México grandioso.

0: Bueno, hablando del Mundial, Iñaki, buenos días.
1: Ciro, buenos días. Pues hoy Adidas lanzó un comercial con motivo del Mundial al que llamaron Adidas Backyard Legends, algo así como leyendas de barrio, la mejor historia de fútbol jamás contada. Y bueno, en él aparecen un montón de celebridades, sobre todo relacionadas con el fútbol, pero también algunas como Bad Bunny, por ejemplo. Y pues también Timothy Chalamet, el actor que recientemente estuvo nominado al Oscar a Mejor Actor. Y bueno, cuenta la historia, el comercial, de un equipo de barrio que es supuestamente imbatible, así que Timothy Chalamet, en un papel similar al que hizo en Marty Supreme, recluta a algunos futbolistas para ir a retarlos, y podemos ver el comercial. Lo vamos comentando. Bueno, ahí vemos Timothy Chalamet está hablando ni más ni menos que con Bad Bunny, y están hablando sobre este equipo de fútbol de barrio que es imbatible. Y bueno, él le dice que va a conseguir ganarles juntando a algunos futbolistas pues muy reconocidos de la actualidad, y ahora empiezan a aparecer algunos de ellos. Entra el coche,
2: sube un coche.
1: Y ella es Trinity Rodman, jugadora de Washington Spirit, y la hija del mítico Dennis Rodman, ex basquetbolista. Está Jude Bellingham del Real Madrid, y ahora se sube al coche Lamine Yamal del Barcelona. Entonces, ahí Timothy Chalamet les empieza a contar sobre la historia de este equipo de fútbol de barrio al que van a ir a retar, y les dice que pues nunca nadie les ha conseguido ganar. Ellos están algo escépticos, incluso empiezan a discutir entre ellos. Vemos unas miradas retadoras entre Jude Bellingham y Lamine Yamal, que pues son de equipos opuestos. Y poco a poco les va contando la historia de este equipo de fútbol imbatible, que comenzó en 1996 en esta canchita similar a las que hemos visto aquí en la Ciudad de México y en otras partes del país.
2: Rehabilitadas de las rehabilitadas.
1: Y esos son.
2: Debe ser Nueva York.
1: Sí. Esos son los tres jóvenes del equipo de fútbol al que ahora van a ir a retar en 1996. Y es el comienzo de su historia. Los tres futbolistas a los que recluta
2: Timothy Chalamet, que no le creen, crecen, se especializan en su fútbol de barrio, ¿no?
1: Y le empiezan a ganar equipos pues de todo tipo, unos con jeans apretados, unos que juegan sin camisa, otros que son pues leñeros, diríamos acá, y ellos siguen sin creerle.
2: ¿Este es un spot o un cortometraje?
1: Este es pues casi, es un comercial.
2: Ya vamos en 2002, ¿quién apareció ahí ahora?
1: David Beckham, Ciro.
3: Beckham.
1: David Beckham. Y ahí aparecen otros David futbolistas.
2: Beckham. Ah, no, es Forlán, ¿no?
1: No, es David Beckham.
2: Beckham.
1: Zinedine Zidane.
2: Sí, sí, sí.
1: Y ahora aparece el tercer retador, que es... Unos segundos, ahí está. Alessandro Del Piero, Ciro. Del Piero, Beckham y Zinedine Zidane retando a estos tres jóvenes de barrio, a los que ahora van a ir a retar Bellingham, Lamine Yamal y Trinity Rodman.
2: Esa cancha todavía no ha sido
1: rehabilitada, ¿no?
2: Rehabilitada por la alcaldía Álvaro Obregón, ¿eh?
1: No.
2: Donde tenemos que ir, y Iñaki nos comprometimos ahí, a ir. Pero bueno, estaremos. Entonces, ¿qué pasa?
1: Entonces, empiezan ganando
2: ¿no le pueden poner fast forward?
1: Empiezan ganando estas tres leyendas, y al final los tres jóvenes terminan remontando el partido. Ahí estamos viendo cómo lo remontan. Y pues finalmente este partido, Ciro, el del 2002, lo ganan los tres jóvenes, a Del Piero, Beckham y Zinedine Zidane. A ver si podemos adelantarlo un poco, ya al momento. Ahí vemos también, por cierto, apariciones de otros futbolistas. Sale por ahí Santiago Jiménez, Pedri, Florian Wirtz, otros.
2: Ah, sale.
1: Sale Santiago Jiménez, un segundito, sí.
2: El y pareja bueno, no.
1: Finalmente, el pareja no.
2: El pareja no.
1: Ahí
2: sale.
1: Llegan a la canchita que no ha sido rehabilitada, Ciro, mucha gente con mucha expectativa, queriendo ver a estos tres futbolistas retarlos. Y ahí vamos a ver quién aparece en unos segunditos.
2: Lamine Yamal, Bellingham y
1: Trinity Rodman. Y ahí está Bad Bunny esperando a ver el partido junto con Lionel Messi.
2: No, de gala, Bad Bunny.
3: Entonces, vemos estos tres futbolistas encarándose con el equipo de Barrio Imbatible. Messi bromea ahí con Timothy Chalamet. Y está a punto de comenzar el partido. Le gritan a la tía, que está en un departamento ahí, de los que rodean a la cancha. Avienta el balón, lo baja. Ahí está.
0: Y ya, y se acabó.
3: Ahí se acaba. No, digo, nos saltamos unos minutitos. Pero.
0: No, bueno.
3: Pero pues, la verdad.
0: Bueno, pues.
3: Un comercial que.
0: Véanlo, porque sí, estar llevando estos. ¿Cuántos minutos son?
3: Cinco minutos.
0: En radio está un poco complicado. Pero bueno, muy bueno, ¿no? Qué producciones, qué convocatoria. Y este es una marca, es la marca Adidas. Me imagino que vendrá el de Nike pronto. ¿O ya salió?
4: No, ha salido.
0: Pues vendrá pronto con los jugadores que tiene Nike, pero pues a ver, gánale a este, ¿cómo dicen ustedes? A este casting.
4: Sí, está este elenco.
0: Con Bellingham, Lamine Yamal,
3: Messi, Bad Bunny.
0: Estoy bien loco. Bueno, ¿qué más? Sofía, manda pausa.
1: Ah, sí.
0: Pausa. Son las 8:56. Volvemos.
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5: ¿Sabías que el ácido fólico es un nutriente clave, importantísimo, antes y durante el embarazo? Cuando la mujer lo consume desde antes de la concepción y durante el primer trimestre, disminuye muchísimo y de manera significativa el riesgo de defectos en el cerebro y la médula espinal del bebito, asegurando un desarrollo saludable. Además, en los hombres que desean ser padres también es importante tomarlo, porque el ácido fólico puede favorecer la calidad de su espermatozoide y apoyar la fertilidad, aumentando las posibilidades de un embarazo seguro. La prevención, la planificación y la información correcta comienzan siempre antes de la gestación. Y sí, sí pueden marcar una gran diferencia en la salud de toda la familia. 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
6: Robots humanoides se integran a la aerolínea Japan Airlines para realizar funciones de carga y descarga de maletas en el aeropuerto de Haneda, Tokio, a fin de aliviar la carga de trabajo de sus empleados. El presidente del grupo GMO AI and Robotics, Tomohiro Uchida, explicó que estos robots humanoides de fabricación china son parte de un proyecto experimental de 2 años que busca satisfacer las necesidades de las operaciones de soporte que dependen del trabajo humano en gran medida y que se enfrentan a una grave escasez de mano de obra en Japón. Estos modelos son capaces de operar de manera continua entre 2 y 3 horas e inicialmente transportarán el equipaje de pasajeros en este aeropuerto por el que pasan más de 60 millones de viajeros al año. Por ahora sus funciones se centrarán en cargar y descargar maletas, pero eventualmente podrán ser utilizados para realizar las tareas de limpieza de las cabinas de los aviones. Informó Aide Rivera. 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
8: Continuamos con Ciro Gómez Leyva por la mañana.
9: Nueve de la mañana, Deyanira, buenos días.
10: Buenos días, Ciro. Vamos con un resumen de la información. Sí estamos actuando contra el crimen organizado. Hay una reducción de homicidios dolosos y hay personas detenidas con carpetas de investigación, no como antes. El diálogo conjunto con Estados Unidos ha tenido resultados con respeto mutuo, aseguró esta mañana la presidenta Sheinbaum tras las declaraciones del presidente Trump, quien dijo una vez más que si México no acaba con los cárteles de las drogas, lo hará Estados Unidos. Sobre posibles señalamientos contra otros funcionarios mexicanos, la presidenta dijo que se requieren pruebas. En Sinaloa, nadie sabe dónde está el senador Enrique Insunza. El último reporte de la ubicación del senador es un video publicado en sus redes sociales donde aseguró que se encontraba en Badiraguato, pero hasta este momento la prensa del estado sigue sin tener un registro visual que confirme que se encuentra en territorio sinaloense. La inflación en la segunda quincena de abril aumentó 0.20%, lo que deja la inflación anualizada en 4.45%, de acuerdo con el reporte que publicó esta mañana el INEGI. Esto significa una ligera disminución en comparación con la quincena anterior, cuando la inflación cerró en 4.53%. Se acabó en México la capacidad de obtener información pública por parte de las autoridades. El órgano garante de entregar la información es juez y parte, por eso la transparencia sufre un retroceso importante en nuestro país. Aseguró por la mañana Leopoldo Maldonado, director regional de Artículo 19 para México y Centroamérica. Agregó que lo más preocupante del informe que publicaron ayer es que la mitad de las agresiones contra los periodistas son cometidas por las autoridades. Hoy se publicó en el Diario Oficial de la Federación la resolución que autoriza al Aeropuerto Internacional de la Ciudad de México a aumentar sus operaciones de 44 a 46 por hora. Para poder hacerlo, el aeropuerto deberá demostrar que cuenta con la infraestructura y condiciones necesarias a partir del verano de este año. Y en estos momentos, el dólar interbancario se cotiza en 17 pesos con 21 centavos.
9: Sofía.
11: Pero la presidenta confirma que Tatiana Cloutier le presentó su renuncia como titular del Instituto de Mexicanos en el Exterior porque quiere buscar la candidatura al gobierno de Nuevo León, uno de los temas allá en Palacio Nacional. Y otro de los temas...
9: ¿Nada más ella?
11: Por el momento nada más ella, y de hecho le preguntan porque vieron a Tatiana Cloutier esta semana en Palacio Nacional, entonces la presidenta confirma que fue justamente a eso, a presentarle su renuncia, ya se la había mandado, pero fue a platicar directamente con ella. Insiste la presidenta, todos los que quieran competir por algún cargo tienen que empezar a dejar sus puestos en el gobierno federal. Y ahora la presidenta está, pues le está preguntando a un reportero que se llama Jorge Chaparro, de un medio que se llama Mega Noticias, y una de las preguntas que le ha hecho es que él dice que accedió a la orden de aprehensión del contraalmirante Fernando Farías, detenido en Argentina, y que en ese documento se cita a Adán Augusto López como probable participante en el huachicol fiscal. Y la presidenta dice, eso lo tendrá que explicar la fiscalía, lo tendrá que responder la fiscalía. Yo no tengo conocimiento de si él aparece o no en esa orden de aprehensión, en esa investigación, porque muchas veces las investigaciones de la fiscalía pues no nos las comparte porque es autónoma. Entonces, que eso se lo vayan a preguntar a la fiscalía, ese tema de Adán
9: ¿Cómo
11: Augusto.
9: Es el periodista? Dice que Jorge tuvo acceso.
11: Que accedió a la orden de aprehensión contra Fernando Farías y que en ese documento se cita a Adán Augusto López como probable participante en huachicol fiscal.
9: Eso dice el periodista.
11: Eso dice el periodista.
9: Bueno. Y la presidenta dice yo.
11: Yo no tengo conocimiento.
9: Yo no sé nada. Pausa. Vamos a pausa. Son las 9:05. Muchas gracias por sus comentarios. Hacemos corte y aquí seguimos. Volvemos.
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16: Earthsleek anunció la reunión de la banda que acompañó a David Bowie en Glastonbury 2000. La alineación original se presentará en el concierto benéfico Live on the Lock en noviembre. El evento conmemora su legado y apoyará a Save the Children. Porque cuando la música trasciende, también se convierte en memoria viva.
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19: Se llevó a cabo la Asamblea de Dueños del Fútbol Mexicano y seguramente habrás escuchado por ahí los distintos acuerdos a los que se llegaron, como por ejemplo la aprobación del regreso del Atlante a la primera división del fútbol de nuestro país, la venta de Atlas de parte de Grupo Orlegui a José Miguel Bejos, actual dueño de los Pericos de Puebla del béisbol mexicano, entre otros. Pero lo más interesante, o al menos lo que yo rescato, es la separación de la Liga MX de la Federación Mexicana de Fútbol en términos corporativos, legales, etc. Lo que sería la primera vez que atienden en muchos años tres temas cruciales para el desarrollo de nuestro fútbol: gobierno corporativo, autonomía operativa y control de negocio. Este cambio, de darse como se plantea, podría amenazar la balanza de poder actual en el fútbol mexicano y apuntalarlo para que verdaderamente desarrolle su potencial.
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20: El colibrí es el ave más pequeña del mundo. Mide solo 5 centímetros y pesa a lo mucho unos 20 gramos. Su peculiar forma de volar y su lengua en forma de tubo lo hace un animal único. Puede mover sus alas 60 veces por segundo en un patrón circular, además de volar de un lado a otro, hacia atrás e incluso quedarse suspendido en un punto, y puede alcanzar una velocidad de 90 kilómetros por hora a pesar de su diminuto cuerpo. Se alimenta de néctar de las flores y es capaz de visitar miles de flores diariamente para encontrar alimento.
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20: Polonia se ubica en Europa Central y forma parte de la Unión Europea. Su forma de derecho es la República Parlamentaria. Se divide en 16 regiones administrativas llamadas voivodatos. Es el quinto país más poblado de la Unión Europea. Su capital es Varsovia. Por su ubicación, es un país clave para el paso de importaciones a la Unión Europea. Su idioma oficial es el polaco. La mayoría de su población profesa la religión católica.
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9: 9:09, Sofía.
11: La presidenta sigue en este diálogo con este periodista Jorge Chaparro de Mega Noticias, que suele hacer preguntas muy incisivas, por decirlo así, generalmente en tema del huachicol, pero ahora está recalcando en el tema de Rubén Rocha. Él dice que se hace una acusación muy fuerte en contra de él. La presidenta insiste en que no hay pruebas, dice que todo tiene que ser con pruebas. Él dice eso ya lo determinarán en un juicio. La presidenta dice que antes de aceptar la detención con fines de extradición tienen que mandar las pruebas de parte de Estados Unidos, y ahora está presentando una vez más este documento, que es el documento público del Departamento de Justicia.
9: Lo está presentando la
11: presidenta. Está presentando la presidenta una vez más para mostrar esta hoja a la que ya hacía referencia más temprano, en la que únicamente se ve un nombre de Estado que dice Juanito y dice que son 30,000 pesos. Esto para decir la presidenta que no hay pruebas, que es el único documento que se está presentando por parte de Estados Unidos para incriminar o para acusar al gobernador Rubén Rocha, y que cualquiera de los funcionarios acusados tiene que tener pruebas. Y en eso lleva varios minutos la presidenta.
9: No se ha movido.
11: No se ha movido. No se ha movido. Pruebas, pruebas, pruebas.
9: De ahí, a ver, vamos a escuchar.
21: Pruebas. Si las pruebas son evaluadas ya por la fiscalía y por un juez, pues que se evalúe y que se proceda si hay suficientes pruebas. Pero si no hay pruebas, ¿cómo vas a proceder frente a cualquier persona? Entonces, eso es lo que decimos, y es la obligación, porque todos estamos obligados a cumplir con la ley y con la Constitución. Entonces, no porque una persona diga, no, tiene que haber pruebas. Fíjense, con este tema, por ejemplo, del barco que llegó, la parecería muy sencillo decir, bueno, pues ya llegaron, falsificaron el papel de que iba a entrar, es suficiente prueba para detener a... No, sí, pero no solo es detener a, al que llevaba el barco, sino quiénes son los responsables.
9: Eso bueno, lleva a ver, no sé, Manuel, pero al día 9, porque ese día, si tomamos el martes de la semana pasada como el día 1, el día que se dio a conocer el documento, hoy sería el día 9, híjoles, yo, ahora que escucho a la presidenta, me empieza a sonar el pruebas como un help. Ayúdenos, manden pruebas. Sí, no sé, yo también podría empezar a hacer esa interpretación. Manden pruebas. No solo es el pruebas, pruebas, porque no vamos a entregarles a ningún mexicano. Ahorita que escuché a la presidenta me sonó como un help.
1: Manden pruebas. Hijo, no sé, Ciro.
9: Para que podamos actuar. Es una interpretación, por eso dije antes que nada al día 9, ¿eh? Esto al día 8 o al día 4 o al día 2 se escuchaba distinto, pero al día 9 es manden pruebas, Manuel.
1: Me da la impresión, Ciro, yo la verdad difiero, Ciro, de la interpretación que planteas. Yo lo que creo, me da la impresión que al día 9 la presidenta ya se siente cómoda hablando del tema, ya se ve que le incomoda menos, ya se ve que le estorba menos, quizá que le molesta menos el tema por cómo lo expresa, y dice, ah, ¿lo quieren? Pues mándeme pruebas, ¿no? Mándeme pruebas, ¿no? Digo, ya quedó de lado que pidieron licencia, ya quedó de lado que un vicefiscal fue destituido, ya quedó de lado que están escondidos, Ciro, ¿no? Ellos están a su buen resguardo, ellos, pero me da la impresión de que la presidencia...
9: ¿Los vas a tener escondidos?
1: ¡Mándenme pruebas!
9: A perpetuidad, ¿no? Los... ¿Qué le queda a la presidenta Sheinbaum? Los cuatro años y medio que le quedan de gobierno, ¿los va a tener ahí, encima, escondidos?
1: Es que no sé, Ciro, yo a veces lo que pienso es, en el caso específico de Sinaloa, pues hay que, yo he escuchado alguna opinión que dice, entréguenle Sinaloa a la oposición y que la oposición se haga bolas con Sinaloa. Deberá ser muy complicado enfrentar un gobierno en Sinaloa. A mí la impresión que me da cuando va Ariadna Montiel a la dirección del partido Morena, cuando pones a Citlali Hernández en la comisión de elecciones, es que te vas a aferrar a los gobiernos que tienes, Ciro. Es que vas a tratar de ganar los gobiernos que tienes.
9: Yo ni siquiera me voy a la parte electoral. Yo digo, ¿no? ¿Qué va a hacer la presidenta 4 años y medio diciendo pruebas?
1: Ciro, es que de la otra manera... Dijeras,
9: pero es que Rocha sigue gobernando, Rocha está en campaña, pero ¿los vas a tener escondidos? ¿Te vas a gastar tu capital político defendiendo a tipos, aquí sí, que
1: indefendibles,
9: no son impresentables, tipos
1: impresentables,
9: que no se pueden mostrar porque están escondidos?
1: Sí.
9: Aquí hablamos de 3, pero hay otros 7 que tampoco aparecen por ningún lugar. En fin...
1: Pero Ciro, es como la frase popular, ¿no? Estos son unos corruptos, nada más que esos corruptos son de Morena. Esos son narcos, sí, pero esos narcos son de Morena. O sea, son mis corruptos, son mis narcos. Yo los cuido, yo los protejo y no puedo aceptar públicamente, menos internacionalmente, aceptar que efectivamente somos un partido lleno de narcotraficantes o lleno de delincuentes o que trabaja de la mano con grupos organizados en procesos electorales. Yo es lo que creo, Ciro, que nunca va a aceptar este gobierno. Quizá ninguno, ¿eh?
9: No lo sé. Pero bueno, sigue pidiendo pruebas la presidenta Sheinbaum. ¿Qué más? ¿Siguió en el tema?
11: Sí, se brincan al tema del huachicol fiscal y entonces justamente el reportero le dice... El contralmirante Farías fue detenido en Argentina por una orden de extradición de México. Eso significa que Argentina tiene que juzgarlo por el tema del huachicol. Y la presidenta dice, pues lo detuvieron porque entró con pasaporte falso. Eso ya es un delito. Entonces, en eso estuvieron. Y ya, cambio de tema.
9: ¿Sí se fue qué? ¿A Díaz Ayuso otra vez?
11: No, le preguntó... No,
9: a BTS.
11: De BTS dijo la presidenta que no hay que politizarlo. Que no hay que politizar la visita de BTS.
9: No hay que politizar que BTS esté en el balcón presidencial con la presidenta de la República. Hombre, que no se politice eso. ¿Qué más?
11: Y le preguntaron sobre una agresión que hubo de una contra un reportero hace unas semanas cuando estaba documentando la credencialización de personas para el servicio de salud, y este reportero hace referencia a lo que pasó con Andrea Meraz. ¿Te acuerdas cuando estaba hablando con nosotros?
2: Al aire.
11: Que estábamos al aire, entonces dice, los agredieron y un día antes había sido agredida también una reportera de Grupo Fórmula, y la presidenta dice, denuncien en esos casos.
2: A ver, y corregimos, no.
11: Fue hostigada.
2: No a la victimización en un país tan peligroso, en un país tan violento como este, no a la victimización. Andrea Meraz, la gran Andrea Meraz, y nuestro camarógrafo, no recuerdo, era Cristian Ramírez, no recuerdo con quién iba ese día, Andrea, no fueron agredidos. Ahí
1: con Alberto Tlaue,
2: administrativo, con Alberto, no fueron agredidos, Manuel. El personal administrativo impidió que grabaran.
1: Les estorbó la toma.
2: Estorbó en un lugar donde, según ellos, no podían grabar, punto. ¿No? Sí, venga. Nadie dijo que eso había sido una agresión. De hecho, salió Andrea de ese lugar y siguió transmitiendo afuera y ya nadie la molestó, ¿no? Cuidado con las palabras y sobre todo no al victimismo, ¿no? Hay muchos periodistas que se la juegan en distintas regiones del país, que son agredidos, que enfrentan la hostilidad, la persecución legal, la violencia física, para llamar agresión lo que vivimos aquí, ¿no? Manuel.
1: Sí, Ciro, la verdad es que ahora sí que hay de eventos a eventos. Efectivamente fue quizá una decisión que por seguridad ellos en ese momento decidieron tomar, errada desde nuestro punto de vista, porque pues no estábamos poniendo en riesgo nada, estábamos haciendo un reporte, pero pues ellos hicieron caso a una instrucción.
2: Un guardia le dan la instrucción de que no se grabe ahí y se metían, además tenía, en fin, se metían, bloqueaban al camarógrafo, pero no tocaron a nadie, no insultaron a nadie, le dijeron respetuosamente que salieran, y Andrea, como gran reportera que es,
1: entendiendo bien de qué se trataba,
2: pero bueno, claro. Saludos a nuestro equipo de Fórmula, un abrazo, un beso siempre a Andrea Meraz. ¿Qué más, Sofía?
11: Sí, simplemente dice la presidenta que no está bien esa conducta de parte de los servidores públicos y que pues pueden denunciar y nada más, porque no los dejan hacer su trabajo y ya, siguiente tema.
2: Bueno, vamos a pausa, son las 9:19. Volvemos.
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16: Cuida lo que comes.
17: La hoja santa es una hierba que se utiliza con fines gastronómicos y médicos. Su forma de corazón es perfumada con un fuerte aroma, pero de sabor dulce. Forma parte de la familia de las pimientas. En la cocina se usa para preparar carnes, salsas, caldos y quesos. Por su aroma, se usa también para aromatizar tamales y chiles rellenos, entre otros platillos. En la medicina contribuye a disminuir la fiebre e inflamación de los riñones. La infusión de hoja santa es usada para tratar problemas respiratorios como el asma.
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26: El veneno de la avispa de mar es tan potente que puede matar a un humano adulto en pocos minutos.
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30: El tiempo de vida de un billete de dólar es de aproximadamente 5 años y medio.
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32: Los perros no sudan como los humanos. Regulan su temperatura jadeando y a través de sus almohadillas.
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34: Para nosotros, para este programa, hay un momento especial, unos minutos muy especiales que se dan las horas previas, los días previos al Día de la Madre, porque hay una organización que todos los años lleva a cabo dos grandes eventos. Uno de ellos tiene que ver con el yoga y otro con lo que llaman el Mother's Day, que va a cumplir 12 años ya. Van a llevar a cabo la 12ª edición del Mother's Day Y para ello, y desde hace muchos años, este miércoles, jueves, los días previos al Día de la Madre, nos suele acompañar para hablarnos de qué es lo que van a presentar en esta ocasión la presidenta y fundadora del Instituto Mexicano de Yoga, y que van a llevar a cabo la duodécima edición del Mother's Day. Y esto, ¿qué días va a tener lugar? ¿Dónde va a tener lugar? ¿Quiénes van a estar? ¿De qué se va a tratar? Ana Paula Domínguez, qué gusto.
1: Ciro, qué gustazo.
34: Un año más por aquí. Qué gusto. Buen día.
1: Qué gusto, Ciro. Pues agradecida contigo. Muchas gracias.
2: Bienvenida,
1: Manuel.
2: Paula.
1: Feliz de estar por aquí platicando, como dices, de esta edición número 12 de Mother's Day, que es el, pues, uno de los foros de crianza consciente más importantes en México, en donde justo la misión que tenemos es darles herramientas a las mamás en este mundo tan agitado, tan atribulado, para que realmente puedan pues entender y comprender cómo llevar a cabo la crianza consciente. Y bueno, pues este año creo que hay dos temas principales en este Mother's Day, que bueno, el Mother's Day es, como les digo, es un evento que ya es mañana, 8 de mayo, en el Hotel Life Aqua, ahí en Bosques, en la zona poniente de la Ciudad de México. Y básicamente hay dos salas. La primera sala, que es una sala, el foro principal, y después el círculo de mujeres, son dos salas, y les voy a platicar un poquito de qué va a tratar. El panel principal que tenemos es el de Mom's Energy, cómo ser profesionista y mamá y mantener tu energía. Porque creo que hoy en día, cuando hablamos de Mother's Day, sería interesante del Día de las Madres pensar en los retos que afrontamos las mamás en este México, que no se ven porque las mujeres pasamos un promedio de 70 horas semanales en la jornada laboral. Y las responsabilidades del hogar, y de esas 50 horas son invisibles porque no aparecen ni en recibos de nómina, no generan ahorro para el retiro, no tienen ningún nombre. Son estas horas que las mamás nos dedicamos a cuidar, a organizar, a sostener a sostener las casas, las familias. Y pues las consecuencias de esto también son brutales para las mamás si no las pensamos, Ciro, porque, y Manuel, porque la última encuesta nacional de cuidados de 2022 del INEGI, se supo que 39% de las madres sufren cansancio crónico y 16% depresión profunda. Que no estamos viendo todo lo que sostenemos las mamás y las profesionistas. Y por eso nuestro panel principal de Mother's Day este año se llama Mom's Energy, cómo sostenerte como mamá y profesionista. Y para esto hemos invitado a tres profesionistas de alto vuelo en México. Estará Mariana Uriol, directora de marca de Danone México, Marcela Velasco, directora de mercadotecnia de Telcel, y Claudia Contreras, directora de marketing de Comex, con la idea de puro peso pesado, sí, de mujeres que han sido mamás y profesionistas.
2: Y son directivas de alto nivel.
1: Directivas de alto nivel, moderadas por Ana de Saracho, en este panel que es el panel principal de esta edición de Mother's Day. Y el segundo tema muy importante que vamos a tocar también es el tema de las pantallas digitales, de la adicción digital. Porque no nos damos cuenta, pero cada vez que nuestros hijos están agarrando un teléfono celular, inmediatamente se activa la dopamina, este mismo neurotransmisor que activan los videojuegos de apuestas en adultos, y nosotros permitimos que nuestros hijos estén horas y horas y horas en las pantallas. Inclusive se ha concluido que el exceso de pantallas cuando son muy pequeños tiene efecto básicamente en retrasos del lenguaje y en el desarrollo motor de los niños. La Organización Mundial de la Salud ha dicho que los niños de menos de 2 años no deberían de tener ni siquiera acceso a las pantallas, sino, sin embargo, uno va a los restaurantes y los ve mientras están desayunando los papás ya con el celular en las manos, viendo los videos. Entonces, se dice que ya inclusive el INEGI reportó en 2023 que los adolescentes de 12 a 17 años ya superan las 4 horas y media al día de pantalla. Yo diría que podrían ser hasta más de 4 horas en pantallas. Entonces, ¿qué podemos hacer al respecto? Y sobre todo, ¿cómo podemos poner límites a nuestros hijos sin que sea una batalla campal? Para esto hemos invitado a Mercedes Llamas, quien es cofundadora del Centro Restart, una clínica especializada en salud digital y conductas adictivas, para que exactamente nos diga qué efectos tienen las pantallas en nuestros hijos y qué es lo que nosotros podemos hacer para poner estos límites saludables, empezando, por supuesto, por nosotros también, por poner los límites a nosotros mismos. Yo siempre he pensado que la crianza tiene que ver con el ejemplo y que el ejemplo es la voz más fuerte, es lo que más realmente influye en nuestros hijos. Tenemos estas dos salas, la sala principal en donde estará Mercedes Llamas, este panel del que les acabo de platicar. La psicóloga Fernanda Escalera hablará sobre cómo criar con confianza en un mundo lleno de juicios y presión social, en donde nuestros hijos están comparando constantemente con el otro. Cómo criar hijos independientes y seguros de sí mismos será la charla que dará Regina Asensio, que viene desde Guadalajara al evento. Pamela Casís hablará del tema formando niños emocionalmente fuertes en un mundo que genera ansiedad. Y también el tema de organizarte como mamá, que es muy importante, indistinto de que seas ama de casa o trabajes o las dos. ¿Cómo puedes organizarte como una crack con Marisa Arispe? Y la ciencia de estar bien con estrategias médicas para mamás de alto rendimiento. Y en el círculo de mujeres...
34: Y el programa completo, Ana Paula, ¿cómo puede acceder? ¿Cómo pueden acceder? Porque nos están escribiendo algunas personas. ¿Cómo pueden acceder? ¿Cuánto cuesta esto?
1: Mira, el los programa horarios lo pueden ver en la página mothersday.mx. Repito, mothersday.mx. El costo de los boletos es de $650 y ya les incluye coffee break. Va a haber un bazar con 18 expositores. Estas dos salas es mañana 8 de mayo de 9 de la mañana a 3 de la tarde. Todas las mamás están invitadas a participar. Vale muchísimo la pena. Tendremos este círculo de mujeres también donde se hablarán de temas más controversiales y las mismas mamás podrán compartir sus experiencias o externar sus dudas a las especialistas.
34: Pues felicidades y qué gusto, qué orgullo acompañarte así sea con estos breves minutos cada, pues un par de veces al año, ¿no? Porque,
1: así es, Ciro, yo te
34: hablar
1: agradezco.
34: Del evento de yoga y otro del Día de las Madres, pero qué orgullo que para nosotros poderte acompañar, así sea unos cuantos minutos, una vez por semestre, Ana Paula Domínguez.
1: Gracias, Ciro,
34: mucha suerte,
1: un abrazo.
34: Fin de semana. Muchas gracias. ¿Algo más? ¿Te quedaste con algo que querías decir, no?
1: No, gracias, muchas gracias, Ciro.
34: Bueno, gracias. Felicidades, suerte con el edición 12 del Mother's Day. Y repítanos, por favor, es la página donde puede estar donde pueden encontrar toda la información. Ana Paula.
1: La página es mothersday.mx y yo estoy en las redes como anapau.domínguez.
34: Felicidades, gracias por estar con nosotros.
1: Gracias.
34: Buen día. Buen día, Manuel.
2: Y por supuesto, en las redes sociales, Ciro, precisamente de Ana Pau, vamos a poder ver un poquito más al rato parte justamente de lo que ha platicado con nosotros esta mañana para que se esté repitiendo y por ahí salgan todos los datos del interesante programa que se va a desarrollar mañana allá en Santa Fe. Bueno, gracias, Ana Paula, muchas gracias. Vamos a pausa, estamos por la mañana, @ Ciro Gómez L en nuestra cuenta de X, Facebook, Instagram y Thread Ciro Gómez Leiva por X y por TikTok, @ Radio Bien Bajo Fórmula por Facebook, Radio Fórmula por Instagram y Thread Radio Fórmula MX, nuestro sitio para que nos visite, radiofórmula.com.mx, estamos por la mañana, hacemos una pausa, no le cambien.
3: En una ciudad donde gran parte del trabajo de cuidados recae históricamente en las mujeres, abrir espacios que acompañen esa realidad implica mucho más que sumar servicios. 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La propuesta no solo acerca servicios, también plantea una forma distinta de entender la vida en comunidad, donde lo que antes se resolvía de manera individual comienza a compartirse.
4: Además, forma parte de una estrategia más amplia que contempla la construcción de 200 espacios de este tipo en distintos puntos de la ciudad. Lo que está en juego es cómo se organiza el tiempo, el trabajo y la vida cotidiana, dando paso a una ciudad que reconoce el cuidado como una responsabilidad colectiva.
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37: La lengua de una ballena azul pesa tanto como un elefante adulto completo, siendo el órgano más grande conocido hoy.
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39: El Ministerio de Defensa de Italia denunció que un cohete cuya procedencia está siendo investigada impactó en el interior de una base en el sur del Líbano, que sirve de sede al contingente italiano del sector oeste de la misión de paz de la ONU. Reino Unido vive una de las jornadas electorales más disputadas de los últimos tiempos, en las que se medirá el respaldo al gobernante Partido Laborista, así como el avance de la derecha populista y de un renovado Partido Verde en la izquierda. El jefe del Consejo para la Defensa Nacional de Ucrania y emisario del presidente Volodymyr Zelensky en las negociaciones de paz viaja a Estados Unidos para reunirse con mediadores estadounidenses y reactivar el proceso diplomático trilateral con Rusia para poner fin a la guerra. Informó Cintia Dávalos. 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

0: Marco Antonio Solísiro, y lo escuchamos porque él va a ofrecer un concierto gratuito por el Día de las Madres allá en Morelia, Michoacán, el sábado a las 9 de la noche. Y este concierto va a ser gratuito, sin embargo, se les pidió a las personas que quisieran estar en el Estadio Morelos que llevaran un paquete o dos de pañales, y a cambio les iban a entregar uno o dos boletos, un boleto por cada paquete de pañales. Los boletos comenzaron a entregarse a las personas el martes, se terminaron en 2 días, martes y ayer miércoles entregaron 35,000 boletos para todas las personas que van a estar en este concierto. Y bueno, el gobierno de Michoacán también anunció que iban a entregar 10,000 boletos más a todos los restaurantes y hoteles para las personas que tuvieran alguna reservación las noches del 9 o 10 de mayo. Les entregaban 2 boletos por persona o paquetes también en algunos restaurantes de Morelia. Así es que bueno, más de 35,000 personas van a ir a ver a Marco Antonio Solís, el Buki, el sábado a las 9 de la noche en el Estadio Morelos, allá en Morelia, Michoacán, Ciro. Así es que, pues ahí está, bueno, está la música. Se llama
1: Gran Calo. Causa, mucha suerte.
0: Sí, sí, la verdad, Ciro, porque sí, todos estos pañales se los van a entregar.
1: ¿Cómo dices?
0: Se llama Jalo por las Mamás. Así le dijeron a
1: qué
0: este
1: padre
0: concierto. Jalo.
1: Felicidades por las y mucha suerte. Y aprovecho para mandarle también un abrazo a nuestro amigo michoacano Edmundo Casales, que ya nos había hablado de este evento. Suerte, mucha suerte en Morelia. Nos reportan amigos de Cuernavaca, nos dicen que les sorprendió mucho porque voló un helicóptero y 2 vehículos de la Guardia Nacional bloquearon un tramo de la carretera ahí cerca de las instalaciones de la Guardia Nacional, por la autopista del Sol. Ahí están los vehículos, que si sabíamos algo que había ocurrido ahí, pues no, quizá tenga que ver con la detención de un líder criminal. Hace unos días un señor Rodolfo N., a quien decían Don Ramón, líder del grupo de los Linos, lo capturaron en Yautepec, una de estas organizaciones locales. Extorsionan, matan, tienen que ver con las drogas, quizá tenga que ver con eso, pero bueno, son las imágenes. Y suponemos que la Guardia Nacional informará en breve qué fue lo que ocurrió en esa parte de Cuernavaca. Bueno, felicitos Trujillo, buen día allá en Culiacán. Empezábamos el programa preguntándole a uno de nuestros compañeros, a José Luis Echagaray, si sabía algo del senador Insunza, Enrique Insunza. Te lo preguntamos ahora a ti, desde Culiacán. Buen día, felicitos.
2: Con el gusto de saludarte, Ciro. Así es. Fíjate que no, solamente lo que hemos estado revisando a través de las redes sociales del senador Enrique Insunza es lo que hemos estado conociendo de él al respecto, precisamente de cuál es su sentir en estos momentos. Hace un par de horas ahí compartió un mensaje de la presidenta Claudia Sheinbaum hablando al respecto de la soberanía energética. Y lo último que vimos fue precisamente que estuvo compartiendo un video hace 4 días saludando de Badiraguato, en Sinaloa, en su terruño, donde cada fin de semana pues acude. Precisamente donde la última ubicación que tuvimos precisamente del senador Enrique Insunza, y hasta el momento pues no hemos visto precisamente acá en la capital.
1: Sí. Bueno. Muchas gracias, felicitos, buen día.
2: Excelente día.
1: Gracias, escondido.

0: Concluyan las hostilidades en Medio Oriente, el Ministerio de Exteriores de Irán confirmó que ya recibió el plan de cese al fuego de Estados Unidos de 14 puntos, el cual calificó de aceptable, y se espera que en las siguientes minutos, horas, ya se acepte este plan de 30 días de cese de hostilidades para empezar a hacer negociaciones de paz duradera. Ayer el presidente Trump...
1: Sí, lo veremos, a ver si ahora sí. Pero había otra información que tenía que ver con migrantes, esa no la tienes tú.
0: No, sí, también, Ciro. Publica la
1: embajada... A ver, vamos rápido con esa, vamos con esa.
0: Publica la embajada de Estados Unidos en México en su cuenta de X, agentes de la estación de la patrulla fronteriza en Nogales detuvieron a 13 inmigrantes ilegales que intentaban cruzar ilegalmente en el remoto desierto de Sonora. Entre ellos, se identificó un ciudadano mexicano con vínculos con el cártel de Sinaloa. Nuestro mensaje es claro, si cruza ilegalmente será arrestado, procesado y deportado. Seguimos comprometidos a utilizar todos los recursos disponibles para proteger las fronteras de nuestra nación. Lo publica esto la Embajada de Estados Unidos, Ciro, hace media hora.
1: Muy bien, muchas gracias Moisés.
0: Al contrario, sí.
1: Buen día. Enrique, buenos días, Enrique Burak.
2: Hola, Ciro, ¿cómo estás? Buenos días, qué gusto saludarlos. Pues ahí estamos esperando... ¿Perdón?
1: ¿Vas al Mundial? ¿A dónde vas?
2: Pues no, todavía no.
1: Parece que estás en el anuncio este que veíamos de Adidas, con nada más te falta atrás Lamine Yamal y Bellingham, pero no es por eso, ¿verdad? Que estás ahí en un coche.
2: No, para nada, Ciro, pues es simplemente medio de transporte para hacer una grabación en un ratito, y pues sí, y vengo solito, pero bueno. Ayer a las 12 del día venía esta conferencia de prensa de Javier Aguirre para hablar acerca de este tema que tanto levantó ámpula el día de ayer. Y bueno, se puede resumir con aquella bonita frase de mucho ruido y pocas nueces. No dijo nada Javier Aguirre. O sea, todo el mundo estaba esperando que dijera, bueno, pues lo que sucedió fue esto. Si hubo permiso de parte de alguien de la federación... Hay versiones que dicen que sí hubo alguien, hay versiones que dicen que no hubo nadie, que fue justamente el equipo de Toluca pues tratando de pasarse un poquito de vivos. Y bueno, agradece Javier Aguirre a Chivas, agradece a Toluca, dice que son una muy bonita familia, que estaban esperando a las 8 de la noche para estar todos sentados a la mesa para cenar y que el Mundial ya empezó. Y que no es nada raro lo que está haciendo la selección mexicana convocando a jugadores con tanto tiempo de anticipación para la Copa del Mundo, que hay algunos otros países que ya lo están haciendo. Total que, pues, no hubo nada.
1: Perdón que te interrumpa, Enrique, ¿cómo qué países? Me refiero
2: bueno,
1: a...
2: Bueno, hablaba de Australia.
1: España, Inglaterra, Francia, Brasil, Argentina, Colombia. ¿Qué país de los fuertes ha hecho esto? Ninguno, a lo mejor Australia.
2: No, él hablaba de Australia, que particularmente habló de Australia, que bueno, va a ser rival de la selección mexicana junto con Ghana y con Serbia para el Mundial, para la preparación para el Mundial. Entonces dijo,
1: Enrique, los viste ayer, uno en el París y otro en el Bayern Múnich, esos no están concentrados con la selección de Colombia, ¿eh? ¿Y cómo jugaron los dos?
2: Sí, y yo creo que una concentración tan larga finalmente no sirve. ¿Qué mejor que tener Pacho, a tus jugadores a ritmo de competencia?
1: Pacho.
2: Que tener a tus jugadores a ritmo de competencia, que participen en cuartos de final, en semifinales, en la final del fútbol mexicano, y conforme vayan eliminando sus equipos con sus días de descanso, se vayan integrando a la selección mexicana de fútbol. Ayer, como decía Javier Aguirre, iban a estar sentados, cenando, y sí viene esta fotografía que se difunde el día de ayer, donde están estos 20 jugadores, 12 que van a estar en la Copa del Mundo, 8 que son integrantes también de equipos de la Liga MX, pero que son los famosos sparrings, pero pues yo creo que eso no va a servir de nada, pero bueno, total que pues esta tormenta se apagó en muy poquito tiempo. Por cierto, que por ahí vi un reporte de Alexis Vega y de Jesús Gallardo. Recuerden ustedes que la concentración era máximo 8 de la noche. Bueno, llegaron 7:56 estos dos jugadores del equipo del Toluca. Por cierto, que bueno, dice Javier Aguirre que no se rompió ningún acuerdo. En fin, estuvo a punto de romperse. El Toluca, bueno, le gana 4-0 al LAFC el día de ayer dentro del torneo de la Conca Champions. Y de esta forma se impone también el global 5 goles

0: 2-2. Y con ello, el Toluca avanza a la final de este torneo y estará enfrentando a Tigres. La final va a ser el 30 de mayo en Toluca. Es un solo partido. ¿Y por qué es en Toluca? Porque tuvieron la mejor marca en los partidos, excluyendo la primera ronda de este torneo. Todo muy bien para el Toluca el día de ayer, con excepción del festejo de Antonio Mohamed, que inclusive fue criticado por el técnico del LAFC, que decía que pues tanto hay que saber ganar como también hay que saber perder. Y es que, pues sí, la verdad es que el festejo, las señales que hizo Mohamed fueron bastante corrientes al final del partido. Pero bueno, pues Toluca ya está en la final de la Conca Champions, y ahora Toluca tiene la misión de darle la vuelta al marcador contra el equipo de Pachuca dentro de los cuartos de final del fútbol mexicano. Lo de la Champions el día de ayer: Bayern Múnich en contra de Paris Saint-Germain, empatados a 1 en el partido del día de ayer, y también 6-5 para el equipo del Paris Saint-Germain. Pero la verdad es que pues hubo un solo equipo en la cancha, no existía esa gran sensación de peligro de parte del equipo alemán, pese a que estaban jugando en casa. Y con ello, el Paris Saint-Germain busca hacer lo que realizó el equipo del Real Madrid, que desde que viene esta reconfiguración de la Champions en 1992, solamente había un equipo que ha logrado 2 títulos consecutivos, que de hecho fueron 3 del Real Madrid de Zinedine Zidane entre 2016 y 2018. Y Luis Enrique pues ya ganó 2 Champions con el Barcelona, ya ganó una con Paris Saint-Germain. Y me parece, Ciro, amigos, que tiene que ser marcado como favorito también para imponerse al Arsenal, el partido que va a ser en Bucarest el próximo 30 de mayo. En el básquetbol de la NBA, el día de ayer, Filadelfia pierde en contra de los Knicks 108-102. Con ello, los Knicks tienen ventaja de 2-0 en la serie. Y por otra parte, también San Antonio le gana 133-95 a Minnesota. Es la peor derrota que ha tenido Minnesota en su historia en postemporada, esta diferencia de 38 puntos, y la mayor cantidad de puntos que ha tenido San Antonio en un juego de postemporada desde que tuvo 145 contra Denver en 1983. Y en el fútbol americano profesional, los Acereros de Pittsburgh anuncian que este viernes Aaron Rodgers estará reportando al campo de entrenamiento de los Acereros, todavía sin contrato, pero bueno, esta es una buena señal para ver si es que Rodgers finalmente firma y se une a los Acereros para la próxima campaña, Ciro.
1: Gracias, Enrique. Gracias.
0: Gracias, buen día.
1: Gracias. Nos corrige Sofía, este jugador Pacho, el central del
2: París, es ecuatoriano.
1: Es ecuatoriano, no sí. Es colombiano, pero tampoco está concentrado con su selección. Bueno, Lourdes.
3: 9:52 por la mañana. Sí estamos actuando contra el crimen organizado. Hay una reducción de homicidios dolosos y hay personas detenidas con carpetas de investigación, no como antes. El diálogo conjunto con Estados Unidos ha tenido resultados con respeto mutuo, aseguró esta mañana la presidenta Sheinbaum. Sobre posibles señalamientos contra otros funcionarios mexicanos, la presidenta dijo que se requieren pruebas. En Sinaloa, nadie sabe dónde está el senador Enrique Insunza. El último reporte de la ubicación del senador es un video publicado en sus redes sociales donde aseguró que se encontraba en Badiraguato. La inflación en la segunda quincena de abril aumentó 0.20%, lo que deja la inflación anualizada en 4.45%, de acuerdo con el reporte que publicó esta mañana el INEGI. Se acabó en México la capacidad de obtener información pública por parte de las autoridades. El órgano garante de entregar la información es juez y parte, por eso la transparencia sufre un retroceso importante en nuestro país, aseguró por la mañana Leopoldo Maldonado, director regional de Artículo 19 para México y Centroamérica. Hoy se publicó en el Diario Oficial de la Federación la resolución que autoriza al Aeropuerto Internacional de la Ciudad de México a aumentar sus operaciones de 44 a 46 por hora. Para poder hacerlo, el aeropuerto deberá demostrar que cuenta con la infraestructura y condiciones necesarias a partir del verano de este año. En estos momentos, el dólar interbancario se cotiza en 17 pesos con 23 centavos.
1: Sofía, ¿terminó la mañanera?
2: Terminó la mañanera.
1: Bueno, muy bien.
2: Muy bien.
1: Bienvenida por acá una vez más en Madrid. Gracias, Sofía. ¿Algo más en México, Manuel?
4: No, Ciro, con eso creo que terminamos. Nada más, si quieres, un último comentario sobre el tema de la insistencia de la presidenta de pedir pruebas que nunca pidió, nadie pidió de parte de Morena, ni nunca llegaron en el caso de Genaro García Luna, y mira que le hicieron un juicio en los Estados Unidos. Una sola prueba y con eso lo condenaron.
1: Está en un pozo, Morena. Bueno, en fin, con este tema, pero pues lo siguen pateando. Gracias, se quedan con Chumel Torres y su equipo. Buen jueves, pásela muy bien.

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2: Peter Hook dedicó la inducción de Joy Division al Rock and Roll Hall of Fame a una figura clave, Ian Curtis. Joy Division y New Order ingresarán como un solo acto en la ceremonia de noviembre en Los Ángeles, tras varios años de nominaciones. Hook, ex bajista de ambas bandas, celebró el reconocimiento en redes y confirmó que estará presente en el evento. En su mensaje, agradeció a los fans y aseguró que este logro pertenece también a Curtis, cuya influencia sigue marcando generaciones. Hasta ahora, no se ha confirmado si el resto de New Order asistirá en medio de tensiones que persisten desde su salida en 2007. Porque algunas bandas trascienden el tiempo, incluso más allá de sus propias historias.
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1: Caminando por México.
8: En pleno corazón de Zapopan, Jalisco, se erige la imponente Basílica de Zapopan. Esta joya arquitectónica fue construida en 1690 por frailes franciscanos en honor a la Virgen de la Inmaculada Concepción o Virgen de la Expectación, que actualmente se conoce como Virgen de Zapopan, cuya imagen de solo 34 centímetros de alto data desde el siglo XVI. Dos culturas resguardan el atrio de la basílica. Se trata de la figura de Fray Antonio de Segovia, quien donó la imagen de la Virgen de Zapopan y del Papa Juan Pablo II, acompañado de un niño vestido de charro. Cada 12 de octubre, la Basílica de Zapopan alista la llegada de la Virgen de Zapopan, acompañado por millones de fieles que parten en peregrinación desde la Basílica de Guadalajara, tradición que se conoce como la romería y que fue declarada por la UNESCO como Patrimonio Cultural Inmaterial de la Humanidad.

0: Personalmente, esta es una canción que la primera vez que la escuché no me provocó nada, pero conforme fui escuchándola, me fue fascinando. Una voz inconfundible y un ritmo pegajoso. Pegajoso. Dance Monkey fue un fenómeno global en 2019, escrita por el australiano Tones and I, tras su experiencia con música callejera. Dominó los charts en más de 30 países, fue una producción súper casera en un garage y han logrado ganar millones de dólares. Esto es Tones and I, Dance Monkey, en Sonido Brown.
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11: Señora bonita, mi amigo, amo de casa, ya vi el reloj, ya son las 10. Y es jueves, día glorioso, donde ya se asoma el fin de semana por la ventana, pero todavía no entra. Ya casi la libramos. El amor está en el aire y ya se oye la música de fondo. Aguante, vara, mientras tanto, prenda la tele o súbale a su radito, porque estas horas no son horas. ¡Alerta máxima! Hicimos el simulacro más grande de la historia con 37 millones de almas y la mitad de los celulares no sonaron, no sonaron mal. ¡Llegó el Army! 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Reviven el video picosito de Insunza justo cuando la DEA lo tiene en la mira por proteger malandrines. 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
15: La inteligencia artificial da un paso clave ahora en el mundo físico. Un nuevo sistema llamado Leighton está acercando a los robots a algo que parecía lejano. Moverse y reaccionar como humanos en tiempo real. A diferencia de avances anteriores en juegos como ajedrez o Go, este desarrollo traslada la inteligencia a un cuerpo que debe adaptarse a un entorno impredecible. El reto no era pensar, era ejecutar. El sistema se entrenó con movimientos humanos reales e imperfectos para aprender a corregirse y reaccionar dinámicamente. El resultado, un robot humanoide capaz de jugar tenis devolviendo pelotas a más de 50 kilómetros por hora. No es perfecto, pero ya interactúa con el mundo real. Porque el verdadero cambio no es que las máquinas piensen mejor, es que empiezan a moverse entre nosotros.
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1: ¿Qué tal cuando la gente que se dice que habla muy bien inglés o ellos presumen de hablar muy bien inglés, dicen todas las marcas en inglés? Por ejemplo, Versace, cuando la marca Versace es italiana, entonces tendría que pronunciar Versace. O decir que tengo un Porsche en lugar de decir tengo un Porsche, porque en alemán Porsche se dice Porsche porque todas las es al final se pronuncian, como Marlene Dietrich, por ejemplo, que todo el mundo dice Marlene, pero es Marlene. Entonces, si nos damos cuenta, no todas las marcas extranjeras o no todos los nombres extranjeros están en inglés. Por tanto, tenemos que cerciorarnos que sabemos de qué lengua provienen, ¿no? Entonces, si nosotros decimos una marca de otro lugar, como Louis Vuitton, por ejemplo.
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11: Sí, pues sí.
18: Tiene para hacer.
11: Tiene para gastar en
18: ¿verdad?
11: Estas cosas.
18: Oye, gracias a mi pay, le mando un abrazote. ¿Qué te pasa? Pues hoy, así es, Gabriel. Hoy cantaron los pajarillos. Hoy
11: amaneció linda la mañana.
18: Amaneció linda la mañana. Y el ruiseñor, ¿qué más dice? Se fue en la mañanita. No me... Y el rey David.
11: ¿Cuántos cumple ese señor?
18: No, no.
11: ¿Cuándo se dice ya?
18: Sí, no, sí. 44 primavera. No, pues yo, sí. Sí, yo cuando le preguntaba, yo le decía a mi papá, yo le decía, hija, ten rufles. Sí, y míranos.
11: Tu Gabriel, papá ya tenía nietos.
18: Ya, cállate, estúpido idiota. No. Muchas gracias a la gente. Ahí nos recibió muchas felicitaciones. ¡No! ¡Ay, cállate!
19: ¡Feliz cumpleaños! ¡Feliz cumpleaños!
18: Gracias, Marco. Te quiero. Ok, Marco Antonio Regil, caballeros y caballeros, aquí. En un impulso de adrenalina.
11: Sí, sí, sí.
18: Ya no sé cómo retomar. Pues nada, hoy, muchas gracias, hoy es mi cumpleaños. Muchas gracias a toda la gente que nos felicitó. Ayer vi a Joaquín, güey, echamos ahí
11: el jugo verde.
18: La cubísima.
11: El jugo verde.
18: El jugo verde, exactamente. Y sí nos extra... Dijo, yo hablé un tipazo extraño.
11: Yo tengo el gusto de verlo cada semana, le imparto algunas clases de periodismo.
18: ¿De periodismo?
11: Entonces, pero le agradezco mucho, don Joaquín, el saludo.
18: Pues bueno, muchas gracias a todos por sus felicitaciones, la verdad es que me da mucha pena.
11: Te da oso, sí,
18: güey. Sí, me da
11: oso. Es que eres bueno para la jiribilla a otra persona.
18: Sí,
11: pero
18: ándale, ándale. Es... ¿Sabes qué me cae bien gordo? De, ¿qué quieres hacer? ¿Qué no? Yo, nada, o sea... Pancito y...
11: Voy a chambear y luego déjenme regresar.
18: Sí, es como, güey, exacto. Entonces acá la onda es que sí, como que me da como penita. Como cuando canta César Costa en las películas que no sabes qué hacer así. ¿Sí me entiendes cómo?
11: Sí.
18: Que
11: sí,
18: está cantando, sí, que está cantando, sí. Y luego... Si
11: oye, entonces ¿no te gusta que en el restaurante te pidan
18: no,
11: ahí el...
18: No. No, no, mira, me suben las manos.
11: Es su cumpleaños.
18: Cállate, no, bueno, mira.
11: Es su cumpleaños.
18: No, me siento como Silvia Pinal cuando canta César Costa y no me hace así. Así soy. ¿Sabes cómo? O sea, cuando canto de mientras, yo también canto para destirpar.
11: Muchas felicidades, señor Chumel.
18: Muchas gracias. Torres. Pero vamos a chambear.
11: Ni modo. ¿Qué más quisiera uno que no? Pero sí.
18: No, en la mañanera. Fue en la tarde de ayer. En la tarde de ayer, la agrupación de estos niños, los BTS.
11: Sí.
18: Qué bárbaros, güey.
11: Sí, sí, sí.
18: Hombre, juntan un montón.
11: Qué poder de convocatoria.
18: ¿Verdad? Y ni había nada. Nomás salieron a...
11: Sí, tres minutitos, ¿no? 50, salieron
18: 50,000 personas. 50,000 morras y vatos del Army de los BTS en la locura de ayer del Zócalo, porque anunció la presidenta Claudia Sheinbaum que como están acá los niños y van a tocan hoy, mañana
11: y
18: luego
11: que
18: descansan, sí. Y luego ya el otro, llenos totales en el GNP, GNP y ve nomás, y según Me dijo ayer una fuente, es la primera vez que un artista se suma a The Balcon Prison.
11: ¿Ah, sí?
18: Sí.
11: Ya habíamos visto cosas raras en los balcones.
18: Habíamos visto cosas asomarse desde el balcón. Es la primera vez que un artista, lo más cercano era Charles de Gaulle, el francés.
11: ¿Aquí en México?
18: Ah, chirriones. Sí, no. Ven nomás.
11: Esa te la dijo don Joaquín, güey. Que
18: claro chico, que me la dijo
11: ¿qué
18: Joaquín.
11: ¿Qué vas a saber?
18: ¿Qué voy a saber yo?
11: Es sí, una, por supuesto.
18: Lata de atún, no. Bueno, el punto es que... qué padre es cuando te vale gorro. Digo, ¿no?
11: Todo lo demás.
18: ¿Verdad que sí, güey?
11: Sí,
18: porque
11: le,
18: está Sinaloa,
11: le pelearon
18: está
11: mucho.
18: Está enojado Trump, están los feminicidios, no sé qué, y le pete. Pero ya vieron a Bifida.
11: Al mismo tiempo que estaba sucediendo
18: sí,
11: esto,
18: sí.
11: Nos estaban enchufando por dos vías. Uh-huh. Ahora sí que a dos vías nos estaban ahí dando sí, en Estados Unidos. Trump por un lado y el fiscal.
18: Ahorita
11: este,
18: vamos a eso.
11: Por el otro.
18: Y los videos. O sea, ayer fue el peor día para la banalidad. En fin. El tema es que salió, pues sí, obviamente todo el mundo le celebró. A mí la cosa es que yo vi la reacción en red social y no fue tan positivo. O sea, porque por un lado las BTS, las ARMY, dijeron, que no se politice esto, no quieren así como que volverlo...
11: Sí, sí, sí.
18: ¿Verdad? La 4T te trae, exactamente,
11: ARMY,
18: sí. Que no se hagan como propaganda. Y por el otro lado, toda la banda, por lo menos en Twitter estaba de, oye, se está explotando la bomba acá, güey.
11: Es difícil,
18: es difícil.
11: Es difícil engañar a los chavos.
18: Es difícil engañar a los chavos. Y ahora...
11: Porque sí hubo mucho mensaje de... La presidenta publicó esta foto.
18: Sí.
11: Y le contestó mucha chaviza, Digo, le contestan siempre los mismos payasos.
18: Lo mismo, siempre le contestamos, ¿no?
11: Pero le contestó muchos chavos y sí le decían, qué padre que vinieron a México, qué padre que van a tocar, pero no confundamos.
18: Sí.
11: No confundamos unas cosas con otras.
18: Y es que el tema es que no está el horno para bollo,
11: sí,
18: ¿me entiendes? Como, o sea, a ver, sí, que vengan y que toquen en su concierto, pero no mezcles unas con otras, ¿no? Ahora,
11: sí.
18: Esa es una oportunidad dorada, porque neta que como jefe de imagen ahí de la presidencia, dice, güey, ahí
11: sí,
18: toma que la foto
11: claro,
18: con Michael Jackson
11: claro,
18: y qué sé qué. Sí, lo hizo don Carlos Salinas.
11: Sí, sí,
18: cuando
11: sí. Lo hacen todos cuando viene.
18: Casi todos, cuando viene así un picudazo, pues le echan la foto y qué sé qué, y para quedar bien. El tema es que muy, muy pocas veces
11: el timing está para eso, sí.
18: Y en un país que, ahorita, ¿cómo está la cosa? ¿Entiendes cómo?
11: Sí.
18: Y hablando de cómo está la cosa, el presidente de Estados Unidos, Donald Trump, ya lanzó otra. Y ayer fue una...
11: Al mismo tiempo casi, ¿eh?
18: Casi al mismo tiempo.
11: ¿Sí?
18: Y lo que estuvo muy chistoso es que, ayer lo platicaba con este colega, no fue disparate, o sea, no fue hablada. Se leyó un documento y para que Trump lea ya está rarita la cosa.
11: Sí, para que no le haga, no eche yace.
18: Sí, porque por lo general está yaceando y por lo general es como de, ay, sí, que yo voy a hacer esto. Aquí fue de, a ver, muchachos. Lanzó otra severa crítica y dijo a México, si no detienen a los cárteles del narcotráfico, las fuerzas estadounidenses lo harán por la vía terrestre. O sea, ahí viene la voladora. Here comes the flying machine. Ya dijo en un evento del Día de las Madres, presumió que el tráfico marítimo de drogas se redujo en 97%, por lo que ahora han iniciado una, él le llamó, fase terrestre, lo cual dijo que va a estar más sencilla. O sea, básicamente dijo de, yo tengo un chorro de Marines y a ellos les encanta pasear, vacacionar, y pues es probablemente que, dice la nueva estrategia antiterrorista estadounidense, advierte que están listos para tomar, lo que te decía yo ayer, Gabriel, acciones unilaterales contra los cárteles y los gobiernos que resulten cómplices. Esto tiene un chorro de aristas, porque la verdad es que... En mis tiempos le decíamos combo breaker, cuando te dan así por todos lados,
11: sí, sí, sí.
18: ¿Me entiendes cómo? Y dijo no solo de el tráfico de drogas, el tráfico de armas, y dijo, y todos los señores que del gobierno que estén involucrados con el cártel también van para afuera. Entonces,
11: ya,
18: el tema acá es que están queriendo...
11: La lectura que le dan desde Palacio está bien rara, porque le contestan igual que como si fuera... Otra de las amenazas que hace semanalmente.
18: Sí.
11: Y podría ser que sí, pero lo que dices, creo que fue un poquito más formal. El
18: bastante
11: asunto
18: más
11: fue un poquito más formal.
18: Te digo que ya fue leída y ya fue como ya, o sea, no están, insisto, ya no está yaceando, ya no está improvisando, ya está cantando tiro. La presidenta le respondió hoy en la conferencia mañanera, dice, estamos actuando. El 50% de homicidios dolosos ya se redujo y la destrucción de 2.500 laboratorios clandestinos. Esto no es pedir como numerillos, no es como las otras veces. A mí se me hace que se está poniendo, la neta, esto cada vez más en serio.
11: Sí.
18: ¿Tienes el byte de Trump, ¿eh? ¿Dónde dice esto? A ver, échamelo, por favor, vamos a ver qué dice el güero.
20: Las que ingresan por mar han bajado un 97% y ahora hemos comenzado la fuerza terrestre, que es mucho más fácil, y escucharás algunas quejas de algunas personas como representantes de México y otros lugares. Pero si no van a hacer el trabajo, nosotros vamos a hacer el trabajo y ellos lo entienden.
18: Te digo, como que ya no está...
11: Sí, se ve un poquito más serio ya, ¿verdad? El asunto, sí.
18: Y el tema es que a mí lo que me preocupa un poco es que nosotros lo estamos contestando como siempre.
11: Como siempre, sí, sí, sí.
18: Y luego...
11: Al mismo tiempo,
18: hay un señor que es un fiscal general interino de Estados Unidos que se llama Todd Blanche, y ya dijo, a ver, ya advirtió lo que yo le había dicho a usted, ¿qué fue? ¿El lunes, martes? De que esto era solo el principio, con esto Rochamoye, con esto, con los 10 de Culiacán. Los 10 de Culiacán está padre,
11: sí. Suena a grupo de
18: sí, no, pues suena
11: tambora,
18: como a película.
11: A tambora.
18: No, suena como a película. Y los 10 de Culiacán, yo le había dicho aquí a mi pupilo, le dije, Gab, a mí se me hace que esto es solo el principio, porque se viene más fuerte. Y ya lo dijo el señor Todd Blanche, que es el fiscal general interino de Estados Unidos, adelantó que el Departamento de Justicia ya prepara, ojo aquí, nuevas acusaciones a funcionarios y políticos mexicanos por presuntos vínculos con cárteles de la droga. ¡Cámara, güey! O sea, ya no están diciendo de, no, pues a lo mejor las investigaciones, dice, ya estamos preparando acusaciones nuevas en contra de funcionarios y políticos mexicanos por presuntos vínculos con cárteles de la droga. Tiranos temblados.
11: Pues abusados, porque
18: ahorita debe estar todo el mundo.
11: Se les está juntando el mandado, ¿eh?
18: Se les está juntando el mandado.
11: Van 10. Más los que salgan.
18: Van 10 y ya dijeron, y vienen más, gordo, ¿eh? Sí. O sea, es como de, esto fue nomás estaba calentando. A mí lo que se me hace chistoso es, ¿quién estará preocupado de aquel?
11: Debe haberlo, no, espérate. Aquí el asunto es, porque no están diciendo en contra de Morena.
18: No.
11: Abusados.
18: No.
11: Abusados,
18: están diciendo,
11: porque la primera tanda fue de Morena.
18: Sí, si no hagan confianza.
11: Aguas, porque, güey, yo no dudo que haya de otros partidos súper metidotes
18: sin
11: también.
18: Sin duda alguna, y tampoco se pongan como partidos.
11: Sí, no, ay, aguas, sé que... No.
18: Aquí
11: abusados,
18: al más calvo le arrastra el pelo, güey. Sí.
11: El más chimuelo, más carrieles.
18: Sí, sí, sí. El Todd Blanche ya dijo, se viene, aún hay más, como Raúl, sí, como Velasco,
11: sí, sí, sí.
18: Y nosotros también. Vamos a un pequeño corte comercial y regresamos aquí en No Son Horas. No se me vaya.
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0: considerada el segundo pulmón del mundo, la selva del Congo es la segunda selva tropical más grande tras el Amazonas. Se extiende por 6 países africanos y es famosa por ser el hogar de gorilas de montaña y los chimpancés. Sus densos bosques son esenciales para la lluvia regional y el sustento de millones de personas. La conservación de este ecosistema es prioritaria para proteger especies endémicas y mantener la biodiversidad.
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0: El corazón del camarón se encuentra ubicado en su cabeza, cerca de su sistema digestivo y sus órganos sensoriales principales.
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0: La luna se aleja de la Tierra aproximadamente 4 centímetros cada año, cambiando lentamente la duración de nuestros días terrestres.
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0: Los caballos no pueden vomitar, lo que los hace muy susceptibles a los cólicos abdominales.
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0: El primer correo electrónico fue enviado por Ray Tomlinson en 1971 a través del sistema ARPANET.
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0: Un caracol puede dormir hasta 3 años seguidos si las condiciones climáticas no son favorables para su supervivencia diaria.
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0: El himno nacional más corto del mundo es el de Japón, llamado Kimigayo, que tiene solo 4 líneas de texto.
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0: La miel nunca se echa a perder debido a su bajo contenido de agua y acidez natural.
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0: comprar.
1: ¿Qué tiene?
2: Muchachos,
1: ¿eh? Que no se quiso asomar.
0: Asómate, Gio, vente que te conozca la gente.
1: Yo sé que es de los más buscados de México.
0: Gracias, Gigi. Era el guapísimo Gio. Muchas gracias, queridos. Ahorita partimos. Yo creo que nomás a eso vino Stevie, porque había pastel. ¿Verdad? ¿Verdad? Nunca viene, o sea, dijo de, no, yo tengo un Meryl Streep, no sé qué. No vas a dejar, tenemos pastel, voy para allá. Ya estaba acá. Oye, gordo, ya. No sé cómo bajar este balón.
1: Y hablando de festejos, alguien se festejó a sí mismo.
0: Y hablando de velita, ¿no? ¿Puede ser?
1: Hablando de velita prendida.
0: Hablando de andar prendido, ¿ah?
1: Sí.
0: Hablando de vergüenza, ¿no?
1: Sí.
0: O circuló un...
1: Revivieron
0: un video de... No vas a poner la foto en nada. De el senador Steve Insunza.
1: Sí.
0: Del que le... Este señor.
1: Mero, el que anda...
0: Aquí lo tenemos en una versión mega decente. Porque resulta que se refiltró, porque ya se había filtrado en sí. Su momento, es que es 2018. Sí, 2018.
1: Sí, al menos hace 2 años se filtró.
0: Ah, de 2017.
1: Sí.
0: Y fue enviado sin consentimiento este video a una señora, a una jueza.
1: Sí.
0: Dios mío santo. Trata uno de no criticarlos. Bueno, este señor Insunza le manda un video a Ana Karina Aragón.
1: Sí.
0: Y dijeras tú, no, un video que dice, ay, ¿cómo anda chaparrita? No sé qué, sí. Te extraño. No, sale haciéndose justicia.
1: Los malos tactos.
0: Los malos tactos.
1: Decía, digamos, José Emilio Pacheco.
0: Ajá.
1: Los como, malos tactos.
0: Como me dijo ahí un conocedor, la sombrillita. Está ahí este senador tocándose, sálvase a la parte. Sí. Ahí, pero ya.
1: Sí,
0: ya fuerte.
1: Sí. Tocando el guitarrón.
0: Ajá. Y entonces el tema es que esto resurge, porque ya le había mandado digo, en 2017, porque los colectivos feministas dijeron una consigna, traen esa de un acosador no puede ser senador.
1: Eso fue hace 2, 3 años.
0: Ajá, y el tema es que ahorita lo revivieron y no hayan ido. De por sí, güey. Sí. Lo acaban de meter. Imagínate tu mes, güey. Primero la CIA, güey, que te anda buscando.
1: Sí.
0: Y luego dices, no, nos vemos mañana en el Senado, qué sé qué. Y de repente, ayer... No pienso ir para que no me estén molestando.
1: También son muchas lecturas las que le están dando a todo esto.
0: Esto nomás tiene una lectura.
1: No. Hay muchos que están diciendo que, por ejemplo, lo refiltró su equipo. Porque esto ya lo sabían. Ya lo sabíamos.
0: Sí, o sea,
1: la neta es que somos...
0: Hay una cosa que hay que...
1: Espérate. Tenemos muy mala memoria. Uh-huh. La neta es que yo recuerdo las acusaciones. No recordaba haber visto el video. Pero muchos están diciendo que sacan esto... Para desviar el asunto del otro. Su mismo equipo, ¿me entiendes?
0: Ah, no, hombre, sí.
1: Güey, ahí te van. ¿Qué prefieres? ¿Que te juzguen en México por estas cosas que nunca son castigadas?
0: Ay,
1: ¿o que te cargue la allá en Estados Unidos?
0: Qué maquiavélico.
1: No. A ver, espérate.
0: Sí, te entiendo.
1: Fíjate. Si esto procede, no tienen por qué entregarlo.
0: Cállate,
1: porque lo están juzgando por algo aquí. Pero lo están juzgando por acoso.
0: Ay,
1: no por vínculos con el crimen organizado.
0: No, y esto nunca se castiga.
1: Entonces,
0: ¿qué
1: tal si ahora
0: se castiga? Bueno, no, ahí te va. Nunca se castiga cuando es del partido.
1: Ah, porque
0: ahí tenemos.
1: Ahora podría ser que sí.
0: Porque ahí tenemos algo más, que tiene 3 carpetas formales. O sea, no es como acusaciones, no son tweets. No,
1: están
0: no
1: las denuncias a Cuauhtémoc Blanco.
0: Y no pasó absolutamente nada.
1: Sí, ahora a lo mejor puede que proceda esto, pero si lo juzgan aquí en México, no tienen por qué entregarlo.
0: Y ya nomás procedería esto.
1: Ah, pero está por acoso sexual, por vínculos con el crimen.
0: Entonces cuando los güeros quieran venir y decir, oye, échame al señor Insunza.
1: No, fíjate que
0: acá lo tenemos en otro asunto bien pendiente. ¿Qué pasó? Pues no, anda enseñando el chiquiwiki,
1: Entonces, digo, es lo que...
0: Yo quisiera dárselos, Mr. Sheriff, pero no puedo.
1: Sí, algunos dicen que está sucediendo.
0: ¿Tú crees? No sé.
1: Pues mira.
0: Oye, y luego una ahí que me hizo enojar un chorro, porque resulta ser... que allá en Baja California ya le impusieron prisión preventiva a una señora que se llama Roxana. Roxana N, que está imputada por el homicidio...
1: ¿Está qué?
0: Imputada.
1: Dije.
0: Por el homicidio del morrito, güey. No.
1: Está bien gachote eso.
0: O sea, resulta que esta hija... No, más no puedo decir las cosas que quiero decir. Llega a su casa, traía al chavillo en la sillita, en su carro, y se mete y se pone a pistear y se pone a... No quiero decir facilear en la red social. Dilo, Gabriel, dilo. No, y se le olvidó el morrito, güey. Y se murió de un golpe de calor.
1: Sí.
0: Y entonces...
1: Esto pasa hace unos días.
0: Sí, sí. Y el tema en la noche del 1 de mayo. Ajá. Y entonces, pues, se hizo un escandalazo, porque como que se me olvidó el niño ahí. Sí. Y se murió el niño, y se murió. A mí lo que me molestó más fue la reacción. Porque esto es un crimenazo, o sea, no manches, ¿no? Y de repente así todo el mundo... No, pues es que había una... Repasé un tweet que decía... Es que le falló su red de apoyo. ¡Cállate! ¡Cállate! O sea, no, no es red de apoyo. Es que eres jefa y... ¿Cómo se te olvida tu hijo, güey?
1: Sí, sí, sí.
0: ¿Adentro del carro, gordo?
1: Que se metió a bañar y se le...
0: No, se metió a bañar.
1: Inicialmente dice que había... Ahora sí que había prendido el boiler para... Mira, bañar al...
0: Llegó a la camioneta, entró a su casa. Sí. En lugar de volver por el menor, la mujer se duchó, consumió bebidas alcohólicas y fíjate que es lo importante. Se mantuvo activas en redes sociales publicando historias y mensajes hasta las 5:30 de la mañana. El morrillo seguía ahí, soportando temperaturas de entre 45 y 50 grados, güey. Tenía quemaduras el morrillo.
1: Hay gente que está defendiendo a la mamá. Y yo creo que por donde lo veas está
0: por
1: bien.
0: Por donde gacho. Lo veas, güey. Por donde lo veas. Y el tema es este.
1: Bueno, o sea, pues ya le impusieron prisión preventiva por el momento.
0: Porque podría
1: subir la
0: la sentencia.
1: La sentencia, ¿no? Digo, no le han dado sentencia hasta que...
0: Sí, hasta que se hagan las averiguaciones y todo el tema.
1: Se pueden ir sumando ahí agravantes por todos estos asuntos que estás diciendo de que se puso a echar unos tragos. Que no le hace, ¿no? No le hace.
0: No, wey, todo bien. Nomás que tienes un morrito. Mamá, exacto, ven, mamá. Y hablando de mamás, quienes no tuvieron mamá, ya les reclamó, fue la presidenta municipal de Uruapan, la señora Grecia Quirós, usted la recordará porque es la viuda de el fallecido Carlos Manso. Y se puso, pero súper brava, con justa razón, creo yo. Cuestionó fuertemente al gobierno federal por la reciente asignación de la escolta de seguridad al gobernador con licencia, porque todavía no sabemos dónde está, Rubén Rocha Moya. Era algo que comentábamos aquí. En su momento le dijeron a don Omar, oye, y ¿tiene más seguridad Rocha Moya? Sí, sí, sí, tiene. ¿Y dónde está? No sé. Y dijo la señora Grecia, dice, ah, sí. O sea, ojalá te hubieran protegido de la misma manera.
1: A Carlos Manso.
0: Porque don Carlos les dijo muchas veces, en paz descanse, ayúdenme porque me estoy enfrentando a los malos y nadie me echa la mano acá. Y así que es un colectivo de seguridad y otros, nada, nada. Y ahí pues tiene toda la razón doña Grecia, a ver qué le dice el naco en Oroña de... Porque así que siempre le responde.
1: Sí.
0: Y yo creo que con justa razón dice... la alcaldesa comparó el blindaje institucional que recibe el sinaloense con la vulnerabilidad con la que dejaron a su esposo.
1: Pues ayer les preguntaron a Noroña y a Dan Augusto juntos que qué onda con Rocha Moya.
0: Ajá.
1: Y
0: a correr. Claro.
1: A ellos que son bien sabrosos en otros momentos.
0: Claro, no, pues no mandaron 50 personas por el tema este de Chihuahua.
1: Ajá.
0: Y acá es de no encontramos ninguna prueba de la culpabilidad. Esta peli se está poniendo. Sí. ¿Verdad?
1: Sí,
0: parece season final.
1: Lo gacho es que todo está
0: en el mismo nudo. Exactamente, sí, sí, sí. Lo que te digo yo. Vamos a un pequeño corte comercial y de regreso le tengo una sorpresa. No de cumpleaños, pero se le va a gustar mucho. Vamos a un corte y regresamos. Vamos y volvemos. Shh.

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10: La presidenta Claudia Sheinbaum confirmó que Tatiana Cloutier renunció a su cargo como titular del Instituto de Mexicanos en el Exterior para buscar la candidatura al gobierno de Nuevo León. Destacó su trabajo al frente del instituto, afirmando que es una mujer extraordinaria. La gobernadora del Estado de México, Delfina Gómez, dio la bienvenida a más de 400 especialistas y enfermeras que se integran al IMSS Bienestar en el Estado. Señaló que durante su toma de protesta se comprometieron a servir al pueblo mexiquense. La Secretaría de Infraestructura, Comunicaciones y Transportes autorizó el incremento de 44 a 46 las operaciones de despegue o aterrizaje por hora en el Aeropuerto Internacional de la Ciudad de México. La dependencia hizo la publicación en el Diario Oficial de la Federación. Informó Daniel Wellbanks. 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

0: Ya estamos de regreso en los... ¡Qué padre sonó esto!
1: Muchas gracias por venir.
2: Gracias.
0: Andrea Fernanda Aulón. Sí, esto señor. Es un proyecto que es un grupo, pero también están haciendo un musical.
2: Siempre fue un grupo, pero ahora escribimos la historia de las canciones en un musical. Entonces vamos a presentar pues el musical con actores, bailarines, con monstruos, androides.
0: Fan.
2: Gracias.
0: Fan.
3: Es un grupo y seguimos siendo un grupo, pero queremos presentar algo diferente.
0: Okay.

0: De hecho, ya está en
1: estoy presentando un cómic también.
2: Sí, Adam Ataúd.
1: Adam Ataúd, que voy a estar haciendo una girilla. De hecho, estoy hoy en un lugar que se llama el Museo del Pulco, del Pulque. Ajá. Voy a estar en Fantástico Comics también, nice, el mes que viene. Y el otro mes voy a estar en el Centro Cultural España. Es un cómic para adultos.
2: ¡Qué chido! Soy muy fan de los
1: parte
2: cómics.
1: Como, es parte como un poco de varias cosas que estamos haciendo. Entre ellas el musical. De hecho, tiene ilustraciones de tres chicas. Las tres chicas ilustran esto. Órale, es un cómic satánico,
0: para
1: gore.
0: Se ve.
2: ¿Sabes qué pasa? No, que es todo mi tema, güey. ¿Sabes cómo? No, porque es, yo soy muy fan de
0: el
2: los
0: tema de para adultos.
2: No, soy muy fan de Alan Moore y Alan Moore es mega satánico.
1: Es toda esa onda.
2: Y soy bien fan de los musicales. Entonces, fíjate que... ¡Yeah!
0: Si quieres, también puedes ser parte de Abominable.
2: 1000%. 1000% el cuarto Abominable. Oye, esta presentación la va a tener el 31
0: de julio.
2: Julio.
0: En el Exacto. Forum Siqueiros.
2: Es nomás una fecha.
0: Sí.
2: No me hagas esto.
0: Pues mira, si a la gente le gusta y todo.
2: No,
0: bien,
2: le vamos a dar acá. Mega promazo.
0: Que esto se vuelva increíble. Pero si no, también tiene una parte muy padre que se vuelva algo de culto.
2: Sí.
0: Que le presentas una vez.
2: Ah, claro, sí. Tiene, entonces, como, tiene como esa cosita de hijos que debiste haber ido, compa.
0: No fuiste.
2: Exacto.
0: Sí.
2: Oye, ¿cómo fue la preparación de obviamente ya los material de musical ya lo tenían? Armarlo y coordinar el tema de actores y...
3: Seguimos ensayando. Aulón escribió el guión, entonces...
2: ¡Qué padre! ¡Qué multidisciplinario! Te felicito, ¿verdad? O sea,
1: gracias, Carmen.
2: Se me hace bien chido cuando alguien tiene esa cosa...
0: Así le digo a vos, o sea, despertaste y hoy se te ocurrió, sí, y pues bueno,
2: no,
0: a darle.
2: Está bien padre eso, o sea, es una búsqueda constante.
1: Y es bien padre tratar de hacer un poco fuera de la línea, como justo lo comentas, ¿no? Entonces estamos como con eso.
2: Sí.
0: Ay, muchas gracias.
2: No, la verdad es que, ¿sabes qué? Me pone muy feliz. Yo soy muy fan de las bandas así bien, bien curiositas, digamos. No, en serio, o sea, porque éramos de estos underdogs que
0: andamos,
2: nos gustan.
0: Curiositas.
2: No, pues, o sea, un Smashing Pumpkins, una Björk, pues eras como de estas locuras.
1: Claro.
2: Pero justo eso de...
1: Claro, no salir a tocar en jeans y gorrita volteada.
2: No, güey, exacto, justo. O sea, a mí me gustaba, por ejemplo, que mis rockstars eran de... ¡Ey, Nay! Saqué un app y puedes tocar tu musiquita y tu güey. O sea, pero está padre, ¿me entiendes? Como...
0: Sí, sí,
2: una gran imitación de Björk, piénsalo.
1: Sí.
2: Pero a mí lo que se me hace muy cool del control que tenemos es eso. O sea, que no es una banda que vas y llegues y un, dos, tres y le das, sino, güey, no sé, a mí se me hace muy padre, me conmueve un buen, que le metes al maquillaje, que te prepares. Está perrísimo eso, güey, porque siento que un poco en la inmediatez del internet se pierde esa teatralidad y esa búsqueda artística.
1: Yo creo que la inmediatez está acabando con la creatividad y que todos son meramente herramientas, ¿no? Entonces hay que verlas como tal. Y en realidad, pues el rollo es jugar con eso y no tenerle miedo a
0: tu creatividad. Y conectar con la gente. Uh-huh. Eso.
2: Y creo que, no sé si sea vasos comunicantes, pero tú al hacer tu propuesta, lo decía John Stewart, un güey que admiro mucho, decía, tu banda te va a encontrar.
0: Total, eso es lo que
2: pasa. ¿Acuerdo?
0: La gente conecta con lo que ve, con lo que escucha.
2: Y cuando llegan a ver a Abominables, es un poquito como de, yo también cotorreo eso, ¿sabes?
1: No, claro, unos freaks.
0: En nuestros conciertos, a los humanoides les decimos, vístanse, hagan, o sea, vayan a Abominables.
2: No, mega voy a ir.
0: Te esperamos Abominables.
2: Mega.
0: Pero te esperamos Abominables.
2: No me retes a ponerme cosas a mí.
0: No, sí. Ah, sí.
2: A eso me refiero, o sea, de que mándame el código.
0: No sabes los personajes que va a haber en esa obra. O sea... Sí, esto, todos.
2: Qué belleza.
0: Vamos más o menos así.
2: Nuevo fan.
0: Está padrísimo.
2: Bueno,
0: vengan.
2: 31 de julio, recuérdanos por favor el lugar.
3: Poliforum Siqueiros.
2: En el Poliforum Siqueiros va a estar presentándose Abominables en musical. Y ya pueden encontrar
1: Adam
2: Ataúd
1: en distintos lugares. Voy a estarlo presentando. No está a la venta en ningún lugar en específico, sino en estas presentaciones. Entonces lo pueden checar ahí en mi Instagram, que es Abulón Oficial. Y ahí
2: aquí
1: nos
2: compartimos. Abominables con Z es el
0: Abominables
2: Insta.
0: Con
1: Z. Abulón Oficial, sí, señor.
2: Chicos, qué gracias. Chido que están acá. Gracias. Un nuevo fan y nos vemos en 31, pero no estás lista.
0: No, vamos
2: al nivel. ¿Quién es ese?
0: Vamos a documentar
2: eso.
1: El código de vestimenta de acá del Chuy tiene que ser de geisha.
2: Sí, Carlos. Geisha cibernética. Pero mole. Somos una breve pausa y regresamos.
0: Gracias.
2: Vamos con Stevie.

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1: Ya estamos de regreso en los honores y tenemos a Stevie. ¡Eh!
2: Te tocó
3: pastel.
2: Te tocó todo.
3: O sea, yo quería esto.
2: Ahora, ¿sabes qué pasa? Cuando empezamos el programa no imaginábamos así de nada. Humanoides tocando. Exacto. Robotoides, globo pastel. Stevie, ¿cómo estás, bebechito?
3: Contento. ¿Cómo es tu cumpleaños? Voy a ser buena onda.
2: Muy bien.
3: Mortal Kombat 2, bonita, preciosa.
2: Jalo.
3: Qué historia.
2: Jalo.
3: No, pero este pues reboot, relanzamiento de esta franquicia que empezó en 2021. La verdad, a mí la primera película la detesto.
2: No, es horrible.
3: No me gustó.
2: Malísimo.
3: Nada, no supieron qué hacer con ella. Y de todos estos errores, esta secuela fue como, a ver, se trata de un combate, vamos a poner combates. Y esta película nos lleva a esos universos, a esos mundos donde jugamos, las secuencias están mejor realizadas, la película tiene más onda. Fue como que ya entendimos y si queremos hacerlo franquicia, hay que hacerlo de la manera correcta.
2: ¿Y sabes qué siento que le pasó?
3: Sí.
2: En los otros Mortal Kombat, lo que menos había era peleas.
3: Exacto.
2: Era pura historia. Y Raiden, ¿qué es?
3: Exacto.
2: Y
3: Scorpion. Porque quieren como presentar un universo.
2: Queremos ver fregazos.
3: Y personajes complejos que ni siquiera saben cómo llevarlos.
2: Que quede complejo puede tener Liu Kang. O sea, sí.
3: Tenemos a justamente Hollywood, a Johnny, y que es Carl Urban, y le añade...
2: Johnny Cage,
3: exactamente. Y le añade eso, que le hacía falta esa como burla, todo eso. Bien, o sea, bien a secas. Si eres fanático de la franquicia, la vas a pasar bastante bien. Si no, puedes dejarla ahí, ¿no?
2: Esto
3: no,
2: es cine.
3: Esto es cine.
2: Ahora,
3: es cine.
2: Esta es la peli que te va a arrastrar tu novio a ver. Así de...
3: Exactamente.
2: ¿Verdad? Así, no,
4: también hay mucha morra fan.
2: Sí,
4: mucha,
2: pero digo, mucha. Así como el amorito te va a arrastrar a ver Devil Wears Prada, tú le dices, ¿está bien, mi amor? Nomás vamos a ver a Scorpion.
3: No, y esta película aparte estuvo latada un ratote. Se iba a estrenar en junio del año pasado y apenas se está estrenando.
2: Órale.
3: Porque querían como sacar una fecha exacta y creo que es perfecto. Ya la gente está viendo Devil Wears Prada. ¿Cuál es la otra opción? Mortal Kombat. Ahí lo tienen. Pero si quieren ver algo, lo mejor de esta semana es Undertone Frecuencia Maldita, una película independiente canadiense que se acaba de estrenar. Fue sensación en Sundance, que es esta película. Es una chava que tiene un podcast y en este podcast se dedica como a investigar casos sobrenaturales, descubrir si es real o no es real. ¿Y qué sucede ahí? Que un caso que le llega, pues empieza cada vez que lo va escuchando, cosas raras empiezan a suceder en su casa. Aquí lo
2: ¡qué buena tesis!
3: Sí,
2: o sea,
3: ¿no? Y lo interesante es que todo se desarrolla en una locación y es ella con el sonido, porque el sonido traspasa y es una experiencia sensorial donde los silencios son tétricos y las cosas cuando están ocurriendo es una locura. Los últimos 20 minutos son locura. De hecho, si te gusta El Conjuro y estas cosas, esta película no es para ti porque tiene un ritmo distinto, se toma su tiempo, te va involucrando, al final se convierte en una experiencia tétrica, muy psicológica, donde qué está pasando, ella soy yo, no sabemos, así que...
2: Suena muy bien esto.
3: Muy bien, muy bien. Y este director, Ian Tuan, se va... Ojo, ya Hollywood lo está viendo de nos está gustando lo que está haciendo.
2: Esto es cine, hombre.
3: Esto es cine.
2: No
3: esto
2: manches.
3: Es cine. Y va a ser trilogía. Esta es la primera, así que vamos entrando a este universo. Y rápido, ¿nos gusta Billie Eilish? ¿Nos gusta?
2: Mil, 1000%.
3: Nos gusta, pues justamente se estrena su gira documental, Hear Me Hard and Soft. Este documental, ¿sabes quién lo dirige? ¿No? James Cameron.
2: ¿Qué?
3: James Cameron nunca había hecho nada musical y dice, por esta mujer quiero hacerlo. Y lo que...
2: ¿Y documental sí había hecho
3: Sí, muchos de Titanic.
4: Sí, del Titanic.
3: Pero nunca había hecho algo musical, y aquí lo que quiere James Cameron, revoluciona la tecnología para darnos 3D y hacernos sentir que estamos en ese concierto.
2: Cállate.
3: Yo ya vi, lo pude ver y es de, realmente sientes que está Billy ahí cantándote a ti con la música, con todos los efectos. Muy bien realizado, sobre todo los fanáticos la van a pasar muy bien porque me tocó en la función en la que estuve, se pusieron a bailar, a brincar, a cantar. Entonces dices, ok, es
2: cada vez
3: ellos.
2: Se está viendo más proyecto para el fan. Para nada es queja.
3: Exacto.
2: O sea, porque a mí me pasó en Michael.
3: Ah, la gente estaba bailando.
2: Pero baila, y aparte, y estás en Edge Bucky. O sea, como que no había visto hace mucho esa interacción en el cine, porque el cine es muy de irte a sentar y.
3: Ajá, ¿verdad? Y como que se está rompiendo. Creo que esa es la manera para que el cine pueda hacerle competencia a las plataformas y todo.
2: Sí,
3: involucrar. Creo que involucrar, que te
2: más inmersivón,
3: que te vayas en cosplay, todo eso, y que bailes y brinques. Todo eso puede ser la competencia a las plataformas que luego están comiendo. Así que bueno, este documental ya se estrenó hoy. Gran calidad. Si te gusta Billy, la vas a pasar muy bien. Si no te gusta, pues evítalo.
2: Sí, brincate. Vete a ver Mortal Kombat. Vete a ver Mortal Kombat,
3: justamente.
2: Y luego la otra, Undertone. ¿Sí?
3: Undertone, exacto.
2: Estos tres son cine.
3: Los tres son cine. Vayan al cine. Alcanza otra porque tenemos las ovejas detective. Hugh Jackman es granjero. Le lee a sus ovejas, lo matan. Y sus ovejas deciden investigar quién lo asesinó. Es como Babe, la hija de Babe, pero con ovejas. Y en inglés las voces son fabulosas.
2: Wow, es una gran tontería.
3: Es una gran tontería. El director es el de los Minions. Entonces ya sabemos a qué nos vamos a enfrentar. Para toda la familia, pues yo lo pasé muy bien.
2: Es que es eso, porque no es una película que pretende ser el Ciudadano Kane.
3: Son ovejas
2: detectives.
3: Tratando de descifrar quién mató al granjero que es Hugh Jackman.
2: Ay, bueno. Oye, ¿ven? 4 de 4, ¿eh?
3: 4 de 4 y todos en cine, así que ya saben qué hacer. ¿Qué te van a llevar de cumpleaños? ¿A cuál?
2: Tus redes, bebecito.
3: Arroba Steve TV, ahí lo tienen.
2: Muchas gracias por acompañarnos. Nos vemos mañana en punto a las 10 de la mañana. Se quedan ustedes con Marco Antonio Regil, que ahorita vino a quedarlo rápidamente. Darme un abrazo. Que tenga usted un excelente día. Ya se puede ir a trabajar. Vámonos.
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2: Sony Interactive Entertainment prepara un cambio global en PlayStation. Implementará verificación de edad para funciones sociales. El sistema podría limitar acceso a chat de voz, mensajes y grupos si no se completa el proceso. La medida busca reforzar la seguridad digital de menores, porque en el gaming, proteger la identidad también será parte del juego.
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5: ¿Tú qué crees? ¿Que existe o que no existe la mamá perfecta? No, no existe. Existe la mamá real, la que ama profundamente, la que se equivoca, aprende de sus errores y vuelve a intentarlo con paciencia y con cariño. La que a veces se cansa también, la que duda, la que siente culpa, pero sigue dando lo mejor que puede con los recursos y las herramientas que tiene a su alcance. Nuestros hijos no necesitan perfección y tampoco comparaciones. Necesitan presencia, acompañamiento, límites con amor y abrazos sinceros que los hagan sentir seguros y valorados. La maternidad no es una competencia, sino un vínculo que se construye día a día con mucha constancia y con mucha dedicación.
2: Sígueme en Facebook y en Instagram como Gina Ibarra-TV para que sigamos hablando de mamá a mamá y también a papá.
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6: El número de lunas que orbita a Saturno supera las 140 descubiertas.
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9: ¡Comenzamos! Buenos días a toda la República Mexicana y el sur de los Estados Unidos desde los estudios de Telefórmula y Radio Fórmula en Ciudad de México. Soy Marco Antonio Regil y los saludamos con gran cariño. Buenos y calurosos días. Hay calor en toda la República Mexicana, hay calor en la Ciudad de México, pero mis queridos amigos de Mérida hoy esperan una sensación térmica de 53 grados a eso de las 12 del día. Hasta el diablo se queja del calor. ¡Qué fuerte! ¡Qué fuerte! Y está empezando apenas la temporada de calor, así que les mando un abrazo refrescante. Bueno, hoy empezaremos el programa hablando de algo muy interesante, el tema de invertir en la bolsa de valores. Estará con nosotros Alejandro Cardona, que es economista y fundador del seminario Creando Riqueza, que viene a platicarnos. Él vive en Miami, estará conectado desde la ciudad de Miami. Él es experto en inversiones en la bolsa y él tiene como misión ayudarle a más latinoamericanos a invertir en la bolsa, porque saben que pues para mucha gente la bolsa, si no la entiendes, te da miedo. Dices, puedo perder todo mi dinero, sube y baja, ¿cómo le hago? ¿Cómo entiendo? Eso es solamente para gente millonaria, es para gente muy brillante o cualquiera podemos empezar a aprender a invertir en la bolsa de valores. Y él tiene justamente un seminario que se llama Creando Riquezas y estará con nosotros en el primer segmento del programa para que nos platique él como latino cómo fue que se metió en esto. ¿Qué es lo más importante que debemos aprender? Obvio, no nos va a dar una clase completa, pero nos va a dar algunos tips. Y cómo cualquier persona puede aprender. Es muy importante que la educación financiera nos llegue a todos, porque mientras sea solamente un círculo pequeño de gente que entiende el juego del dinero, pues el dinero no se va a repartir equitativamente. O sea, ese es un tema muy importante y lo estaremos tocando con Alejandro Cardona. Más adelante en el programa estaremos hablando de cómo fue que ayer, que celebramos el 5 de mayo, que en México pues es una festividad importante, pero no es día feriado, antier, perdón, es importante, pero no tan fuerte. ¿Cómo fue que en Estados Unidos el 5 de mayo se volvió en una festividad nacional? Muchos estadounidenses juran que el 5 de mayo es el Día de la Independencia de México. Hay celebraciones, hay ventas del 5 de mayo, hay festivales del 5 de mayo. A mí alguna vez me tocó, yo conocí la Casa Blanca gracias a que una fiesta del 5 de mayo en la Casa Blanca con el presidente George W. Bush. Ahí estuvimos, el Buki fue a cantar, yo conduje, andaba Gloria Estefan y Emilio Estefan también ahí metidos, y todo un homenaje, y pues yo feliz de que nos celebren, pero uno se queda pensando, pues si en México no es tan importante el 5 de mayo, ¿cómo es que en Estados Unidos no es? Estará con nosotros Pedro J. Fernández, historiador y autor de las novelas históricas Yo Díaz, creador de la plataforma en redes sociales Don Porfirio, que nos viene a platicar cómo fue que esto sucedió. Y más adelante nuestra querida y consentida Gina Jaramillo, historiadora del arte y periodista de cultura, viene a platicarnos cómo un día como hoy, pero en 1824, Beethoven estrenó su novena sinfonía, una obra que revolucionó la música para siempre al incorporar coro y solistas en su movimiento final conocido como la Oda a la Alegría, que se ha convertido en un himno y una pieza clásica conocida en todo el mundo. Así que nos trae chismecito de cultura e historia del arte. Vamos a aprender en forma muy divertida con nuestra queridísima Gina Jaramillo. Y también estaremos cerrando el programa con Daniela Brock, profesora de lengua española, que ya vino una vez al programa y repite y nos viene a platicar cómo es que el Spanglish cada vez está entrando más a nuestro país, a nuestro idioma, o sea, el español mezclado con anglicismos, y esto ¿qué está logrando? ¿Está enriqueciendo nuestro idioma o está diluyendo nuestro idioma? Porque hoy decimos Wi-Fi, hashtag, trend, swipe, shopping, link, check-in, check-out, lunch. Hablamos con un montón de palabras que son del idioma inglés. ¿Y esto cómo nos afecta? ¿Así se van modificando los idiomas? ¿Esto es normal? ¿Así eso es algo natural? ¿O esta influencia puede terminar destruyendo nuestro idioma castellano, nuestro idioma español? Va a estar divertido el programa, vamos a aprender mucho. Quédense en Telefórmula, en Radio Fórmula y aquí en el canal de YouTube y multiplataforma, TikTok, Facebook. Lo seguimos leyendo. Gracias por estar con nosotros. Pausa y arrancamos con el contenido.
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32: Las pistas de baile no se quedan quietas con esto que es Murder on the Dance Floor, que se convirtió en un ícono del pop europeo en 2001 y que además regresa de una forma muy contundente y viral en 2023 gracias a la película The Saltburn.

Podemos ver a Jacob Elordi y a algunos otros personajes muy sexys. Y esta canción se vuelve a poner en la mira de nuevas generaciones. Es Sophie Alice Baxter con Murder on the Dance Floor en Sonido Brown.

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1: Un hurón puede llegar a vivir entre 5 y 8 años y mide unos 40 centímetros. Son carnívoros. La mayor parte del día duermen, pero cuando están despiertos son animales muy activos. En los últimos años se han convertido en animales de compañía.
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0: Qué maravilla sería que todos supiéramos jugar bien, bien, bien al juego del dinero, al juego de la bolsa, para que el dinero se repartiera y no fuera nada más un círculo pequeño de gente que tiene todo el dinero. Imagínense lo que podríamos hacer si todos los latinoamericanos, incluyéndonos obviamente a nosotros en México, tuviéramos esa educación financiera. Por eso hoy hemos invitado a Alejandro Cardona, que está enlazado con nosotros desde el sur de la Florida. Él es economista, fundador del seminario Creando Riqueza, y que tiene una pasión muy grande justamente por eso, porque más y más latinoamericanos aprendan a invertir su dinero correctamente y a ganar mucho dinero y encontrar pues su libertad financiera. Suena precioso. Y Alejandro, buenos días, te saludo con cariño desde Ciudad de México, ¿cómo estás?
1: Muchas gracias, Marco Antonio, por la invitación. Para mí es un privilegio. Pues te conozco, te vi por primera vez hace unos 20 años, te va a parecer curioso eso. Y siempre he visto tus programas, todo lo que haces, y quiero públicamente felicitarte por tu podcast y por todo lo que has hecho, porque te he escuchado muchas veces en cada programa que haces, y de verdad que es una gran bendición tenerte en la comunidad también.
0: Muchas gracias, Alejandro. Recibo con humildad y con cariño tus palabras. Oye, a ver, cuéntanos, ¿por qué te nace esta pasión de enseñarle a los latinoamericanos a un precio accesible, de hecho? ¿Por qué te nace esta pasión de la educación financiera y sobre todo de la educación de un mundo que cuando no lo conoces suena peligroso, el mundo de la bolsa de valores, y que suena como que es para genios nada más, como que si no eres economista, así como tú, los demás no tenemos ninguna oportunidad?
1: Bueno, básicamente yo así como tú hace muchos años comencé mi camino en la búsqueda de una respuesta, básicamente a través de la educación financiera, y empecé a crecer en mi parte emocional, en mi parte espiritual, entender los números. Yo pues estuve como 12 años en la universidad, soy economista, tengo una especialización en finanzas y una maestría en administración. Y logré tener muy buenas notas en la academia, pero no me iba muy bien con el dinero. Entonces dije, algo está mal, porque yo no puedo mercar o comprarle cosas a mis hijos y tenerlos bien con notas. Tengo que aprender a hacer dinero real.
0: Sí.
1: Entonces empiezo yo esta investigación en los mercados financieros, en el mercado de valores. Y a través de ensayo y error por muchos años, querido Marco, buscando una respuesta que no encontré en maestrías, ni en doctorados, ni acá en los Estados Unidos, en la academia. Entonces me puse a investigar los gráficos, luego las acciones, cuáles son las mejores, cuáles son los momentos para comprar, para vender, y luego lo mezclé con esta parte de las opciones, que hace años era de pronto un tema desconocido. Básicamente es una forma de apalancamiento.
0: Sí.
1: Donde uno, en lugar de comprar cientos de miles de dólares en una acción, por ejemplo como Apple, pues uno puede comprar 200, 400 dólares en una opción y tener un beneficio proporcional mucho mayor a lo que uno tendría que podría lograr con una inversión mucho más grande. Entonces, yo siempre le repito a mis estudiantes, riesgo pequeño, recompensa grande. Y diseñé estas estrategias. Me tomó varios años, una inmersión, pero fuertísima en el mercado. Y un día, querido Marco, pues gracias a Dios que le da a uno como la revelación de estas cosas, dije, ya tengo mis modelos, ya tengo la respuesta. Y voy a empezar a probarlo y a testearlo. Y esa fue otra etapa. Y un día dije, ya, perfecto, yo necesito compartir esto con nuestro mundo hispano, con todos nuestros hermanos en los diferentes países. Y ese día no solamente me empezó a pasar a mí, sino a personas de pronto de edad avanzada, adolescentes, que decían, bueno, me gané el 200%, que es un porcentaje que si tú lo escuchas, tú dices, ay, hay algo raro, sí, eso no es normal. Pero resulta que es de lo más normal. De hecho, en este conflicto de guerra en Irán, se presentó una de las estrategias, y esas estrategias tienen mucho poder. Yo las he registrado acá a nivel mundial, en los Estados Unidos, marcas y patentes. Se ha hecho un trabajo muy, pero muy estructurado en esta parte, y tuvieras los cambios y las rentabilidades que se han presentado por aprender a conocer lo que tú decías, con miedo muchas veces porque lo desconocido produce ese tipo de cosas. Pero yo digo, la mejor inversión es aprender a invertir, es educarse, es simular la experiencia, como tú sabes, esa parte también. Y luego empezar en pequeño con mucha responsabilidad, y se van logrando los resultados, como cuando uno empieza a jugar tenis o un deporte nuevo. Al principio todo es complejo, pero luego si practicamos y entrenamos, cada vez nos va a ir mejor.
0: Oye, suena muy bien, pero ¿qué tan complicado sería? Tú tienes un curso que se llama Creando Riqueza. Es sí. un curso, es un seminario en línea. Sí. ¿Cuánto dura ese seminario? ¿Cuántos módulos tiene? O sea, ¿qué tan rápido la gente puede empezar a aprender a invertir este dinero con esas opciones en la bolsa y empezar el camino hacia no estar sufriendo por la falta de dinero y depender solamente del trabajo físico para ganar dinero? ¿Qué tan rápido es este proceso?
1: Muy bien. El seminario Creando Riqueza, básicamente, más que un seminario, es un entrenamiento.
0: Ok.
1: Donde yo tengo esa corriente también que tú compartes, y es básicamente quitarse los bloqueos mentales, las limitaciones. O sea, uno no puede entrar al mercado de valores con una mentalidad de escasez o de perdedor, básicamente. Uh-huh. Entonces uno tiene que ir cambiando todos esos bloqueos culturales para entrar correctamente en el mercado. Este curso es de 2 días, y ahí es lo que vamos a hacer, es como que te van a presentar a alguien, ¿cierto?
0: Sí.
1: ¿A quién te van a presentar ahí para que tú lo aprendas a conocer? Al Standard & Poor's 500, al Nasdaq, que son los dos índices más importantes en el mercado. De hecho, son los dos más rentables. Y vamos a empezar a conocer cómo se comporta, qué hacen, qué se repiten. Marco, te va a parecer increíble lo que te voy a decir. Ahora, con el conflicto con Irán, ocurrió lo mismo que hace un año cuando se anunciaron los aranceles. Exactamente el mismo movimiento en la bolsa. Hace un año, utilizando estas opciones financieras, tuvimos 10 y 20 veces la inversión en un tiempo de 3 semanas. Imagínate eso.
0: Está fuerte, sí.
1: Se repite la misma señal. Muchas personas no se acordaban de lo que pasó, que fue muy similar a lo del COVID, muy similar a la parte

0: Y también detenernos en el audio que acabamos de escuchar. Cuéntanos un poco la historia de este contador público de Rodolfo López, este administrador del módulo de riego número 5 que se atrevió a hablar en mayo de 2025. ¿Qué sucedió con él, Fátima?
1: Fíjate que eso es lo más triste, mi querido Risco, que este pobre hombre que se atrevió a hablar y a revelar el modus operandi del grupo criminal, de que cómo llegaron y les dijeron con los presupuestos de Conagua. ¿Quién se los entregó? ¿Quién tiene acceso a esos presupuestos para saber el número de litros de agua, millares de litros de agua, de metros cúbicos de agua que venden ellos a miles de productores en Sinaloa? ¿Quién, y los recursos que reciben en mantenimiento, en obras, ¿no? Entonces ellos llegaron y les dijeron, nos entregas el presupuesto. Cada módulo entregaba un promedio de 100 millones de pesos al año a este grupo criminal. Imagínate, son 48 módulos wow. que hay en Sinaloa. Uf. No digo que sean todos que hayan aportado 100 millones, pero pone que el que haya aportado 50, más o menos, pero el agua es vital. Acuérdate que Sinaloa es el granero del país, productor,
0: Ese es el contexto que nos das, Fátima. El estado, uno de los estados más importantes en agricultura de este país, el encargado de surtirles el agua, en este caso con documentos, con declaraciones, con investigaciones periodísticas, en este caso de N+, queden al descubierto eso, las complicidades, el cómo los ayudaron durante la campaña, se tuvo que pagar de esta manera y ahora nos das este aproximado de 100 millones de pesos por cada uno de los módulos. Se encargaron entonces no solamente de lo ilícito, sino también por parte del gobernador con licencia Rubén Rocha Moya, y que incluye a su familia, porque los mencionan, los hijos, también como parte de este pago, Fátima.
1: Así es, y ¿sabes qué pasó con este trabajador de Conagua? Del módulo de agua que pertenece a Conagua, es muy importante decir eso, pues fue secuestrado, estuvo 2 meses secuestrado y posteriormente pues apareció muerto con signos de tortura. Pero también en esas mismas fechas fueron secuestrados 3 presidentes de los módulos de riego en Sinaloa. Fátima. Obviamente.
0: Vamos a una pausa. Una pausa, Fátima, y cerramos con esto que nos estás diciendo. Pausa y regresamos.
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0: 3 de la tarde con 23 minutos y seguimos platicando con la periodista Fátima Monterrosa, y es reportera de investigación de N+. Nos hablaba de esto que publicó a través del noticiero de En Punto de Enrique Acevedo, esta investigación sobre la manera en la que el gobernador Rubén Rocha Moya y también incluidos sus hijos también están citados en una declaración de un informante en Estados Unidos de la DEA, y cómo esto se confirma con información también por parte de varios de los trabajadores de los módulos de Conagua, que desafortunadamente nos contabas un desenlace trágico, Fátima, de varios de ellos, entre ellos el contador público Rodolfo López. Nos estabas platicando antes del corte cuál fue el desenlace de levantar la voz.
7: Mira, el desenlace de levantar la voz fue que lo asesinaron. El señor relataba el modus operandi del grupo criminal, obviamente protegidos por las autoridades en Sinaloa, y él señalaba que los chapitos, imagínate, mandaban facturas alteradas para encubrir la entrega del dinero. ¿Qué hizo este hombre, que es contador y llevaba 33 años trabajando en sus módulos de riego? Que él dice que hizo un poquito de limpia, les hizo un contrato, les hacía estimaciones de obras, la orden de compra, todo bien documentado, ¿no? Para que pudiera pasar, para que pudieran entregárselo a Conagua. Entonces, todos esos documentos están entregados a Conagua y en los módulos de riego. Entonces, el gobierno dice, queremos pruebas. ¿Qué más pruebas? Eso. De decir, va, a ver, vamos a buscar.
0: Claro.
7: ¿No? Ahí deben estar las empresas. Además, que fueron usadas para lavar dinero del crimen organizado, ¿no? O sea, usaron las estructuras gubernamentales para no solamente sacar el presupuesto, sino también para lavar dinero. ¿Qué quieren? ¿Pruebas? ¿Quieren ir a sacar al señor Rodolfo López a su tumba? Eso es imposible. Nadie quiere hablar del tema en Sinaloa, mi querido Risco.
0: Sí.
7: Por más que estuvimos insistiendo, nadie, todo mundo tiene miedo por eso, porque quien habla es asesinado.
0: Fátima, muy valioso, por supuesto, tu trabajo con el de Fernando Guillén. Un abrazo también a Fernando, y te agradecemos esta tarde el estar aquí, el darle difusión a este trabajo periodístico que nos parece fundamental en este contexto y en este momento la respuesta por parte del Estado mexicano. No estamos diciendo sobre una extradición, sobre una petición, pero de una investigación seria y formal sobre estas figuras en el estado de Sinaloa. Estaremos al pendiente, Fátima, y por supuesto, como siempre, seguimos tu trabajo. Te mandamos un abrazo grande.
7: Un abrazo, mi querido Risco. Estamos a la orden.
0: Un abrazo grande. Es la periodista Fátima Monterrosa y es reportera de investigación de N+, autora de este reportaje que publicó Enrique Acevedo, nuestro colega. Un abrazo a todo el equipo, a mi querido Omar Sánchez de Tagle también, que se encarga, por supuesto, de este grupo de investigación. Pero bueno, 3 de la tarde con 26 minutos, damos un giro de 180 grados, y es muy común en este espacio que citemos investigaciones también periodísticas, columnas, diferentes crónicas del diario El País, este diario español que llegó a México ya desde hace varios años, muchos años, ya con una tradición periodística también en nuestro país. Y el diario acaba de cumplir 50 años. Este fue parte, este, este extraordinario dibujo fue parte de la portada de la celebración de los 50 años. Todos nos recordó, por supuesto, Barcelona 92. En fin, yo creo que hay mucho que celebrar y por ahí han pasado muchísimos, muchísimos maestros. Hagamos esta felicitación y esta introducción de la mano de Javier Cercas, uno de los grandes escritores de habla hispana, que tuvo la oportunidad de hablar justamente en esta celebración de los 50 años. Y esto fue lo que dijo Javier Cercas sobre el país.
6: Como lector, que es lo que soy antes que nada, y como colaborador de muchos años, lo que yo creo que hay que hacer es redoblar la apuesta que se hizo hace 50 años. Y redoblar significa redoblar. Es decir, ¿cuáles son las apuestas fundamentales de hace 50 años? Primera, la democracia. Eso es lo que se apostó, por lo que se apostó cuando no había democracia en España. Ahora hay que redoblarla, porque tenemos... Y redoblar significa ir a una democracia. Es obvio que vivimos en una crisis de la democracia en el mundo. Es obvio. Estamos en un momento de bajada.
0: Bueno, y es un bloque de Javieres. Ahí estaba la voz de Javier Cerca, pero de verdad a mí me da muchísimo gusto tener esta tarde uno de mis grandes maestros del periodismo. Es la voz de Javier Moreno, también periodista, escritor, exdirector del País, maestro también y director de la Escuela del Periodismo del diario El País. Querido Tocayo, ¿cómo estás? Qué gusto verte, Javier. Qué alegría también. Un saludo por allá, por la noche madrileña.
8: Gracias, Javier. Buenas tardes. Y un saludo muy, muy cariñoso para ti y para toda tu audiencia.
0: Un día te citaron en una junta de, en una reunión del diario El País y te dijeron, vas a abrir la oficina de México. Vamos para allá. Está sucediendo algo en México y de pronto te encargaste de este tremendo proyecto y por supuesto dirección al frente de este diario. Cuéntanos un poco lo que ha sido cumplir 50 años, querido Javier.
8: Bueno, 50 años para un periódico es poco y es mucho. Yo cuando me encargaron ser comisario de la celebración de este año, de celebrar este año, organizar todos los eventos, de repente hice cálculos por primera vez y me di cuenta que yo ya llevaba 32 años en este periódico. Cuando yo entré en este periódico, en el año 92-93, el periódico tenía apenas, pues qué, 10, 14, 16 años. Sí. Y ya parecía una institución muy sólida en la democracia española. Ya, naturalmente, empezábamos a mirar y a ocuparnos también de América Latina. Era una institución gigantesca y era un periódico de apenas 16 años o 14 o 15. O sea, realmente, como estaba diciendo Javier Cercas hace un momento, eso fue durante una de las celebraciones que tuvimos el fin de semana, el periódico, la gran apuesta fue la democracia entonces y la democracia ahora, en cada una de las, digamos, de las derivadas que ha tenido en cada momento. En aquel momento era democracia pura y dura, elecciones, partidos, pluralidad, y luego ya vinieron las primeras batallas sociales, la batalla por la ley del divorcio, que increíblemente, a los mexicanos les puede parecer una cosa increíble, pero que no era posible en la España del año 76, cuando nació el periódico, primero la ley del divorcio, y en los años 80 la ley del aborto, y así sucesivamente, matrimonio igualitario, hemos ido ampliando el concepto de democracia y de derechos individuales. Y el periódico muy rápidamente se convirtió en una institución. Ahora lo vemos y obviamente es un pilar fundamental del sistema democrático en España y en muchos países de América Latina, pero es que curiosamente lo fue casi desde el principio. Javier ha escrito un libro, un librito, es corto pero es intenso y es muy sabroso, que se titula El periódico de la democracia, y ahí ya cuenta muchas anécdotas muy divertidas. Y una de las que cuenta es que ya en 1979 él ya oía decir, bueno, el país ya no es lo que era, ¿no? Justo tres años después que se fundara. Entonces, bueno, en esas estamos en 50 años, ¿no? Hemos cumplido 50 años, mucha gente dice que el país no es lo que era, es digamos, lo que ya se decía en el 79. Nosotros, y menos mal, ¿no? Nos hemos ido reinventando, nos hemos ido adaptando a las necesidades y a las exigencias de las sociedades, tanto en España como en América Latina, a las que nos dirigimos.
0: Hicieron un ejercicio muy interesante de preguntarle a cada uno de los directores su portada, ese momento, esa noticia inolvidable, esa noche previa a cerrar. ¿Cuál fue la tuya, Javier?
8: Yo creo que elegí, ya no recuerdo, porque todo esto, aunque salió publicado este fin de semana, lo elegimos como hace tres meses o cuatro. Pero obviamente hay dos o tres fundamentales que sí recuerdo. Una es digamos, todo el tema de los cables del Departamento de Estado, del tema WikiLeaks, que hicimos conjuntamente.
0: Claro, con ese te tocó, claro, coordinarlo.
8: Eso me tocó a mí, sí, sí. ¿Sí? Bueno, me tocó, quiero decir que fui a Londres, nos reunimos con Julian Assange en el despacho del director del Guardian, de Alan Ratzinger, que por cierto también estuvo ahora en el festival el fin de semana. Yo volví de Londres a Madrid con toda la información metida en un disco escondido por, en fin, aunque es producto en México, por eso mismo, quizá haya niños y niñas mirando la televisión, no voy a explicar exactamente cómo llevaba escondido la información, pero esa fue una gran historia que duró semanas, en la que colaboramos con el New York Times, con el Guardian, con Le Monde, con Spiegel, y que situó al periódico en la primera línea del periodismo internacional, ¿sí? Pero sobre todo desveló una serie de secretos contenidos en esos 250.000 telegramas secretos del Departamento de Estado. Esa claramente fue una. Otra es otra muy española, que no voy a entrar en detalle porque va a ser incomprensible para nuestra audiencia mexicana, pero que básicamente fue desvelar las cuentas secretas del Partido Popular, del Partido Conservador, en aquel momento estaba en el gobierno y en el que se demostraba que llevaban una contabilidad paralela, cobraban de empresas, básicamente constructoras, y de ahí pues gastaban en sobresueldos y en otras cosas, ¿no? Eso finalmente, a través de otro juicio con un caso conectado a este, llevó a la moción de censura que derribó, la primera moción y única moción de censura que había en la historia de la democracia española, que acabó con el gobierno de Mariano Rajoy y llevó a Pedro Sánchez al gobierno. Esas dos son las más, digamos, de más impacto periodístico, de arribar un gobierno.
0: Ese temblor epicentro en el país, querido Javier. ¿Y por qué México? ¿Por qué México? ¿Cómo fue el atractivo de voltear a ver este país? ¿El por qué, Javier? Sé que tú llevaste esa bandera.
8: Bueno, a ver, para el país, aunque no era posible visualizarlo, porque no existía internet, no había manera de enviar el periódico, los costes logísticos de la distribución eran imposibles, el periódico siempre tuvo una mirada y tuvo una cercanía, es una mala palabra, una hermandad, una necesidad de aportar a los procesos democráticos de América Latina.
0: Y fue Déjame quedarme con esta idea, Javier. Vamos a una pausa y regresamos del Por qué México.
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11: ¿Sabías que el ácido fólico es un nutriente clave, importantísimo, antes y durante el embarazo? Cuando la mujer lo consume desde antes de la concepción y durante el primer trimestre, disminuye muchísimo y de manera significativa el riesgo de defectos en el cerebro y la médula espinal del bebito, asegurando un desarrollo saludable. Además, en los hombres que desean ser padres también es importante tomarlo, porque el ácido fólico puede favorecer la calidad de su espermatozoide y apoyar la fertilidad, aumentando las posibilidades de un embarazo seguro. La prevención, la planificación y la información correcta comienzan siempre antes de la gestación. Y sí, sí pueden marcar una gran diferencia en la salud de toda la familia.
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14: Los cocodrilos no pueden sacar la lengua de la boca porque está pegada al paladar inferior.
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14: Es imposible estornudar con los ojos abiertos debido a un reflejo automático del sistema nervioso que cierra los párpados siempre.
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14: Los cerdos no pueden mirar hacia el cielo físicamente debido a la estructura muscular y ósea de su cuello rígido.
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15: Joaquín El Chapo Guzmán envió una nueva carta a la Corte Federal del Distrito S de Nueva York, Estados Unidos, donde asegura que fue condenado injustamente y pidió la revisión de su caso. Además, el ex líder del cártel de Sinaloa aseguró que no hizo daño a nadie. El canciller Roberto Velasco se reunió este jueves con el nuncio apostólico en México, Josep Spiteri, con quien acordó reactivar las visitas de alto nivel y fortalecer la agenda humanista, así como consolidar la cooperación en temas de interés común. El secretario de Estado de Estados Unidos, Marco Rubio, aseguró que las sanciones económicas impuestas a empresas cubanas fueron por su apoyo al régimen comunista de Cuba, el cual dijo amenaza la seguridad nacional de todo el hemisferio. Informó Itzel Vanegas. 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
14: Un mundial no solo se juega en la cancha, también se vive en la ciudad. Y en ese contexto, la Ciudad de México decidió asumir un papel activo, no solo como sede, sino como un espacio que pone al centro los derechos de quienes la habitan y la visitan. A través de la estrategia Juego Limpio y Sociedad Justa, el gobierno capitalino articula el trabajo de 46 instituciones en más de 100 acciones que buscan garantizar inclusión, movilidad, seguridad y acceso a la información durante la justa deportiva. Este esfuerzo también responde a la escala del reto. Una ciudad que recibe a millones de visitantes necesita algo más que operación logística. Requiere coordinación, prevención y una visión que integre distintos frentes al mismo tiempo. Por eso, la estrategia contempla acciones que van desde la prevención de violencia y la atención a la salud mental, hasta planes de movilidad, espacios públicos intervenidos y herramientas digitales para facilitar la experiencia de quienes viven y visitan la ciudad. También hay un componente importante en lo social y lo cultural. El fútbol se plantea como un espacio de encuentro, de identidad y de participación, no solo como espectáculo. Lo que está en juego no es solo la experiencia del Mundial, sino la forma en la que una ciudad responde cuando recibe al mundo y cómo convierte ese momento en una oportunidad para mejorar la vida cotidiana.
0: De la tarde con 39 minutos. Gracias, Javier, por permanecer en la línea. Estamos hablando con Javier Moreno, él es periodista, escritor, exdirector del diario El País, director de la Escuela de Periodismo, un maestro, hay que decirlo, y para mí significa mucho poder platicar con él. Nos hablabas de esta hermandad en estos en este festejo de los 50 años, de lo que significó México también para este diario, querido Javier.
8: El periódico llegó en el año 94. Ya desde siempre para nosotros era evidente que había una necesidad nuestra y de mucha gente, de miles o millones de personas en América Latina, de disponer del periódico. Los grandes escritores e intelectuales latinoamericanos habían escrito en el periódico desde el principio. Carlos Fuentes, Octavio Paz, Monsiváis, Vargas Llosa, Gabriel García Márquez. Naturalmente, la tecnología no lo hacía posible. En el 94 fue posible. Llegamos, claro, el 94 fue el año que pasó todo en México, y a partir de ahí ya hemos ido evolucionando. Primero fue una edición en papel, luego ya pasamos a digital, luego hicimos una edición en América, otra vez una edición en México. Ahora nuestra sede central en toda América, que lleva toda la operación digital en América Latina y también la de México, está en Ciudad de México. Hay casi 100 periodistas, y es después de la redacción de Ciudad, de la redacción de Madrid. Es la segunda redacción más grande que tenemos. Precisamente este fin de semana, en el festival, Diego Luna interpretó unos textos, porque fue un pequeño montaje teatral, con textos que El País había publicado en ese año, el año 94, porque fue el año que llegamos, porque fue el año que pasó todo y porque, según Diego Luna, ese año fue el año en el que él, de forma forzada y obligada, pasó de ser un adolescente sin preocupaciones a alguien preocupado por lo que sucede en la vida pública, leyendo los periódicos, claro, entre ellos el diario El País.
0: Pues Javier, para nosotros de verdad es una herramienta fundamental de nuestro programa el citar, el ver las crónicas, por supuesto también el seguir tu trabajo, querido Javier, desde hace tantos años, y para nosotros significaba mucho platicar contigo en este 50 aniversario, en lo joven, por supuesto, que te ves también, eso lo voy a subrayar. Y nos vemos muy pronto, querido Javier. Te agradezco de verdad estos minutos.
8: Ojalá sí. Te agradezco muchísimo. Javier, y saludos a toda la audiencia.
0: Un abrazo grande, mi querido Javier Moreno Barbel, periodista, escritor, un maestro. Y un saludo a todos también, a mi querido Javi Lafuente, a Sonia Corona, a Jan Martínez Arens, por supuesto, director actual del diario El País, a Luis Pablo Boregar, de esa extraordinaria redacción en este diario. Pero bueno, vamos a lo que sigue.
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17: Hola, ¿qué tal? Soy Alejandro Rosas. Y querido Pedro Ángel, querido Risco, les agradezco mucho que me hayan considerado para su club de lectura con Érase una vez Tenochtitlán, entre dioses y tlatoanes. Es un libro de divulgación, nada es inventado, todo lo que encuentran ahí se fundamenta en los códices, en los textos publicados por nuestros arqueólogos e historiadores, en las crónicas de los misioneros y las crónicas también de los indígenas. Así que todo lo que van encontrando a lo largo de la lectura está sustentado. Este fue un ejercicio totalmente de divulgación. Quise acercarme a esta historia que es difícil, que es contradictoria, porque hay muchas fuentes, porque hay muchas versiones, y creo que el resultado es este. Yo siempre me pregunté cuando empecé a escribir el libro cómo me hubiera gustado que me contaran la historia de Tenochtitlán, y este es el resultado. Tres partes fundamentales: toda la creación de los soles y del quinto sol, que es en el que vivimos, todo el pleito entre los dioses, luego la mítica peregrinación donde los aztecas se perdieron como 220 años antes de poder llegar al lugar donde debían encontrar la señal, que no sabían qué era la señal hasta que la encontraron. Y finalmente, lo que más me gustó fue la historia política de Tenochtitlán a través de sus tlatoanis. Por eso digo, la historia de Tenochtitlán y de los mexicas es una especie de Game of Thrones, nada más que no hay dragones, hay dioses, y no hay Stark o Lannister, sino los tlatoanis de Tenochtitlán. Espero que les haya gustado la lectura. Les envío un abrazo.
0: Érase una vez Tenochtitlán, es el club de lectura de mi querido Pedro Ángel Palou. Qué gusto verte, ¿cómo estás, querido Pedro Ángel?
18: Igualmente, Javier, un gusto. Qué hablar gusto. Además de un libro que hoy en día, después de la visita de Ayuso, pues se ha convertido en un libro que es más importante que nunca. Ayer el querido Alejandro anunció que va para la segunda reimpresión, que ha llegado a los 10,000 ejemplares de lectura de Érase una vez en Tenochtitlán. Entonces creo que estamos festejando juntos en este club de lectura un libro que es muy importante porque desmitifica. Cuando Bernal Díaz del Castillo describe por primera vez Tenochtitlán, dice: nos quedamos admirados, decíamos que parecía a las cosas de encantamiento que cuentan en el libro de Amadís. Sí. Entonces, ese texto de Bernal crea un género, que es el género de pensar a Tenochtitlán como prodigio, como deslumbramiento, como leyenda fundacional, ya sea de la nación mexicana, del mestizaje, de la herida colonial, de la utopía indígena perdida. Cada generación escribe esa primera mirada, y Alejandro Rosas nos dice: dejen de alegorizar, bajemos a la historia. No se trata de competir ni con León Portilla, ni con Matos, ni con López Austin. Se trata de hacer un libro de divulgación que realmente se pueda leer, bajo una pregunta, Javier, que creo que es fundamental hoy en día, que es: ¿qué Tenochtitlán hemos heredado y quién la inventó así para nosotros?
0: Me encanta la manera en la que juntas, querido Pedro Ángel, la coyuntura. El tantas veces nombrado Hernán Cortés en las últimas 72 horas. Sé que estás muy al pendiente de todos los diarios en nuestro país. Y el empuje que le da, y también, y hay que subrayar, la manera en la que nuestro querido Rosas nos da cuenta. Yo creo que platiquemos un poco de esta manera de escribir también, del ánimo de la divulgación. Parece que alguien te está susurrando la historia al oído, querido Pedro.
18: Sí, yo creo que Alejandro Rosas es en este momento nuestro principal divulgador histórico. Su único equivalente está en Argentina, y es Felipe Pigna, el gran divulgador de la historia argentina, quienes hemos seguido y leído a Rosas con gusto sabemos que sus páginas tienen el ritmo de la crónica. Hay un episodio, hay una escena, hay una escalada dramática, pero evita la nota al pie, prefiere el detalle revelador. Y en este libro en particular, ese estilo, esa escritura, hace que Tenochtitlán aparezca menos como una especie de objeto arqueológico que como una capital en expansión imperial.
0: Sí. Sí.
18: Los Weyclatoque, como dijo él ahora en la entrada, que se mueven como protagonistas de una saga política donde cada gobernador, cada gobernante, cada tlatoani hereda un dominio y lo amplía mediante la guerra, la diplomacia frágil, un sistema religioso indistinguible del aparato de poder. Nos cuenta la triple alianza Tenochtitlán, Texcoco, Tlacopan, funcionando como lo que el gran arqueólogo mexicoamericano David Carrasco llamó City of Sacrifice, una maquinaria que produce un orden político a través del cuerpo de los pueblos sometidos. Y quizá por eso es más importante ahora que ha estado esta polémica, pensar lo que finalmente es la conclusión de Rosas, más que Tenochtitlán nunca cae por el poderío militar ni político español, como ya también demostró el gran historiador Guy Rosat. O sea, realmente cae porque es una guerra civil mesoamericana apoyada por los españoles.
0: Así
18: es. Y eso creo que lima todas las asperezas. Ya podemos mandar de regreso a Nacho Cano y a Ayuso y a la Malinche de Nacho Cano. Y podemos empezar a contar otra vez bien nuestra historia sin tampoco crearnos otra mitología cuatrotecera de este imperio bondadoso y amoroso donde los aztecas son una especie de mito originario del buen salvaje, ¿no? No es cierto, ¿no?
0: Y permíteme, Pedro, la verdad es que yo creo que tiene doble mérito el que tú nos recomiendes este libro de Alejandro, porque es inevitable también el, por lo menos yo, enfrentar este libro de mi querido Alejandro con la mirada y con una recomendación como la tuya a través de la novela México. Esta novela que escribes, Pedro Ángel, hace
18: ya pues tengo, ya, por cierto.
0: Ahí está, qué bueno que la muestras.
18: Años, sí.
0: México, la novela, Pedro Ángel Palou, con esta investigación obsesiva que haces de lo que significa nuestra ciudad y cuentas esta historia en la cual se van contando diferentes historias en la calle de lo que sucedió y la creación de esta ciudad. Así que tenía doble mérito por esta recomendación que viene. Platícale un poco también y que sirva esto como pretexto de México, de tu novela, querido Pedro.
18: Claro, yo hago también una investigación con las crónicas de conquista, pero también con las crónicas indígenas, absolutamente exhaustiva, con la visión de Cortés de José Luis Martínez. Incluso un capítulo esencial del principio de mi novela es la rebelión de los dos Martín Cortés, los hijos de Cortés, Martín Cortés mestizo y Martín Cortés criollo, y cómo quieren recuperar lo que supuestamente la corona le quitó a su padre al quitarle el marquesado de Oaxaca y morir en la pobreza en España. Pero me acuerdo, y la anécdota vale mucho para lo que estamos hablando, que un guía de turistas en la Ciudad de México, cuando estoy presentando el libro, que curiosamente lo presentamos como guía, o sea, toda la prensa me acompañó por la Ciudad de México en los distintos lugares donde ocurre la novela, fue muy novedoso, pero un guía de turistas me dijo, no los lleve a donde está la tumba de Cortés, al Hospital de Jesús, porque si empieza a divulgarse eso, van a llegar los mexicanos y van a profanar la tumba y se van a robar los huesos. Entonces el propio guía me dijo, no les diga dónde está enterrado Cortés a los mexicanos, porque los mexicanos odiamos a Cortés.
0: Bueno, oye, Pedro, la verdad es que disfrutamos mucho este club de lectura. Leré, ya lo saben, es el encargado de las llaves de este club, mi querido Pedro Ángel Palou. ¿Tienes alguno en mente para el siguiente mes, querido Pedro?
18: Pues estoy esperando a ver si ya está distribuido en México el libro de Samantha Schweblin, con el que ganó este premio AENA, el primer premio de novela o de narrativa al mejor libro del castellano.
0: Ah, mira.
18: Compitió con Vila Matas.
0: Lo buscamos.
18: Ganó $1,000,000 por primera vez, el premio más grande o sea, ni el Booker, que es tan pequeño, ni el Planeta. $1,000,000. Dado por los trenes y los aeropuertos y toda la transportación pública de España, el mejor libro del año, y lo gana Samantha Schweblin. Yo les mando los datos, pero el chiste primero es que busquemos que ya esté
0: disponible. Disponible para todos. Pedro Ángel Palou.
18: Nosotros y lo decimos en Twitter.
0: Gracias, querido Pedro. Un placer, como siempre, escucharte.
18: El gusto es mío, Javier.
0: Abrazo grande. Y nosotros cerramos con buena música.

0: Está con nosotros y para mí es un verdadero placer y un privilegio que esté con nosotros. Cerremos con buena música. Está con nosotros Emilia Vega. Gracias, querida Emilia, por acompañarnos. ¿Cómo estás? Bienvenida.
1: Listo, feliz de estar aquí. Muchísimas gracias por la invitación.
0: No, bueno, era importante que estuvieras acá porque hay varios anuncios importantes para la gente que te sigue ya desde hace mucho tiempo, para la gente que te sigue a través de tus redes sociales y que sigue, por supuesto, tu música. Hay varias noticias. ¿Hay concierto en puerta?
1: Sí.
0: Y estreno.
1: Claro.
0: Estreno que acaba de salir. Cuéntanos un poco de esto, querida Emilia.
1: Acaba de salir mi EP Después de ti. Justo veíamos un poquito del video de Quemar la casa, que es la primera canción, es con la que abre el disco. Después de ti habla del proceso de superación y de duelo al terminar una relación muy importante que tuve, y está dividido por etapas de duelo. Entonces, empezar con Quemar la casa es empezar como con la ira y el coraje que te hace salirte de ahí, y bueno, ya después vienen tristeza, negociación, aceptación, todo eso. Y por celebrar este EP, que la verdad fue un trabajo súper especial, súper cuidado y que está muy cerca de mi corazón, decidí hacer un concierto este 30 de mayo en Ciudad de México.
0: Okay.
1: En el Foro La Paz.
0: En el Foro La Paz, 30 de mayo, en la Ciudad de México. Entonces,
1: sí.
0: Y es, digamos, esta presentación formal también de este disco.
1: Exactamente. Obviamente voy a tocar mucho más de mi material, pero bueno, el foco principal es Después de ti.
0: Oye, pues mira, muchas felicidades de verdad, querida.
1: Gracias.
0: Emilia. Te seguimos también desde hace mucho tiempo. Se volvió viral por ahí un video de La Perla extraordinario.
1: Sí.
0: A través de tus redes sociales,
1: sí,
0: que te
1: cierto.
0: Quedó al punto. Ahí está para gracias. Toda la gente que nos ve a través de Telefórmula el póster de este concierto. ¿Pero te parece, querida Emilia, que le demos a la gente esta probadita de Después de ti?
1: Claro que sí.
0: Es este sencillo que está, digamos, saliendo, que se está dando a conocer. Vamos a escuchar para que usted se sorprenda como yo de por qué tenemos el día de hoy aquí a Emilia Vega, una extraordinaria cantante y sobre todo también una gran compositora.
1: Gracias.
0: Mexicana. Vamos a escuchar Después de ti.
1: Gracias. Esta canción es parte de Después de ti, se llama Tembló y espero que les guste.
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0: un aplauso, por favor, se le suplica, de verdad, un aplauso a mi Muchas querida gracias. Emilia Vega. Oye, mira, llevamos algunas semanas en Telefórmula, no nos había tocado, así que estrenas que esto se convierta en una también sala de conciertos.
1: Increíble.
0: Así que es la primera vez que escuchamos una interpretación en vivo en este espacio. Y bueno, Emilia, recordarle, ya la gente nos escribió, por ahí nos escribe Alejandro Ramírez, dice, mi consentida es Entre Pestañas.
1: Uy, Entre Pestañas.
0: Pestañas, que también llega. Llega, es ponedora, hay que decirlo, sí. Hay que decir que tiene que tener el corazón con ¿cómo decirlo? Pues blindado para poder escuchar después de ti este disco de Emilia Vega. Emilia, pues le recordamos a la gente, 30 de mayo entonces.
1: 30 de mayo en el Foro La Paz, los boletos ya están disponibles en el link de mi biografía de Instagram. Estoy como Emilia Vega Music, los invito a todos a que vayan por allá, hacer una vuelta, escuchen la música, ojalá les guste.
0: No, les va a gustar, o sea, eso sí se lo podemos asegurar, sí les va a gustar, entonces eso es un hecho. Emilia, que sea la primera de muchas veces,
1: claro,
0: convirtamos
1: sí.
0: esto en tradición y aquí te esperamos, por supuesto, en los siguientes lanzamientos y, bueno, pues confiados, por supuesto, de tu carrera. Gracias,
1: Muchísimas
0: Emilia, por
1: gracias.
0: Acompañarnos.
1: Gracias.
0: Bueno, pues es Emilia Vega, sígala a través de sus redes sociales. Y de todo el concierto el 30 de mayo, ahí nos vemos también. Nosotros nos vamos, pero nos escuchamos el día de mañana a 3 de la tarde aquí en Hoy el Risco. Pásela bien.
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1: Comenzó la Feria Tabasco 2026. En la inauguración, el gobernador Javier May tuvo como representante de la presidente Claudia Sheinbaum al director general de Desarrollo Regional y Fomento Turístico. El Parque Tabasco Dora María recibirá del 1 al 10 de mayo a cientos de miles de visitantes locales, regionales e internacionales. Los detractores ya critican el gasto en los conciertos que han tenido lleno total, encabezados por el espectáculo de los Tigres del Norte, que tuvo más de 75 mil personas coreando sus éxitos. Los problemas y quejas sobre infraestructura, fugas de agua, violencia, inseguridad, contaminación, tendrán que esperar, pues la mayoría de la población está de fiesta en la Feria Tabasco 2026. Soy Gilberto Quesada, les saludo desde Villahermosa.
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4: Ticketmaster canceló miles de boletos revendidos para los shows de Harry Styles en Nueva York. La empresa detectó cuentas falsas que evadieron límites de compra y anunció que esas entradas volverán a venderse al precio original. La reventa recibió un golpe inesperado. La pregunta es, ¿Ticketmaster se atreverá a replicar esa misma acción en nuestro país o solo será protagonista viendo de lejos?
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0: jueves 7 de mayo de 2026. Estamos aquí en esta emisión multimedia de ESPN Radio Fórmula. Faltan 35 días para el comienzo del Campeonato Mundial de Fútbol. El 11 de junio en la cancha del Estadio Azteca entre el equipo de México y Sudáfrica. El Monterrey anuncia a Denis Teclose como su nuevo director deportivo. Ciro Procuna, buenas tardes.
1: Beto, gusto en saludarte, igual que a John. Vamos a tener una final con clubes mexicanos en la UEFA, en la CONCACAF Champions Cup. En la CONCACAF
2: Champions. De la CONCA.
1: Es que le han cambiado tanto el nombre, pero sí es la CONCACAF Champions Cup. Tendremos a Tigres contra Toluca, dos que no nada más en esta competencia internacional han destacado, también localmente. Basta con revisar su comportamiento reciente. Y me da evidentemente mucho gusto, lo dudé ampliamente, después de los resultados de los juegos de ida en cuartos de final. Les había ido mal, realmente mal a los representantes mexicanos. Hoy dos son los que sobreviven.
0: Victoria categórica, contundente, por paliza del equipo del Toluca sobre Los Ángeles en la cancha de Toluca el día de ayer. Final mexicana que se va a jugar precisamente en el estadio del equipo de Toluca. John, buenas tardes.
2: Buenas tardes, rumbo al 11 de junio. El aeropuerto de la Ciudad de México no va a quedar. Hay muchas cosas que ocupan y preocupan de la organización del Mundial. La realidad es que se inaugura en el Banorte el 11 de junio México contra Sudáfrica, pero las cosas creo que para los visitantes no va a ser nada fácil, ¿no? Acabo de bajarme para variar de un avión y de repente te dicen, no, mi John, no va a estar, vamos a ver cómo terminamos todo. Entonces, no va a ser fácil para un turista que viene viajando del otro lado del mundo, lo invitan a una inauguración y de repente, ¿y esto qué onda, no? Pero bueno, es lo que hay.
1: Añádele el tema de la hotelería, lo que ayer hablábamos en el programa de televisión con Aldo Sales, de la parte económica. Bueno, el tema del hospedaje, la cantidad de habitaciones que habían bloqueado originalmente, sí. Luego las desbloquearon, pero siguen estando a precios estratosféricos para poder hospedarse en esas fechas en la Ciudad de México. Añádele lo que dice John, que está a la vista de todos los que utilizamos el aeropuerto internacional de la Ciudad de México.
2: Que después de lo que ocurrió en Jalisco, ha habido muchas cancelaciones de reservaciones en la Ciudad de México. Lo sé porque tengo amigos que son dueños de hoteles y les ha pegado muy duro, ¿eh? No va a ser nada fácil.
1: ¿Qué tal las amistades de John?
2: Sí.
1: Dueños de hoteles.
2: Sí, Beto. Claro. Sí, Beto es el que va los domingos y come gratis.
1: No sé qué.
2: No estoy mintiendo, ¿verdad, Beto?
0: Exactamente, exactamente. Oye, muchas goteras, pasadizos, líneas para salir por otro camino diferente al que va a estar supuestamente listo en el Mundial.
1: Alambres colgantes.
2: Lo que más llama la atención cuando te la vives en ese aeropuerto tan seguro, porque le han echado ganas, es
0: a la vista
2: cómo se está hundiendo. Eso creo que es lo que más me sorprende, cómo se está hundiendo el... Y a ver si me dejan hablar un poco del Hispanic Pro Football Hall of Fame. Vengo llegando en Las Vegas, muy emotivo. Jim Plunkett, el hijo de Tom Flores, Ted Hendricks. Muy divertido, Beto, muy emotivo, ¿no? Yo creo que Fernando Mendoza, que ya es de los Raiders, también fue reconocido. Entonces, ahí estaremos a ver si...
0: Buenísimo.
2: No vaya a ser el Atlante, ¿verdad?
1: Se va a hablar del Atlante, dicho sea de paso.
2: Sí.
1: Pero bueno, esta es la publicación conmemorativa de los...
2: ¿Van a traer a Chicharito?
1: De la primera generación.
2: No, ya lo desmintieron. Ya lo desmintieron. Era demasiado mediático para que fuera un relajo, ¿no?
0: No. Nada que ver. Fíjate que vamos a hablar del Real Madrid, porque vino esta disputa... Valverde en el hospital tras pelear con Tchouaméni. También hablaremos de la selección mexicana. Ayer llegaron a las 8 de la noche los seleccionados para no quedar fuera del Mundial.
1: Sí, el Real Madrid les abrió expediente disciplinario, claro, a estos dos jugadores. Y Cristiano Ronaldo en Arabia llegó a 100 goles en 105 partidos.
2: Y el líder es Julián, ¿eh?
0: Veremos enseguida.

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3: Francia da un paso estratégico hacia su independencia digital. El gobierno anunció que comenzará a migrar parte de sus sistemas de Windows a Linux, en un intento por reducir su dependencia de las grandes tecnologías de Estados Unidos. El cambio iniciará en el área digital del Estado y forma parte de una política más amplia para reforzar la soberanía tecnológica. Autoridades francesas aseguran que ya no pueden depender de plataformas cuyos controles están fuera de su alcance. La medida se suma a decisiones recientes como limitar el uso de servicios de videoconferencia extranjeros en el gobierno. Aunque el proceso será complejo, el objetivo es claro: mayor control sobre datos e infraestructura. Porque en la nueva era digital, la independencia también se programa.
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8: ¿Sabías que el ácido fólico es un nutriente clave, importantísimo, antes y durante el embarazo? Cuando la mujer lo consume desde antes de la concepción y durante el primer trimestre, disminuye muchísimo y de manera significativa el riesgo de defectos en el cerebro y la médula espinal del bebito, asegurando un desarrollo saludable. Además, en los hombres que desean ser padres también es importante tomarlo, porque el ácido fólico puede favorecer la calidad de su espermatozoide y apoyar la fertilidad, aumentando las posibilidades de un embarazo seguro. La prevención, la planificación y la información correcta comienzan siempre antes de la gestación. Y sí, sí pueden marcar una gran diferencia en la salud de toda la familia.
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0: Personalmente, esta es una canción que la primera vez que la escuché no me provocó nada, pero conforme fui escuchándola, me fue fascinando. Una voz inconfundible y un ritmo pegajoso. Pegajoso. Dance Monkey fue un fenómeno global en 2019, escrita por el australiano Tones and I, tras su experiencia con música callejera. Dominó los charts en más de 30 países, fue una producción súper casera en un garage y han logrado ganar millones de dólares. Esto es Tones and I, Dance Monkey, en Sonido Brown.
1: Cuida lo que comes.
2: Las setas contienen un alto porcentaje de agua, lo que las hacen muy ligeras. Contienen vitaminas como la B1, B2 y B6, así como ácido fólico. Las setas también aportan potasio, hierro, cobre y zinc.
3: Multimedia, multiplataforma, bueno, pues, democrático.
4: Puedes retomarlo.
3: Claro.
4: Puedes retomarlo.
3: Representativo de los ideales de nuestra compañía.
5: No, pierdo un poco de protocolo.
4: Ya dale.
5: Ahora que estuve en España, tengo algunos contactos. A mí me están diciendo que todo está para que Mourinho sí llegue al Real Madrid.
4: Es que no ha habido desmentido alguno. No ha habido desmentido.
5: Tengo un amigo ahí medio picudo en marca.
4: ¿Sabes? Mira, te digo nada más algo. Porque dicen, sí, hay que traer a Deschamps. Y sí, ¿por qué no Scaloni? Ajá, ¿y qué hacemos con el Mundial? ¿Cuándo acaba el Mundial? ¿Y cuándo tendría que empezar a trabajar con el Real Madrid? Uh-huh. Entonces, conforme pasan los días, pasan las semanas, hace más sentido lo de José Mourinho. Tenemos a León, ¿no?
3: Tenemos a León. Sí, oye, pues dile a tu amigo de marca que nos cuente qué pasó con Tchouaméni y con Valverde.
5: Se dieron ahí unos llegues. Y lo que me dice, estoy convenciéndolo a ver si quiere entrar al aire, que por ese segundo pleito sí se cayó y sí se pegó.
3: Sí, se pegó con el filo de una mesa, ¿no?
5: No, es como
3: Valverde, ¿no? Estamos hablando de Valverde.
5: Esa bronca
3: que se fue al hospital.
5: Y las consecuencias tienen que ver con la bronca y Canales va a jugar en el Racing de Santander.
3: En el Racing Club de Santander. Hablando. El exjugador de Monterrey.
5: Ya que andamos hablando un poco Madrid.
3: Vamos a hablar de la selección mexicana y a escuchar el reporte de León Lecanda. León, buenas tardes, gusto en saludarte.
6: Beto, paréntesis, puntos de sutura en la frente para el uruguayo Valverde. Y expediente disciplinario para él, sí, y para, claro, el francés Aurélien Tchouaméni. Entonces, bueno, vaya lío del Real Madrid, ¿no? Selección mexicana, Beto. Bueno, ¿y cuánto hemos hablado, no? Y hace una hora en Enfocados les contaba yo cómo llegaron sobre la hora. Un tema completamente idiosincrático y cultural del mexicano. A las 7 de la noche faltaba una hora para el límite de concentración y 8 de los 12 seleccionados no estaban en el CAR. Y tampoco Javier Aguirre, que después del mensaje del mediodía se retiró del centro de alto rendimiento para cuestiones personales, y pues lo mismo, igual que el resto, estaba citado para empezar la cena a las 8. Bueno, los últimos en llegar, sobre la hora 7:56, Alexis Vega y Jesús Gallardo, con los que empezó toda esta novela que se ha prolongado ya muchas horas.
3: Idiosincrático, perfectamente dicho. Sí, efectivamente, hablabas, John, tenemos a León esta tarde, de algo cultural, de una forma de comportarnos, de esta forma de comunicarnos tan rara que tenemos en México.
5: Estamos tan acostumbrados a que no había reservación, no te preocupes, yo marco, yo lo arreglo, o necesito esto, yo hablo con el jefe, o hablo con el director y lo arreglo. Es muy cultural, o de repente vas en el coche rumbo al aeropuerto y no te pones el cinturón, sí, llegas a otro país, rentas un coche y lo primero que haces es ponerte el cinturón. Es decir, yo sí creo que fue mucho el, pues le hablo a Mikel, lo arreglo, okay, ya checaron, sí, pero no le hablaron a todos los dueños, ¿me entiendes? Siempre es como, pues déjame ver si le hablo a Juan y me echa la mano, no, pero háblale al director, sí, yo lo arreglo, no te preocupes. Es muy cultural este tema, ¿no, León? Muy de, pues, un fonazo y queda, ¿no? Oye, no te dejan entrar, no te preocupes, ahorita le hablo al dueño y me vas a abrir, ¿no?
4: La cadena.
6: Uh-huh. Ahorita te ponemos una mesa. Sí, exacto, completamente,
5: el pomo,
6: ¿no?,
5: incluido, ¿no?
6: Y mira, también hemos hablado extensamente, ¿no?, de esa situación, el teléfono descompuesto. O sea, los clubes se molestan porque la comunicación no ha sido fluida, no ha sido directa. O sea, varios de los equipos se enteran por medios de comunicación sobre X, Y o Z determinación, como por ejemplo se enteraron por ESPN, me lo compartían el día de la lista, el 28 de abril. Pues yo reportaba, John, que la puerta no estaba cerrada para un jugador, por ejemplo, como Marcel Ruiz. O sea, que el hecho de que no estuviera en la concentración previa no lo eximía de la posibilidad de estar el 1 de junio en la lista de 26 mundialistas. No es un hecho que vaya a pasar, pero lo que no sabían los equipos es que algún jugador que no hubiera estado en la lista y en la concentración previa todavía tiene alguna posibilidad. Entonces, de repente, Charlie Rodríguez de Cruz Azul dice, oigan, si es así, como lo están diciendo en los medios, oigan, no sé, Richie Ledesma, sí se puede o no se puede. O sea, no les queda claro a todos, porque la comunicación no ha sido adecuada, que sí, que no, cuándo sí, cuándo no, con quién se va a hacer una excepción y por qué, si con el otro no lo dejaste. Entonces, yo creo que, a ver, o sea, no quiero ser alarmista, ni mucho menos. Me queda claro ayer, cubriendo toda esta historia, desde el tuit de... Es más, desde que se reportó en medios, y así se enteraron en Guadalajara, que los dos jugadores de Toluca iban a estar entrenando y luego salen en la práctica previa al partido. Uh-huh, estoy sí. hablando el martes, ¿no? Gallardo y Vega. Pues desde ahí empezó toda esta novela.
5: Déjame echar un fonazo y lo arreglo, ¿no?
6: Y empezó la concentración con el pie izquierdo, John. O sea...
5: Pero León, yo lo que te decía en enfocados, a ver, viendo un poquito hacia... El Vasco, en repetidas ocasiones, tú y yo estuvimos ahí, lo dijo en Querétaro, lo dijo en Chicago, lo dijo en el Azteca, que nadie venía a rehabilitarse a la selección,
6: sí,
5: ¿no?
6: Sí, sí.
5: Pero es una realidad que le pidieron a Gil Mora ver si se operaba, no se quiso operar, entonces no se sabe, pero viene a demostrar si físicamente está bien. Sí. Hablabas de Alexis Vega, es decir, ese es el gran tema, yo creo, ahorita en esta selección, que el Vasco le urge ver si los que no estaban al 100 ya están, y si no... pues mañana le hablas a Charlie o le hablas al que le tengas que hablar, porque los que pensaste que estaban no están, ¿no?
6: Totalmente, totalmente. Y solamente quedan tres ensayos previos, pero técnicamente, John, queda uno, porque es el partido de Ghana. Los jugadores que vayan a Pasadena, California, el 28 de mayo, prácticamente van a ser los 26 convocados. Yo no creo que Javier Aguirre se lleve... ni siquiera 28, 29 jugadores para decir, ay, ¿sabes qué? Estos dos a la mera hora ya no los voy a integrar en la lista definitiva el 1 de junio. Entonces realmente no queda mucho tiempo para recortar esa lista 26 mundialistas. Y lo que es un hecho es lo que dices, ¿no? Dos jugadores de Liga MX, pero ¿qué pasa también con los europeos? ¿Qué pasa con el regreso de Edson Álvarez recién vuelto a las canchas? Lo mismo, la recuperación final de Rodrigo Huescas, y Gerardo Chávez, que recién volvió, César Huerta, el chino, que también apenas ha regresado tras varios meses fuera por pubalgia. Entonces, ¿quiénes están y quiénes no? El monitoreo, la verdad es que hoy, o sea, sí tiene muchas cosas de qué preocuparse, Aguirre.
5: Y nomás te diré una cosa, León, y ahora vamos a ir a preguntar, ¿y cómo está Gil Mora? No creo que el Vasco nos quiera decir mucho, ¿no? Porque esa es otra cosa, lo que esté pasando... sacó en la película de Willy Wonka, ¿no?
7: Sí, claro.
5: La caja de chocolates, la fábrica de chocolates. Sí, sí, entonces, bueno, lo que el Willy Wonka, Vasco Aguirre, caja de chocolates esté pasando, no nos van a querer decir.
4: Bueno, yo nada más diría lo siguiente. Manejaron la palabra malentendido, tanto Mohamed como ayer sí. Ibar Cisniega, cuando lo vi en una entrevista que dio. Si había un malentendido, si hubo un malentendido, entonces ¿por qué no lo aclaró de viva voz el presidente de la Federación Mexicana de Fútbol? No lo hizo y ahí quedó. Cuando se le insistió en la pregunta, dijo, no, ya ustedes, los medios, han hablado mucho al respecto. Para mí, lo único claro de todo esto es lo que puso Toluca en su comunicado. Recibimos autorización del Exacto. máximo responsable del fútbol mexicano, cuyo nombre y apellido es Mikel Arriola. Y si tuvo... en su mente la idea de que era posible que esa luz verde surgiera, me parece, de una

0: Ochoa será el primero de los jugadores de clubes europeos que reporte en el centro de alto rendimiento. De hecho, este viernes, o sea, mañana, Memo tiene un evento con un patrocinador a las 6 de la tarde aquí en la Ciudad de México. Vamos a ver si acude, ¿no? Pero ahí está programado. Y el lunes reportar en el CAR. El 22 de mayo es el partido contra Ghana, Beto. Pero antes de esa fecha, sí, es decir, entre el próximo lunes y ese día 22 de mayo, hay 6 jugadores, 7 incluso, que están intentando ser liberados por sus clubes. Raúl Jiménez, Julián Quiñones, César Montes, Johan Vázquez, Jorge Sánchez, Orbelín Pineda, estos últimos dos en Grecia, y también Luis Gerardo Chávez. Chávez, siempre y cuando fuera convocado por Javier Aguirre, el futbolista del Lokomotiv, que se rompió los ligamentos en junio del año pasado en un entrenamiento en la Copa Oro. Eso, Beto, lo que quiere México, o sea, hablo de la selección, el Vasco Aguirre, es tener a la mayoría de estos jugadores disponibles para al menos jugar unos minutos contra Ghana en el Cuauhtémoc, que el próximo 22 de mayo.
1: ¿Y los mexicanos juegan en el Arsenal y en el París? ¿Cuándo reportan, León?
2: Arsenal.
1: No, porque de repente hablas de todo ese rollo, ¿cuándo reportas? Ojalá tuviéramos ese problema, sí, que dirías, sí, va a llegar hasta Toluca porque está jugando la final, ¿no?
0: Sí, sí, sí. Va a llegar el 4 de junio, una semana.
2: El 4 de junio, mundial, sí,
1: ¿no? Exacto.
2: Sí.
1: Y tiene permiso y no tiene que llegar a las 8, puede llegar a las 9, 10, 11 o 12.
2: Ya que lo dices.
0: Y no se gestionó una excepción con Paris Saint-Germain ni Arsenal para que los presten antes.
2: Ya que lo dice, solamente 2 mexicanos en la historia, han iniciado una final de UEFA Champions League.
0: Yo sé quién es.
2: Rafael Márquez hace 20 años y Javier Hernández, muchacho, sí, Heriberto, sí, cuando estaba en el Manchester United.
3: Sí, correcto. León, muchas gracias por la información.
0: Muy buena tarde.
1: Nos hubieran prestado que reportaran antes, ¿no?
3: Igualmente, León, que te vaya muy bien. Buenas tardes. Volveremos enseguida estrenando estudio de ESPN Radio Fórmula, Procuna, Sutcliffe y Murrieta.
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3: La sátira de The Voice vuelve a encender redes. La cuenta de Back International anunció que hacer memes de Homelander será crimen. El mensaje en tono irónico refleja el poder del mensaje y su paranoia. La nueva temporada ya está en emisión, porque en este universo, hasta el humor puede ser castigado.
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9: ¿Qué tal cuando la gente que se dice que habla muy bien inglés, o ellos presumen de hablar muy bien inglés, dicen todas las marcas en inglés? Por ejemplo, Versace, cuando la marca Versace es italiana, entonces tiene que pronunciar Versace. O decir que tengo un Porsche en lugar de decir tengo un Porsche, porque en alemán Porsche se dice Porsche porque todas las S al final se pronuncian, como Marlene Dietrich, por ejemplo, que todo el mundo dice Marlene, pero es Marlene. Entonces, si nos damos cuenta, no todas las marcas extranjeras o no todos los nombres extranjeros están en inglés. Por tanto, tenemos que cerciorarnos que sabemos de qué lengua provienen, ¿no? Entonces, si nosotros decimos una marca de otro lugar, como Louis Vuitton, por ejemplo.
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1: El canguro rojo es el marsupial más grande del mundo y habita en las regiones secas de Australia. Se desplaza dando grandes saltos gracias a sus poderosas patas traseras y utiliza su cola para mantener el equilibrio. Las hembras poseen una bolsa abdominal donde llevan a sus crías hasta que se desarrollan completamente. Se alimenta principalmente de hierbas y plantas resistentes a la sequía. Este animal puede sobrevivir largos periodos sin beber agua, ya que obtiene líquidos de su alimentación. Viven en grupos llamados manadas, lo que le permite protegerse de los depredadores. El canguro es un símbolo nacional de Australia y representa la adaptación a ambientes extremos. Su conservación ayuda a mantener el equilibrio natural del ecosistema australiano.
2: Opa, sí, te puedo responder que vamos a estar en la historia grande de Toluca. Y vamos por eso, estamos a un paso. Sabemos que nos vamos a enfrentar a Tigres, que ya tuvimos una final aquí. Y esperemos que sea como la pasada para nosotros. Nada más, sabemos que va a ser muy dura y muy difícil, pero la jugamos acá en casa. Así que eso puede ser un factor a favor, nada determinante, porque ellos tienen un gran equipo, un gran técnico, y va a ser una batalla ese partido.
3: José Antonio Mohamed, él dice que es un malentendido, pero yo no creo, Ciro, que sea un malentendido. Fue muy clara la comunicación, la federación autorizó al Toluca a utilizar a sus jugadores el día de ayer, luego dio marcha atrás, pero no fue un malentendido, más bien fue una comunicación, un permiso otorgado de una manera irreflexiva que después termina por echarse para atrás.
4: Sí, digo, ya en el bloque anterior me refería al malentendido. Yo escucho a Ibar Cisniega y lo que quieren ya es, él mismo lo dice, ya pasar la página, que se olvide, sí, que se diluya este incidente, esta pobreza de criterio para quien haya dado el pulgar arriba a esa autorización. Pues obviamente tú como club quieres lo mejor para tu causa, ¿no? Y jugar con tus mejores elementos. Pero bueno, en fin, sí me pareció un desatino, y lo que fue muy certero fue Toluca el día de ayer. Tiró más de 30 veces,
3: sí,
4: en el partido contra el AFC. Es justo vencedor. Hay dos ocasiones en las que Luis García Palomera tiene apariciones fundamentales. La primera es dentro de los primeros 10 minutos del encuentro, porque
3: la chique
4: es un mano a mano que, de haber concretado, el AFC se ponía 3-1 arriba en el global, que después termina siendo muy superior el Toluca, sí, pero el tercero y el cuarto goles llegan en el 90+2 y en el 90+4. Y después el potencial 2-1 en la vuelta. Otro mano a mano que llega a tener Buanga. Entonces, mira, no es fácil en un partido en el que tu equipo está ataque y ataque y ataque y todo se juega en el campo rival, que te lleguen dos veces como guardameta. Así de claras, así de comprometidas, y que tengas que resolver jugadas de mano a mano, pues estuvo muy atento. Y hace rato que Luis García está respondiendo al nivel que se requiere en la portería de un equipo tan importante como el Toluca.
3: Fue el portero de la gran final del torneo anterior, ¿te acuerdas cuando saca a Mohamed a Hugo González?
5: Y gran técnica,
3: Luis García.
5: De lo que enseñó Ciro en Enfocados, gran técnica, sobre
3: gran técnica para checar.
5: Mira, yo nomás para terminar lo del Turco, yo lo escuché ayer, y en una dijo la verdad. Dijo, como íbamos a jugar contra un equipo que no es mexicano, una de esas nos daban chance. Así interpreto yo.
4: Sí,
5: eso, bueno, pero por eso. Pero eso fue lo que quiso dar. Otra cosa,
4: y
5: que
4: yo no entiendo a Mohamed, sí, tú quieres, sí, lo mejor, sí, para, sí, tu causa.
5: Por eso.
4: Entiendo.
5: Y es como si hablan, no, Beto no tiene boletos para los toros. Ah, vamos a hablarle al señor Cosío. No, que Emilio, que quiero el pa, déjame hablarle. Sí. Somos muy así, del fonazo, oye, dame chance, no seas malo. Fíjate que está, sí, bien, sí, ya checaste, sí, ya checaste. Y de repente el otro, pues a mí nadie me avisó. Eso fue lo que pasó. Yo, de lo que recalco, fui hace poco a ver Toluca San Diego FC. Y algo que no se habla lo suficiente es cómo los equipos que juegan a nivel del mar, por más que llegan 24 horas y se concentran y hacen todo el tema, se sofocan. Y
4: claro,
5: cuando fui yo, me di cuenta que al medio tiempo, luego pregunté, el Turco manda a regar la cancha, que tiene todo su derecho, al medio tiempo. Entonces, cuando salen los equipos visitantes, para el minuto 20 de la segunda mitad, ya no pueden con su alma. Lo que pasa es que estamos acostumbrados a la altura y al smog,
4: claro,
5: y ellos les pesó.
4: Eso es tremendo. Mire, les cuento rápido, ahora preparando para el Mundial, la selección de Corea va a tener una semana, poco más de una semana, de campamento de altura en Salt Lake City. Pero Salt Lake City no está al nivel ni cerca de Ciudad de México y de Guadalajara. Entonces, primero ahí, para luego ir al campamento
5: paso
4: en el
5: a pasito,
4: que van a estar,
5: ¿no?
4: Sí, exactamente,
5: como los boxeadores.
4: Pero es una preocupación
5: claro.
4: mayúscula la que tienen los coreanos para eso a lo que no están acostumbrados. Entonces, un pre-training camp, si cabe el término, lo van a hacer en Salt Lake City, en las instalaciones de la Universidad de Utah y del Real Salt Lake de la MLS.
5: Mike McDonald, el head coach de los Seahawks, en el Masters estuve con él y me dice, oye, ¿cómo ves, John, 24 horas antes, cuándo hay que llegar? Le dije, pues todo el mundo llega 24 horas antes. Me sí. dice, los Seahawks iban a jugar con 49ers, finalmente va a ser Miami. Pero hasta en la NFL estaban todos preocupados de cómo nos va a afectar.
4: Ay, no hay de otra, no tienes manera.
5: No tienes de otra, tienes que llegar un día antes. Pero es un hecho que vivimos a una altura, a lo que estamos acostumbrados es de los lugares más raros del mundo, lo que pasa es que ya nos acostumbramos, ¿no?
6: Sí, por la altura, en Bolivia, por ejemplo,
5: el
6: smog,
5: sí, sí.
6: Sí, claro, en La Paz,
5: Cusco,
6: por ejemplo.
5: Yo acabo de estar en Cusco en Perú, enero y claro, lo sientes.
4: Bolivia no está jugando en La Paz, está jugando claro, en el alto.
6: En otra
4: todavía más elevado.
6: Exactamente. Y sí, el Toluca yo creo que sí quería sacar ventaja y no es criticable en el sentido de que quería contar tanto con Gallardo como con Alexis Vega, pero a final de cuentas eso no se permitió. El partido fue redondo para el equipo de Toluca. Buena actuación de Luis García Palomera, Paulinho que marca 2 goles, el Toluca que funciona muy bien aún sin 2 de sus grandes piezas. Y llega la gran final que va a jugar precisamente Ciro en el campo de Toluca ante el equipo de los Tigres.
4: Sí, eso es importante establecerlo con con la victoria. No necesitaba la victoria para llegar a la final, pero lográndolo tiene entonces el derecho de ese partido único disputarlo en casa. ¿Qué dicen las casas de apuestas? Es Toluca el favorito para ganar ese partido ante Tigres, pero creo que quedó visto la última vez que se enfrentaron en un juego de esta importancia, en una final, que están muy parejos ambos equipos, pero ahora hay que añadirle el tema de que no va a contar con sus seleccionados el cuadro de Toluca, y falta un rato para que se enfrenten todavía, y esto será partido único.
5: Más vale que avancen. Entonces, contra Pachuca, porque si no se van a aventar 3 semanas de esperar.
4: El gran tema es que, y qué bueno que lo mencionas, es que ahora sí Mohamed podrá utilizar lo mejor para el partido de vuelta contra los Tuzos. Claramente se guardó piezas en la ida.
5: Sí, sí.
4: Y termina por pesarle para la vuelta.
5: Pero si no avanzan contra Pachuca, se va a tener que echar 20 días de...
4: Por eso tiene que ir con lo mejor. Uh-huh. No puede pensar en gestionar como lo hizo en la ocasión anterior. Habrá que ver también, tomar el pulso, cómo están físicamente, ¿no?
6: Claro, por supuesto. Pachuca tiene una ventaja de 1-0. El gol tempranero de Ener Valencia en el partido del fin de semana anterior. Pachuca es un equipo serio. Es un equipo que bajita la mano de forma muy discreta. Se fue colando a los primeros lugares en el torneo. Y ahora mismo le tiene puesto el pie encima al equipo del Toluca, pero obviamente no hay que descartar a un conjunto tan bien dirigido como es el Toluca por Antonio Mohamed. Vamos a escuchar a José Castillo. El Guadalajara busca el milagro frente a los Tigres.
7: Creo que la eliminatoria va a radicar más allá en lo que podamos hacer nosotros como equipo, que dejamos de hacer en la ida. Al final sabemos de la jerarquía que tienen como equipo, las individualidades que tienen, pero te digo, creo que el partido se tiene que definir por lo que nosotros, por la capacidad de nosotros que tenemos de hacer, sobre todo pensando que vamos a estar en casa, ¿no? Por supuesto que el mensaje que nosotros queremos tener como jugadores es que se note esa ilusión, ese deseo, esa hambre de querer hacer la diferencia desde el minuto uno, pero evidentemente es también importante entender que el partido no se va a definir en el primero, ni en los 5, ni en los 10 minutos. Entonces tenemos que ser más que conscientes de eso y hacer un partido excelente para pensar realmente en poder revertir este escenario. Pues al final es el máximo timonel de la institución, entonces me parece que mandó un mensaje más que contundente de respaldo. Al final creo que es alguien que refleja eso, que está cercano a la institución, que está cercano con nosotros, con el cuerpo técnico, ¿no? Con el staff. Entonces me parece que cumple con esa labor de mandar un mensaje contundente, sabiendo de lo que representa el timonel de Chivas para la liga, por lo que representa para México. Entonces me parece que fue una manera de dirigirse bastante acertada.
6: La voz de José Castillo, el jugador del Guadalajara. Chivas lo tiene complicado ante un equipo canchero, maduro, de mucha calidad, de mucha categoría, como es el equipo de los Tigres. Y vamos a ver en qué ocurre en este partido. En avión privado llegaron los jugadores del Guadalajara, seleccionados, asientos aerodinámicos. Jesús, buenas tardes, gusto en saludarte.
5: Así te ibas al baby.
6: Claro, por supuesto.
8: Asientos aerodinámicos.
6: Sí. Okay, me quedé pensando. Sí, adelante. Llegaron ayer rayando el caballo, Jesús, para la concentración de la selección mexicana.
8: Así es, Beto, saludos para ti y para todos en el estudio. 20 minutos antes de la hora límite que está establecida, que eran las 20 horas, pues ya una situación que terminó por resolverse y que me decían que lo único que quería Mauri Vergara es que cumplieran los compromisos que se habían firmado, ¿no? Y era que Toluca podía disponer a sus jugadores hasta la ida de las semifinales de la Copa de la CONCACAF Champions Cup. Y ya en lo que refiere al equipo, pues escuchamos a José Castillo, ¿no? Con este respaldo por parte del dueño, que el día de ayer, además de ir a platicar con sus seleccionados, también charló con el grupo, y lejos de exigirles o decirles que es una obligación vencer a Tigres, fue a mostrarles confianza, que creen ellos y que espera que puedan sacar el resultado. Pero el mensaje que dio ayer a Mauri Vergara hacia los futbolistas que van a jugar el sábado era precisamente de la confianza que hay hacia ellos y hacia el cuerpo técnico.
6: Se ve realmente muy complicado, más no imposible, y más tratándose de la condición de local para el equipo de las Chivas Rayadas del Guadalajara. ¿Qué tanto se parecerá, Jesús, la alineación de Chivas este fin de semana en el partido de vuelta en comparación con la del juego de ida?
8: Mira, pudieran haber un par de cambios, Beto. La realidad es que, pues, con seis ausencias, contemplando los cinco seleccionados y Dani Aguirre, que está lesionado, tampoco tiene mucho margen de maniobra Gaby Milito. Su gran duda, y que resolverá el día de mañana en la última sesión de trabajo, es si juega con uno o dos puntas. Si es que arranca solamente con Ricardo Marín, o si utiliza a Marín y a Ángel Sepúlveda de inicio en este partido. Es la gran duda que mueve al técnico y que tendrá que resolver en las próximas horas.
6: Jesús, muchas gracias por la información.
8: Saludos, buena tarde.
6: Igualmente, un abrazo, buenas tardes. Jesús Bernal en Guadalajara. Vamos a ver qué ocurre con Guadalajara en el ataque frente a Tigres en casa, buscando la remontada este fin de semana. Volveremos enseguida en ESPN Radio Fórmula.

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3: Los caballitos de mar son monógamos y los machos son los que llevan los huevos en una bolsa hasta que nacen.
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3: El ácido del estómago es lo suficientemente fuerte como para disolver una cuchilla de afeitar de acero inoxidable en horas.
1: Aprendamos juntos.
3: Google se llamó originalmente Backroof antes de cambiar su nombre al término matemático que representa un 1 seguido de ceros.
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3: El primer libro impreso con tipos móviles fue la Biblia de Gutenberg en Alemania.
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4: El SAT informó que durante la declaración anual 2025 de personas se presentaron más de 10 millones de declaraciones, de las cuales 7.9 millones obtuvieron saldo a favor de ISR. Al momento, 4.5 millones de contribuyentes obtuvieron una devolución promedio de 7.878 pesos. El tipo de cambio cerró este jueves en 17.24 pesos por dólar americano, un centavo menos comparado con el registro anterior, mientras que el dólar interbancario se ubicó en 17.26 pesos y el dólar en ventanilla finalizó la jornada en 17.70 pesos a la venta. El índice de precios y cotizaciones de la Bolsa Mexicana de Valores cerró la jornada con ganancias de 0.24% para ubicarse en las 70.019.45 unidades. El precio de la mezcla mexicana de petróleo se ubicó en 100.53 dólares por barril. Informó Itzel Vanegas. 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
0: Tarde, saludamos con mucho gusto a Gerardo Riquelme, subdirector del diario Marca, allá en España, para conocer más de este pleito entre Tchouaméni y Valverde en Valdebebas, el Real Madrid viviendo horas complicadas. Y Gerardo, te saludamos con mucho gusto. John Sotcliffe, Ciro Procuna y Heriberto Murrieta, ¿cómo te va?
5: Hola, buenas tardes.
0: Gerardo, ¿qué fue lo que realmente ocurrió? ¿Qué detalles tienes sobre este incidente?
5: Bueno, pues esto ha tenido dos capítulos. El primer capítulo fue ayer. Ayer ya hubo un encontronazo entre Tchouaméni y Valverde y llegaron a las manos, como se suele decir en España. Y esta mañana, bueno, pues Tchouaméni como que se acercó a Valverde para decir, bueno, la cosa se zanjó, pero Valverde no aceptó las excusas y durante el entrenamiento creo que hubo bastante pique entre los dos y luego volvieron a empujarse con tan mala suerte que el francés le empujó y Valverde fue a dar con su cara en un pico de la mesa y empezó a sangrar y tuvo que ir al hospital, de hecho.
6: Gerardo, entonces, ¿la consecuencia del encontronazo provocó la lesión? Porque de repente uno lee reportes y lo que han puesto como que pareciera que fue ese, que no fue ahí.
5: Sí, fue, vamos, hasta donde sabemos en Marca, que hemos sido el medio que dio la exclusiva, fue producto de este encontronazo lo que se produjo la lesión, y de hecho Valverde es el propio club el que emitió un comunicado diciendo que las dos próximas semanas no va a poder jugar por un traumatismo craneoencefálico. Ya os digo que debido a que este empujón que a Valverde le dio se dio con una mesa involuntariamente, pero bueno, fue producto de esta polémica entre estos dos futbolistas.
6: Y uno pensaría que lo de Mourinho es muy viable, ¿no?
5: Bueno, ahora mismo, evidentemente, en España solo se piensa en eso. Se piensa que ya el Madrid no necesita un entrenador, sino un sargento. Alguien que ponga paz y que ponga, coja el mando de un club que ahora mismo, pues es verdad que parece no tener gobierno, ¿no? Aparte de este lance, pues hay que recordar que esta semana se supo que hace un par de meses, Rüdiger le dio una cachetada a Carreras, y además luego salió el tema de Ceballos, que decidió que ya no iba a jugar más en el Madrid, que se siente arrinconado, con lo cual todo es ahora mismo negativo para el Real Madrid, que recordemos que el domingo que viene tiene que jugar en el Nou Camp para intentar que el Barcelona no gane la Liga delante de ellos, que es algo que jamás se ha producido en la historia del fútbol. Nunca el Barcelona había ganado una Liga en un Clásico.
7: Gerardo, un saludo. A todo esto que mencionas, habrá que añadir pues el episodio apenas hace unos días del Real Madrid jugándose la vida en Cornellà del Prat ante el Español, y Mbappé vacacionando, ciertamente en su tiempo libre, pero habla de poca solidaridad con el resto de su equipo. Los episodios previos de Vinicius, en fin, mucho desgobierno en el entorno del Real Madrid. ¿Cómo ha reaccionado el equipo a este incidente más reciente?
5: Pues es verdad, y ahí, por ejemplo, destacaría la figura de Carvajal, que intentó hacer de capitán, pero no encontró respaldo en el club. El club ahora mismo reina el desgobierno, aunque evidentemente todo lo que decide Florentino Pérez, pues digamos que los segundos escalones del club, pues hay un vacío enorme. Arbeloa no gobierna el vestuario. La situación, aunque es verdad que el aficionado pues todavía paladea esas Champions de hace 2 años, pues llevamos 2 temporadas donde el Real Madrid pues no está a la altura de su historia. Y como tú dices, todo este tema de Mbappé también, pues eso, encima ahora mismo pues tienen un affair amoroso con una de las principales estrellas del Star System español. Todo esto está creando un ambiente que desde luego no es nada favorable para un club que, no nos engañemos, es probablemente el más importante del mundo a nivel futbolístico.
6: Gerardo, ¿qué tanto llamó la atención que España va a venir a jugar a Puebla contra Perú?
5: Bueno, pues era una posibilidad que estaban barajando jugar en Miami, pero la oferta fue superior en Puebla, y la verdad es que en la Federación Española están encantados con jugar en México. También recordemos que van a jugar un partido el partido más importante de la primera fase lo van a jugar en México, y en España están encantadísimos con pisar un suelo que consideran amigo.
6: Gerardo, ¿qué tanto crees que puede afectar este incidente en el partido frente al Barcelona del fin de semana?
5: Bueno, pues la verdad es que no es el mejor ambiente para ir a Barcelona. Es verdad que el Barcelona tiene muchas bajas, pero desde luego, si a algo le queda aficionado del Real Madrid, la esperanza es, oye, por lo menos que el Barcelona no gane la Liga delante de nosotros, ¿no? Porque evidentemente el Barcelona gana la Liga por la diferencia de puntos. Si ya se produce esto, creo que ya el club será la última puñalada, digamos, a una temporada que ha sido nefasta para el Real Madrid, y que ya esto suceda también, el hecho de ganar Barcelona la Liga delante del Madrid. Creo que es algo que no gustará, porque es una cosa que se recordará toda la vida, y evidentemente el Madrid puede aceptar que el Barcelona gane la Liga, pero no en el Clásico, que es el partido por excelencia del fútbol mundial.
6: Gerardo, tú sabes que para elegir un titular, un encabezado, se requiere de ingenio y una gran capacidad de síntesis, porque trabajas en un periódico, en uno de los más importantes del mundo, en deportes, en fútbol específicamente. ¿Qué titular elegirías sobre el incidente de Tchouaméni y Valverde?
5: Bueno, yo creo que el titular es el Madrid toca fondo. Creo que
6: el Madrid toca fondo.
5: Sí, creo que el Madrid ha tenido muchos futbolistas bravos. bueno, yo llevo en la profesión 35 años y jamás había visto esta situación. Se ha visto, evidentemente, problemas en el vestuario, jugadores que no se llevaban bien, pero siempre ha habido, al final, alguien que ha tenido la inteligencia de decir, oye, vamos a calmar esto. Esto parece que no tiene calma. O sea, el Madrid, incluso yo me acuerdo, incluso Oscar Ruggeri lo ha contado muchas veces, de problemas que ha habido, etcétera, etcétera, ¿no? Pero creo que a este nivel no habíamos visto en la vida. De hecho, Xabi Alonso, cuando se fue, dijo que aquello era como una guardería. Creo que se quedó corto.
6: Gerardo, finalmente, del 1 al 10, ¿qué posibilidades ves que llegue Mourinho?
5: Ahora mismo, 8. O sea, creo que... Sí. Yo creo que ahora mismo, evidentemente, el Madrid maneja más nombres que Mourinho, pero el Madrid se suele mover un poco por el termómetro de sus aficionados, y ahora mismo lo que busca el madridista es que al Madrid llegue un jugador, un entrenador que ponga orden en el vestuario, independientemente de que tenga un libreto de táctica mucho menos avanzado que lo que hay ahora en el fútbol europeo, ¿no? Creo que ahora necesitan gente con mano dura, gente que tome las riendas y gente que haga ver a estos futbolistas que esto es el Real Madrid.
0: Última de mi parte, Gerardo. ¿Qué pronosticas para España en el Campeonato Mundial?
5: Bueno, pues evidentemente una gran parte creo que estará en la recuperación de Lamine Yamal. Creo que si Lamine Yamal llega en buena forma y Nico Williams también, yo con la recuperación de Mikel Merino, creo que España está en el top 3 de favoritos para ganar el Mundial. Sí. Veo muy fuerte a Francia, evidentemente, porque además, aparte del hecho de que es una selección de mucho talento, van a ser jugadores muy descansados. O sea, la Liga Francesa, que evidentemente no solo se nutre de Francia, de la Liga Francesa, pero tiene jugadores, son jugadores que tienen mucha menos exposición que los jugadores españoles. Sin ir más lejos, hablaban el otro día de jugadores que en el PSG habían jugado como 1000 minutos y Lamine Yamal 2000, como el doble, y además sin lesiones. Pues bueno, veo a Francia muy fuerte, pero creo que España tiene unas grandes opciones de intentar ganar otro título que nos podamos sumar al de 2010.
0: Sin duda. Gracias, Gerardo, que te vaya muy bien.
5: Muchas gracias.
0: Gerardo Riquelme, subdirector del periódico Marca de España.
7: A ver, de todo esto son muchas cosas, ¿no? Pero quisiera empezar por lo último que dijo. Hablaba de la recuperación de Nico Williams. Aquí hay una muy buena noticia para España, porque Nico Williams en su partido anterior en Mendizorroza le hizo 2 goles al Deportivo Alavés, el tercero y el cuarto, los que concretaron la voltereta. Nico Williams lleva ya con este 4 juegos consecutivos arrancando como titular con el Athletic Club, después de haber tenido problemas recurrentes de pubalgia. Al inicio del año no estaba jugando Nico Williams. Si está listo, tiene 2 cohetes para ir por las bandas. Y Lamine Yamal también está recuperándose, va a alcanzar a estar.
0: Sí.
7: Entonces, vaya, totalmente. Yo en un podio pongo a España con altas posibilidades de convertirse en campeona del mundo, con un entrenador que ya los hizo campeones de Europa, además, Luis de la Fuente. Que hay una gran anécdota de Luis de la Fuente, se las digo rápido, porque presentó ayer su autobiografía. Y estaba desempleado después de haber dirigido al Deportivo Alavés. Y entonces dice, bueno, pues ya llegará alguna oferta, ¿no? Entonces empezó, veía fútbol, se iba cada mañana a una cafetería a leer el periódico y pasaba el día, seguía viendo fútbol. A la mañana siguiente, misma historia, café, periódico, y el teléfono no sonaba, cuenta en su autobiografía. Hasta que vio en ese mismo periódico una convocatoria, en el aviso de vocación casi, de la Federación Española, que necesitaba a un entrenador para la selección juvenil, no sé si sub-17 o algo así, y entonces aplicó, pasó varios filtros, se quedó, y después...
0: ¡Qué buena historia!
7: Después de que sacó varios títulos a nivel europeo con esa selección, es que se convirtió en entrenador de la mayor y ahora es candidato a ganar la Copa del Mundo, ¿no? Y brevemente, del Real Madrid, pues hay un desgobierno, claramente, lo describió Gerardo, que todo empieza porque la directiva no le da el mando al entrenador. Aquí son muchos factores para que las cosas cuajen. Hay que ver al Paris Saint-Germain. Tuvo cromos, tuvo a Mbappé, a Neymar, a Messi, se gastó un dineral. ¿Qué fue lo que hizo? Le bajó el límite de edad a la plantilla, le bajó los años y le dio todo el poder a un gran entrenador como Luis Enrique, y el Paris Saint-Germain va para su segunda final de Champions. Uh-huh. Y el Barcelona lo hizo con Hansi Flick. Esos son los modelos exitosos, donde le dan la responsabilidad al entrenador. El Real Madrid no lo ha hecho, no lo hizo con Xabi Alonso. Álvaro Arreloa no tiene la autoridad y vaya, es un tipo institucional que va a regresar seguramente al equipo básico, pero cuando elijan al siguiente entrenador tienen que darle las riendas del vestidor, si no le va a pasar exactamente lo mismo.
6: Claro, tuve el gusto de conocer a Luis de la Fuente en Oviedo y...
7: Taurino, súper taurino.
6: Súper taurino, a eso iba, fíjate que estoy ávido de leer su autobiografía, porque seguramente va a mencionar su afición y defensa apasionada de la tauromaquia. Concedió una entrevista para ESPN allá en Oviedo, muy agradable, muy cordial y efectivamente muy taurino. Luis de la Fuente, que es homónimo del Pirata Fuente, Luis de la Fuente, legendario jugador del Veracruz, el Pirata Fuente, aquel legendario jugador parrandero y jugador del equipo del Veracruz. Y qué interesante... te está aludiendo.
7: No,
6: tú chico, como tu Caferretti, como tu
8: como diré, ¿y tú qué horas traes?
6: Oye, fíjate qué buena.
8: Una cosa es ser aburrido y otra cosa es ser parrandero, ¿no, Beto?
6: El Madrid toca fondo, dice en cuatro palabras. El encabezado. Y nuestro querido
8: a Gerardo lo conozco hace Arteaga. 25 años, nos conocimos en el Masters, toda esa prensa que cubría en su momento a José María Olazábal, a Sergio García, a Severiano Ballesteros, y me consta que Gerardo está muy conectado. Debido a que hay información de último minuto en la NFL, pues a veces ya sabes que cambia un poco el protocolo. Sí. Hay reportes que Netflix se ha quedado el juego de Australia. Hay que recordar que van a jugar como a las 11 de la mañana un viernes, que sería en la noche de jueves, pero ciertos partidos que tenía NFL Network y algunos Monday Nights que tenía ESPN, hay que recordar que ESPN y la NFL ya son socios, se van a vender a YouTube. Entonces, el calendario, al parecer, se anuncia la próxima semana, ya sea el 13 o el 14 de mayo, pero algo que ya había escuchado, se confirma que Netflix, que le ha ido muy bien con los partidos el 25 de diciembre de NFL, tendrá un juego desde Australia.
7: Bueno, ya que lo mencionas, fuentes cercanas a Aaron Rodgers confirman que está muy próximo su regreso para una campaña más con los Pittsburgh Steelers.
6: Otra vez con acereros.
8: Forma. Habrá que llevarle otra vez agua mexicana, Beto.
6: Claro, tu amigo
8: mientras siga, Rodgers. Pues le seguimos proviendo.
6: Te aprecia mucho, Rodgers. Vamos con contigo.
8: Ahora que ya viene la película de Grogu, ¿no? De Star Wars, ¿qué prefieres? ¿Ser aburrido como Luke Skywalker o de repente tenerte y pasártela bien como Darth Vader?
6: Como Darth Vader.
8: Yo sí me quedo un poco más hacia el lado malo.
6: El lado oscuro.
8: Exacto.
6: Adelante.
8: Ya luego pides perdón y pasas del otro lado ya, ¿no?
6: Adelante, Héctor Tello, gusto en saludarte.
9: Hola, Beto, buenas tardes. Saludos afectuosos para todos. Y bueno, el día de hoy, esta mañana se hizo oficial ya lo que veníamos reporteando desde días anteriores, que Dennis DeClos asume como nuevo presidente deportivo, o mejor dicho, fue anunciado como nuevo presidente deportivo porque va a asumir hasta que no termine por desvincularse del Feyenoord, que bueno, pues ya tiene en puerta a su sustituto Robert Eckhorn, pero podría demorar todavía algunas semanas que pueda entrar ya en funciones el dirigente neerlandés como nuevo mandamás del Monterrey. Sigue ya un plan deportivo que han trazado desde la presidencia del consejo, el señor Manuel Filisola, está trabajando también ya en comunicación con Walter Erviti, que fue nombrado recientemente como director deportivo, con Sebastián Luri, que es asesor de la presidencia del consejo, no está en el organigrama dentro del club abiertamente, pero sí es ese hombre de confianza, la mano derecha del señor Filisola, así es Rayados de esta nueva estructura deportiva, buscando rápidamente reaccionar ante este fracaso de quedar fuera de la fase final del presente Clausura 2026, y desde ya comienzan las reuniones de Denis de Clos con esta dirigencia albiazul. Se habla que en las próximas horas va a tener reunión con Matías Almeida allá en Europa, en Madrid, para presentarle el proyecto, lo que busca este nuevo Monterrey, aunque también me dicen que ahí en las altas esferas quieren aguantar hasta que termine la participación del Turco Mohamed y a ver si lo convencen de regresar y vivir una tercera etapa como timonel de la pandilla, Beto.
8: Héctor, comentaba en Enfocados que anduve en España hace unos días y me dicen que Canales va al Racing de Santander. ¿Tú qué sabes?
9: Hola, John, gusto saludarte. Sí, ese es el deseo del jugador, incluso que estaría perdiendo en el tema económico para regresar al club que le dio la oportunidad allá en su país, y que, bueno, pues está todo apuntado a que fuese así. Incluso el jugador se mantiene acá en Monterrey por el tema escolar de sus hijos, a que termine el ciclo y después ya estaría viajando hacia España para cerrar esta operación, que es muy probable que se dé. Sé que también el Betis quiere convencerlo, quiere poderlo llevar nuevamente a la entidad andaluz, pero el deseo de Sergio Canales es regresar a Santander.
0: Héctor, muchas gracias por la información.
9: Con mucho gusto, Beto, buenas tardes.
0: Buenas tardes, estamos llegando al final del programa. Gracias por acompañarnos en este jueves. John, Diego, Vicente, Ciro, Roger, buenas tardes, que les vaya muy bien. Hasta mañana.
8: Y mis papitas ya no me dejan comer en radio. Las guardamos por acá, si mañana nos casamos.
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3: Robots humanoides se integran a la aerolínea Japan Airlines para realizar funciones de carga y descarga de maletas en el aeropuerto de Haneda, Tokio, a fin de aliviar la carga de trabajo de sus empleados. El presidente del grupo GMO AI and Robotics, Tomohiro Uchida, explicó que estos robots humanoides de fabricación china son parte de un proyecto experimental de 2 años que busca satisfacer las necesidades de las operaciones de soporte que dependen del trabajo humano en gran medida y que se enfrentan a una grave escasez de mano de obra en Japón. Estos modelos son capaces de operar de manera continua entre 2 y 3 horas e inicialmente transportarán el equipaje de pasajeros en este aeropuerto por el que pasan más de 60 millones de viajeros al año. Por ahora sus funciones se centrarán en cargar y descargar maletas, pero eventualmente podrán ser utilizados para realizar las tareas de limpieza de las cabinas de los aviones. Informó Aide Rivera. 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
4: Caminando por México.
5: En pleno corazón de Zapopan, Jalisco, se erige la imponente Basílica de Zapopan. Esta joya arquitectónica fue construida en 1690 por frailes franciscanos en honor a la Virgen de la Inmaculada Concepción o Virgen de la Expectación, que actualmente se conoce como Virgen de Zapopan, cuya imagen de solo 34 centímetros de alto data desde el siglo XVI. Dos culturas resguardan el atrio de la basílica. Se trata de la figura de Fray Antonio de Segovia, quien donó la imagen de la Virgen de Zapopan y del Papa Juan Pablo II, acompañado de un niño vestido de charro. Cada 12 de octubre, la Basílica de Zapopan alista la llegada de la Virgen de Zapopan, acompañado por millones de fieles que parten en peregrinación desde la Basílica de Guadalajara, tradición que se conoce como la romería y que fue declarada por la UNESCO como Patrimonio Cultural Inmaterial de la Humanidad.
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5: La taiga es el bosque boreal más extenso de la Tierra, cubriendo gran parte del norte de Rusia. Compuesta principalmente por coníferas como pinos y abetos, este ecosistema está adaptado a inviernos extremadamente fríos y veranos cortos. Es un refugio vital para especies como el tigre de Siberia y el oso pardo. Además, sus suelos congelados almacenan enormes cantidades de carbono, siendo fundamentales para mitigar el calentamiento global actual.
6: La presidenta Claudia Sheinbaum.
7: Pueden hacer las listas que quieran, el gobierno de Estados Unidos. Bellísimo discurso, de la verdad. Estoy, lo digo sin exagerar, conmovido. Estoy muy orgulloso de mi compañera presidenta Claudia Sheinbaum.
8: ¿De cuánto es el crédito que se otorga? De 65 mil pesos hasta 400 mil pesos. Y ustedes con ese recurso mejoran su vivienda.
9: México es un país soberano que merece respeto. Y les digo una cosa, más quisiera la vividora de Isabel Díaz Ayuso tener un cuarto del currículum de Claudia Sheinbaum.
10: Bueno, pues el mundo gira alrededor de BTS. Y si no el mundo, al menos esta ciudad, el día de hoy girará alrededor de BTS. Hoy el primer gran concierto, primero de tres, jueves, sábado y domingo. Son las fechas precisas donde en el Arena GNP, en el Estadio GNP y en el Oriente del Valle de México, pues va a estar llevándose a cabo este gran, enorme y tan esperado concierto. Así que hoy la música va a correr a cargo de Ani y de el propio Beat. Ayer Ani los vio.
11: Estuvo casi en primera desmaya, fila, dice, con su grupo favorito.
10: Sí, dice que casi se desmaya, que los vio muy cerquita. Así que hoy la música será de BTS.
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10: Gina Trejo, hay mucha información. A ver, inicia, por favor.
11: Jaime, pues es que no puedo creerlo. Escuche esto que le voy a decir. No es broma. Habrá 3 meses de vacaciones porque el secretario de Educación Pública, Mario Delgado, anunció que se adelantó el fin de cursos de este ciclo escolar del 2025-2026. Termina el próximo 5 de junio. Estaba programado para que terminara el 15 de julio. ¿Y sabe por qué? ¿Sabes por qué, Jaime?
10: ¿Por qué?
11: Por el calorón.
10: Ajá.
11: Y por el mundial.
10: Pues sí, son dos cosas que se reúnen. El anuncio lo da Mario Delgado, acompañado de prácticamente todos los secretarios de Educación de la República, ¿verdad? De los
11: y supervisores.
10: Días. Exacto.
11: Y bueno, y recordamos que también Clara Brugada había pedido que no hubiera clases esos días, pero dijeron, pues mejor terminamos el fin de cursos.
10: Oye, leo a mi compañera Juliana Escobedo, a quien le abrazo, ella es madre también. Como tú, dice, ¿y qué culpa tenemos las mamás trabajadoras?
11: Exacto.
10: Se pregunta.
11: Muchas mamás que ahora van a pensar en dónde o con quién dejar a sus hijos.
10: Pues sí, sí es
11: porque
10: un,
11: se adelanta
10: sí un
11: mes
10: tema,
11: y medio, ¿eh?
10: Sí
11: mes y medio sin clases.
10: Exacto.
11: Bueno, y pues en otros asuntos, Jaime, la presidenta Claudia Sheinbaum minimizó los nuevos amagos del presidente Donald Trump y aseguró que su gobierno sí actúa contra el crimen organizado. En medio de esto, pues el Departamento de Estado de Estados Unidos habría iniciado una revisión, escuche, de 53 consulados mexicanos ubicados en territorio estadounidense, de acuerdo con el reporte de CBS y declaraciones de funcionarios estadounidenses. En otro tema, entre la controversia, el Banco de México recortó en 25 puntos base la tasa de interés al dejarla en 6.50% y así dio por concluido su ciclo de rebajas que inició en marzo de 2024. También esta tarde, la presidenta Claudia Sheinbaum se reunió con legisladores de Morena, del Partido Verde, del Partido del Trabajo en Palacio Nacional, pues para tocar diferentes temas, esto después de las acusaciones contra Rubén Rocha Moya. Vamos a un corte, regresamos juntos con más información aquí en Grupo Fórmula.
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15: La merch pirata da un giro inesperado y ahora es oficial. VXX decidió llevar a su tienda oficial una playera inspirada en uno de los diseños que suelen venderse afuera de sus conciertos. Tras ver a Oliver Sim usar una de estas playeras comprada en la Ciudad de México durante una de las 3 presentaciones que los ingleses dieron en la ciudad. La prenda conocida como The XX Cat muestra a la banda como gatitos y nació en puestos callejeros antes de agotarse entre los fans. Lejos de apropiarse del diseño, el grupo localizó a su creadora, la diseñadora Deep Double, para convertirla en merch oficial. Eso sí, el precio cambia, de los típicos 200 pesos a unas 30 libras. Porque a veces, lo más auténtico nace fuera del escenario y termina dentro de él.
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10: Bueno, pues ya regresamos y sí, todo un suceso lo que está ocurriendo ahorita mismo en el Estadio GNP ahí en la Magdalena Michuca por lo que significa la presencia de este grupo de Corea del Sur, BTS, la manera en la cual, pues el gusto de la gente, la manera también en la que este movimiento musical pues ha generado mucha cercanía con sus fans y también ha generado una... pues un movimiento bien interesante, social, yo me atrevería a decir, de las seguidoras y los seguidores, gente muy bien organizada, muy solidaria, muy, muy particular lo que ocurre alrededor de esta banda que hoy estará llevando el primero de tres conciertos en esta gira mundial, que tendrá una cita importante hoy, el sábado y el próximo domingo aquí, en la capital del país.
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10: Pues ayer ya comentábamos lo que el presidente de Estados Unidos, Donald Trump, pues lanzó esta, hay que decirlo, una nueva amenaza, comentario de lo que a su parecer sucede con la política antidrogas en aquella nación. Hace unos días conocimos este documento, un amplio documento de la política antidrogas, el tema que tiene que ver con los grupos de la delincuencia organizada que ya son pues catalogados como grupos terroristas, lo que ocurre con Colombia, lo que ocurre con México, lo que ocurre con el trasiego de droga a través del mar y lo que también ocurre a través de tierra. Y lo que ha dicho el propio presidente Trump y sus principales autoridades que combaten el tráfico de estupefacientes. El presidente Trump nuevamente dijo esto de México el día de ayer.
14: Las que ingresan por mar han bajado un 97% y ahora hemos comenzado la fuerza terrestre, que es mucho más fácil, y escucharás algunas quejas de algunas personas como representantes de México y otros lugares. Pero si no van a hacer el trabajo, nosotros vamos a hacer el trabajo y ellos lo entienden.
10: También, prácticamente esto fue ayer por la mañana, mediodía, en la tarde se conoció una entrevista en medios de comunicación, en Fox News, en donde el fiscal Blanch adelanta que habrá más acusaciones contra funcionarios mexicanos por sus presuntos nexos con el crimen organizado. El fiscal general interino de Estados Unidos, Todd Blanch, fue quien dijo estas o hizo estas declaraciones a un medio de comunicación.
14: Ya hemos visto algunas revocaciones de visas. ¿Cuáles son las consecuencias más allá de esas revocaciones? Bueno, anunciamos la semana pasada que se han presentado una acusación contra un gobernador en México, desde el Distrito Sur de Nueva York. Creo que eso es algo que hemos hecho en el pasado, pero ciertamente vamos a seguir haciéndolo. Entonces, ¿podríamos ver más acusaciones? ¿Eso es algo que podría ocurrir en el futuro? Sí, seguro. Ya hemos acusado a múltiples funcionarios gubernamentales de México y a un juez recientemente. Y eso es algo que continuará.
10: Hoy la presidenta Claudia Sheinbaum, desde la conferencia mañanera, a pregunta expresa, contestó lo siguiente.
18: Esto no lo ha dicho varias veces el presidente Trump, no es la primera vez. Pero nosotros estamos actuando. Hay una reducción casi del 50% en homicidios dolosos. 2.500 laboratorios deshabilitados, destruidos, personas detenidas. Que por cierto, las personas detenidas tienen, no es como antes que se detenían y no había una carpeta de investigación. Son carpetas de investigación con pruebas de personas detenidas. Hay reducción del paso de fentanilo de México a Estados Unidos.
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10: Y bueno, pues a esto hay que sumar ahora lo que se conoció en estas declaraciones de funcionarios a CBS, donde estarían Estados Unidos, el gobierno norteamericano, ordenando la revisión de 53 consulados de nuestro país en aquella nación para llevar el posible cierre de algunas de estas representaciones. Estos son declaraciones a medios de comunicación. Hemos solicitado si hay alguna postura a la Secretaría de Relaciones Exteriores. Nos comentan que aún nada sobre este tema. Ya veremos si hay postura sobre el particular de esto que se conoció esta misma tarde y que sí, pues los consulados son esta primera línea de defensa que tienen los connacionales, gente que vive en Estados Unidos, gente mexicana, hispana, que pues acceden a defensa, información, a cercanía con sus lugares de origen. Ya veremos qué condiciones y qué busca esta revisión de los consulados, si es el caso, que realizaría el gobierno norteamericano. Las 5 de la tarde, con 13 minutos.
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10: Hoy la presidenta de la República recibió a legisladores de Morena, del Partido del Trabajo, del Partido Verde Ecologista, para hablar de esto que conocemos como trabajo de territorio, quizá también plantear la importancia que hay en las discusiones legislativas, hacer un balance de lo que ha ocurrido desde que entró la legislatura. Me da mucho gusto poder saludar esta tarde a la diputada Dolores Padierna. Ella es legisladora por el Partido Morena, es vicecoordinadora del grupo parlamentario. ¿Cómo se encuentra, diputada? Qué gusto saludarla. Buenas tardes.
19: Buenas tardes, Jaime Núñez. Muchísimas gracias por la entrevista.
10: ¿Cómo les fue?
19: Pues aquí muy contentos de haber podido estar con la presidenta. Pues fue una reunión muy importante. Efectivamente, como dices, agradeció el trabajo legislativo e incluso hizo un balance desde 2018 acá, de cómo en 7 años se ha venido transformando la Constitución y las leyes para hacer un cambio de régimen y un cambio muy profundo. Y dio algunos ejemplos. El artículo 2, que es prácticamente todos los derechos de los pueblos y comunidades indígenas, todos los derechos de la igualdad sustantiva en relación a las mujeres, puso de ejemplo la soberanía energética, el rescate de las empresas públicas, entre otros muchos. Ese fue un tema, se desglosó. Otro fue efectivamente, nos decía, estamos en épocas de estar en territorio.
10: Que defiendan la cuarta transformación, ¿no, diputada? Que salgan a la calle, ¿no?, a recorrerla.
19: Exactamente. E informarle a la población que en México solo hay 2 proyectos de nación. El entreguista que representa a la derecha, este que ruega que Donald Trump venga a invadir nuestro país, y otro, el soberano, el democrático, que representa la cuarta transformación. Y también, pues, pongo, casi repito algo que ella comentó en relación a las candidaturas y el proceso 2027, que dijo, bueno, si alguien está pensando que yo me voy a meter, no me voy a meter, pero si les comento que lo que está de por medio en el 2027, pues no es quién va de candidato o de candidata en X o Z espacio, sino la soberanía del país, el proyecto de nación y todo lo que está de por medio en este momento. Entonces, pues cada cosa se desglosó, es muy buena oradora y pues se llevó muchos aplausos. En términos generales, ese fue el contenido de...
10: Sí.
19: De la reunión.
10: Se habló, estoy platicando con Dolores Padierna, diputada, vicecoordinadora de Morena en Cámara de Diputados. Se habló de lo que sucede desde Estados Unidos, de lo que ha salido alrededor de Rubén Rocha y algunos miembros de su gobierno en Sinaloa. Diputada, ¿se tocó el tema?
19: Así como lo comentas, no. En términos generales se habló de la soberanía del país y esta reunión pues ocurre en un contexto muy particular.
10: De
19: pues prácticamente una estrategia intervencionista de parte de Estados Unidos y de un desgaste deliberado permanente contra la presidenta y contra nuestro proyecto de nación. Se ocupa el tema de las drogas, pero solo o de la ingenuidad o de la mezquindad, podría alguien creer que realmente Estados Unidos está preocupado por combatir el narcotráfico. Si Estados Unidos estuviera preocupado por combatir el narcotráfico, pues atacaría el mercado, la demanda, porque Estados Unidos es el país número uno en consumo de drogas, pararía el tráfico de armas.

0: justificar acciones pues injerencistas.
1: Entiendo.
0: Debilitar, golpear.
1: Diputada, por último, en los últimos artículos he leído algunos trascendidos y algunas intenciones de llevar el tema de la elección judicial a la siguiente, no llevarlo en el 27, posponerla al 28. ¿Se tocó ese tema también en esta reunión?
0: Yo tenía muchas esperanzas de que ya de una vez por todas dilucidáramos las fechas y los temas, uh-huh. al menos los temas de un periodo extraordinario, entre otros, el tema del Poder Judicial. Sin embargo, no se abordó absolutamente nada.
1: Ah, okay.
0: Sabemos que el coordinador está teniendo pláticas con el gobierno para ir viendo pues qué temas se pueden abordar en un posible periodo extraordinario, pero hoy no se habló
1: Perfecto.
0: Absolutamente nada al respecto.
1: Pues diputada, gracias por estos minutos, la dejamos, sabemos que
0: al
1: fue una
0: contrario.
1: Reunión larga, qué gusto poder platicar con usted, y ahí en unos días nos sentaremos nuevamente, si nos lo permite, a seguir platicando de lo que se va a plantear desde el Congreso. Cuídese mucho y que tenga una excelente tarde.
0: A sus órdenes, muchas gracias.
1: Que esté muy
0: Hasta
1: bien.
0: Pronto.
1: Hasta pronto. Es Dolores Padierna, ella es la vicecoordinadora de Morena en la Cámara de Diputados. Dejen a la pausa, regreso.
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8: El béisbol de las Grandes Ligas regresa a la Ciudad de México con la serie entre los Arizona Diamondbacks y los Padres de San Diego recién vendidos. Este sería el tercer año consecutivo en que las Grandes Ligas traen un partido de estas características a nuestra ciudad, y es que no es sorpresa para nadie porque, chécate esto, han comprobado ser los juegos más rentables del año. Así que negociazo por donde le veas. Aquí lo que yo te pregunto es si este sold out que se logra en cuestión de minutos cuando se dan estos juegos acá es suficiente para, uno, comprobar que México es un mercado clave para las Grandes Ligas. Yo digo que sí, por supuesto, pero dos, y más importante, si es suficiente como para considerar a la Ciudad de México sede permanente de una franquicia de la MLB. No es lo mismo, dicen por ahí, llenar un partido que llenar toda una temporada.
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10: Las libélulas tienen una visión de 360 grados gracias a sus ojos compuestos con miles de lentes.
11: Con una inversión de 140.905 millones de pesos, la estrategia integral de gas natural amplía, moderniza y da mantenimiento a la estructura de gasoductos del país para garantizar el bienestar de la población con un abasto seguro, eficiente y oportuno, señaló la presidenta Sheinbaum.
12: Se va comprando el tramo en donde va a pasar el gasoducto y en caso de que sea una obra privada, pues ellos la pagan. En caso de que sea una obra pública, pues la paga el gobierno. Y es por consenso, hablando con la gente, explicándoles por qué es importante la obra, y va abriendo. En algunos casos lleva tiempo, pero nunca vamos a hacer algo que esté en contra de la población, sino explicando y dialogando.
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1: El lunes le informamos que México y Estados Unidos acordaron medidas para fortalecer el transporte aéreo bilateral, en donde fue reconocido ya el impulso del Aeropuerto Internacional Felipe Ángeles como parte integral de la oferta de la zona metropolitana del Valle de México. Ayer, el canciller Roberto Velasco y el secretario de Infraestructura, Comunicaciones y Transportes

0: Transportes, Jesús Esteva, sostuvieron un encuentro con líderes de empresas cargueras y con el propio director del Aeropuerto Internacional Felipe Ángeles, el general brigadier retirado Isidoro Pastor Román, donde acordaron temas importantes y también el fortalecimiento de esta terminal aérea en todo lo que tiene que ver con carga, pero también en un futuro cercano para que se convierta en la piedra angular del transporte de la aviación comercial en nuestro país.
1: Nos da mucho gusto que esta noticia pues ya sea del conocimiento de todos, que se haya firmado este memorando de consultas y por supuesto también poder estar aquí con ustedes el día de hoy. Naturalmente que estamos muy muy contentos de haber logrado este primer resultado. Como platicamos, pues es un punto muy importante en un proceso que todavía no culmina.
2: El ejemplo lo puso la presidenta al recibirlos, al haber implementado estas mesas. En esa comprensión resultó este tema de fortalecer al AIFA, que ese es el motivo principal de que otra vez nos encontremos, nos reunamos, y luego en este enfoque de fortalecer al sistema metropolitano aeroportuario del Valle de México, pero en especial consolidar, fortalecer y potenciar al AIFA para que sea este gran hub a nivel de Latinoamérica. Y
0: las voces del titular de la Secretaría de Infraestructura, Comunicaciones y Transportes, Jesús Esteva, y de Roberto Velasco, el titular de la Secretaría de Relaciones Exteriores. Me da mucho gusto poder recibir esta tarde al general brigadier retirado Isidoro Pastor Román, director general del Aeropuerto Internacional Felipe Ángeles. ¿Cómo se encuentra, general? ¡Qué gusto! Muy buenas tardes.
3: Maestro Jaime, un cordial saludo desde el Aeropuerto Internacional Felipe Ángeles, a usted, a su equipo de trabajo y por supuesto a su distinguida audiencia.
0: Gracias por estos minutos, general. Primero, implicaciones operativas inmediatas de este anuncio que se dio a conocer, donde pues la industria norteamericana reconoce ya de manera integral la oferta del Aeropuerto Internacional Felipe Ángeles. ¿Cómo la recibe, general?
3: Es importante aclarar, estimado maestro Jaime, que esto todavía va a llevar unas semanas. Una vez que se desarrolle la implementación de los slots en el aeropuerto de la Ciudad de México, una vez que se revise normatividad específica que es del interés de los Estados Unidos sobre el acuerdo bilateral, entonces ya se levantarán las órdenes ejecutivas que tuvieron algún impacto negativo uh-huh. en rutas hacia Estados Unidos de nuestras aerolíneas comerciales mexicanas.
0: Pero es importante, sin duda, ¿no?, el reconocimiento, porque plantea una ruta que necesita el Aeropuerto Internacional Felipe Ángeles para su consolidación, crecimiento y que también pues se camine en el sistema aeroportuario que se tiene en el Valle de México, ¿no?
3: Sí, es importante mencionar que este acuerdo se firma en el año 2015, cuando no existía el Aeropuerto Felipe Ángeles. Uh-huh. Ahora que se va a hacer una renegociación de este acuerdo bilateral, se va a puntualizar y se va a incluir al Aeropuerto Felipe Ángeles, como usted bien lo menciona, pues son aspectos muy positivos para el AIFA.
0: El tema de carga, he platicado ya en varias ocasiones con usted, y el tema de carga ha sido un éxito para el Aeropuerto Internacional Felipe Ángeles. Ayer hubo una reunión importante, escuchábamos al titular de la Secretaría de Relaciones Exteriores, al titular de Comunicaciones y Transportes, empresas de carga. ¿Qué tal? ¿Qué ambiente hay con las empresas? ¿Qué se dice en ese sentido, director?
3: Sí, el ambiente ha sido muy positivo desde el último trimestre de 2023, en el que nos convertimos en el aeropuerto número uno de los 80 que existe en nuestro país, y en 2024, con las 447 mil toneladas que transitaron por nuestro aeropuerto, nos convertimos en el aeropuerto número dos en ese año de los 360 aeropuertos que existen en Latinoamérica. De tal forma que pues ya la respuesta de las aerolíneas cargueras había sido muy positiva. De 18 que operaban en el aeropuerto de la Ciudad de México, por aquí han transitado 49 aerolíneas extranjeras, perdón, entre mexicanas y extranjeras, y 13 de ellas son norteamericanas, uh-huh. y que obviamente siguen operando aquí en el aeropuerto Felipe Ángeles.
0: Todo esto habla de coordinación con el Servicio de Administración Tributaria, aduanas, la importancia que tiene de la ubicación en el aeropuerto y las dimensiones. Usted me daba a conocer hace unas semanas las dimensiones que tiene este aeropuerto, que son mayores incluso, por ejemplo, a un aeropuerto que es inmenso como el de Atlanta, ¿no? Allá en Estados Unidos.
3: Sí, es correcto. El patrimonio territorial del aeropuerto de Atlanta es de 1.906 hectáreas y el aeropuerto Felipe Ángeles, con sus diferentes instancias que están aquí al interior del polígono aeroportuario, tenemos 2.487.
0: Eso lo hace también con un potencial enorme, ¿no, general?
3: Sí, sí. La demanda de pasajeros y de carga que se vaya generando en el futuro para poder ser atendida, necesitamos un espacio como este, y en el Valle de México pues es donde tenemos esta oferta para los servicios aeroportuarios complementarios y comerciales.
0: Estoy platicando con Isidoro Pastor Román, general brigadier retirado, director general del Aeropuerto Internacional Felipe Ángeles. General, una vez que se consoliden estos acuerdos, lo que se dio a conocer a inicios de esta semana, ¿cuál será el papel de la dirección general para que el aeropuerto atraiga rutas, atraiga aerolíneas comerciales, extranjeras y nacionales hacia distintos destinos? ¿Cuál será la punta de esta promoción que ustedes van a estar realizando para llevar mucho más operaciones a este aeropuerto?
3: Sí, lo más importante es que podamos recuperar las 11 rutas internacionales, 2 de ellas ya estaban operando y 9 que fueron canceladas, para que tanto Aeroméxico como Viva Aerobus puedan retomarlas e incrementar de esta manera el número de pasajeros internacionales. Si usted me permite, le menciono que ya Aeroméxico estaba operando Houston y McAllen. Uh-huh. Y las 9 rutas que Viva tenía contempladas y que me mencionó en días pasados, que aún tienen esa postura de reanudarlas, siempre y cuando pues superemos este problema que tenemos con el precio del combustible, sería Austin, sería Nueva York, Chicago, Dallas, Denver, Houston, Los Ángeles, Miami y Orlando.
0: En cuanto a las aerolíneas de carga, ¿sigue habiendo solicitudes por FedEx, UPS, Atlas Air, Cargo, para mayores operaciones dentro del propio Aeropuerto Internacional Felipe Ángeles, director?
3: Por el momento nos estamos manteniendo con la misma demanda que existe para estas fechas. Lo que nosotros consideramos que se va a incrementar es cuando tenemos el Buen Fin y precisamente las ventas que se hacen en este periodo de verano y posteriormente en invierno, especialmente pues con Navidad y Año Nuevo.
0: Director, los hubs norteamericanos se encuentran muy saturados: Atlanta, Dallas, el propio Houston. Hay aeropuertos que están ya saturados en Estados Unidos. Cosa similar pasa en el Aeropuerto Internacional Benito Juárez, aquí en la Ciudad de México. ¿El Aeropuerto Felipe Ángeles tiene las condiciones para convertirse en un hub regional de carga, como lo puede ser, y de aviación comercial?
3: De hecho, el aeropuerto, en materia de carga, el Aeropuerto Felipe Ángeles ya es un hub. Para darse una idea de por qué lo estoy mencionando así, aquí en cuanto al continente americano, uh-huh, las operaciones de comercio exterior se hacen hacia Estados Unidos, Colombia, Canadá, Guatemala, Ecuador, Brasil, Costa Rica, Chile, Honduras, Perú, Trinidad y Tobago, El Salvador, Argentina y República Dominicana. En cuanto a Europa, Medio Oriente y África, el tránsito de mercancías de manera bilateral es hacia Alemania, Turquía, Emiratos Árabes, Francia, Bélgica, Qatar, Luxemburgo, España, Jordania y Costa de Marfil. Y por lo que respecta a Asia, tenemos operaciones de comercio exterior hacia China, Japón y la región económica especial de Hong Kong. O sea, ya es un hub este aeropuerto en materia de, te decía que en Latinoamérica, de los 360 aeropuertos, en el año 2024 ocupamos el lugar número 2.
0: Llegada del tren que se inauguró hace unos días, ¿también le cambiará el rostro a la posibilidad de acceder con mayor facilidad a las instalaciones del Aeropuerto Internacional Felipe Ángeles, director?
3: Es correcto. Personalmente estuve este fin de semana haciendo una supervisión y tener un pulso de nuestros pasajeros que están utilizando el tren urbano. Por el momento, la mayoría de ellos son trabajadores, uh-huh, y personas que vienen a conocer el aeropuerto y que vienen a conocer los museos del Mamut y Museo Militar de la Aviación, y por supuesto también pasajeros. Estamos esperando a que transitemos al mes de operación de este tren suburbano para poder hacer un segmento de mercado en relación de quiénes son nuestros usuarios del tren suburbano. Pero por el momento los pasajeros mayoritariamente siguen llegando en su vehículo particular, posteriormente llegan en taxi, posteriormente llegan en plataformas de transportación terrestre y un último segmento en otros medios de transporte como el Mexibus.
0: Por último, ¿listos para el Mundial? ¿También para hacer una terminal operativa para recibir turistas y visitantes para el Mundial de Fútbol?
3: Estamos listos, maestro Jaime. Tenemos ya un contrato firmado con la FIFA y la FIFA quedó gratamente satisfecha y sorprendida con nuestra área de aviación general, que está muy separada del área comercial, y por supuesto van a tener privacidad, facilitación y especialmente seguridad operacional para que todas las selecciones, los aviones dedicados que traigan impedimenta, que traigan empresarios, que traigan funcionarios públicos de otros países.
0: Perfecto.
3: Es decir, a todos aquellos aviones dedicados estén llegando a esta área de aviación general y el FPO de nosotros.
0: Pues Isidoro Pastor Román, director general, general brigadier retirado, director general de la IFA, siempre es un gusto platicar con usted, director general, cuídese mucho, muy buenas tardes, gracias.
3: Un fuerte abrazo y el agradecimiento nuestro.
0: Hasta pronto, que esté muy bien.
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8: La palabra infante, que es niño o persona muy joven y que se utiliza para decir, por ejemplo, jardín de infantes o infantería, que es la parte del ejército formada por muy jóvenes, o incluso decir que alguien es muy infantil, que es un derivado de infante, viene de infantus o de infantus, fantus fablis, que quiere decir el que no puede hablar. Originalmente el infante era un bebé que todavía no podía tener lenguaje, es decir, que no pronunciaba sus primeras palabras, empezaba a balbucear. Ese era un infante. Pero luego se fue extendiendo a los niños y hasta a los adolescentes. Por eso ahora decimos, oye, no seas infantil a una persona que tiene 40 años.
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9: Tras su reunión con diputados federales y senadores de Morena, de los partidos Verde Ecologista de México y del Trabajo, para hacer un balance del último periodo ordinario de sesiones, la presidenta Claudia Sheinbaum les agradeció su apoyo y voluntad para mantener la unidad por la transformación. El alcalde de Monterrey, Adrián de la Garza, anunció un convenio con la plataforma de transporte Didi como parte de los preparativos para el Mundial de Fútbol. Además, lanzó el programa Didigitalízate, que impulsará a las empresas locales. También se capacitará a los conductores de la plataforma en materia de prevención y atención a la violencia de género, así como en inglés básico para mejorar el servicio durante el evento deportivo. Informó Itzel Vanegas. 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
0: Bueno, pues continuamos con BTS, 5:38, tiempo del centro del país. A ver, ingeniero, súbale. Esto se va a presentar hoy en la noche. Primera escala de tres que tiene este grupo de Corea del Sur que llega a México en esta ocasión a presentarse de manera pues muy exitosa en el Estadio GNP, ahí en la zona de la Magdalena Michoacán. Exactamente, donde enviamos a dos representantes de Juntos, tanto, no sé qué tan de buena ha sido Uriel, Ani va muy encantada, a Uriel no le vi ese rostro lleno de luz, como cuando va a sus besos, a sus tigres y a los diablos rojos del México. Tenía un rostro diferente a esos momentos, pero bueno, ahí van los dos. Solidario, exactamente. Siendo solidario con Ani para ver a BTS hoy por la noche.
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0: Hay varios mensajes que no pierden el asombro de lo que se acaba de anunciar hoy antes de entrar al aire. Eran más o menos como 4:30 de la tarde cuando Gina Trejo Briseño, sorprendida de Gina, madre de dos pequeñitos, sorprendida del anuncio que estaba realizando el titular de la Secretaría de Educación Pública, Mario Delgado, por lo que significa adelantar el fin del curso escolar y las vacaciones que vienen por delante. Así lo dio a conocer el titular de la Secretaría de Educación Pública.
10: Por distintas circunstancias y distintas peticiones que hemos tenido, adelantaremos el cierre del ciclo para el siguiente 5 de junio. Las labores administrativas que hacen las y los maestros en cada cierre de ciclo terminarán el 12 de junio. Tendremos este receso hasta el próximo 10 de agosto, donde las y los maestros regresarán a su consejo técnico para preparar el siguiente ciclo escolar. Del 17 al 28 de agosto tendremos 2 semanas de fortalecimiento de aprendizajes, trabajo con nuestros niños y con nuestras niñas para reforzar todo aquello que sea necesario. Y arrancamos oficialmente el ciclo escolar el 31 de agosto.
0: O sea, 3 meses. Se van el 5 de junio, o sea, póngale todo junio, todo julio, todo agosto. 3 meses los niños en casa. Bueno, pues los papás van a tener que ser muy audaces para poder poner en práctica sus mejores oficios, para que los niños también tengan actividades, se entretengan y bueno, pues tengan una buena convivencia en el hogar. Es lo que se acaba de dar a conocer el día de hoy, así que bueno, pues hay que estar muy pendiente de lo que va a suceder y ya veremos también de qué manera se asume esta responsabilidad que inicia el próximo 5 de junio.
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0: Donde no termina el conflicto es en el Nacional Monte de Piedad. La administración del Monte de Piedad y su sindicato pues sigue manteniendo este paro de labores. Está Aldo Isaac Achar Camacho, director ejecutivo de Capital Humano y Servicios Corporativos del Nacional Monte de Piedad. Qué gusto, Aldo, ¿cómo te encuentras? Muy buenas tardes.
11: Muy buenas tardes, Jaime. Gracias por este espacio para poder platicar de un tema muy sensible para la institución, para nuestros trabajadores, para nuestros clientes y para el país mismo.
0: ¿Qué ha pasado en estos 7 meses? Son 7, ¿verdad?, los que lleva el paro de esta institución.
11: Son 7 meses cumplidos y estamos, esto inició el 1 de octubre del año pasado. Entonces, pues lo que ha pasado es que de manera original se estalla una huelga el 1 de octubre, en la cual argumentan violaciones al contrato colectivo, lo cual hasta el día de hoy no ha habido una autoridad que nos diga que efectivamente hay alguna violación, número uno. Número dos, no está en juego ninguna prestación del contrato colectivo que llegue directamente a los trabajadores, porque esa es otra línea que han utilizado para desinformar. Nosotros tenemos una serie de beneficios extraordinarios que me atrevo a decir que no hay otra institución o empresa dentro del país que tenga los beneficios que da el Nacional Monte de Piedad a sus colaboradores. Es un gran patrón. Y otra de las situaciones también importantes es que después de que se declara existente, nosotros metemos un juicio de amparo, el cual nos da la razón el juez, y la huelga se declara inexistente. Esa declaración de inexistencia lleva a que el sindicato, cosa que es normal, pero someta ahora a revisión el tema del amparo. Entonces, como podemos ver, los procesos legales son sumamente largos, pero para estos efectos la huelga es inexistente con un recurso que está en revisión. Ahora, algo muy relevante, como ustedes seguramente están súper enterados de esto, el pasado 2 de mayo la Secretaría del Trabajo y Previsión Social emite un boletín y dice, señores, ya van 7 meses, esto es, están ustedes en un impas y los invitamos a que se sometan a un dictamen que es el equivalente a un arbitraje de nosotros como Secretaría del Trabajo, que somos la mayor autoridad laboral en el país, que conocemos del conflicto porque ellos nos han acompañado desde hace ya varios años en este tema que se ve interminable, a lo cual la institución de manera pronta, inmediata, el lunes, el martes, dimos el sí de manera pública, que sí nos sometemos a un dictamen de la autoridad, en la cual confiamos y en la cual sabemos que tiene los elementos técnico-jurídicos para desatorar esta situación. ¿Qué vino después dentro de este de esta invitación de la autoridad? Pues que tiene un fondo muy importante.
0: Sí.
11: El primero es que dice, nosotros lo resolvemos, la ponemos en la mesa y que sean los trabajadores quienes decidan.
0: ¿Y eso cuándo va a ocurrir?
11: A través de un voto libre, secreto y directo.
0: Sí.
11: La otra parte, el sindicato, recibimos a bien que ya el día de ayer decidieron someterse al dictamen de la Secretaría. Ese es un paso importante, que las dos partes ya estemos dispuestos a someternos a lo que diga la autoridad y que los trabajadores definan el futuro de la institución y de sus fuentes de empleo.
0: Y Aldo,
11: ¿cuándo va a ocurrir?
0: Esa es mi pregunta. Estoy platicando con Aldo Isaac Achar Camacho, director ejecutivo de Servicios Corporativos del Nacional Monte de Piedad. ¿Cuándo va a ocurrir ese ejercicio?
11: Estamos en espera, que ahorita las dos partes ya lo hicimos público. Estamos en espera de un citatorio oficial por parte de la Secretaría del Trabajo. Y yo esperaría que ocurra la semana entrante, por la fecha en la que estamos, y sobre eso pues empezaremos a construir con la Secretaría. Seguramente ellos nos dirán los tiempos de análisis y de emisión de un dictamen, y posterior a ello para poder tener la votación de los trabajadores, que repito, es democrático, es transparente, no son decisiones cupulares, sino decisiones de los que depende la fuente de
0: empleo. Claro. Oye, Aldo, rápidamente, nos queda un minuto. ¿Qué está pasando con los pignorantes, productos que ustedes, lo que ustedes están guardando, lo que ustedes, pues alguien llegó, lo dejó? ¿Qué pasa con las letras que no se han pagado? ¿Qué ha pasado con eso, con el día a día del Nacional Monte de Piedad?
11: Mira, lo primero es también estamos apenados con nuestros clientes, pero es algo que no está en nuestras manos. Esto fue una decisión del sindicato. Sin embargo, sí les puedo reiterar tres cosas. Primero, sus prendas están absolutamente seguras.
0: Okay.
11: Número uno. Número dos, todas las personas que en un cumplimiento de un contrato hay un plazo, hay unos intereses, y si los fueron pagando, en el momento en que terminó la fecha de empeño, en ese momento los intereses quedan obviamente terminados, porque en el contrato se establecen los pagos.
0: Perfecto.
11: ¿Verdad?
0: Ajá.
11: Y tercero, también agradecer la buena disposición de los clientes, que están entendiendo muy bien el conflicto, porque al no ser un tema de que no haya incrementos de sueldo o quisiéramos modificar, a lo mejor nosotros tenemos un servicio médico particular en hospitales de primer nivel, a lo mejor recuerdas, Jaime, cómo era la banca hace muchos años, ¿verdad? Así está hoy el Monte de Piedad, tanto para activos, jubilados, viudas y todos los derechohabientes que cada uno de ellos trae. No hay absolutamente una sola prestación que llegue a los trabajadores que esté en juego. Por eso, el hecho que la Secretaría del Trabajo diga, pongo una propuesta y que la voten los trabajadores, creo que va a ser la mejor solución,
0: claro,
11: lo más democrático y lo más rápido, porque las vías legales son eternas a veces.
0: Sí, luego son muy procesos muy, muy largos, muy complejos, y bueno, pues sí, ahorita, y más en estos 7 meses, pues puede ser todavía aún peor en estas situaciones. Aldo Isaac Achar Camacho, director ejecutivo de Servicios Corporativos del Nacional Monte de Piedad, muchas gracias, y seguiremos atentos con la resolución y con esto que, pues ya se está a punto de dar este paso, que sin duda puede ser ya límite en esto que ha ocurrido en el Nacional Monte de Piedad. Gracias, Isaac, cuídate mucho.
11: Muchas gracias, Jaime, gracias al auditorio, y espero que la siguiente ocasión sea para buenas noticias.
0: Esperemos que así sea. Cuídate mucho. Buenas tardes.
11: Un abrazo. Hasta luego.
0: Hasta pronto.
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0: Gina Trejo Briseño y el Mundial de Fútbol.
12: Faltan 35 días para el arranque del Mundial de Fútbol 2026. Y este es el dato. Ya hay canción oficial del Mundial y está a cargo de la colombiana Shakira, que anunció el lanzamiento de Die Die. Shakira dio una probadita de esta canción que se grabó en el Estadio Maracaná en Brasil, pero será hasta el próximo jueves cuando se conozca por completo. Se trata de la tercera vez en que Shakira es la encargada de componer la canción oficial de un Mundial. En Grupo Fórmula informó Gina Trejo Briseño para Juntos con Jaime Núñez.
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0: El hantavirus, este hantavirus que a principios de mes se detectó, este brote a bordo de un crucero que zarpó de Ushuaia en la Argentina, está en Cabo Verde. Ha habido un problema ahí con el tema de poder desembarcar. Tengo entendido que ya hay información sobre una posibilidad de que desembarquen en España. Hoy la Organización Mundial de la Salud señala y da información importante sobre este brote. Está con nosotros el doctor Alejandro Macías, infectólogo. Doctor, ¿cómo te encuentras? Qué gusto saludarte. Buenas tardes.
13: Hola, Jaime, aquí a tus órdenes. Buenas tardes, ¿todo bien?
0: Hoy ya la Organización Mundial de la Salud se pronuncia al respecto. Doctor, ¿qué destacarías de lo que hoy se dice desde la más alta, pues, institución de salud pública a nivel global de este virus, que ha sido muy mediático porque tengo entendido ustedes como expertos, también han ponderado y han señalado que no se compare con otras circunstancias en la vida? ¿Qué nos dices, doctor, de esto?
13: Sí, Jaime, mira, hay que ser ecuánimes en esto, ni hay que exagerar las cosas, pero tampoco hay que minimizarlas, ¿eh? Por lo de no exagerarlas, hay que entender que este no es un virus que se transmita con facilidad como COVID-19. Entonces, es poco probable, según tenemos entendido de las circunstancias ahora, que es muy poco probable que eso se vaya a convertir en una pandemia. Sin embargo, sí también conviene decir que episodios como estos no se pueden minimizar. En primer lugar, es un virus relativamente nuevo, aunque circula habitualmente en Argentina, pero al desarrollarse allí en ese barco crucero, el virus encontró la oportunidad de desarrollarse o de transmitirse muy fácilmente ahí dentro, porque venían en un, digamos, un episodio de super diseminación, de mucha gente encerrada, compartiendo el mismo aire, encontró un episodio para transmitirse fácilmente. Ahora, el capitán del barco no ponderó la gravedad de la circunstancia, les dijo no pasa nada, pero algunas personas, en sospecha de que algo no estaba bien, se bajaron del barco desde antes, desde abril 24, algo así, y cada quien se fue por su cuenta. Estamos hablando de alrededor de 30 personas, según entendemos, que se fueron y a distintas partes del mundo, y algunos de ellos podrían llevar el virus. De hecho, ya apareció al menos un enfermo en Suiza de esas personas que se fueron. Otra persona que se bajó, que lleva enferma, se subió en un avión y bajó del avión prácticamente nada más a morirse. Entonces, hay que decir que es un virus grave que, por fortuna, no parece que vaya causando una pandemia, porque es un virus que no se transmite con facilidad, pero que también hay cosas que no hicimos bien, ¿verdad? Es evidente que esto debió haberse manejado de manera diferente.
0: ¿Y cuáles son las características del virus, doctor? ¿De qué manera le afecta al cuerpo?
13: Sí, es un virus que normalmente está en los ratones, en Argentina, pero estos virus, los hantavirus, están en todo el mundo. Más o menos el 10% de los ratones tiene estos hantavirus. Okay. Solo que este hantavirus de Argentina, que se conoce como hantavirus de los Andes, es capaz de transmitirse entre las personas y luego de persona a persona. O sea, alguien, al parecer el primer paciente, el que falleció, se infectó fuera del barco. Cuando se sube al barco ya iba en periodo de incubación. No, él no lo sabía, no se sentía mal. Se empieza a sentir mal en el barco, ahí empieza a infectar a otras personas. Entonces, esas personas lo primero que sienten es fiebre, dolor de vientre, diarrea, pero luego evoluciona a una neumonía muy grave y sabemos que es mortal hasta en el 30-40% de las veces. Entonces, esas son las características. En los ratones no hace nada. Fuera de este barco se transmite a una persona y generalmente no pasa de allí. Lo que pasa es que en ese barco encontró, como decíamos, un episodio de super diseminación y ahí dio un brote, pues que ahora vemos que es un brote muy serio. Pero se esperaría que eso no pase para allá. Tampoco se puede decir, como se ha dicho, que el riesgo de que haga una pandemia es de cero. No, a ver, se puede decir el riesgo es bajo, pero ese tipo de circunstancias de virus nuevos nos recuerda que en cualquier momento podemos volver a tener una pandemia. No parece ser este el caso, aunque el riesgo no lo podemos calificar como de cero, ¿eh?
0: Claro. Oiga, doctor, yo recuerdo siempre cuando bebo una soda de estas de lata. Siempre sí. la limpiamos y yo recuerdo que en algún momento alguien me dijo, límpiala muy bien porque los ratones luego se orinan en las bodegas, sí, y no se limpia. ¿Esto es algo similar o es otro, sí, virus?
13: Es algo similar. Hay dos virus que hacen eso de los ratones. Uno es la leptospirosis, que es una bacteria. Da la leptospirosis. En efecto, si esa lata no se guardó en condiciones de higiene y ahí andaban ratones.
0: Haciendo el baño.
13: Pueden orinar la leptospira, que es una bacteria que puede dar una infección grave. Por eso las latas, pues conviene darles una limpiadita cuando uno se las va a beber, ¿verdad? No tomarlas así directamente.
0: Yo pensé que era lo mismo. Entonces son cosas diferentes.
13: Son cosas diferentes. Este es otro virus. El otro es un virus. Es una bacteria, la leptospira. Y este es un virus que puede estar en el excremento del ratón. Pero el mecanismo más común de transmisión no es el contacto, sino, por ejemplo, el excremento. Cuando alguien lo barre, se aerosoliza, lo respiras y te infectas. Ese es un mecanismo distinto, aunque puede ser por contacto, como el que tú mencionas.
0: Y la letalidad es superior al 40%, ¿verdad, doctor? Que eso también dicen,
13: sí,
0: que
13: a
0: es...
13: ver, una vez que se desarrolla la enfermedad, depende también de las condiciones de la persona. Por ejemplo, dos personas que fallecieron andaban ya superando los 70 años. Y ahí es la enfermedad más grave, igual que COVID. Ya una vez que la neumonía es grave, la persona está crónicamente enferma o es avanzada, la posibilidad de morir es mayor. Sabemos de una persona que está gravemente enferma en Sudáfrica, que al parecer va en mejores condiciones, pero también estuvo en circunstancias críticas. Depende también ya mucho de la condición previa de la persona.
0: Bueno, doctor, pues le abrazo, le saludo. Gracias por esta información. Nos aclara muchísimo esto que nos está comentando y siempre importante hablar con los expertos. Alejandro Macías, infectólogo, muchas gracias. Que tenga una excelente tarde, doctor.
13: Gracias, cuídense, buenas
0: tardes. Cuídense mucho, es el doctor Alejandro Macías con esto que ha sido muy, pero muy mediático este hantavirus allá en el sur del continente.
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0: Pues los dejo con BTS. Ya me voy. Adiós.
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2: Graham Coxon anuncia el lanzamiento de The Castle Park, un álbum inédito grabado en 2011. El disco producido por Ben Hiller verá la luz el 19 de junio, tras más de una década archivado. El sencillo Billy Says ya funciona como adelanto. Porque cuando la música espera, también encuentra el momento perfecto para regresar.
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18: ¿Tú qué crees? ¿Que existe o que no existe la mamá perfecta? No, no existe. Existe la mamá real, la que ama profundamente, la que se equivoca, aprende de sus errores y vuelve a intentarlo con paciencia y con cariño. La que a veces se cansa también, la que duda, la que siente culpa, pero sigue dando lo mejor que puede con los recursos y las herramientas que tiene a su alcance. Nuestros hijos no necesitan perfección y tampoco comparaciones. Necesitan presencia, acompañamiento, límites con amor y abrazos sinceros que los hagan sentir seguros y valorados. La maternidad no es una competencia, sino un vínculo que se construye día a día con mucha constancia y con mucha dedicación.
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20: Las habas son unas leguminosas ricas en nutrientes. Cada 100 gramos de habas aportan 65 kilocalorías y 4.6 gramos de proteína. También aporta potasio, hierro, fibra y fósforo.
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26: Son las 6 de la tarde, soy Juan Becerra Costa. Estamos en Fórmula Noticias y le voy a dar a conocer los sucesos más importantes, más destacados del país y del mundo ocurridos hoy jueves 7 de mayo.
27: México está actuando contra el crimen organizado. Aquí hay resultados. Así contestó la presidenta Claudia Sheinbaum a la declaración de Trump sobre que si México no actúa, entonces él lo haría.
28: Pero nosotros estamos actuando. Hay una reducción casi del 50% en homicidios dolosos, 2.500 laboratorios deshabilitados, destruidos, personas detenidas.
27: Estados Unidos debe reconocer que tiene un problema grave de consumo y que así como se está disminuyendo el tráfico de droga, debe parar el tráfico de armas.
28: Nosotros podemos colaborar, vamos a seguir cooperando por humanismo. No queremos que el fentanilo llegue a los jóvenes de Estados Unidos, ni tampoco a los jóvenes de México, ni de ningún lugar del mundo, ni ninguna droga. Pero tiene que haber una parte de reconocimiento del problema desde Estados Unidos.
27: A las declaraciones del fiscal general de los Estados Unidos, Todd Blanche, sobre que habrá más acusaciones contra políticos mexicanos, la presidenta pidió que envíen pruebas.
28: ¿Qué hemos dicho? Envíen pruebas, porque el tratado de extradición o de confianza mutua, de colaboración, pues tiene que ver con que se envíen pruebas.
27: Chihuahua colaboró con Estados Unidos fuera de la Constitución y de la Ley de Seguridad Nacional. Por ello, la Fiscalía General de la República abrió una investigación, así lo explicó hoy la presidenta Sheinbaum.
28: Lo que hay en Chihuahua es colaboración con el gobierno de México. Ellos decidieron colaborar con el gobierno de Estados Unidos fuera de la Constitución y de la Ley de Seguridad Nacional. Entonces, por eso la fiscalía abre una investigación.
27: Incendio en Feria Tabasco 2026 deja como saldo a 5 personas muertas. El gobernador Javier May indicó que las autoridades correspondientes iniciarán las investigaciones para determinar las causas.
0: ¿No? Vamos a que las autoridades puedan llevar a cabo toda la investigación. Tenemos un C2 ahí que hay que también revisar todas las cámaras.
27: El objetivo es la soberanía energética. El gobierno de México anunció un ambicioso plan de más de 140 mil millones de pesos para ampliar, modernizar y dar mantenimiento a la infraestructura de gasoductos hacia 2030.
28: Nuestro objetivo es la soberanía energética. El objetivo de cualquier país es la soberanía energética. Ampliar sus capacidades de producción de combustibles o de fuentes renovables de energía para no depender del exterior.
27: El ex gobernador de Colima, Ignacio Peralta, y su secretario de Finanzas, Carlos Noriega, fueron vinculados a proceso. Se les acusa de los delitos de peculado.